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0: 21 minutos en el territorio nacional. 21 de la noche, 21 minutos. Ahí está. Miércoles 16 de septiembre del 2026. Estamos en vivo.
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0: Cante, conejo, cante. Todo septiembre quiero que me lo cante, ¿eh? Ahí

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0: yo soy Chloe. Le quiero mandar un saludo a mi papá Andy, que lo quiero mucho. Y le quiero decir a mi tío Fica que si me regala un campeonato de los Juegos Suramericanos.
1: Ahí está. Atención al tío.
2: Yo soy Shana, le quiero decir a mi papá Andy que lo quiero mucho, que amo. Y le quiero decir a mi padrino Fica que también me regala el capibara.
1: Ahí está, ¿eh? Atención para los niños que quieren el capibara. Vamos.

0: Hola, buenas noches, Radio. Soy Viviana de Rosario. Quiero decir al amor de mi vida, Máximo, que los chicos le mandan muchos besos, que lo aman mucho, que estamos bien. Estamos acá tomando unos mates por comer algo con la Romy y el Tito. Que lo amo con toda mi vida. Su amor, Viviana. Muchísimas gracias, Radio. Beso.
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2: Buenas noches, ¿cómo anda? Renato, quiero que manden un saludito a todos los amigos. Ahí a saludar a la amiga de Ley de Freire, a Martita Rancul, a Silvia y Mariam de Vitorica. Y a todos los amigos en general, a todos los imaginan, a toda la gente del grupo, a la gente de Camensa, y a mí, y amigos, a la gente acá de Bus.
3: Vamos,
2: mamá. Y que era un tema que te cae, a todos soy Samuel, de acá de Bus, a Rafael Mendoza, bueno, a ver cómo digo. Escuchando que te cae, a todos soy Samuel, de acá de Bus, a Rafael Mendoza, bueno, a ver cómo digo.
3: ¿Cómo anda Samuel Abel, Abel Samuel? Los amigos de San Rafael Mendoza, la Dani, la radio del Dani, Le mando un abrazo grande al Dani, a toda la familia. Al Dani Ávila, los amigos ahí de San Rafael Mendoza, ¿Cómo anda Martita? Martita de Selva, Santiago del Estero.
4: Hola, buenas noches, Atu.
3: ¿Cuándo, Martita? ¿Cómo
4: estás, querido? Te estoy escuchando. Soy Marta de Selva, Santiago del Estero.
3: Sí, la lleva la rastra la congestión,
4: la emperatriz.
3: ¿Está congestionada, Martita?
4: Aquí con tu grata compañía radial, pibe, tejiendo un poncho para Martuli.
3: ¡Toma!
4: Un abrazo grande.
3: Se viene el verano,
4: para
3: Martita.
4: Vos, para el doctor Sevilla Regina, para Marta de Rancul, para Mario Vitorita, para el Vitorito Camionero, para los héroes de Malvinas Argentina y para todos los oyentes.

0: Hola, Franco, buenas noches.
1: Hola, Grace.
0: Amigo?
1: Bien, ¿vos?
0: Bien, gracias a Dios. Hoy te puedo decir que bien. Disfrutando de tu programa, de tu compañía, de tu buena onda, como siempre. Ahora magia. Bueno, la música que están pasando ahora es la música de aquí, de Rafael. Pero, no sé. Cualquier tema, ¿me puede ser un tema de la barra? Sí, puede ser. Si no, cualquier tema. Ya te agradezco como siempre. Gracias por estar.

puesto como un dondo, como un sonso, me misa. Hola amigos, soy Gustavo de General Hacha. Me pasarías algo de Sergio Pampa Ibarra. Para mi señora Nanía, gracias, un abrazo. Saludo grande para los amigos de General Hacha La Pampa. Te escucho siempre, me dicen los amigos de Puerto Madryn, Chubut. Abrazo grande para los amigos de Puerto Madryn.

0: Darío III presente. Bien ahí. Ahí dice la emperatriz.
1: Ando re
0: engripada. No, le lleva la rastra a la congestión, Martín. Cuídate, Martín.
1: No. Estoy haciendo un poncho para el próximo invierno para ir.
0: Ah, pero qué mujer preparada.
1: A Villa Regina al frío. Sí, sí.
0: Mira vos.
1: Porque allá hace mucho frío. Un poncho espectacular.
0: Mira vos.

Se está preparando con el poncho para el Santiago del Estero. ¿El Santiago del Estero hace frío, Martito, o no? Vamos a tener que acelerar el trámite, si no va a quedar ahí de garpe el poncho, ¿eh? Va a tener

0: Subile el volumen para todos los románticos y románticos. Ahí va, Mario Luis. ¿Qué dice Martita?
1: No, no, acá hace frío, pero son fríos aceptables. O sea, hace frío el atuendo, pero no es un clima tan pesado como el sur. No, no, claro. Para nada. Es más lindo el clima acá. Por eso el doctor se quiere venir a vivir acá, ¿viste?
0: Claro, con papaná es musculosa.
1: Él dice que es más aceptable para la edad que él tiene y que no anda muy bien de salud, entonces se quiere venir a vivir a otro lugar. Y bueno, yo me estoy tejiendo el poncho.
0: Aparte, Martita ahí tiene la pieza romántica, tiene todo.
1: No, ya tengo unas botas que son hasta la rodilla, caña alta, de cuero, cuero. Me regaló mi hija la personal trainer de Buenos Aires, regalo de mi día más encantado. Así que ya tengo todo preparado para ir bien abrigadita al sur. Sí, no. Así con las botas negras divinas me regaló de cuero, cuero. Sí. Preciosa. No. Y así que ya tengo el poncho, las botas caña alta.
0: Me falta el caballo todo, nomás. Claro.
1: Para no tener que estar bien presentable por caminos de Regina y los restaurantes de Regina, ¿viste? Sí, sí.

0: partida, ¿eh? Buenas noches.
1: Hola, Ato. Hola, Ato.
0: Hola, Carlita.
1: Esa palomita te cuenta.
0: Claro.
1: Te cuenta que yo soy la

0: mandás señales de vida, por lo menos cantame una canción, eso. Por favor.
1: ¿Cómo está Carlita? Por Dios. No, va a tener que hablar con el eso. Me meten a mí en el medio, no tengo nada que ver. Yo, Carla de Río Tercero, presente. Buenas noches, Carlita.
0: Hola,
1: Marcito.
0: Hola, Tony.

0: ¿Cómo andas? Buenas noches. Ya estamos con la... con la Alondra. Y la Bianca dice que está frío. Recién vienen de hacer unos mandados.
1: No, no, frío.
0: Estamos afuera, está lindo, en verdad. Está bastante lindo. La noche, así que bueno, acá estamos.
1: Le vamos a tener que decir, le mandamos un poncho ahí, el poncho de Martín de Selva.
0: ¿Todo bien, Pato?
1: Bien, hermano, bien.
0: Todo aguante bien. River, Ato, claro, aguante River, rey, lo más grande, claro, que hay. Rey. ¿Viste lo que hicieron los bosteros anoche? No, chorearon.
1: No.
0: Pero pagaron.
1: No.
0: Saludos a la caleta, la más grande que hay.
1: Ahí está, Caleta.
0: Somos fans. Gato, somos los primeros fans de Carlita.
1: Mirá, vos tienes fans, Carlita.
0: Jorge, Alondra, la nena, Bianca, la otra nena, y mi señora Karina. Somos fans de la Carlita. Así que nos mando un saludo, Carlita.
1: Anota, Carlita.
0: La nena, Bianca, la otra nena, y mi señora Karina. Somos fans.
1: Qué bien.
0: Jorge, Alondra, la nena. Bianca, la otra nena, y mi señora Karina. Somos fans de la Carlita.
1: Escuchá, Carla.
0: Un saludo.
1: Escuchá, Carla.
0: A nosotros.
1: Ya.
0: Aguante el Ato y aguante la Carlita.
1: Grande, más.
0: Aguante la Carlita.

Con este audio, con esto que voy a leer ahora, se le va a pudrir todo, Se pudre todo, Grace. Voy a decir Grace, no voy a decir que Grace. Dice, decirle a Carlita que Enzo me escribe a mí, por eso.

0: El caballo no se lo pedía a papá no. Noel. Me dijo Santa Claus que va a venir por camino. Sí, sí. Todo está armado el chico. Te vas a despachar cuando se abre el paraguas.
1: ¡Qué bien, Martín!
0: Dale tiempo al tiempo, amigo, que todo llega.
2: Claro, hace por 5 años, más o menos, pero bien, vamos, vamos, vamos que vamos. Vamos que vamos.

adelante y los pibes disimulan. Adelante los pibes disimulan. Leo Mateoni. La rocola adelante activadísima, che. 21 a 46 minutos ya. Ya nos vamos. La la la la la la la la la. Pará, madre.

0: atento, ato, atento.
1: A la flauta. A ver, Gastón.
0: Ahí está, mi amigo, ato. Las chicas trans le dicen.
1: No, ato, pará.
0: Las chicas robadas.
1: No.
0: Se las comen escondidas.
1: No, no. No, no, menos mal que director también. Pará, pará, Fabián.

0: Lo que me enteré anda pasaba.
1: ¿Qué pasó, Carlita?
0: Esa chiruta. Es lo único que me faltaba en la radio. Una chiruta. No. Porque tengo de todo en la radio. Vos ya sabés. Tengo fans, tengo amigos, tengo novios, exnovios. Ah, me conoce mucha gente en la radio. Porque a nivel radial, soy una diosa. Entonces no puede venir una chiruta y decirme que lento le está mandando mensajes. Decirle esa chiruta.
1: No, pará, acá.
0: Y sale de verdad de las mechas cuando venga para la fiesta.
1: No, chiruta, sí. No.
0: Y se enojó, Carlita, sí.
1: No,
0: y se enojó.
1: Para.
0: Aguantatela ahora, sí. No. Aguantatela,
1: no.
0: ¡Papá! ¿Qué decís? ¡Ay!
1: No, se enojó, Carlita. Se enojó, Carlita, señores. Ahí se
2: Te quiero, amiguito.
1: Yo también.
2: Quiero, papá.
1: Yo también.
2: Bien, re.
1: Yo también, hermano. Yo también.
2: Ahí está, juez de línea. Tiene las ganas de echarle loco, no puede.

0: este caballo va a ser moderno porque tiene caja de cambio.
1: ¡Mira! Bueno, una mula o un burro, claro. Ven ahí, Martita, ¿eh? Ven ahí, Martita. Extrañaré tus labios.
0: Gato, este caballo va a ser moderno porque tiene caja de cambio.
1: Ale.

0: arranca al piso o al holandés? Será.
1: Vamos, chicos, arrancando esta segunda selección esta noche.
2: Sí. Buenas noches, amigo, te iba a escribir, sí. Tenía gente. Bueno, ¿cómo estás, amigo?
0: Bien,
2: ¿todo
0: bien?
2: Hoy
0: bien.
2: No vamos a tocar nada.
0: Bueno, no toquemos nada, Martín. Chao.
2: Ni la matraquita ni el pitito.
0: ¿Qué vamos a tocar?
2: Vamos a dejar.
0: ¿Qué vamos a tocar
2: esta noche? Bueno, no te pido nada porque todo está bueno. Te mando un abrazo, cuídate mucho.
0: No, está recontra positiva, Martita, hoy, de Rangún.
2: Está loca la Carlita. Carlita, deja de pelear por novios, no peligro.
0: Está peleando por hombre. Pero pelea por los suyos.
2: Te mando un abrazo, cuídate. Saludos a la cadena, a todos los cinco camioneros. Besitos, chao.
0: Ahí está. Marta saludando a todos los muchachos camioneros.
3: Por eso. Pasa que Carlita no sabe compartir, por eso.
0: Ah, mira.
3: Jardín. Amiga, Carlita, no sabes compartir. Así que bueno, yo los lamento muchísimo. Genio. Omar, los quiero mucho, son amigos de la radio. Y bueno, ¿qué hacer? No, pero yo de la radio no busco a nadie, no tengo a nadie.
0: No, la que anda en el ambiente es Carlita.
3: Nadie. Yo soy. Por eso busco fuera de la radio. Bueno.

0: no, la cantan en el ambiente de Carlita ahí, ¿eh? Espero que no empiece a tirar nombre. Nada más.
1: Hola, Ato, querido.
0: Hola, estás? Chanchi.
1: ¿Todo bien?
0: Bien, vos.
1: Pasar un saludito para mi tía Alicia Massa y mi señora Estela Torres, que están escuchando la radio, están prendidas ahí la orejita a la parte de la radio. Pasar un temita para esas dos.

0: Escúchame, Ato, no sé dónde meterme. No, sí, ¿cómo me voy a sosegar hoy? La verdad que no sé, Ato. Decile que lo que va a sentir es que va a perder la peluca. Esto va a sentir.
1: No,
0: cuando la agarro de las mechas.
1: No, pero ¿por qué tanta agresión?

0: Buenas noches.
1: Hola, Master.
0: Bien, campeón.
1: Bien.
0: Acá estamos con mi amiga Mónica, que gracias a vos la conociste, ¿acordás?
1: Grande, Master, claro que
0: Abrazo,
1: sí.
0: Abrazo, querido, muchas gracias. Bueno, no sé si agradecerte o no sé.
1: O culpa mía, claro.
0: O mandarte a ser mandado, no sé.
1: Ah, no, claro. No sabés si es una bendición.
0: Cuando hacía solos y solas, ¿te acordás que la conocí a mi amiga Mónica?
1: Claro.
0: Y acá estamos todavía.
1: Mirá vos.
0: Todavía la aguanto.
1: Qué nivel. Qué grande.
0: 5 años ya, mi guato.
1: 5 años ya.
0: 22 de octubre, pa.
1: Qué nivel.
0: Qué grande, mi guato. No sé si hiciste grande o...
1: ¿Qué dice?
0: No, mandate a Freight. 22 de octubre, pa.
1: Qué grande.
0: Qué grande, mi guato. No sé si hiciste grande o... mandate a Freight, papa. Aguante al amigo guato.
1: Qué nivel. Gracias, pero... Pero así la que baile.
0: Muchas gracias, ídolo querido. Muchas gracias, pa.
1: Saludos grandes para mis amigos de Rosario. Mirá vos, que están culpa de Lato. O gracias a Lato, ahí están los tortolitos.

0: Hasta canciones me han hecho, sí.
1: Mira,
0: ¿ves? Dale, hasta canciones me han hecho, sí. Me vieron bailar. Me vieron bailar y me hicieron esa canción, los chicos. Ah, y le mando saludos a los fans.
1: Sí.
0: Que tengo 4 fans más a partir de hoy. Se llama Jorge, Alondra, Bianca y Cari. Un saludo para Karina también. Un saludo, un besito grande para todos. Gracias por seguirme. Disculpame, Ato, que me excusa en la radio. No sé cómo decirte, viste, no. Me estoy tocando la orejita.
1: No,
0: ¿sí? Saludos para todos y hasta mañana.
1: Tranquila, Carla.
0: Volveré.
1: Tranquila, Carla. Tranquila, Carla. Nos vamos. Gracias, Argentina. Gracias, país. Gracias a todos y cada uno de ustedes. Llegamos al final.
2: Amigazo, querido Ato, que sean los éxitos en la vida.
1: Gracias, pero.
2: Hasta

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0: ¿Cómo andan todos los amigos? Sean todos bienvenidos. Arrancamos. Arrancó la motito, ¿o no? Disfrutábamos recién del mismísimo Ato. Echamos a la onda. Un abrazo a Ato. Portate bien, Ato, ¿eh?
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0: hasta las 12 de la noche. ¿Qué cosa?
1: Ahora vos vos.
0: No, quiero te. Hasta las 12 de la noche estamos, ¿eh? Hasta las 12 y te acompañamos. Una casita en el. Como cada noche, en este hermoso programa. A cruzar los dedos, ¿viste? Porque si nunca sabemos qué es lo que pasa en las noches, de qué calor en la bailada. ¿Cómo andan las chicas? ¿Cómo andan las chicas? Sean todas bienvenidas. Las nenas de la cadena Alegría. De qué calor en la bailada. En realidad, las nenas de qué calor en la bailada. Mis chicas, ¿dónde están?
2: Por todas quiero hacer.
0: Las quiero escuchar, ¿eh? 351

0: calor en la bailanta.
1: Corta la olla.
2: ¡Corta! ¡Vamos con el pan con la pata!
0: ¿Cortando la semana?
2: Sí.
0: Ya estamos ahí del fin de... Ya estamos ahí. Estamos ahí del fin. Cortecito de semana. Le damos ritmo, le ponemos música. No, no porque vamos a tener problemas. Lo vamos a hacer como Hidalgo, ¿no?
3: ¿Jugaron un quilombo? ¿Un quilombo?
0: Ya. Y algo que se está llevando todos los oyentes de acá de Deseado, ¿eh? Donde voy me dicen, che, a mí me gusta ese Marcelito Hidalgo. La otra chica también. La única mujer que quedó en la cadena Alegría es la Yani. Claro, Marcelito Hidalgo y la Yani. Están sonando fuerte acá en Deseado, ¿eh? Claro. A mí me gusta Marcelito Hidalgo, quiero que me mande saludos. Así no, dijo Mirta Legra. No puedo atender llamadas. Así no. Así no va, así no va. Claro.
4: Así yo no. Nah. Así no.
0: Nah. Que el carnicero. Saludo para Juancito ahí en el multirrubro de Anisa. Juancito. Ay, yo lo escucho y algo. Me dijo. Después, mi compañero de gimnasio que tiene su local también me dice: no, yo lo escucho a. A Marcelito Hidalgo, dice un crack, la rompe. Después escucho a Pablito, dice. Escucho al Junior, ya lo nombraron. Escucho a Mario. Escucho a Joselo, me dijo Joselo es un crack. Nada. Oh, yeah. Digo, ¿y a la noche no escuchás? ¿No? Dice se están robando toda la audiencia, ¿no? Acá los amigos de Puerto Deseado. Acá estamos en la 104.5, ¿eh? La cadena Alegría, que suena a las 24 horas. Toda la programación oficial de la cadena, ¿eh? Sin vuelta, sin chamullo. Claro, si no se levanta el flaco. Así que ya quiero mensajitos de todas las chicas, de todas mis oyentes de la cadena Alegría, mis amigos. La muchachada de Rosario, la muchachada de Córdoba, la muchachada de La Rioja, de Catamarca, del norte, de Salta, Jujuy, el sur argentino, por supuesto.

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0: Y todo eso me lo dejaste a mí, atorrado. Sí, yo sé. Gustavito sabe todo, está en el sur, pero sabe todo. ¿O no, Grillo?
1: No, pero muy buenas noches, ya arrancó la musiquita del amigo Gustavo Álvarez. Bendecido miércoles para todos los oyentes. De parte de Grillo y Norma de San Jorge, Santa Fe, República Argentina. Un saludo a la gente del kiosco 9010.
0: Ajá.
1: Chau, amigo. Qué flojo el arranque, amigo. Puntaste por las chicas.
0: ¿Y claro?
1: Nosotras. Nada.
0: No.
1: ¿Te acordás de nosotras?
0: ¿Cómo anda, mis amigos? ¿Cómo anda, Grillo? ¿Cómo anda?

0: las nenas. ¿De qué calor en la bailanta? Claro. ¿Cómo anda la muchachada? ¿Cómo andan los amigos? Claro.
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0: Che, vienen viaje, ¿sabías, Dato? Martita de Selva hoy me envió a la mañana, mientras yo estaba rindiendo un curso, me envió el código ese del correo argentino. Me mandó las bufandas. Ya tengo las bufandas, vienen. Van a ser terrible viaje. Calculo que en 10 días dijo Martita que van a estar acá.

0: Así que imagínate cuando esté ahí con la selfie, nada.
1: Gustavo Álvarez, el brujo de la cadena alegría. Que se levante la toque, que deje de dormir.
0: Claro.
1: Que se levante.

0: Saludo para la Piqui que pasó por la radio y me sacó, le sacó una foto acá afuera de la radio del auto. ¿Qué me anda controlando? La Piqui. Saludo, Pequecita. Portate bien, ¿eh?
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0: La Pequecita que todos los sábados me invita a tequila. Hoy tomamos un tequila en la barra, me dice. Nada,

0: No, pero ahí le tendrías que poner la etiqueta a todo, ¿eh? A la botellita ahí tendrías que ponerle, mandarte a hacer ahí una etiqueta. El Branca de la Docta. El Branca de la. Registrado, marca registrada.
1: Vamos a la Viviana. Vamos a la Viviana. Vamos a ir,
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0: La Pequecita, claro. Le sacó una foto. Peque anda quemando igual, ¿eh?
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0: Es de toma. Es tomadora de las buenas, ¿eh?
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0: Peque.
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0: Clavo de la barra, me dice dale. En realidad me agarra ahí en la pista, me levante y me dice vamos para la barra. Digo, ¿a qué? Le digo, Peque, ¿a qué? Vamos, dice. Vamos. Ahí no va. Así, así. Tequila. Y Gustavito obligado a tomar tequila. Nunca me gusta el tequila, ¿eh? Yo soy lo único. Fernet y siempre tomé Fernet y whisky. Fueron siempre toda la vida mis tragos preferidos. Whiskycito, whiskola y Fernet. La cerveza conmigo no va. Y el gancia mera.

0: Sí, ni te grabé el visto, ni vi el mensaje que estaba haciendo TikTok.
1: Me estaba mandando TikTok.
0: Sí, ni te grabé el visto, ni vi el mensaje que estaba haciendo TikTok.
1: Maldita peque. Por acá, ¿cómo anda nuestro amigo Gustavito el camionero? Bueno, vamos a ir con los mensajes. Mientras tanto, el guasapero de la cadena 351-349-2367.
2: Vagabundo.
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0: Hola, hola, hola, mi vida.
1: ¿Cómo estás, corazona? ¿Todo bien? Chivo, chivo, chivo.
0: Hola, hola, mi vida.
1: Me estoy, dice, ¿qué dice Ale? Pará, dice, me estoy por duchar, ahora te escucho.

0: ¿Para qué lo invitan? ¿Sabe cómo se pone?
1: ¡Claro! ¿Vos te imaginás una gira con la Peque Gato? ¡Oh! Es brava, ¿eh? Es buena esta. ¿Qué le pasa? Es buena, digo, es buena, buena.
0: ¿Para qué lo invitan? ¿Sabe cómo se pone?
1: Por acá la veo a ella, la otra Ale. Tenemos otra Ale por acá. ¿Cómo anda, señora? ¿Cómo dice que le va?
2: Hola, Gusti, ¿cómo estás? Acá estamos en sintonía desde General Roca, Río Negro, a través de la 97.9 sí. FM en Malvina. Bueno, estamos escuchando la Poche. Pasanos algo a tu elección. ¿Eh? Dale. Te escuchamos. Hoy es miércoles.
1: Claro, colgada. Hoy es miércoles. Ale, que ayer dijo, Ale estaba en cualquier lado. Le mandó ayer fue martes, dijo, bueno, no sé qué dijo. Por acá no tengo el audio, a ver. Se la mandó.
2: Hola, hola, ¿cómo anda, Gusti?
1: Este es el de ayer.
2: Ya estamos en sintonía por la 97.9.
1: Eso para que vean que yo no borro los chats.
2: FM Malvina. Desde General Roca te estamos escuchando en la Poche.
1: Escuchá.
2: Con mi compa Dani. Bueno, esperando que se nos haga la horita ya para retirarnos. A las 23 nos retiramos, así que bueno, te escuchamos hasta las 23. Que tengan un excelente, que terminen un excelente miércoles todos vos y...
1: No, viste que le mandó miércoles ayer, este fue ayer, y este es de hoy.
2: Hola, Gusti, ¿cómo estás? Acá estamos en sintonía desde General Roca, Río Negro, a través de la 97.9 FM Malvina. Bueno, te estamos escuchando la Poche, pasanos algo a tu elección, ¿eh? Dale. Te escuchamos. Hoy es miércoles.
1: Claro, hoy es miércoles. Saludos ahí para Ale. Saludos para Dani. Bueno, para toda la gente aquí en la Pollería, que cada noche nos escuchan ahí. Aunque sea un ratito, nos escuchan.
3: Que me dejó escribir algunas canciones.
1: Cito, señora.
3: Se llama Carlos Jiménez Rufino.
4: Hola, buenas noches, Gustavo. Quiero decir al amor de mi vida, Máximo, que estamos acá. Estamos comiendo un matambre a la pista con los chicos, que estamos bien. Me quiero decir para que escuche en la radio, que está escuchando la radio en la pieza, que lo amo mucho, que es el amor de mi vida, que soy feliz todos los días a su lado.
1: Mirá.
4: Muchísimas gracias, Gustavo, que tenga una buena noche. Su amor, Viviana, para vos, Máximo. Gracias, Gustavo.
1: Ahí está Viviana. Gracias a vos, Vivi, por estar ahí. Un abrazo gigante, Vivi. Por acá dice, hola, hola, ¿cómo va nuestra oyente secreta? ¿Cómo anda nuestra oyente secreta hoy? ¿Cómo está?
5: ¡Vamos!
1: Por acá anda Jorgito Canelo. Dice, hola, amigazo, acá desde la 100.1, Cadena Alegría, Cabana, Córdoba. Y también saluda a Radio Master 102.7 de Mercedes Corrientes. Tato es el Pela, dice el director. Ahí está. Un abrazo gigante. Entonces, vamos, ahí la 102.7, el Mercedes Corrientes. Saludos para Tato el Pela, el director de la emisora. ¿Cómo anda todo, señor Jorge Canelo? ¿Todo bien? Che, ¿cómo está el clima allá por Córdoba, por las afueras? Les paso mi teléfono mientras ustedes me van comentando y vamos programando juntos la noche del miércoles. Te buscaré. 297, agenda la característica. Ese es mi número personal, 297 420 49 14. Por acá lo veo a Luisito Sacabino desde la 88.5, Las Varillas.
6: Hola, Gustavito, ¿qué tal? ¿Cómo te va? Un saludo para vos, para toda la audiencia de la Patagonia Argentina. Te saluda Luis Alberto Sacabino, hoy caminando, recorriendo las calles de la ciudad de Las Varillas, con el móvil de la 88.5 Terra Adentro FM Las Varillas, integrante de la gran cadena Alegría Federal. Una noche linda, espléndida, con buena temperatura. Tuvimos dos días agradables, día martes, miércoles, jueves también pinta lindo. Mirá. Aunque para viernes y sábado hay un pronóstico de cierta inestabilidad en esta región de la provincia de Córdoba. Estamos en Las Varillas recorriendo los barrios, hablando con la gente, hablando con los protagonistas de esta importante ciudad de la provincia de Córdoba. Un saludo para todos los varillenses que viven en la Patagonia y que puedan estar escuchando la cadena Alegría Federal. Luis Alberto Sacabino, desde la cordobesa ciudad de Las Varillas, para la 88.5 y para la cadena Alegría Federal. Abrazo, amigo. Abrazo, Gustavito. Abrazo desde Córdoba hacia la Patagonia. Vamos nomás.
1: Vamos, amigo. Así me gusta, así me gusta. Ahí está nuestro amigo Luis Alberto Sacabino, desde Las Varillas. Tenemos muchísimos mensajes, ¿eh? De a poquito voy con todos, ¿eh? Por acá, por acá, por acá, por acá. Tenemos mensajes. Buenas noches, Gus. Una genia, la Yanni. Dice, sí, se escucha por acá, dice, cuando reemplaza a José. Si no, los sábados a la mañana. Saludos desde Andalgalá, Catamarca. Ahí está Paulita. Hola, Paulita. ¿Cómo terminaste el día, Paulita? Hoy estuvimos charlando con Paulita. Una genia, que me estuvo haciendo un tour. Conociendo ahí un poquito de Catamarca, unos videitos, Belén. Ya vamos a andar por allá. Paulita, un beso gigante. Saludos para el amigo Manzanita, que está escuchando la radio. Saludos, Leo, querido. Un abrazo. Por acá lo veo a Gustavito Igor.
7: Gustavito, ¿cómo estás, querido? ¿Te das cuenta? Acá estamos en sintonía. Mandamos un saludito ahí para todos los oyentes de Radio Canelería, esa es mi pasión. A Coco, Patri, Mori y toda la clientela 90-10. A todos los amigos de siempre. A Derita, Betita, María Vitorica, al Doc, Marta Rancún, Marta de Selva, Ramón de Puerto Madryn, Omar de Río Tercero, el Chango de Río Negro, Luguito de Reyes también en San Luis. Y bueno, acá estamos, le vamos a hacer el aguante. ¿Qué te iba a decir ahí? Una preguntita ahí para Coco.
1: Sí.
7: Estaba escuchando recién ahí que siempre tomás Fernet y whisky. Que sí. La cerveza es hecha con, según vos, con vos no vas, pero
1: no.
7: Que yo sepa, tengo un recuerdo de cuando festejamos el aniversario ahí de 90-10 en la casa de Coquito.
1: Sí.
7: Estuvimos tomando cerveza hasta las 8 de la mañana y nos quedamos sin cerveza.
1: Ah, bueno, pues.
7: ¿O no, Coco? ¿Por qué decís? Sí. No me quemé, perdón, Gustavito.
1: No sea malo, Gustavito.
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1: ¿Por dónde anda, Coco? ¿Por dónde anda, Coquito? ¿Por dónde anda, Patri y los amigos de 90 días?
9: Compañeros de infancia, de salida.
7: No me quemé, perdón, Gustavito.
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1: Esa fue una decepción.
7: Pues estás según vos, con vos no vas, pero que siempre tomás Fernet y whisky.
1: Siempre.
7: Que la cerveza es hecha con, según vos, con vos no vas, pero que yo sepa, tengo un recuerdo de cuando festejamos el aniversario ahí de 90-10 en la casa de Coquito. Estuvimos tomando cerveza hasta las 8 de la mañana y nos quedamos sin cerveza. ¿O no, Coco? ¿Vos qué decís? No me quemé, perdón, Gustavito.
1: Esa fue una decepción. 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
10: Hola, Gustavito Álvarez. Ramón de Puerto Madryn.
1: ¿Cómo anda, amigazo?
10: Te escucho a través de la 101.5 Radio Nahuel.
1: Sí.
10: Bueno, te comento que por acá tuvimos un día asoleado, pero con viento, chico, como hasta las 3 de la tarde.
1: ¿Y las gorditas?
10: Pero bueno, después se paró el viento y se puso, pero hermoso.
1: Sí.
10: 21 grados.
1: ¡Apa!
10: Mañana se esperan 19, pero sin viento. Así que mañana habrá que hacer playa, no queda otra.
1: Sí, sí.
10: Che, a ver si me hace una recoleta para... una zunga, no puede ser esto, ya se viene el verano. Mañana habrá que agarrar el matecito y a mirar las gorditas.
1: Ah, claro, por eso te preguntaba.
10: Éxito, Gustavito, con el programa. ¿Qué pasó, Cachamay? ¿Qué pasó, Cachamay?
1: ¿Qué pasó, Cachamay?
10: Un saludo a todos los oyentes de la cadena.
1: Ahí está, un abrazo gigante, nuestro amigo Ramoncito en Puerto Madryn, que él sale siempre, siempre. Es el tipo que le clava la zunga, ¿viste? Bien, pero bien, bien. Él se compra siempre un talle más chico, ¿viste? Cosa que le queda ahí. ¿Viste cuando te compras los... ¿Viste cuando las señoritas usan los pantalones esos de cuero, viste? Bien, bien pegaditos. Bueno, Ramoncito con la zunga hace lo mismo.

0: éxito, Gustavito, con el programa. ¿Qué pasó, Cachamay? ¿Qué pasó, Cachamay? Mucho saludo a todos los oyentes de la cadena.
1: Vamos, Ramoncito en Puerto Madryn, ahí estamos en la 101.5, en la gran FM Nahuel.
0: 21 grados. Ah. Bueno, habrá que hacer plan.

0: Mañana habrá que agarrar el matecito y a mirar las gorditas.
1: Claro, a él le encanta ir a la playa a mirar las gorditas. Ramoncito me mandó mensaje hoy también, mira.
0: ¿En serio, Valle Milico? ¿Estás renovando el carnet? No. ¿En serio, Valle Milico?
1: Hija de mí. A ver. Acá lo veo a Coco. A ver qué dice Coco. ¿Qué dice Coco?
2: Buenas noches, Gustavo. Buenas noches para toda la audiencia acá en Alegría. FM Pasión, buen miércoles para todos.
1: No me quemé.
2: Buenas noches, Gustavo.
1: Claro, viste que el audio por ahí se puede trabar ahí, viste.
2: Buenas noches para toda la audiencia acá en Alegría. FM Pasión, buen miércoles para todos. Bendiciones. Bueno, me parece que ahí tiene razón, Gustavito. Gustavito igual tiene. Pero bueno. Este es un recuerdo que quedó ahí, una anécdota. 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
1: Están hermosas.
2: No. Así que nada, no me quemé. Las cordobesas esas que están espectaculares.
1: No.
3: ¡Habilita!
1: No. Pará, ya Coquito. ¿Cómo lo tomo yo? ¿Con doble sentido?
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1: ¡No! Te van a pegar un chancletazo.
2: Cordobesas esas que están espectaculares.
1: ¡Ah! ¿Viste? ¿Viste?
2: Las cordobesas esas que están espectaculares. Así que, nada, no me quemé, como dice Gustavo, ¿no?
1: Esa queda para el recuerdo, olvídate, olvídate. Qué grande ahí, Coquito, ¿eh? 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Claro, Coquito, no me quemé.
2: Buenas noches, Gustavo. Buenas noches para toda la audiencia acá en Alegría. FM Pasión, buen miércoles para todos. Bendiciones. Bueno, me parece que ahí tiene razón, Gustavito. Gustavito igual tiene. Pero bueno. Este es un recuerdo que quedó ahí, una anécdota. Así que con la cerveza de las Bocatomas.
1: Claro, la cerveza de las Bocatomas. ¿Y qué más sigue en el audio? ¿Qué más le gusta, Coquito?
2: 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Así que nada, no me quemé, como dice Gustavo, ¿no?
1: Mirá Martita lo que está comiendo. Martita. ¿Cómo anda Martita? Está llenando un poquito la pancita, Martita, en Rancún. Buenas noches, ¿cómo estás, Gustavo? Un saludito, dice, para vos y tu audiencia. Desde Trelew, Rodrigo, dice, buena música, recién terminando de cenar. Un abrazo, amigo. ¿Cómo anda mi amigo Rodrigo? Norma, la familia ahí en Trelew. Mande un audio, amigo, lo queremos escuchar.

0: Hola, Gustavo, buenas noches.
1: Buenas noches.
0: Hola, Gustavo. Acá un saludito a toda la gente amiga.
1: Sí.
0: A Mari, Silvia Vitarica, a la Matilla Rancún.
1: Sí.
0: Al doctor Darío Regina. Perfecto. Ahí también a Víctor, que la vi incluir en los saludos, esta señora.
1: Ajá.
0: Me encanta escucharla.
1: Sí.
0: Y así a toda la más gente. A la Grey de Freire también.
1: Ah, mirá.
0: Dedicarle algún lindo tema ahí a la gente de 90-10, que ha incluido en los saludos.
1: Sí, ¿viste?
0: Ahora lo estoy escuchando por la radio del Dani Avila, pero cuando corto la radio del Dani,
1: sí,
0: pongo la aplicación del Muy Dani para seguirte escuchando,
1: claro,
0: o la aplicación de Cadena Alegría, así que...
1: Bien.
0: Soy Samuel de acá de Gus.
1: Bien, Samuel.
0: Estoy terminando de limpiar la casa porque yo vivo así.

0: Y ahora preparar algo para comer.
1: Ahí está, qué grande. El Samuel es como yo, ¿viste? Vivimos solo. Yo cuando ahora llego a casa me cocino acá. Al día. Cocinamos a la hora que queremos, nos acostamos a la hora que queremos, comemos a la hora que queremos. ¿Qué dice Ale?
2: Perdón, ¿cómo que acá hay otra Ale? No, perdón, yo soy la number one.
1: Ah,
2: yo soy la número uno. Ah. Así, otra Ale, no, perdón, yo soy la number one. Yo soy la número uno. Mm. Así que no te confunda conmigo, Gustavito.
1: Mm-hmm.
2: Ay, Gustavito, te quiero.
1: Bueno, ahí sí. A Gustavito le gusta que lo traten así, con cariño, claro.
2: Perdón.
1: Ya me trataron mal mucho tiempo, claro.
2: ¿Cómo que acá hay otra Ale? No, perdón, yo soy la number one. Yo soy la número uno. Así que no te confundas conmigo, Gustavito. Ay, Gustavito, te quiero.

0: Gustavito el camionero, un abrazo, amigazo.
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0: Aquí seguimos, seguimos, ¿eh? Hay cantidad de mensajes en el alternativo. Todo esto suena en mi teléfono, ¿eh?
2: Hola, Gus, ¿cómo estás, amigo? ¿Todo bien?
0: ¿Cómo anda, amigazo?
2: Buenas noches para vos, para toda la audiencia. Acá, como siempre, escuchándote desde San Francisco, Córdoba, a través de la 92.3, Cadena Alegría, San Francisco. Quien te habla, el Samu. Mandar saludos para toda la audiencia. De qué calor en la bailanta, para vos, amigo. Y bueno, como siempre, rompiéndola con los mejores éxitos de música. Te mando un abrazo grande, Gus, para vos, para todos los oyentes. Y por supuesto también para todo el país que está en sintonía a esta hora.
0: Vamos, Samu querido, que suene fuerte allá en la Cadena Alegría 92.3 en San Francisco, Radio Estilo. La radio de nuestro amigo y compañero de la Cadena Alegría, el Samu Barabá. ¿Cómo anda, Samu? Saludos para vos, Samu, y la familia, ¿eh? Un abrazo gigante, amigo. Subile al palo a la radio, ¿eh?

0: ver qué dicen los mensajes. Trabajé todo el día, dice. Hecha pelota, pero acá estoy, Nuestra oyente secreta, Claro, no podemos revelar la identidad. Por acá me dicen, ¿quién es la oyente secreta? No podemos revelar la identidad, ¿no?
1: De cajetear, que a nada vamos a llegar.
0: Saludos, amigo.
1: Déjate.
0: Escuchamos a través de la 92.3, la radio del Samu. Está lindo, está fresco por acá, dice. No frío, linda noche. Abrazo grande de nuestro amigo.

mi oyente la más pequeñita, Amparito, ¿eh? Acá dice, acá estamos trabajando mientras escucho la radio, dice, acá está fresca la noche, pero pasable. ¿Cómo le fue con...? Estaban con, el otro día, Jorgito Canelo estaba meta hacha, meta leña, estaba en el campo laburando ahí, Ah, meta hachazo estaba, ahí con los parientes. Por acá, hola Gustavo, hermoso tu programa. Te estamos escuchando de Las Catitas, Santa Rosa, Mendoza. Saludo a mi marido que... Aún está trabajando en el taller. De parte de...

0: estuvo lindo igual el día, por acá se esperaban hoy, en realidad 18 grados, pero bueno, no hicieron los 18 grados, hicieron 14. Mañana sí va a estar lindo, Hola Gustavito, saludos dice para todos, para la emperatriz. Para la emperatriz Martita de Cel. Para Igor, familia. Para Patrick Coco de 90-10. Dice, y ahí va el pisador.
1: ¿Ya pasaste por bebidas 90-10? Te atienden de 10. Va un año y ya aparecen 10. Acércate, estamos hasta las 12 de la noche.
0: Ahí está, con pisador y todo, dijo Marcito. Saludos a Marcito. ¿Cómo pasó la primera hora, Llena de mensajes en el alternativo. Próxima hora, leo todos los mensajes que hay en el WhatsAppero de la cadena, que son un montón.
2: Nada,
0: ¿eh?
2: El barrio, por la calle caminando, se daba una bichu. Es un cuerpito de canto y una hermosa cadena.
3: Hola, buenas noches, querido amigo Gustavito, ¿cómo te va? Bueno, te mando un saludito a vos y a tu querida audiencia. En esta noche, acá en la ciudad de Treleu, es espectacular la noche que hay.
0: Mirá.
3: Así que bueno, desde acá, como te decía, tu fiel oyente Rodrigo te manda saludos para vos y tu audiencia. Y nada, quería escuchar un temita, a ver si me pasa algo de Sebastián, por favor.
0: Dale.
3: Y nada, estamos escuchando programa, escuchando buena música. Recién terminando de cenar, estuvimos compartiendo con la hija de mi esposa, Norma, y su hija Antonella y su esposo Juan, y demás niños. Y bueno, acá estamos terminando, como te decía, de cenar. Y bueno, te mando un abrazo, buenas noches, y bueno, nos estaremos comunicando el viernes. Esperando el fin de semana.
0: Claro.
3: Y esperando tener un buen fin de semana.
0: Así es, amigo.
3: Un abrazo.
0: Ahí está, un abrazo gigante para nuestro amigo Rodrigo, la ciudad de Treleu. Un abrazo gigante, amigazo. Allá estamos en la 100.3.

0: mañana es jueves. Mañana estamos igual. Está como Ale. Ale que ya se fue. Ale tiró la bomba y se fue. Y se borró. Dijo Ariel el traidor, se borró Duraznito de la Villa, claro.
1: Perdón, ¿cómo que acá hay otra Ale? No, perdón, yo soy la number one. Claro. Yo soy la número uno. Claro. Así que no te confundas conmigo, Gustavito. Ay, Gustavito, te quiero.
0: Celosa. Todo porque está Ale.
1: Hola, mi vida.
0: Claro, vale. Es más cariñosa esta, de la calle. ¿Cómo anda nuestra amiga Mariela de Raticería Jenny? A ver qué dice.
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0: Ahí está, qué grande Tadeo. Vamos, Tadeo, vamos que se está animando, Mariela, ¿eh? Así lo preparamos, ¿eh? Lo preparamos como locutor, ¿eh? Claro. 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
0: 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Un abrazo gigante, Mariela, querida.

0: gracias, Mariela.
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0: Rotisería Genia.
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0: Dice Jorgito Canela. No voy más, dice, me enfermé. Claro, me, le hace mal el labor, Jorge. Estaba metachazo.
1: Vamos.
0: Transpiró mucho la camiseta. El Samu, que se durmió, se durmió.
2: Hola Gus, ¿cómo estás, amigo? ¿Todo bien? Buenas noches para vos, para toda la audiencia. Acá, como siempre, escuchándote desde San Francisco, Córdoba, a través de la 92.3, Cadena Alegría, San Francisco. Quien te habla, el Samu. Mandar saludos para toda la audiencia. De qué calor en la bailanta, para vos, amigo. Y bueno, como siempre, rompiéndola con los mejores éxitos de música. Te mando un abrazo grande, Gus, para vos, para todos los oyentes y por supuesto también para todo el país que está en sintonía a esta hora.
0: Ahí estaba el Samu, desde San Francisco, Radio Estilo 92.3. Nos vamos a casar. ¿Me escuchá? ¿Quién se va a casar esta noche? Jackie, ahí está. Ahora sí, ahí manda el hombre.
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0: Dice, te estamos escuchando de Las Catitas, Santa Rosa, Mendoza. Saludos a mi marido que aún está trabajando en el taller de parte de su esposa Jackie. Ahí está, Jackie. Muchísimas gracias por estar en sintonía de la campeona del día.

0: Fabián, desde Sarmiento, Chubut, a través de la 100.
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0: Ahí estamos con el Turco Olivay.

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1: Hola, hola, dulce bombón, rompe corazones. ¿Cómo está? ¿Cómo se encuentra en esta noche de miércoles?
2: Noche de
1: bueno, yo bien acá terminando de cenar, así que todo tranqui. Escuchando la cadena, así que bueno, todo bien. Y bueno, nada, ¿qué decirte? Saludo para la cadena, saludo para los chicos camioneros, les mando buena ruta para todos y para vos, te mando choque los cinco y te mando los besitos. Besito, besito, besito, besito, chau, chau.
2: Chau, chau, Martita, besito, besito, portate bien, Martita. Che, Adelita se durmió, parece,
1: Hola, hola, dulce bombón, rompe corazones.
2: Martita, ella también es más cariñosa, Martita.
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2: Por acá dice, Fabián dice acá, ya en horizontal, a descansar un poco, dice. Abrazo, amigas.

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Sí, señor. Continuamos en la noche de la radio. 12 minutos ya han pasado. De la hora 23. Estamos sorteando una picadita más una docena, media docena de empanadas, perdón, de rotisería Genia.

se pone como tonta escuchando estas canciones, claro. Hasta las 12 de la noche seguimos y transitamos la última hora del programa y vamos al WhatsAppero de la cadena, que es

Yo siempre te escucho todas las noches por la 92.3 de Firmat, provincia de Santa Fe, pero no te escribo. Muy lindo tu programa, me encanta la música que pones. Sos una grata compañía. Gracias, Gustavo. Saludos, soy Susana de Firmat. Hola, Sus.

0: saluditos entonces ahí para Susi desde Firmat. Le mandamos un abrazo gigante, Pero que siempre decimos, hay gente que está del otro lado, por ahí nos manda mensajito, y por ahí te sorprenden y mandan y por primera vez. Y Susi es una, un beso gigante. Hola Gusti, feliz miércoles. Yo cenando con mi hija y mi yerno y con mi nieta. Soy Luli. ¿Cómo anda Luli? Saluditos, Luli. Bueno, por acá tenemos audio de Gabriel de Los Ángeles de Chile. Tenemos audios re largos, así que vamos a ver cuál sale, Gaby. A ver.
1: Amigo, el acto. Aquí tenemos un fin de semana largo.
0: Ese para el acto era. A ver este.
1: Hola Gustavo Álvarez, ¿cómo estás? Sí. ¿Cómo estás, Gustavo Álvarez? Aquí tenemos fin de semana largo acá en Chile, como siempre. Tenemos las fiestas patrias. Mañana empezamos la fonda. Mañana jueves. La fonda 17, 18 y el 19 de ese 19 hasta el 20 de septiembre, Gustavo Álvarez.
0: Muy bien.
1: ¿Cómo está, amigo Gustavo? ¿Cómo se encuentra el puerto Alciado?
0: Bien, amigo, ¿vos?
1: Aquí un día la noche estuvo despejado. La tarde estuvo caluroso. Así que te voy acompañando un ratito. Me pasan los temas a la mesa del rincón. Los charros de Lumaco.
0: Los charros de Lumaco, dale, amigo.
1: El ponche, como lo llama allá. Ahí se come pizza de chile. Y eso, Gustavo, hombre. Se come la mejor espanada, el antecucho.
0: Mirá.
1: Y los pajaritos de allá en Chile se llaman los pajaritos, los terremotos.
0: Los pajaritos, mirá. El ponche. Nos está contando Gaby todo, ¿eh?
1: A todas las chiquillas, Lucina está escuchando, ¿verdad? Sí. Me pasa donde meten las charlos de Lumaco, las mesas de Ricón.
0: Sí.
1: Como ya estamos en la previa del fin de semana.
0: Claro. Ajá.
1: Y eso, Gustavo, hombre. Se come la mejor espanada, el antecucho.
0: La mejor,
1: Y los pajaritos de allá en Chile se llaman los pajaritos, los terremotos.
0: Mirá, los pajaritos, los terremotos.
1: Lo llama allá.
0: Mirá.
1: Ahí se come pizza de Chile.
0: Mirá.
1: Cuando vengas a Chile, Gustavo, yo estamos comiendo una rica empanada chilena para el fin de año. ¿Qué te parece? Para el verano. Ahí lo esperamos, Gustavo Álvarez.
0: Dale, amigazo.
1: Y hacemos radio de apetidona. ¿Qué te parece?
0: ¿Qué no? Él a toda costa quiere meter la repetidora. Vamos a ir a Chile, Gaby. Vamos a ir a Chile y vamos a probar las ricas empanadas, pero las postas, las chilenazas. Grande, Gaby, querido. Así que más vale que me esperes con todo eso, Gaby, Qué grande ahí nuestro amigo Gaby desde Chile. Que ya arranca, claro, la fonda lenta.
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0: Todas las fiestas chilenas, Como 4 días, 3 días,
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0: A ver.
3: Hola Gustavito, ¿cómo estás acá? Como siempre, todas las noches, Jopito, haciéndote la segunda. Recién termino con May, crack. Recién termino con May. Me pasa un temita, porfa, de la mona. Tinta china. Me encanta. Saludito para mi cuñado Landy, Pechocho Gastón, el Ariel, el Dylan, ahí saludito para todo ello. Y bueno, mañana nos estamos viendo en el laburo. Pásame el temita. Gracias, Gusti, acá haciéndote la segunda.
0: Ahí está, vamos, amigazo.

0: Hola Gustavito, ¿cómo estás? Acá como siempre todas las noches, Jopito haciéndote la segunda. Recién termino con May, crack. Recién termino con May. Me pasa un temita, porfa, de la mona. Tinta china, me encanta. Saludito para mi cuñado Landy, Pechocho, Gastón, el Ariel, el Dylan. Ahí saludito para todo ello. Y bueno, mañana nos estamos viendo en el laburo. Pásame el temita. Gracias, Gusti, acá haciéndote la segunda.
1: Dale, amigazo. Ahí estamos, Ahí está, Claro, estos son todos los primeros mensajes que tuvimos en la primer hora de programa. Que mandaron al guasapero de la cadena. ¿Por qué? Porque la primera hora fue todo en el alternativo, el micelu. Que lo pueden agendar igual, Que es el 297. Te lo repito. Agendalo, dale. Y yo después los agendo a ustedes. 297, esa es la característica, Vamos de vuelta. 297.
2: Verde color espera.
1: 420.
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1: 49 14. ¿Lo agendaste? Mandamos un mensajito y te agendamos ahí.
0: Espectáculo, genial, acá andamos, genial.

0: buenas noches, acá desde Sarmiento, Chubut.
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0: Todas las noches en Cadena Alegría, en Qué Calor en La Bailanta. Te cuento que acá mucho frío y viento. Hermoso programa, saludos de parte de Blanca. Hola, Blanquita.

0: Estos son todos los primeros mensajitos que llegaron en la primera hora de programa, ¿eh? Así que vamos con todos, ¿eh?
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0: Por acá dice hola, gente linda. Desde Río Negro, General Roca, un saludo al barbero Lautaro Cofre. Aquí está en Córdoba capital y pasó un temita de La Mona. Néstor y Celeste.
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2: Hola amigo, buenas noches. Soy Mónica de Rosario, junto a mi pareja Javito Benítez. Estamos escuchando la radio, buenísima. Pasando un buen tema.
3: Ramoncito en Puerto Madre.
2: Estamos acá tomando algo, una cervecita, tranqui.
0: Mirá vos.
2: Una noche espectacular. Besitos

0: Onda Cuartetera, besos y abrazos, Patri, desde Calefó. Saludos, Patri. Buenas noches, desde General Madariaga. Buen programa y cariños. Zulema, ¿cómo estás, Zule querida?
1: Buenas noches, amigo. No sé qué han estado. Pasan un buen tema, amigo.
0: Dale.
1: Mi viejo Elicio.
0: Sí.
1: Mi novia Rosa de Santa Fe. Este, un buen tema.
0: Dale.
1: De es locura.
0: ¿De qué locura?
1: Porque sea.
0: Dale.
1: Mi de Colonia Bosti. Los chistes para un beso de distancia. Cuídate, amigo.
0: Gracias, amigazo.
2: Hola, buenas noches, Gustavo. Te habla Ligio Rosso de acá de Colonia Bosti. Escuchá, pasame un lindo tema para mi hijo Emiliano, mi hijo Nicolás, mi amiga Susana de Las Palmeras. Y pasame el tema de Eugenia Quevedo.
0: Ajá.
2: Con Ángela Leiva. No podrás, puede ser.
0: Dale, amigo.
2: Ay, pero mi nuera Rosa de Santa Fe.
0: Claro, se estaba olvidando de la nuera. Ahí está. Che, mañana el Eugenio Quevedo está acá cerquita nomás. La tenemos cerquita de Puerto Deseado, ¿eh?

Un tema de Sebastián, soy Raúl Díaz, desde Colón, provincia de Buenos Aires. ¿Cómo andan los amigos de Colón? Allá estamos en la 106.5 FM Sueños, un abrazo gigante. Yo quiero escuchar este tema, el Barba, qué temazo. Mirá, por acá estoy viendo un corderito a la estaca, bien patagónico, porque, claro, Josecito de Puerto Madre, mirá. Claro, mirá. Gustavito Igor me parece un poroto al lado de acá de Josecito, mirá, mirá. Acá por comer un corderito al asador, dice José y Seba de Puerto Madryn. Vamos los amigos de Puerto Madryn. Un temita de Eugenia Quevedo. Te escuchamos siempre, amigos.

0: Saludos para José y para Seba en Puerto Madryn. ¡Qué temazo! Por acá dice hola, buenas noches. Saludos desde San Jorge, Santa Fe. Suena la cadena Alegría en la 95.7 FM Familiar. Buenas noches. Por acá anda nuestro amigo Horacio de San Pacho.
1: Hola, querido. ¿Cómo andas? Sí, se me comentó recién a la hora mi hijo que está en Chile.
0: Sí.
1: Me contó de las fiestas que están,
0: claro,
1: festejando ahora.
0: Mirá.
1: Muy bueno, dije, y cualquier cantidad de gente.
0: Olvídate.
1: Bueno, recién terminamos de comer un peludo. Un peludo.
0: Un peludo.
1: Vos sabés que no son los peludos eso. Los bichitos quejaron. Bueno, recién terminamos de comer un,
0: claro,
1: un... con un amigo acá de Guatizubiaga y Gastón y Darío. Sí. Muy bueno, hicieron asado. Yo no lo hice porque no. Ese menú no lo hago yo.
0: Mirá.
1: Yo hago todos los otros menús de ravioles.
0: Claro.
1: Todas esas cosas.
0: Menos el peludo.
1: Esos bichos no.
0: No.
1: Bueno, querido, suerte. Un abrazo. Chao, chao.
0: ¡Qué grande! Ahí, nuestro amigo Horacio de San Pacho. Se clavaron un peludo. Claro, acá, claro, acá también hay, le dicen así, peludo y el piche, claro. ¿O no, Gustavito Igor? ¿Está escuchando Gustavito Igor? Gustavito Igor también se comió unos cuantos peludos. Así que Horacio de San Pacho no cocina eso. Hablando de San Pacho, le mando un abrazo gigante a mi amigo Alejandro y toda la familia ahí en San Pacho.
1: Hola, querido, festejando ahora.
0: A ver, acá era.
1: Bueno, recién terminamos de comer.
0: Escuchá.
1: Un peludo.
0: Un peludo. Ah, toma pa' vos, qué grande. Hola, Gus. ¿Cómo estás? Soy Raquel desde Alberdi, Tucumán. Lindo programa.

0: Es un temazo. Es un temazo. Lo quería escuchar, ¿eh? ¿Qué dice Martita de Selva, la emperatriz?
1: Muy buenas noches, Gustavito. Te estoy escuchando. Soy Marta de Selva, Santiago del Estero, la emperatriz. Recién termino de tejer mi poncho. Me falta hacer la parte del cuello y los flecos y lo termino. Cuando lo termine todo te lo voy a mostrar y sacar una fotito. Un abrazo grande, aquí estoy con tu grata compañía radial, escuchándote. Buen programa, amigo, un abrazo. Marta de Cerro, Santiago del Estero, la emperatriz.
0: Grande, Martita, la emperatriz. Desde Santiago del Estero, esta meta laburada, Martita. Que la saludamos tempranito, ¿eh? A ver qué dice por acá los mensajes. Dice, hola, buenas noches, buenísimo el programa. Un placer saludarte, Gustavo. Es la primera vez que te escribo. Soy Daniela de Trenel La Pampa. Hola, Daniela, para mí también es un placer. Muchísimas gracias.

Hola, Bus, ¿me pasás algo de Jean Carlos? Gracias, crack, dice Irene desde Belville. Y dice, yo quiero conocer el sur argentino. Y mucho mejor con algo a la parrilla. Mira vos. Y venite, Irene. Venite a conocer el sur. Como decía la canción de quién era, en Rafaela Carrá, ¿puede ser? ¿Era la que decía? Maldita desordenada. Él es Ulises. Ulises bueno en la noche.

0: La cosa que Horacio se estaba clavando un peludo, che.
1: Bueno, recién terminamos de comer un peludo.
0: Desordenada,
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0: ¿Cómo anda Ariel? Buenas noches, dice. Por acá dice, gracias, me pasas una mitad de pelusa, gotas de miel. ¿Cuánta gente, che? ¿Cómo pasó hoy el programa, eh? Por acá. Hola, Gus. ¿Cómo sabes que era un peludo y no una peluda? ¡No! Hermoso tu programa, dice. ¿Cómo anda Marcela?

0: Claro, todo puede ser, Marcela, todo puede ser.
1: Hola Gustavo, soy Alondra de Zampacho, pasame un tema de Sebastián.

0: Maldita desordenada. Ahí sonaba el barba, ¿eh? Sí. A ver qué dicen los mensajitos por acá.
1: Hola Gustavo, soy Alondra de San Pacho. Pasamos un tema de Sebastián.
0: Besito Alondra.
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0: Hola, hola, dice escuchando en familia. Gracias por la buena compañía de siempre. A veces uno llega tarde y se saturado del trabajo o de la rutina. Y nos prendemos a la radio con mi Gaby. Y ya es otro ambiente y alegría. Así es. Vieron que eso siempre es lo que decimos nosotros. Cada tanto siempre decimos. Siempre tratamos de eso, de ser su buena compañía, de desenchufarnos un poco de la rutina diaria, de todos los días, de los problemas, del laburo, de tantas cositas, y enfocarnos en la buena onda, en reírnos un rato, en compartir lindas canciones. Gracias a ustedes. Un abrazo gigante para Lourdes, para Gaby, nuestros queridos oyentes de Puerto Deseado.

Ahí le dedicamos hoy la música de Rodrigo, Te estuve escuchando cuando me saludaste, dice Martita. Ando bastante engripada, dice Martita. Bueno, Martita, que te recuperes pronto, Ella es la emperatriz.

Por acá dice hola, acá desde Venado Tuerto. Hola Ariel, abrazo amigazo. Hola hermano querido, dice un espectáculo el programa. Te comento, lo escucho al chileno y yo tengo un hermano que vive en Chile hace 34 años. El Pepe Yalú. No será, dice un peludo, dice con ganó. ¿Cómo anda Juan Carlos de Firmar?

0: Che, te voy adelantando, te voy contando que se viene esto. Escuchá. Que se venga.
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0: Hola Gustavo, ¿cómo estás? Buenas noches, espero que te encuentres bien. Ahí te estaba saludando a Alondra. Estás haciendo tarea para mañana para el colegio.
1: Mira.
0: Te había pedido un temita de Sebastián. Ahí está pasando Sebastián. Justamente estamos escuchando. Gracias por el tema. Cuídate, un abrazo grande. Te saluda de acá toda la familia. Y bueno, que termines bien el programa y que termine bien esta noche. Un abrazo grande y bueno, nos estamos viendo mañana. O mejor dicho,
1: escuchando.
0: Te estamos escuchando mañana. Chao, chao, Gustavo, hasta mañana.
1: Abrazo, amigazo, para vos y la familia. Mi amigo Alejandro desde San Pacho. Y ahí estaba Alondra. Quería escuchar algo del Seba, Alondra, ¿eh?

0: Hola Gustavo, dice, aunque no te mate mensajitos, todos los días te escucho. Y te hago el aguante todas las noches. Un abrazo a la distancia. Ella es Andrea, desde San Juan.
1: Seguimos, chicos, compartiendo la noche espectacular.
0: Saluditos para Andrea, desde San Juan.
1: Con todos ustedes, con todos los amigos,
0: en sintonía, junto a nosotros,
1: Mientras tanto,
0: como cada noche. Gracias, Andrea, por estar ahí,
1: Vamos a comenzar una nueva selección.
0: Sí.
1: Vamos a bailar. ¿Se acuerdan?
0: ¿De qué cosa, Julito?
1: ¿Se acuerdan de este tema?

0: yo me pregunto una cosa. ¿A dónde están los aplausos para todos los músicos del Seba? ¿A dónde están los aplausos? ¡Fuerte, fuerte, fuerte, fuerte, fuerte!
1: Últimos 15 minutos finales.

mirá, dice, hoy de menú para la familia, unas hamburguesas caseras de guanaco con ensalada de papitas y huevo. ¿Qué?

0: Y nosotros, de a poquito nos vamos. Así es. De esta hermosa noche, con todos ustedes. Hermoso miércoles, cantidad de mensajes, mucha gente. La primera hora fue toda con mi celu, alternativo. Segunda hora, el de la cadena. Por eso siempre les digo, agenden también el alternativo, Te lo repito. ¿Querés agendar el alternativo? Mi número personal. Prepará el celu. Vamos, dale. Vamos con la característica.
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0: Característica 297. Repito la característica 297.

49 14. Ese es mi teléfono personal, el alternativo. Agéntalo, dale. La cita va a ser mañana, ¿eh? La cita va a ser mañana.

0: Y nos vamos a despedir con él, ¿eh? No, el sorteo, me dice Pablito, ¿te olvidaste del sorteo de Rotisería Genia? No, el sorteo de Genia lo vamos a hacer el viernes. Mariela, Mariela, si está escuchando, el viernes. Vamos a armar un flyer, lo vamos a publicar también en las redes sociales de la radio para que puedan participar mucha gente. Así que el viernes hacemos el sorteo de Rotisería Genia. Así que Mariela, ya sabes, ¿eh? Ya te estoy avisando, ¿eh? Mariela, que hasta la una tiene abiertas sus puertas, ¿eh? Saludos para Mariela, para Tadeo, que estaban en sintonía como siempre.
1: Me
0: llamo
1: Panada.
0: Mirá, ahí está Tadeo, ¿eh?
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0: Ahí está, ahí está.
1: Me llamo Panada.
3: Gracias.
0: El viernes vamos a hacer el sorteo, ¿eh?
3: Gracias. Está dicho todo. El respeto a la mujer.
1: Chao, Gustavo, hasta mañana, que descanse.
0: Gracias, salón. Para vos también.
3: 170 long play que he grabado en mi vida.
1: Chao, Gustavo, hasta mañana, que descanse.
3: Miren, me moví con el movidito, pero siempre juntito los dos. Juntitos. ¿Cómo? ¿Dónde? ¿Cuándo?
0: Saludos para Omarcito ahí en Río Tercero.
3: Sí, que te estoy esperando.
0: Saludos, dice, para Bianca, Karina y Jorge. Ahí está.
3: Terminamos nuestros discos y preparamos con chévere.
0: Nos vamos. Me voy, me fui. Sí, nos vamos.
3: Algo.
0: Con nuestro gran cierre, como siempre, como cada noche.
3: Viene el negro peluso de Miami. Ay, ay, ay.
0: Y vamos a cerrar con el monstruo Sebastián, ¿eh? Escuchen qué hermosa canción viene a continuación.
3: Gracias.
0: Damos tiempo para la apertura, para el cierre y para el tema, porque dura 5 minutos. Pablito Pérez, vamos, amigos de Freire. Tenemos un costillar de pollo y 2 kilitos de alitas de pescado. Yo te mando el añas, ¿eh?
3: Simplemente estoy en Rafaela viviendo con un algo que me pasó. Se llama Samil. Y me pegó un soplido en la espalda. Tiene un año y...
0: Claro, Pablito, para el viernes, ¿eh? Ya está comprometido. Pablito Pérez, el PP, ¿eh? Claro.
3: Es el hijo de mi...
0: Lo sorteamos el viernes, ¿eh?
3: De Patricia.
0: Yo mando, te mando al muere, ¿eh?
3: En Chile.
0: Listo, ya está, Pablito, ¿eh? No hay vuelta atrás. Los oyentes de Freire le van a tener que reclamar a Pablito a la radio y le van a tener que hacer...
3: Divorcio. En rehacer mi vida.
0: No, ¿qué le pasó al monstruo? ¿Cometí
3: algún pecado?
0: ¿Cometí algún pecado?
3: Gracias.
0: Nos vamos.
3: Esperame en casa.
0: Chau, chau, chau, chau.
4: Samil.
0: Mañana, 22 horas.
3: Miren cómo estoy.
0: Los espero. Chau, Paulita.
3: Caniche doy.
0: Besito gigante.
3: Que dejó mi vida.
0: Chau a todos.

decimos adiós, sino que será hasta la próxima. Nos encontramos prontito, junto a todos ustedes.

Usted ha visto un costillo de mosquito también, sórtiate.

0: Chao, amigo Gustavo, hasta mañana, un beso, un abrazo. Parte no, mi grillo. Chao, amigo, hasta mañana.
1: Mira qué casualidad. Gracias, Julio. Cambiamos de representante. Hoy nos acompaña Panchito, Pancho Pitales, de la familia Pitales. Y nos acercamos un poco más a Córdoba. Porque extrañaba a Córdoba, en realidad. Siempre lo extraño. Hace 20 años, el Negro Videla de Chévere me llevó una canción. Y yo la grabé. Buena suerte, digo, algún día. ¿Quién dice? Ella, 62 años. Él, 27 años de edad. Ella millonaria, él se agarra de un portón que tiene enorme. 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

Saludamos a toda esa Argentina despierta a esta hora. Saludamos a Gustavo Álvarez, allí en Puerto Deseado, en lo que es sin duda el éxito de Qué Calor en la Bailanta. Agradeciendo a toda la gente que se va comunicando a través del 35 13 49 23 67. Esta es la cadena Alegría. Esta es la campeona del dial. Esto es Trasnoche País.

En la hermosa costanera de Paraná, en la provincia de Entre Ríos, fue cuando Cachito le dijo a sus compañeros, che, hagamos esto, hagamos la bestia pop. No sabían más de una estrofa, me parece, en cuanto a la letra. Y en aquella fiesta del estudiante, en Paraná, Entre Ríos, arrancaron con la bestia pop.

dos costas hermanas, sin duda, la de Entre Ríos y la de Santa Fe, obviamente. Saludamos a la gente de Entre Ríos, saludamos a la gente de Santa Fe. Esto es Trasnoche País, gracias por comunicarte. 2302-419195 es el alternativo. Estamos con vos hasta las 2 de la mañana. Estamos con vos compartiendo la felicidad de estar en la campeona del día, de estar compartiendo las canciones que a diario vos sintonizás en tu radio preferida, ¿eh?

0: Gracias totales a la gente que se va comunicando con nosotros a través de, por supuesto, el WhatsApp, pero a través del alternativo. Gracias, Graciela. Les saludo para la gente del sur de Jovi. Exactamente. Claro, dice, saludame a mí, dice Guillermo en Pincén. Bueno, saluda a la gente del sur cordobés, a la gente de Jovita, a la gente de Pincén. Estoy saludando a la gente de La Boulash, a la querida familia Álvarez. Saludamos así a la gente de La Boulash en la querida provincia de Córdoba, ese sur que es tan entrañable para la campeona del día, para la querida cadena Alegría, que a diario se comunica en distintos horarios y que, por supuesto, esa que es sin duda la obra maestra de esta hermosa radio. Bien federal.
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0: Y la preciosa herencia que nosotros tenemos el placer de disfrutar en Trasnoche País. Hola Patri, hola la gente de Cali, hola Isa, Jen Posito, San Juan.
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0: Él es Rubén de Piedritas en la provincia de Buenos Aires.

0: Ay, no, se va Rubén. ¿Cómo anda? ¿Todo bien?
1: Ese cable.
0: Que es un tema de Sebastián. Mira que tenga. Un programa ahí. Un abrazo, maestro. Suerte. Lindo programa.
1: Gracias, Rubén. Abrazo de gol para vos.
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1: Hola, Fer, escuchando tu programa, quiero el tema del Toro Quevedo. Eres la mejor, ya que ayer cumplió años. Exactamente, gracias. Saludos para vos y los...

0: Fernando, ¿cómo está?
1: Hola, Isa.
0: Espero que lo pase bien, lo felicito por el hermoso programa y la hermosa audiencia que tiene.
1: Muchas gracias.
0: Como siempre, Isabel de acá de Pocito, San Juan,
1: bien ahí.
0: Les envía saludos a la señora Marisa y señor Jorge Murillo. Que tengan linda noche, igualmente a las chicas de San Juan, Berito, yo y Lili. Que tengan muy buenas noches. Así que coloque un tema de Pelusa. Si hay algo de Damián Córdoba, por favor, para todos ellos, que tengan muy buenas noches y los felicito, señor Fernando.
1: Gracias, Isa, muchas gracias. Saludos a todas las chicas así en San Juan. Gracias totales. Hola, Fer, ¿cómo estás? ¿Cómo andás? ¿Cómo la estás pasando? Pasame, dice allí, el tema herido. Perfecto, vamos a estar con el querido Germain acompañándoles a todos ustedes a esta hora. Estamos compartiendo a través los mensajes del 35 13 49 23 67 y también recordamos el alternativo el 2302 41.

0: buenas noches, Fernando. ¿Cómo andás, capo? Por acá todo bien, ya estamos en sintonía para escuchar buena música, estar en tu grata compañía, los oyentes, como cada noche. Hoy te pido, si lo tenés, de la 2001 a un milímetro de ti, si puede ser. Desde ya, muchas gracias, Fernando. Y saludo a Marta de Selva, Marta Racún, la Estrepanía de la Pampa, Mari de Victorica, Johnny Ariel Guzmán, Serafín de Bariloche, Gustavito Álvarez.
1: Hola, buenas noches, Fer. Acá te estoy escuchando como siempre. De escuchar tu lindo programa y para hacerte el aguante. Y si puede pasar un tema de Cas, hablen lo que quieran. Es una bachata que este domingo lo bailamos en todo latino. Así que bueno, como siempre, a full con el baile. Pásame ese tema, Fer. Te sigo haciendo el aguante. Bendiciones para vos y un abrazo. También quisiera mandar un saludito para Martita de Rancul, Samuel de Carmenza y Omarcito de Río Tercero. Bueno, eso nomás. Saluditos para todos, un abrazo y bendiciones.
2: Buenas noches, Fer. Acá ya estamos en sintonía en Trasnoche País para acompañarte como todas las noches, disfrutar de tu grata compañía, de la buena música y de los oyentes. Bueno, ya me tomé mi café y te voy a escuchar desde la cama. ¿Me pasarías el tema del Toro Quevedo? Déjame intentar, que ayer 16 de septiembre estuvo cumpliendo años. Bueno, quiero saludar como siempre a Martita de Selva, a Martita de Rancul, al Doc, a las Tres Marías, a Serafín de Bariloche, a Johnny de Buchardo, Marcito de Río Tercero y Gustavito, Igor y familia. Besotes, besotes. Mari de Victorica, donde nació la Pampa, Fer.
3: El saludo para Isa allí en San Juan, el saludo también para el querido Rubén en Piedritas en la provincia de Buenos Aires, el saludo para Mari en Victorica, el saludo para el Doc en Villa Regina, el saludo para Grace en Freire en la provincia de Córdoba, con todos ustedes a esta hora compartiendo Trasnoche País. Vamos hasta las 2 de la mañana, por supuesto, agradeciendo los mensajes. Ya sabés, el 35 13 49 23 67, ya estoy, Martita. Saludo para la gente de Rancul, saludo para Johnny, Ariel Guzmán allí en Buchardo, provincia de Córdoba. El saludo para Sil en Las Varillas. Gracias a la gente que a esta hora nos está sintonizando en distintos puntos de la Argentina y nos están enviando, por supuesto, los mensajes en este jueves 17 de septiembre de 2026, que es nada más ni nada menos el Día del Profesor. Así que a un profesor de literatura como él lo tenemos que homenajear también, por supuesto. El que aprendió teoría y solfeo en la banda municipal de su lugar, el que cantó en la banda de Barovero, el hermano, sí, del arquero de River, exactamente, el que estaba haciendo una reunión de amigos y cayó la patrulla, cayó la policía y dijo: yo ando buscando al señor Bainote. Ay, ¿qué pasó? Bueno, no, lo estaban llamando de Córdoba Capital porque tenía que presentarse debido a que en un casting había salido elegido el muchacho. Gracias, profe, por estar con nosotros en esta noche que es trasnoche, en la querida Cadena Alegría. Querido Marcos, querido profe, para vos feliz día.
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buenas noches, buenas madrugadas, buenos días para otros. Les habla Johnny Ariel Guzmán, el director dueño de la 101.3 FM Libertad. Como siempre te acompañamos hasta bien adentro de la madrugada, Fernando. Y quiero enviar un saludo para el doctor José y para Mari, que son la gente que me saluda siempre. Les mando un gran abrazo.

0: Buenas noches. ¿Cómo estamos? ¿Todo bien? Bueno, yo le voy a pedir un tema. Hacemos la previa de Pinky. Puede ser, si me equivoco, corríjame. Que usted sabe más que yo. Bueno, si me equivoco, perdón. ¿Cómo estamos? ¿Todo bien? Bueno, yo acá en casa, escuchando la cadena Alegría. Ya me voy a ir a la camita a escucharlo. Pásenme el tema. Lo voy a escuchar con mucho gusto en esta noche de miércoles. Está linda la noche. Y bueno, nada. Un besito al Curry. Y bueno, saludo a la cadena. Y un abrazo para usted. Grandecito. Besitos.
1: Gracias, gracias Marta. Gracias a Johnny Ariel Guzmán, así FM Libertad en Buchardo, sur de la provincia de Córdoba. Pegaditos, pegaditos al departamento Chapalefú de la provincia de La Pampa. Estamos con todos ustedes a esta hora compartiendo la trasnoche país. Ya vamos, Eliana, ¿cómo estás? ¿Cómo anda la gente de Comodoro? La gente de la Patagonia. Siempre te estamos esperando en este horario. Cuando amanece, exactamente, claro, exactamente. Cuando amanece. Esa sin duda velada y reunión de los poetas, ¿eh? Estamos con vos compartiendo la trasnoche país.
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El mensaje del querido Guille allí en Pincén, en la provincia de Córdoba. Hola, Fer, prendido el programa, está buenísimo, amigo. ¿Puedes pasar algo de Los Ángeles Azules? Gracias, amigazo. Bendiciones, el abrazo grande para vos, querido Guillermo. El saludo a esta hora para toda la hermosa gente que en la Argentina Despierta nos está acompañando. Saludo para Aldo, Saludo para Aldo que está allí en las calles de la ciudad trabajando. Saludamos a Mingo en el control central, exactamente, irradiando, ¿no? Para toda la flota. Bueno, mirá vos, muy buena la radio, Fer, muy buena la radio, dice Elena Jean Comodoro. ¿Cómo estás? Un temita de Giancarlo de Chévere, por supuesto, amiga, ¿cómo va? Gracias a toda la gente que a esta hora se está comunicando con nosotros. Vamos saludando a Marta, querida, Marta Jean Comodoro. Marta, saludos para vos a esta hora, gracias por compartir con nosotros la Trasnoche País a esta hora, con vos y con tantísima gente que en distintos lugares de esta hermosa Argentina se sigue acompañando por rutas y caminos, por pueblos y ciudades. Así están nuestros amigos, ellos profesionales del volante, que a esta hora en su camión rumbo a algún destino en esta Argentina o en esta Latinoamérica, como vos quieras, saludos especiales para el querido Betito, el campeón del triángulo, que va rumbo a Bahía, ¿no? Bueno, Beto, exactamente, que el camino esté perfecto, que salga todo bien, al llegar a destino, que es lo principal. Te vamos a acompañar en la medida de lo posible a través de la campeona del diálogo en la Trasnoche País. Y reiteramos 35 13 49 23 67 para comunicarse con nosotros, el 2302 41 91 95. Es un placer estar compartiendo con todos ustedes a esta hora la felicidad de la música. Lo que nació en el banco bien adentro de la selva colombiana se consagró discográficamente por primera vez en México. La gente de Iztapalapa para Guillermo Allín Pincén, Distrito Federal, México. Y de la Sierra Nevada de Santa Marta, Carlitos.

Esa madrugada, ese camino hacia las 2 de la mañana, lo vamos a transitar juntos. Subí que te llevamos. Vamos juntos transportándonos por distintos mundos, esos mundos a los que solo la música puede llegar. Solo la música, solo la noche, sabe el secreto que la noche guarda para vos. En el amanecer de los poetas te estamos acompañando y estamos compartiendo con vos esas canciones que a vos te gustan. Para Isa, allí en Pocito, San Juan. Para las chicas de San Juan, Vero, Lili, Marixa, ¿sí? Lili, para ellas, para Nahuel también. El rey en Trasnoche País.

Gracias, Siri. Saludos a la gente en el norte de la provincia de La Pampa. Saludos también a Elena, allí en Realicó, el norte de la provincia de La Pampa, con nosotros a esta hora. Gracias, Eli. Allí estamos. Gracias por exactamente aceptar el viaje. Vamos con ustedes en esta Trasnoche País. Vamos compartiendo con aquellos que se comunican. Para Isa, estaba sonando, y para las chicas allí en San Juan, para Vero, para Joan, para Eli, ¿sí? Para toda la gente que a esta hora se están seguramente conectando a la querida cadena Alegría, a Marisa, a la familia Murillo, allí en los Estados Unidos, con todos ustedes, y a esta hora siempre compartiendo a propósito del norte de la provincia de La Pampa. Vamos a caerle un ratito, pasamos por allí para saludar a Patri, gracias por compartir con nosotros este camino que nos resulta sin duda especial, porque ustedes realmente lo hacen especial.

Y saludo para Patria allí en Cali, el saludo para la gente que a esta hora nos está sintonizando en la provincia de La Rioja, a la gente de Milagro y a vos, querido Paco, el saludo desde aquí para toda la familia, 104.5, gracias por estar. La Rioja siempre está con Cadena Alegría, ¿eh? A lo largo de toda la jornada, durante todos los días de la semana, compartiendo con distintos horarios con los grandes conductores y las grandes conductoras que tiene la Cadena Alegría, que son todos y todas un éxito en cada uno de sus horarios. Aquí estamos compartiendo ya con Villa Regina, con el Doc a esta hora. A ese milímetro, ¿sí? La 2001.

0: Comodoro, allí en la Patagonia Argentina, fanáticos, sin duda fanáticos de Chévere, siempre allí están presentes esa hinchada que nunca dejó a la banda madre, que nunca la va a dejar, por supuesto, que siempre la va a acompañar y la va a recordar, hasta con aquellas canciones.
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0: Esas canciones.

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0: Bueno, hablando un poquito entonces de los queridos amigos que a esta hora seguro, tal vez, ¿por qué no? Como decimos nosotros, en el amanecer de los poetas están ensayando. Mandamos saludos a Grillo, el querido Grillo Núñez. A propósito de esa década del 80, a propósito, tirame las coordenadas, querido Choni.
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Hola, yo allí en San Juan, el saludo para la gente de San Juan a esta hora. Hola Lili, ¿cómo va? ¿Cómo está? ¿Cómo anda todo por allí? Gracias por estar con nosotros a esta hora en Trasnoche País. El saludo para nuestro querido amigo Martín, el formoseño, para todos los chicos que están a esta hora con el equipo de seguridad trabajando, cumpliendo agenda de trabajo. El saludo para la gente de Triquelia, en la provincia de La Pampa. El saludo para la gente de Trelew. Hola Patri, ¿cómo va? ¿Cómo está la bella ciudad de Trelew? En Jovita, en el sur de la provincia de Córdoba, estamos saludando a esta hora a ella, a Graciela, que nos había solicitado con el cumple. Ayer fue el cumpleaños del querido Toro Quevedo. Eres la mejor, ahí estamos compartiendo, Cuando ya han pasado 4 minutos de la 1 en la República Argentina.

Ese gran toro Quevedo con nosotros a esta hora. Graciela Anjovita en el sur de la provincia de Córdoba, compartiendo con nosotros este ida y vuelta de canciones a esta hora. En el amanecer de los poetas, acaba de aparecer nuestro chef particular, está encargado de la, sí, sí, de la cocina, del menú de Trasnoche País. Horacio de Zampacho siempre ha hecho todas las recetas que tienen que ver con nuestra invitación. Ahora, con tantas amigas y amigos que tenemos en todo el país, ese encuentro de Trasnoche País, con canciones del Turco Julio cantadas por nuestro querido amigo Marcito de Río Tercero, más el menú de Horacio de Zampacho, bueno, estamos buscando el lugar para poder concretar, digamos, ese encuentro. Ojalá se dé lo más pronto posible, ¿eh? Porque tenemos mucha gente amiga con la cual nos vamos a reunir y vamos a festejar la vida ese día. Y vamos a bailar hasta que las velas no arden, decía, ¿no? Exactamente. ¿Y qué te parece si el Chuni ahí se pone a cantar, ¿no? Se pone a cantar. Horacio, querido, no te puedo atender, porque la llamada en el aire no te voy a poder atender, amigo. No te voy a poder atender, exactamente. Le pregunto allí al viajero nocturno si alguna vez estuvo en Fraile Pintado de la provincia de Jujuy, me parece que es. Porque el viajero ha andado siempre no solo en la Argentina, sino también a nivel Sudamérica. Exacto. Sí, es internacional también, es internacional. Yo creo que alguna que otra vez nos mandó mensaje desde Chile. Sí, yo creo que sí. Pero no sé si estuvo por Fraile Pintado. Bueno, sí. ¿Y qué tendrá que ver? Claro, Julieta Emilia Cucharelli es de allí. Exactamente, es nacida, es natural de la provincia de Jujuy. Graciela, estás allí, la gente de Fraile, a ver, en la provincia de Córdoba, porque Graciela Jovita está, ahí nos acaba de enviar un ok con el tema del Toro Quevedo, cumplió años ayer el Toro. A propósito, ¿qué te parece? Bailás bien bachata vos, Cristal. Nuestra coordinadora de aire, les digo, baila muy bien bachata, muy bien, campeona, dice. Ah, sí, ganó unos torneos, algo, sí. Sí, unos certámenes, en realidad. Bueno, hablen lo que quieran.

0: Buenas noches, ¿cómo andamos? Espero que bien. Vos por esas casualidades no sabés.
1: A ver.
0: ¿En qué emisora está?
1: A ver,
0: la cadena acá en.
1: ¿En dónde?
0: Sierra Grande.
1: Ahí vamos.

Saludos para Horacio, querido, nuestro chef de Zambacho, nuestro exactamente, jefe de cocina, exactamente. El saludo para nuestro viajero nocturno que anda por Sierra Grande. Saludos grandes para toda la gente que a esta hora nos sintoniza a través de la querida cadena Alegría en distintos lugares de este bendito país. Vamos saludando también a nuestra querida amiga Grace, que en Fraire, espero haya estado escuchando a Casu, hablen lo que quieran, ¿eh?

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Esos dos grandes en esta trasnoche país. Hablamos del querido Negro Videla, la gente de Chévere, y también el querido Leo Mattioli. A propósito de Leo Mattioli, para vos, Eli, a esta hora, en esta trasnoche país, el maestro, el león de Santa Fe. ¿Cómo pasó? ¿Cómo pasó, Eli? ¿Cómo pasó?

0: Ivy, muchas gracias por estar aquí con nosotros compartiendo esta querida cadena alegría. El saludo para Marianela, para María Laura y para Mira Paz allí. ¿Dónde están hoy, chicas?
1: Ah, en Toay.
0: Bueno, en el departamento capital. Bueno, perfecto. Saludamos a ellas que envían saludos para Mari, para el Doc, para el Paisa, y también saludos y bendiciones para el Pulpito de parte de las tres. Gracias por estar compartiendo con todos nosotros, gracias por estar compartiendo con todos nosotros esta querida cadena alegría que está con todos ustedes a toda hora, en los distintos horarios de la jornada, acompañándoles de la mejor manera. Saludamos allí también a Martín, a nuestro amigo el formoseño, que estaba compartiendo junto a sus compañeros de trabajo el escuchar de la cadena

0: Saludamos a la gente a esta hora, allí en Frías, en Santiago del Estero. Hola, ¿cómo andás, Clarice? ¿Cómo estás vos? Ese café rico que siempre nos invitás, esas cosas ricas que también nos invitás. Aquí las agradecemos de corazón, Trasnoche País, a esta hora, compartiendo con todos ustedes, por supuesto, la querida alegría, la querida, sin duda, Trasnoche, que nos lleva a distintos lugares.
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1: Allá va todo el mundo, ¿eh? Allá vamos a estar, querido Chuni, allá con, por supuesto, está Pipi Rocha en la animación, está Chuni, qué lindo que va a estar, por supuesto, a no perderse en las higueras, va haciendo, a explotar, ¿eh? Saludo para toda la gente que a esta hora nos está sintonizando en la Argentina Despierta, el saludo para Graciela en el Imperio, en Río Cuarto, gracias por estar, Graciela, siempre con nosotros, siempre acompañarnos, la felicidad de la conexión con aquellos que se comunican a través del 35 13 49 23 67. El saludo para Mirta en Rosario. El saludo para nuestra querida amiga que a esta hora nos sintoniza en Neuquén. Gracias por estar con nosotros, querida Fabiana. Gracias por compartir estos momentos de la madrugada de este jueves 17 de septiembre del 2026. Ahí vamos compartiendo con distintos amigos y amigas de esta Argentina Despierta en la trasnoche país. Para Silvia, allí en las varillas.

0: El saludo para Sil allí en Las Varillas, con la gente de Qué Locura a esta hora. Saludamos a distintos amigos que a esta hora nos están sintonizando en esta Argentina bella, bella, bella, bella y cada día más bella. Es nuestra querida y hermosa patria, en la cual, por supuesto, podemos surcar nosotros a través de Véter y las conexiones de los distintos lugares que en este bendito país nos están sintonizando. Como siempre te digo, Irma, pasamos por Río Tercero, te damos un abrazo musical y continuamos, y continuamos acompañándote a vos y a toda la audiencia, Gracias, gracias, gracias a vos, querida amiga, por estar con nosotros a esta hora. Esa Argentina, a propósito, por pueblos y ciudades, exactamente, como siempre decimos, por rutas y caminos, por pueblos y ciudades de la querida República Argentina, estamos conectados a ellos que están al volante.
1: Hola, mi hermano, buenas noches.
0: Hola,
1: gracias.
0: ¿Cómo va? ¿Cómo estás? ¿Cómo andas vos?
1: Soy Mendoza, el viajero nocturno.
0: El viajero nocturno.
1: Y bueno, gracias, acá estamos en Sierra Grande.
0: Bien.
1: Ponete un tema bueno de La Contra, Adicto a tu Piel.
0: Mira vos, campeón. Justo me leíste el pensamiento. Ahí vamos compartiendo con la gente, Paquito Pérez. Paquito Pérez, hola, millonero, ¿cómo estás? Sí, te saludé, Martín, te saludé. Pero seguro que vos no escuchaste el saludo, porque está trabajando Martín, anda haciendo la recorrida y no ha escuchado que lo salvamos a él y a todos sus compañeros de trabajo que hasta ahora en Tuyutí están cumpliendo, como siempre decimos, la hoja de ruta. A ver,

La noche es infinita, Trasnoche País está con vos a esta hora. Vamos recorriendo distintos lugares, podemos pasar de los esteros directamente al Cerro de Siete Colores o también irnos al Valle de la Luna, o por qué no, encontrarnos en el lago con la gente de Bariloche. Así es Cadena Alegría, así es este escenario, lleno de emociones.

La verdad que con amigas y amigos se nos va rapidísimo este programa. Ella dice, alguna vez, ¿sabés, Fer? Alguna vez yo que he curado tantos corazones, me tocó atender el corazón de uno de los integrantes de esa banda. No me digas. Ella no hiere los corazones, ella cura los corazones.

0: Gracias.
1: Gracias, Debo. Gracias por estar con nosotros. Allí donde te encuentres. Claro, no podemos dar paradero, exactamente. Bueno, Débora, gracias por estar con Cadena de Alegría. Gracias por estar con nosotros. Seguí devorando corazones. La verdad, sinceramente, allí está la noche. Tiene tantos secretos las noches, ¿no?

Saludamos a esos amigos que a esta hora, querido viajero nocturno, estábamos charlando antes de que vos pudieras conectarte acerca de que una vez nos habías enviado mensajes de Chile y me acaba de enviar una instantánea, video de por medio, impresionante, la cordillera de los Andes atravesando hacia Chile el querido viajero nocturno que nos dice que conoce Fray Pintado en Jujuy, ha estado por allí en otro momento de su carrera profesional al volante y ha compartido, digamos, en ruta con esos lugares bellísimos de esta Argentina, hermosa Argentina, esa Argentina que siempre llama y se comunica a la gente de Catamarca a esta hora, San Isidro Valle Viejo, gracias por estar allí, Ezequiel querido, uno del barba loco, mandá, me dice. Acá está Ulises, a esta hora, acá está, acá está, acá está, acá está, acá está, acá está. Ahí va.

Saludamos a Sara allí en Guatrache, gracias por estar con nosotros, a la gente de Guatrache, exactamente, allí me está enviando un hermoso material, como siempre, muy cerquita de las 2 de la mañana, estamos a 13 minutos de ese horario cuando hacemos el cierre de la querida Trasnoche País, en este jueves 17 que ha comenzado de septiembre. Saludamos a Marian Victorica, que a propósito del 16 de septiembre, que fue ayer y cumplió años el Toro Quevedo, había pedido Déjame Intentar.

0: Gracias, Mari, por estar con nosotros. Ese déjame intentar. Saludamos a la gente en Victorica. A esta hora, esa luna preciosa en Cuatraché. Tremendo el zoom de la cámara de Sara, que ha allí arrebatado a la noche ese acercamiento a la luna. Dice: estoy esperando con ansiedad la luna llena en pocos días. En pocos días. Saludamos a otra reina en la provincia de La Pampa, en Rancún.
1: Hola, hola. Buenas noches. ¿Cómo estamos? ¿Todo bien?
0: ¿Tú cómo estás? ¿Cómo estás tú? ¿Cómo estás?
1: Bueno,
0: tú?
1: Yo le voy a pedir un tema. Hacemos la previa de Pinky. Puede ser, si me equivoco, bueno, corríjame.
0: Bueno, ahí vamos.
1: Usted sabe más
0: ahí
1: que
0: vamos.
1: Si me equivoco, perdón. ¿Cómo estamos? ¿Todo bien?
0: Impecable.
1: Bueno, yo acá en casa, escuchando la cadena Alegría.
0: Bueno.
1: Ya me voy a ir a la camita a escucharlo. Páseme el tema.

0: Saludo para Martita allí en Ranculchoa, querida, saludo para vos. Nelly en General Hacha, el saludo grande para, exactamente, para la gente de San Juan que nos ha acompañado. El saludo especial para la gente del sur de San Luis. Allí saludamos a Sonia, gracias por estar compartiendo con todos nosotros la felicidad. Saludamos a Silvia, fanática de Boca Juniors allí en la provincia de Santa Fe. Avanzamos nosotros. A propósito de esa luna, querida amiga Sara, vamos a ir despidiéndonos con esas voces que le cantan a la luna a esta hora. Trasnoche País, mesa de sonido, puedes tener el querido Pulpo, ha estado con todos ustedes en la coordinación de Aire Cristal, como siempre conducidos músico artísticamente por Fabio y Margarita. Aquí mañana les esperaremos luego de la medianoche, luego de que finalice Gustavo Álvarez, lo que es Qué Calor en la Bailanta, para acompañarnos mutuamente hacia las 2 de la mañana en Trasnoche País.
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0: Para Sara, esta hora, nuestra fotógrafa profesional.

Gracias, Nelly, por estar con nosotros. El saludo para la gente en General Hacha. Estoy saludando a la hermosa gente que nos sintoniza siempre allí en la provincia de Catamarca, que siempre nos acompaña y nos da la felicidad. A propósito del cumple del toro, saludamos en el cierre a toda nuestra querida oyentada. Les invitamos a continuar en Cadena Alegría. No se olviden que el sábado 30 y pico llega a Las Higueras, allí va a estar la animación de Pipi Rocha, allí va a estar el querido Chuni Arnaudo, Hay que festejar la vida. Tremenda convocatoria. Va a explotar. Toro cumplió años ayer, El Toro es inmortal, sin duda, en sus canciones.

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0: Muchas gracias. Dios lo bendiga. Así pasamos, amigos, esta noche.
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0: Muchísimas gracias.
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0: fuerte el aplauso para la mejor.
1: Porque el aplauso para el guacho, che.
2: De verdad, valoramos muchísimo lo que hizo Damián Córdoba esta noche por nosotros.
3: Che, loco, muchas gracias. Un aplauso para mis hermanos de Chipote.
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0: ¡Fuerte el aplauso!
1: Gracias.
2: Gracias, muchas gracias. Gracias a todos.
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0: fuerte el aplauso para los bailarines esta noche, excelente. Así da gusto, pero por supuesto.
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1: Esto que dice... ¡Oh!

0: Para los cinco, el Belén de Manía, che, dedicado especialmente, y también con el feliz cumpleaños para Carolina.
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0: Bueno, escuchen, chicos, vivir en una casa oscura genera problemas de sueño y altera el humor.
1: Seguro.
2: No tengo la menor duda, vivir en una casa oscura y ir...
0: Sí. La psicología asegura que vivir en una casa oscura afecta directamente el estado de ánimo y la salud mental.
2: Sí.
1: Sí, te creas.
0: La luz solar predispone al estado de ánimo y en nuestro bienestar. Claro, es muy importante para generar serotonina, y es cierto, vos fíjate que en los países que tienen poca luz, o estos días de meses pasados que estuvimos 24 que llovía,
2: que estábamos destrozados,
0: estaba tan nublado, viste que te baja como el estado el buen humor,
2: te entristece.
1: Sí, te entristece. Bueno, vos siempre decís, paredes claras y dale color con los objetos.
3: Sí. Sí, pero nada como la iluminación natural.
2: Sí, el sol, la luz solar.
0: Lo que dice Costa es que mucha gente pinta su casa de colores oscuros.
2: Sí. Claro.
0: Y eso te hace el lugar
2: lúgubre. Le saca luz.
0: Saca luz.
2: Pero cuando viví, yo viví mucho tiempo en una casa súper oscura. Y te juro
4: que. ¿Es la que tenías de Potus?
2: Sí, una triste. Hay un momento que.
3: Es tremendo. Sí.
2: No sabes, levantarte y prender la luz ya. Para que haya algo de luz adentro es.
4: Tremendo.
2: Es un bajón.
0: Cuando me puse de novio con María, ella vivía en un departamento que da un contrafrente. Abría la ventana del living y tenías a un metro un paredón oscuro, piso 2 aparte.
1: Gris. Ah, te iba a decir, imagínate si de los primeros pisos, claro.
0: Sí, pulmón para, pero era increíble porque era, como te digo, 20 minutos en el día quedaba un poquitito y sin balcón.
2: Era, claro, tipo, no había forma de ver un poco de luz.
1: Sentías en una caja de zapatos.
0: Claro. Sí, tenías que ir de ahí sí o sí, era para ir a dormir nada más.
2: Sí, es que aparte es esa sensación, porque cuando salís y ves el sol y todo, decís que no puedo creer que así este día.
4: ¿Entendés? Claro, no sabes. Es como estar en cana.
2: Claro, sí, feo, pero bueno, todo el mundo tiene ese privilegio.
0: Escucha, vivir con poca luz, problemas de depresión, fatiga, insomnio, irritabilidad, problemas de memoria, aumento de la ansiedad, todo lo que pasa este programa, chicos.
2: Sí. Sí. Hay que abrir la ventana.
4: Nos falta luz, pero tenemos luz interna.
0: No, igual no es para acá, es para la vida.
4: No, ya sé, es cierto.
0: Para mí un ratito... Para mí lo que va esto es también por la vitamina D y por todo. Tenés que estar un ratito en la luz todo el día.
4: Sí, igual la creo
0: en
4: que
0: el
4: lo
0: día,
4: que
0: no, perdón, no todo el día, un ratito en el día.
4: Este invierno es que fue muy oscuro. Fue este luto climático del que venimos hablando.
0: Luto climático lo
4: te
0: dijo
4: encantó,
0: de vuelta.
4: Te encantó, te
2: encanta.
4: Lo digo porque te gustó. Pero creo que eso también un poco nos bajoneó. Porque nunca ver el sol de verdad.
2: No estamos acostumbrados además.
4: Y los este es un país que siempre está el sol. Y además en los países donde el sol no sale, la gente está más triste.
1: El girasol, nene.
4: Claro, y la gente toma más también.
1: Bueno, ¿viste? Santi seguro sabe más de esto, pero ayer escuché un señor, un ruralista, que contaba que las últimas 3 temporadas de sequía el ganado no se alimentó bien. Al no alimentarse bien el ganado y no tener sol y tener este clima tan asiago, no ovularon las vaquitas y por eso no hay novillitos. Y por eso el precio de la carne se va elevando.
2: Mirá el despegue.
1: ¿Puede ser así, Santi?
4: Van a nacer menos pibes porque no ovularon.
0: Más o menos, pero sí, las cuestiones...
1: Sí, a grandes rasgos te estoy contando.
0: Afectan directamente, obviamente, todo. Todo.
1: Pero mira, yo no sabía que hasta en la fecundación y en todo eso...
2: Sí, nunca hubiera imaginado.
0: Bueno, la luz es vida, como el agua es vida también. Si no hay agua en el uno, no hay vida.
1: No tenemos vida, claro.
0: Por eso cuando nos quejamos tanto de la lluvia sin agua no hay vida.
4: No hay vida.
0: Sí. De hecho, cuando fíjate que van los astronautas a algún planeta o se examina algo, lo que intentan ver si hay agua,
2: agua. Lo único que se busca, lo único que importa.
1: Claro, porque agua, eso hace que se críen los organismos.
0: Agua y luz.

5:15 de la mañana en toda la Argentina y hasta las 10, el Club del Moro en la 100. Empezando este jueves 17 de septiembre, vamos despidiendo el invierno, nos vamos acercando a la primavera. 12 grados 2 la temperatura que tenemos en el comienzo de la jornada de un jueves muy prometedor. Un jueves que anticipa, escuchá qué lindo, 22 grados de máxima, con buen sol encima. Un día espectacular el que se viene por delante, lo empezás acá en el...

0: Club del Moro, en la 100, como siempre. Y en el 11-3700-0100 vas enviando tu mensaje de audio. Hoy abrimos nuestro WhatsApp para esos oyentes que nunca salieron al aire. 11-3700-0100, mandas tu WhatsApp. Hola, soy tal de tal lado y es la primera vez que mando un mensaje. O quizás ya mandaste antes, pero no entró, no logró salir al aire. Así que es el momento para esos oyentes nuevos que nos digas desde dónde nos estás escuchando. 11-3700-0100, o no oyente nuevo necesariamente, sino como te decía que nunca antes habían salido al aire. 11-3700-0100.
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2: Bueno, chicos, tengo acá las propiedades de las zanahorias. Uh-huh. Viste que la zanahoria es como un personaje raro del mundo de las verduras.
3: Sí.
4: De Bugs Bunny.
2: Sí, pero la gente la ama o la detesta, es como...
3: Sí, yo creo que tiene que ver con que se puede comer sin agregarle nada. También es medio una fruta, o sea, se la puede comer como una fruta.
2: Bueno, el tema son las propiedades, pero no solamente para la vista, como siempre pensamos.
5: Tiene muchísimas.
4: Para sí. El sol es debe ser un receptor de vitamina D, ¿no?
2: Lo más importante por los componentes que tiene algo que se llama falcanilón, que es una sustancia, un contenido, sí. Algo que tiene la zanahoria naturalmente, sí. Que estimula la destrucción de las células que están mal. Por eso reduce muchas enfermedades que tienen que ver con la degeneración de las células, ¿viste?
3: Ah, es regenerativa, digamos.
2: Regenera las células y a las malas es como que las excluye, las saca del cuerpo.
3: Es que bueno eso.
2: Después, por ejemplo, el consumo diario de zanahorias reduce el riesgo de enfermedades cardíacas.
5: Mirá.
4: Fernando.
3: Voy a empezar a comer zanahoria.
5: No sé por qué siempre va relacionada a la visión, ¿viste?
2: Sí. También, por la vitamina que tiene, creo que es A. Ay. Disminuye el colesterol, el LDL, que es el malo.
6: Ese, claro. Correcto.
2: Sí.
3: Ay, chico,
6: porque no es de He-Man ese.
3: Zanahoria.
5: Pero dicen que muy buena. En la cáscara está todo eso que me estás describiendo.
2: Acá lo que recomienda este artículo es que la gente no debería comerla. Dice que cruda tiene propiedades, pero no tantas como cuando se cocinan, hervidas, sino al vapor o al horno.
5: Al horno.
3: Ah, mira. O sea, que es mejor hacer zanahoria al horno que cruda.
2: Sí. No, porque dice que se absorbe mejor los betacarotenos que tiene.
5: Sí.
2: Dice que una zanahoria cocida, no hervida, por hervida en el agua se te va todo. Al horno o al vapor, aumenta la absorción del beta caroteno en un 40% más.
4: Claro, bueno, mira, mi perro come zanahoria cruda. Ajá. Y si yo la cocino, no la come. O sea, debe haber un sabor distinto.
6: Pero a los animales también les sirve por los dientes.
5: Cocida. Es más rica cocida.
4: No. Pero a él no le gusta. Yo cuando voy a la verdulería, digo, sí, dos, tres zanahorias. Entonces yo digo, hola, chinito, ¿qué sé yo? Y le doy una zanahoria y come cruda. Ahora, vos la cocinás y
2: de nuevo, vieja,
3: es que es un conejo.
5: De nuevo, vieja. Es maravillosa la zanahoria.
3: Morder la zanahoria.
2: Bueno, escuchen,
3: la
2: y además tiene... luteolina, que es un componente también que tiene la zanahoria, que reduce la inflamación del cerebro. Por ende, protege las neuronas contra la pérdida de memoria, chicos.
4: Claro, mira.
3: Chicos, ay, es
4: buenísimo. Ya traiga la zanahoria, vamos a comer.
6: Muy completa. Sí.
2: Después tiene pectinas, que es una
4: las pectinas, sí, claro.
2: Que aumenta las bacterias intestinales, las buenas, contra la inflamación intestinal. Chicos, hay que comer zanahoria.
3: Es espectacular.
5: Estoy yendo
3: zanahoria,
5: a
3: comprar.
5: Hay que comer. Sí.
3: A mí me gusta.
2: Como si quedan ricas. Yo las corto como a lo largo, ¿viste?
3: Sí.
2: Como si fueran bastones largos.
3: Sí.
2: Y le pongo un poquito de aceite de oliva.
5: Ah, claro,
2: pimenta,
5: tipo
2: pimentón,
5: galletitas.
2: Y las pongo al horno. Al horno.
6: Y te quedan como un snack.
2: Sí.
5: Ah,
2: sí,
5: mira qué buena onda.
4: Bueno, yo que trabajé tantos años con los strippers, ellos se llevaban zanahoria así horneada y la comían como snacks.
6: Claro, es buena.
5: Está buena.
3: No esa. Sabía sí. Que al horno tenía más propiedades que
2: no es que tiene más que propiedades, asimila, el cuerpo asimila mejor las propiedades que tiene. De cruda es como que todo pasa más rápido.
3: Claro.
6: Es
5: más difícil
6: porque
5: de
6: a mí no me gusta tanto.
3: Cruda. A mí cocida no sé si me gusta.
5: A mí yo me olvido a veces.
6: ¿El jugo no te gusta?
2: Para mí
6: el jugo
2: también el secreto está bueno. El secreto de la zanahoria cuando la comes cruda es rallarla bien finita.
3: fundamental.
2: Si la muy gruesa parece un cartón.
3: Sí.
2: ¿Te gusta, Fer?
1: Sí, sí, con la ensalada de zanahoria y huevo, riquísima, sí, pero bien, bien finita.
3: A mí lo que no me gusta de la... Yo como la ensalada de zanahoria, pero sin condimentos.
5: Qué raro.
6: ¿Zanahoria sola?
3: Sí.
5: ¿Pero por qué?
3: No me gusta la zanahoria condimentada.
2: Yo a veces sé que hago zanahoria y la corto porque en algún lugar vienen las zanahorias baby, las chiquititas.
5: Sí.
2: Claro.
5: A mí
4: la baby.
5: Zanahoria y huevo me gusta.
2: Zanahoria cruda, me encanta. Un bastoncito para hacer tipo snack, ¿viste? Para que la gente pase.
3: Claro, en vez de pan.
2: El queso crema, el hummus.
3: Como una talita saluda.

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1: Buen día, gente del Club del Moro. Soy la socia número tanto, tanto, tanto. Es la primera vez que mando un mensaje al aire. Soy Graciela de Martínez y me despierto todos los días con la compañía de ustedes. Estoy muy agradecida, los quiero mucho y les mando un beso.
2: Buen día, soy Héctor de Granbur, soy chofer de aplicación y nada, los escucho todo el tiempo. Saludos a mis hijos, Flor y Santi, y nada, éxitos.
3: Buen día, te habla Mariana. Lo uso con K manejando por todo Buenos Aires. Aguante la 100, vamos, el Moro y el equipo. Tengo un buen día.
4: Buen día, Club del Moro. Aquí Julio de San Justo, yendo a trabajar hacia Tortuguita. Bueno, escuchando como todas las mañanas el Club del Moro. La primera vez que llamo. Sí, la primera vez que llamo. Bueno, un abrazo para todos.
5: Buen día, acá desde Pablo Podestá, siempre los escucho hace, no sé, creo que desde el 2018 más o menos. Saludo para todos, buen día.
6: Ahora... 5 de la mañana, 26 minutos, 12 grados, una décima la temperatura que tenemos en la ciudad de Buenos Aires para hoy, máxima de 22 grados, un jueves con un sol espectacular que nos espera. Y tenemos algunos títulos importantes para compartir a esta hora en el Club del Moro. Incendio en Sarandí, están trabajando 8 dotaciones de bomberos. El humo afecta a la autopista Buenos Aires-La Plata. El fuego se desató en un descampado con presencia de residuos. Y los bomberos lograron controlar las llamas ahora que comenzaron cerca del arroyo Sarandí pasadas las 20 horas. Y bueno, les llegó el trabajo de toda la madrugada. Se llevó adelante la final de Gran Hermano, Generación Dorada, claro que sí. Con Sol Abraham como gran ganadora, la campeona. Fue la más votada en la final donde compitió contra Gipio. Obtuvo el 51,8% de los votos que fueron récords. Más de 30 millones de votos. Impresionante el fenómeno Gran Hermano. Y en materia de deportes, Estudiantes ganó Estudiantes en la Copa Libertadores 1-0 a Corinthians. De esta manera se convirtió en semifinalista del torneo continental y espera ahora por Flamengo o Independiente del Valle.
7: Cuidado con los miedos, les encanta robar sueños.
8: Es verdad.
7: Cuidado con los miedos, les encanta robar sueños. Viste que uno a veces es su propio enemigo y dice, no, mejor no.
8: Mejor no me meto ahí.
7: Me da miedo. No lo voy a intentar, no me lo voy a jugar, no lo voy a hacer. No, me da miedo, no, mejor no. Me quedo como estoy.
8: Sí, te ponen un molde que no sirve para nada muchas veces.
7: Te roban los sueños, sí.
8: Es verdad eso, que te roba los sueños.
7: Sí, cuidado con los miedos, que les encanta robar sueños. ¿Cuál era tu sueño, Sorbo?
9: Mi sueño era vivir del fútbol toda la vida, ese era mi sueño. Después me di cuenta que se fue modificando a medida que iba creciendo y dije, mi sueño es estar al lado de Santiago Larraín.
8: Ese.
10: Claro. Pero vos de chiquito cuando te preguntaban qué querés ser, vos decías futbolista.
9: Futbolista, pero uno... Claro, cuando es chico dice un montón de cosas. Los chicos dicen, por ejemplo,
7: quiero ser, común que...
9: quiero ser veterinario, por ejemplo. Quiero ser. Son profesiones que más o menos los chicos dicen.
8: Pero laburaste de futbolista.
9: Claro.
8: Muchos chicos dicen que quieren ser futbolista y después no tienen ni siquiera la oportunidad.
9: Totalmente. Pero no, yo iba en el auto escuchando, en el colectivo, escuchándolo a ustedes y decía, no, mira lo que es el Club del Moro. Mira lo que.
8: Yo quiero estar ahí.
9: Estoy cumpliendo mi sueño.
7: Alguien aquí es muy temeroso, muy temeroso.
8: A mí me cagó la vida. Yo era muy temerosa.
11: Yo también.
8: Pero no, y porque todo me daba miedo. Y al final me tuve que enfrentar a los peores miedos y los superé. Un aplauso para mí también, che.
11: Sí,
8: aplauso.
11: Sí, aplauso.
8: No, pero a los miedos se los enfrenta, no, porque si no...
0: El miedo es parte de la vida, sí, o sea, es, sí, es un sentimiento que todos tenemos. Pero el tema es que el miedo no te paralice.
8: Te paralice, claro.
0: O sea, el miedo está bien sentirlo, porque es parte...
7: Una alerta.
0: Es una alerta, claro. Todos tenemos miedo muchas veces.
8: Sí.
0: El tema, yo siempre hablo mucho con mi hija más grande, sobre todo. Sí, el tema de que no te paralice, que no,
8: no, te, paralice.
0: Que te quedes con el miedo y te paraliza.
8: Bueno, pero me parece que justo la frase...
7: Puso hace rato.
8: Sí, ya lo extrañaba.
7: Lo había puesto en la mañana.
8: Todo para abajo esto, por sí. Dios.
10: Mira, Santi dice algo de que es muy de la gauchesca, pero que es divino. Dice que al miedo hay que enfrentarlo como las lagunas, por el medio. Por el
8: sí, medio. Totalmente. Yo estoy de acuerdo. Atravesar, pero lo aprendes más de grande eso
10: y
8: también.
10: Sí, obvio.
8: Cuando sos chico, el
7: igual
8: miedo...
7: De grande también. Un día leía de una terapia del miedo que hace mucha gente, porque el miedo... El miedo madre, digamos, es el miedo a la muerte, digamos. Desde que nacés, tenés conciencia un poco, ya empezás a tener miedo a eso. Y la oscuridad está directamente relacionada con la muerte. La oscuridad, viste que gente no puede dormir con luz apagada.
8: Sí, sí.
7: Y hay una terapia que se hace de eso. Hay gente que la alargan sola en un bosque.
8: Sí, claro, a oscuras, de noche.
7: A oscuras,
8: de noche. Me mato.
7: Sí.
8: Bueno, yo cuando me fui a vivir ahí al campo que vivo ahora, era allá terrible porque toda la noche es muy oscuro, oscura.
0: Sí. Ruidos,
8: yo me quedé sola con un nene de 8 meses ahí viviendo. Claro, era muy chiquito. Y vos sabés que nunca me asustó.
7: ¿Pero qué hiciste, una lanza con una escoba?
8: Sí. No, si vos te empezás a pensar en eso, el miedo no para.
0: No vivís.
8: El miedo no para porque todo te da miedo. Cualquier ruido, vos pensás que yo tengo techo de chapa, tengo bichos, todo te da miedo.
0: No, y aparte ahí, sola... No era hace 20
8: pobrecita,
0: años atrás no era lo mismo ese lugar.
8: Exactamente,
0: tampoco.
8: Era todo mucho más descampado. De hecho, yo, mira, te cuento algo y esto lo digo por ahí alguna gente. Yo entraba a mi casa y me hacía pis encima del miedo que me daba. Después se me fue.
7: Pero la pasaste re mal.
8: Entraba con el bebé, chiqui. Y bueno, pero lo atravesé y dije, ¿qué me voy a mudar de acá?
7: ¿Y el padre de la criatura?
8: Y ya nos habíamos separado.
7: Y
8: yo ya entraba a mi casa sola. ¿Qué mi mamá? Había que cuidar a mi mamá. No importa. Y yo pasé y lo atravesé.
0: Lo superaste.
8: Hay que superarlo porque no te queda otra. Si te tenés que hacer en ese momento.
7: Sí, no, obviamente.
0: Es que
7: sí.
0: Si no, no haces nada.
10: Es
0: no
10: un acto
0: nada.
10: De arrojo.
0: No haces nada.
8: Sí. Sí, hay que pelearle a los miedos.
0: Como un miedo tardío. O sea, soy mandada y una vez que me mandé digo, ¡ay, qué hice! Ay,
8: claro.
0: Pero
8: vuelve a paralizar.
0: Oh, no, claro. Entonces, como que me paraliza una vez que tomé la situación. Y
8: bueno, yo creo que este programa.
7: ¿Pueden identificar los miedos?
8: Sí.
10: Sí.
7: Yo ¿vos siempre... qué?
11: No. No tengo miedo.
0: No tiene miedo.
11: No, aparte, no quiero caer en esta que decís vos de los miedos lógicos como la muerte, pero yo tuve un fallecimiento cercano y creo que ahí tomé más conciencia. Porque de chico no tuve pérdidas. Entonces,
8: claro.
11: Si bien estaba ahí la muerte, no lo tomaba como tal.
8: Claro.
11: Ahora...
8: te empezaste a enfrentar.
11: Claro, me empecé a enfrentar a esas personas que están...
0: Más cercano también.
11: Están más cerca, claro.
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0: 5:35, 12 grados, una décima la temperatura en el comienzo del jueves 17 de septiembre. Para hoy máxima de 22 grados, un día con un sol espectacular el que nos espera por delante. Hoy sí un día primaveral. Para mañana va a estar similar, mínima de 11, máxima de 22 grados con el cielo parcialmente nublado. Y mirá, ya si abrimos la ventana para mirar el fin de semana, sábado con máxima 23, domingo con máxima de 24 grados. Y el lunes para recibir la primavera, mínima de 17, espectacular, máxima de 21. 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
1: 11-3700-0100. Bueno, escuchen, alimentos que frenan el envejecimiento.
2: Opa.
1: A ver, vamos con los alimentos que frenan. Primero, Rogel.
2: No. Ya quisiera.
1: Choripán.
2: Ya quisiera.
1: Pancho, no. Bueno, no. Empiezo. Arándanos.
3: Claro. Sí, yo sabía que estaban los arándanos.
1: Siempre. ¿Vieron los arándanos? Cada vez más arriba están.
2: ¿Qué tiene? ¿Flavonoides?
1: Tiene de todo. Aparte, la Argentina es gran productor de arándanos.
4: Sí, señor.
1: Sí, ricos en antioxidantes, protegen las células, ayudan a un envejecimiento más saludable. Después, el aceite de oliva extra virgen.
3: Sí,
4: me encanta.
2: Totalmente.
3: Me encanta.
1: Anita, ¿vos no tenés en tu granja eso?
2: Yo tengo olivo, pero me lo comen todos los pájaros.
5: Pero no, por favor.
2: La cotorra.
3: Pero poné un espantapájaro.
2: Algo tenés que hacer ahí.
4: Porque le traemos ropa nuestra y haces un espantapájaro.
2: Todos los...
1: En un momento querías pisar uva.
2: No, quería tener una. Exacto, quería tener una. La voy a tener. Mira, yo te juro por Dios que antes de irme de esta vida, tarde o temprano voy a tener una bodega.
3: Tarde o temprano.
1: ¿Una bodega?
2: Sí, una bodeguita.
1: Para Marcela, sabes que tenemos un programa, ¿no? Para YouTube.
2: Ah, sí, necesito contar.
1: El orto de Anita, escuchá. Poné la canción.
3: Muy bien.
1: Escuchá, para un momento. Escóndete, Anita, escóndete.
2: Sí, como lo oí.
1: Para. Ella va a salir detrás de un árbol, Marcela, en su chacra.
3: Sí.
1: Y arranca así el programa. A ver, Guille. ¡Acción!
2: Buongiorno per tutti, la giornata della gente che viene a ver en mi programa, el mio programa di l'orto di Anita. Hoy vamos a cucinar un calzone molto, molto.
1: ¿Es Silvina Calabro?
4: Sí, los circuitines.
2: Molto
1: esponjoso. Le vamos a sumar a Majo que haga de Iliana. Así que arranca las dos juntas.
2: Acordate que tenemos que ir a buscar verdura.
1: Van a estar vestidas muy sexy, Marcela. No como las ves ahora, imagínate la vestida sexy.
3: Sí.
2: Vestida.
1: Sí, a ver, vayan atrás. Pero Majo, vos te.
2: No entro yo.
1: No, vos en
6: el junco. Que baile la gasolina y sería el colo. O sea,
1: no,
2: porque. Ponen Majo, un junco para que entre Anita y yo no.
1: Majo, vos te ves.
2: Un palo
1: igual.
2: Borracho tiene que ser.
1: Sí. Majo se ve igual atrás del árbol.
2: Bueno, no
1: bueno
2: importa, hagan que
1: bueno,
2: no
1: dale,
2: me ven.
1: Dale. Hagamos que no la vemos. Acción.
2: Buongiorno a tutti, benvenuti al mio programma di cucina. Oggi cucineremo insieme, parleremo di sapori, tradizioni, naturalmente ci divertiremo.
7: La queré toda para vos, el rosti. Los chicuilines.
2: Y de postre tenemos
7: a tiramisú.
1: Ay, muy bueno. Me gusta.
2: Iliana, vamos a juntar el limone.
7: Sí, la queré toda para vos, los limones, los chicuilines.
2: Ay, pero bueno, qué pelo olivo.
1: Me encanta.
6: Hagamos el piloto. ¿Cuándo?
2: Sí, sí, vamos a hacer el piloto.
1: Bueno, sigamos con los alimentos que tenemos que comer para.
2: Dale,
3: arándanos,
2: que te tenés que comer bien para que te llene, ¿no?
1: Arándanos. Aceite de oliva, extra virgen.
2: Sí, ahí ya tenés. Mezclar los
1: sardinas,
2: dos.
1: Sardinas, ¿cómo le dan las
3: sardinas? ¿Viste?
2: Sí, es que todo lo que tiene la sardina.
4: Qué cosa fea.
2: Y mucho mejor que el atún, dicen que es.
3: A mí me gusta.
1: Pero vos, como una sardina, tenés 100 años.
2: Y una sed.
4: Sí, y una
1: un aliento.
2: Que te le encargo.
1: Un aliento. Pero bueno, sardinas. Vamos a comer sardinas. Ricas en omega 3 y vitamina D y calcio. Después, brócoli.
2: Brócoli. Perfecto.
1: Sí. Todo dieta mediterránea.
2: Todo,
1: ¿vieron?
2: Sí.
3: Está muy bien.
1: Tomates. Con brócoli, bien. Tomates.
4: Qué rico, bien.
2: Tomate, mirá.
4: Ah, por eso te jodas.
1: Tiene licopeno.
2: ¿Eh?
1: Sí, son buenísimos.
2: Sí.
1: Un potente antioxidante. Después, la palta, chicos.
2: Sí,
1: es la grasa.
2: Sin duda. Saludable.
1: La excelencia natural. Después, puesto número 7, lentejas.
2: Sí.
1: Qué poca lenteja comemos.
4: Sí. Quiero decir, como muy poca lenteja.
2: Lo que
4: no
2: pasa es que estuvo combatida porque es muy inflamatoria, dicen, pero ahora se volvió un poco nuevamente a las legumbres.
1: Escucha, la lenteja es rica en fibra, proteína vegetal. Tiene, me ayuda a mi salud intestinal. Controla el azúcar en sangre. ¿Qué, Edith?
3: Que yo de grande empecé a comer lentejas y ahora me encantan ensaladas o con guiso.
4: Es muy guiso. Bueno. Ay, es súper proteica la lenteja.
3: Pero es muy rica, fría y en ensaladas. Y
5: un consejo para la gente que tiene hipertensión o se cuida con la sal, la remojás un poco a la lata y ya no tiene ese, como viste que tiene no el mito que
2: claro,
5: la lata salada.
2: Tal las latas tiene,
5: la pasás por agua y listo.
3: Tenés que lavarla.
2: Se conservan en sal, por eso dice enjuagarla.
1: Pero hacer las lentejas vos en ahora se hacen rápido.
5: Pero es más, bueno, sí, por eso.
2: Si vos me permitís, el lentejón se hace en el momento. La lenteja es la que se remoja.
1: No,
2: el,
1: y la turca. La lenteja turca se hace en un minuto.
2: También, y el lentejón
1: se
2: también.
1: Roja.
2: Turca se hace. Por eso te digo, si alguien hoy quiere comer lentejas,
1: una
2: puede
1: turquita.
2: Agarrar
1: una
2: lenteja. Sí, la turca se hace muy rápido o se desarma, si no.
1: Claro.
2: Sí.
1: Bueno, escuchen, vamos al puesto número 8, las nueces.
2: Nueces.
1: También. Ah.
2: Perfecto.
1: Después tenemos el kiwi. ¿Cómo jodan con el kiwi? Oh. ¿Saben que el kiwi?
2: El kiwi.
1: Vos callate, sorbo. Ya, el kiwi.
2: Cállate, monumental.
1: El kiwi. Es muy bueno para
3: es,
1: la...
3: ¿Ves cómo es?
1: Para la salud del aparato digestivo.
3: Ah, mira.
1: Para la gente tiene... Vos, Marcela, que por ahí te pones
3: sí.
1: Seca.
3: Sí,
1: ¿viste?
3: Sí.
1: Kiwi.
3: Kiwi.
1: Para ir al baño.
3: Sí,
1: okay.
3: A mí me habían dicho.
4: Claro, hay
1: y puesto número 10, espinaca.
4: Oh. Ah, porque yo como mucho espinaca en ensalada.
3: Ensalada, sí.
4: Hago ensalada de espinaca, sí.
1: Vamos a repasar entonces. Hay que comer arándanos, aceite de oliva extra virgen, sardinas, brócoli, tomate, palta, lentejas, nueces, kiwi y espinaca. Son los alimentos que más nos protegen y nos cuidan. Pero bueno, qué sé yo. Sí, falta acá el pancho, la hamburguesa,
4: el cheddar.
1: El cheddar.
4: Sí. Claro.
1: Sí.
4: Sí.
2: La papa frita.
4: Sí.
1: Qué rico. Qué rico. ¿Se dan cuenta que hemos hecho al revés?
4: Una pizza.
1: Sí, sí, sí, pizza, sí. Árboles, sauces llorones de empanada, Marcela.

0: Actual. No salgas muy abrigado de casa, que la máxima para hoy va a llegar a los 22 grados. Vamos a tener buen sol en este jueves. El tránsito fluye a esta hora, no se reportan mayores inconvenientes.
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2: Experiencia para solos y solas, para gente que está solo.
3: A ver.
2: Y sola. Gente que hace trekking para solos y solas.
4: Trekking.
5: Ay, qué bueno. Qué espectacular.
4: Trekking. Anita puede ir.
5: Trekking
2: para solteros.
4: No te acompaño.
2: Entonces vas, caminás, estás al aire libre,
4: sí.
2: Escalás un poco.
4: Todo chivado, con las patas.
2: Entre relojeada y relojeada, claro. Atrás de los matorrales, una buena sacudida. Sí.
5: Claro, pero por ahí no de arranque, pero entre mate y mate, fogoncito, fogoncito, sí. De acá a la cima.
4: Es para vos, Anita. Es para Anita, nada más.
6: Conmigo no cuenta.
7: No, conmigo tampoco. No. Eso no.
4: Qué
7: no.
4: Poco agreste. Te acompañamos, te llevamos hasta ahí. Y la después puerta. Te vamos a buscar.
7: Vamos a la puerta.
4: No, nos vamos a un hotel.
6: Yo salí con un señor que hacía Ironman.
4: Qué bien.
6: Duré poco. Claro. Duré poco porque dije, no, tiene futuro.
4: Te cansaste.
2: Marcela, vos tenés que decir que saliste con Ironman. Directamente.
6: Con Ironman salí. Con el actor de Ironman.
2: Batman, ¿no?
4: Sí. Claro. Pará, contame cómo es el programa este del trekking, a ver.
2: Bueno, vos tenés que ser soltera. ¿Quién está? Bueno, no voy a meter una vida privada.
4: No, hablemos.
6: No, yo estoy soltera.
4: Pero Marce, vos querés ir al trekking.
6: Yo también. No, yo no voy, no.
2: No, no quiero echar, escuchen, bueno.
4: Son más de hotel.
2: Soltera. Hagamos de cuenta que están solteras las chicas.
6: Sí, sí, estamos solteras.
4: Vamos todas.
2: Bueno, se anotan. Tienen que poner, obviamente, tienen que tener su documentación.
4: Sí, vacunas al día.
2: Vacunas al día.
4: La fiebre amarilla por si nos toca una zona de riesgo.
6: Antitetánico. Sí, la tengo.
2: También. Pero requisito número uno es el soltero.
4: Sí, sí, sí. Sí, para empezar a hablar, ¿no?
6: Si quiero ir, estoy casada y quiero ir a fiesta.
4: No, dejá algo para el la soltera.
6: Pero mentí, porque no es que soy soltera.
2: Para mí a ustedes no les conviene si va Marcela.
4: No.
6: Yo voy, pero voy a mirar. Voy a mirar si
4: yo. No, pero no con Marcela no. Che, la Tauro vino con vos, la Tauro vino con vos. No, a mí me mata que estoy a punto de afilarme a uno y viene y me dice, che, tu amiga esa, Marcela,
2: pero, no,
4: me gusta.
2: Te pasa eso. Dice que hay pocos tipos disponibles.
4: Sí.
2: Bueno, los pocos tipos disponibles que va a haber en el trekking de solteros se los va a llevar Marcela. Por eso.
4: No, Marcela no viene.
6: No, yo no voy porque no.
4: No, sí, Marcela no, que vaya a Luján.
6: Voy a Luján.
2: ¿Saben qué tiene Marcela?
6: ¿Qué?
2: Marcela emana sexo.
3: Claro.
4: Aparte me mata porque usa unos anteojos tan misteriosos. Ella
2: pero
4: está...
2: vos la ves a Marcela y decís, uy
4: es sexual.
2: Todos los chiches.
4: Claro. Tiene una valija con chiche. En vez de la mochila de trekking trajo el cosito de los chiches.
6: Dale, Marcela, vamos.
4: Una riñonera.
2: Lo da todo.
4: ¿Hay, ¿qué hay hierba en ese tupper? No, hay juguetes.
2: Bueno, escucha. Entonces así. Tenés que ser soltero o soltera. Te anotás.
4: Sí.
2: Vas solo, sola, o si querés con... Uno siempre necesita un amigo o una amiga que le haga la segunda.
4: Sí,
2: ¿viste?
4: Sí, bueno, solo no podemos
2: si estás solo, no importa. Y así como está el crucero de solos y solas, este es un trekking. Esto es para gente que le gusta la aventura.
4: Excelente.
2: Entonces, llegás ahí, esto se va a llevar adelante una quebrada. ¿Mm? Entonces vas a la quebrada, te empezás a relojear.
4: Sí.
2: Y salen a caminar. Y a medida que va pasando la caminata, ya vas entrando como en confianza.
4: Claro, entonces, te vas cansando y vas bajando la guardia, además.
2: Sí, y te vas apoyando en la gente que vas encontrando. Ay, estoy un poco cansado, estoy mareado.
4: Me mareé. Ay, me doblé el pie, escuchá, el tobillo.
2: O supuestamente se te caen los auriculares en un momento y te agachás, Maju.
4: Ay, se me cayó el auricular. Ay, no lo encuentro. Claro,
2: te pones en cuatro patas a buscar la tapita de la botella, ¿entendés?
4: Ay, se me cayó la tapita de la botella.
5: Claro, si no, entonces, no.
4: Y nadie se agacha a ayudarte. Y se le cae algo a Marcela y todos lo ayudan.
2: No te van a ayudar, alguien te tiene que
4: pasa
2: agarrar
4: que
2: de atrás
4: entre las calzas y los botones
2: de adelante, como quieras. Sí.
4: Es difícil, bueno, la indumentaria del trekking, ¿viste?
2: Entonces, entre recorrido, aventura, vida al aire libre y todo, empiezan los roces, llega el momento del acampe.
4: Qué lindo.
2: te pasas de carpa en carpa.
4: Ah, me gusta eso.
6: Esguinzás y te lleva a UPA.

0: Y llegás a la base con cuatro patas y no sabés ya ni cómo te llamás.
1: Divino.
0: Pero con un traqueteo, Marcela.
2: Claro, con un trekking.
0: Ah, que no te lo saca nadie. Queda. Sí, sí. Viste que hay cada vez más tipo de programas de estos para gente con ganas de vivir experiencias nuevas.
1: Y lo que pasa es que para mí esta cuestión del bar, del boliche, llega un momento que no podés compartir realmente nada ni pero conocer para, a alguien bien.
0: Hablamos el otro día del Tinder Paddle.
1: Sí. Bueno, eso está bueno también.
0: Tenemos cruceros no, solos y solas también. Y el trekking.
3: Para mí es que se va segmentando todo tanto que va puntualmente a lo que vos querés.
1: Claro.
3: O sea, no hay boliche, tenés esto, tenés... se diversificó todo.
1: Para no perder el tiempo.
0: El objetivo es sí.
3: Es el mismo.
0: Vos decís conocer gente.
3: Bueno,
0: ¿qué
3: acción.
1: ¿Qué pasa que
0: por
1: sea,
0: eso,
1: no?
0: Majo, llevaste muchas tapitas para tirar en el camino.
1: Sí. Me llevo una bolsón.
0: Que iban tirando miguitas de pan.
1: Sí, Hansel y Gretel.
4: Yo tiro tapitas.
0: Bueno, vos tirar. No, vos necesitas una excusa para poner.
4: Porque auriculares es carísimo, ¿no? Andar tirando auriculares.
2: Y no
4: es carísimo.
2: Mucho, claro.
0: Pero, por ejemplo, vos decís, ay, perdí los lentes de contacto.
1: ¿Vos sabés qué divertido es ir con Majo?
4: Ah,
1: lo gracioso que debe ser ir con Majo esto.
4: Las dos.
1: Quejando, muy quejosa soy. Te lo curo en dos minutos.
0: Día ya tiene barbilla.
1: Sí.
4: Ando pinchando. Lo que pasa es que al tercer día van a pensar que soy un tipo y van a venir las minas a levantarme.
1: Qué lindo, el de pelo largo.
4: Sí,
1: el tetón de pelo largo.
4: Ahí está el tetón vino con vos.
2: El tetón
1: barbudo de
2: ese.
1: Pelo largo vino con vos.
0: Qué pecho tiene, qué pectorales.
4: Sí.
2: Y la hormona.
4: Tu amigo.
2: Mucho apoyo.
4: Claro.
0: Yo tengo una pregunta. Tu amiga, ¿es un tipo? ¿Es
1: una... No, eso era una. No importa. ¿Te gusta?
0: No se opina de los cuerpos.
4: Lo importante es que te guste. Lo importante es que te guste. Después vemos cómo nos arreglamos.
0: Igual lo bueno de lo que pasa en la quebrada queda en la quebrada.
4: Sí, más bien.
3: Sí, no, sí. No venga ni cuente.
4: Lo que pasa arriba ahora, no se habla abajo.
3: Es como secreto en la montaña.
0: Escucha, Pablo, vos que tenés mucha experiencia en este tipo de aventuras, ¿cómo haces con el tema del baño? Porque a mí es un tema que me preocupa. Porque
5: ¿cuál? Bueno, uno por lo general cuando acampa puede ir
1: a los baños de los
5: camping que son organizados, es decir, que tienen una mini proveeduría y baños. Imagínese baños en medio de la montaña, hechos con madera.
0: ¿Conoces a alguien ahí?
1: Son refugios.
0: Y tenés un olor a culo, dejate de joder.
4: Mira, yo te daría, pero
1: yo te digo algo, en ese contexto lo que menos sentís es el olor a culo.
2: Ah, tomátela, Anita. ¿Qué no vas a sentir olor?
4: No te vayas, no te vayas.
3: Bueno, a mí me pasó que yo fui a San Martín de los Andes.
1: No, que tenías olor a culo, no puede ser.
2: Pero si eso no se
3: Cállate. Hice una caminata. Una caminata de 10 kilómetros.
4: Hace frío, no chiva.
3: De montaña. Y no había. Fuimos hasta unas termas. Bien rústico todo. Bien, sí. Termas reales.
1: Hermoso.
3: No había baños, no había nada. Nada de nada. Sí. Entonces.
0: Hay gente que paga para pasarla mal.
2: Sí.
3: No, esto era gratis. Pero, y caminé. Y en un momento me agarraron ganas de hacer pis. Y me dijeron, bueno, andá y te metes. En cuanto más yuyos, alguien en los matorrales.
1: Claro,
0: me hubiera pagado por ver eso, sí.
3: No, y me metí, y así, había llovido, había barro. Entonces me iba patinando y me iba, y medio como que me caí en el momento ahí.
1: No.
3: Cola, me caí en el barro.
4: Viniste pisentada.
2: Dice que es barro, mirá.
1: Aprovechaste y te
2: caca. Nosotros decían, no te limpiaste, no es barro.
3: Después me lavé un poquitito, porque hay arroyos, porque todo es natural.
1: Qué frío, el culo helado te queda.
5: Es como dice Anita igual.
3: Helado.
5: Es como dice Anita, uno le da prioridad a otras cosas en ese momento.
1: Ahí
5: no
1: vos,
5: a la
1: higiene.
5: Claro.
3: Igual había gente muy, muy preparada pero en ese momento.
0: No, obviamente que no está preparada la higiene porque se entiende el contexto, pero yo creo que si vas a conocer a alguien... Vos
1: sí.
0: Decís,
1: no, pero te pones un poquito de perfume en la cal.
0: Peor.
1: Un olor a pino.
5: La mezcla de cosas.
1: Julio Jamín.
2: ¿En dónde te pones el perfume?
0: ¿En qué parte?
1: No, te pones en el cuello y no dejas que en la parte... O sea, no va a bajar. No va a bajar.
0: Arraba con rosa.
1: Ay, sí, pues sí.
0: No.
1: Estoy entre el pescado y la florería. Bueno, pero es agreste, loco. Si no, vayan al Sofitel, pero, que es otro plan.
5: Pero Anita, la
1: yo
5: imagen
1: prefiero
5: de estar en una playita de la cordillera,
1: claro.
5: Sentados los dos en un tronquito, mirando el universo,
1: tomando mate,
5: ahí
1: no veo la hora, la carpita en el fondo y el olor a culo, bueno, es un detalle.
3: Es que no intiman tanto, o sea, no
1: vas a intimar ahí, ¿y a dónde? Si te pinchás toda, te agarra una alergia.
4: Pero no en todos lados hay espinas ni bichos.
3: Ahí prendés la llamita.
1: No te dejan.
3: Llámate la.
5: No, hoy en día no puedes hacer un fuego.
1: Hoy no se puede prender ningún fuego.
3: Ay, chicos, es una metáfora.
1: Ah, la llamita del amor.
0: Ah, la otra llamita.
1: Estos agrestes entienden todo literal.
3: Estos son literales, ¿verdad?
1: Es muy lindo eso, vale. Porque entonces está el atardecer, el olor a culo, hay algo que me diga. Me da unas ganas.
4: Mira,
3: ay, Sorbo, no
2: bañense.
1: Bañate. Lo que hay ahora son tábanos.
5: Es que ellos no están viendo la parte destacada, que es el paisaje, una postal. El costo es ese.
2: Y no podés llevar.
5: Le gustaría estar.
4: Claro.
3: No quiero que hable Sorbo.
2: Pero no podés llevar un jabón y decir, bueno,
4: ¿dónde te bañás?
2: Pero pará,
1: mira, vos te levantás y te vas a lavar con el jabón y yo agarro la mochila y me vuelvo.
2: Ya, me tiro de cabeza en el
4: agua de deshielo, ¿sabés lo frío?
5: Te mojás un poco siempre. Podés. Tiene tendencia a ser más higiénico, a ser higiénico hasta en la cordillera. Y el que es medio vago va a estar un poco roñoso.
3: Te podés llevar una toallita húmeda.
0: Llega un momento que te entregás.
4: Igual hay todo. Las toallitas de bebé.
3: La toallita de bebé húmeda es un gran aliado.
4: Tenés olor a culo, pero de bebé.
1: Y hay algunos toallitas que son para baño seco, digamos.
3: Eso.
1: Claro, sirve para...
0: Sí, las piedritas, sí. Somos piedritas.
4: Pero no me entra en la mochila a mí todo eso.
5: Y sale mucho el acto con ropa también.
1: Sí, se hace vestido.
0: Y sí.
2: ¿Cómo vestido?
1: Una porquería, todo vestido, y bueno, se bajas la verdad, un poco.
0: La verdad que admiro las cosas que hace la gente con total de
4: copular, de contar, sí, ¿no? Porque tenés que ir a hacer trekking, sí. Para ponerla, o para que te la den, es muy arriesgado.
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0: Pugliese, Pugliese, Pugliese, buen día, ¿qué tal?
1: Buen día, querido.
2: ¿Ya?
0: Bueno, jueves, chicos, 17 arrancando la mañana. Decime que va a ser más calorcito, ¿o no? Sí, ya hace.
2: Sí, está lindo.
3: De hecho, ya hace 12 de térmica, vamos a llegar a 18, más, vamos a llegar a 20 por la tarde.
2: Qué lindo.
0: Hermoso. Pero pará, de térmica 12, ayer estábamos a esta hora de térmica en 4.
3: Sí. 4, sí, llegamos a 4.1 ayer a la mañana.
2: Hacía mucho
0: claro.
2: Frío ayer.
0: Sí, sí, bueno, qué tipo loco.
2: ¿Cómo estás vos?
0: Estamos con frío, con calor. Y yo estoy acá sin dormir, pero firme.
2: Derechito.
3: No, milagro que tengas vos.
0: Estoy tan contento igual porque siento que soy un piloto que aterrizó el avión. Ya está.
2: Llegó bien a aeropuerto, todo.
0: Sí, hoy sea con las valijas y nos vamos, cada uno a su casa. Viste, buen día. Después les cuento todo. Sí, 14 minutos de esta mañana. Bueno, con premiazos para hoy.
2: Tenemos claro que sí. Tenemos entradas. Ah, sí, claro. Dale.
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0: Reque le dice.
2: Reque.
0: Lo extrañás a Fernando Carlos, Sorbo.
3: Sí, claro.
5: Se renota.
3: Sí, me di cuenta que lo extraño.
5: Sí.
0: ¿No estás enamorado en el fondo?
2: Debe ser, ¿eh?
5: Debe ser.
2: Sí. O él estará enamorado de mí.
5: No.
0: Sí, seguramente, como todo el mundo.
2: Claro,
0: todo el mundo,
2: obvio.
0: Sí.
5: ¿Quereme? Se pone la música.
0: Buen día. Bueno, ¿cómo viene el fin de semana, Costi?
3: Ah, va a ser un fin de semana muy bonito, Santi. Vamos a tener hoy rondando los 20 grados de máxima. Mañana jueves, mañana viernes 22, 21, 21 y 22. ¿Habría alguna posibilidad de lluvia el domingo?
0: Bueno, ahí está, a ver. Estoy poniendo en arroba Santiago Moro el pitazo, voy a ver. Buen día. Ahí está, buen día. Ay, chicos, qué increíble que sea jueves ya.
5: Ay, sí.
0: No puedo creer cómo pasa el tiempo.
3: A esto de la elección de la primavera.
0: El lunes, ya hay vigilia, hay gente acampando.
3: Sí.
0: Los fandom. Mm.
5: Sí, ¿va a haber anticipos hoy de las ternas?
0: No sabemos. Oh. Tiene que venir la escribana para eso.
3: Y el dress code también. Corre, la escribana de Gran Hermano, corre.
0: Bueno, llega la primavera el próximo lunes. Aquí estamos, jueves 17, buen día. Escucha. Miguel Conejito. Hay que gastarla estos días.

0: es el día de la fiebre.
1: De la fiebre. Fever.
2: No, y tiene sí, el día. Fiebre. Qué horrible. ¿Qué tener fiebre? Sí, horrible, horrible.
3: Tira muy para abajo.
1: No, igual es agradecimiento tener fiebre. Pues si tenés ¿cómo? Fiebre, que te, si tenés fiebre,
0: ah,
1: que
0: claro,
1: tenés,
0: el cuerpo reacciona.
1: Tenés sistema claro. inmunológico que sí, está sí, atento.
2: Sí. La, es, un, claro. es un síntoma.
1: La fiebre claro. justamente te avisa que está pasando algo, pero aparte, al elevarse la temperatura corporal, mata los virus.
2: Claro.
1: Mm. Oh, pero no horrible, te digo que uno la pase bien claro, con la fiebre, claro, sí, pero hay. Hay infecciones y cosas que
0: cursan. Eso con esqui.
1: Sí.
0: Eso con
1: esqui. De López Rossetti.
2: Te da por dormir cuando tenés fiebre, ¿viste?
0: No, ay, igual, si te pide viste cama. Que hay... Viste que hay organismos, hay gente que levanta fiebre. Yo de chico levantaba mucha fiebre.
1: Sí, hay gente que levanta más fiebre que otra, es cierto.
0: Mucha, y claro, y en los días que tiene fiebre, me agarra mucha angina, dolor de oídos, qué sé yo, por la pileta. Cuando levantaba, levantaba 40, ¿entendés? Sí. Me iba arriba, y me acuerdo que decían delirio de fiebre. Y
1: claro, temblaba de la fiebre. De la fiebre.
0: Y me da un miedo a mí. Yo con mis hijas tengo terror.
1: Mi mamá nos curaba con una papa.
0: No, igual lo importante para mí es tratar de manejarla con agua.
1: Sí,
0: no agua fría.
1: La deshidratación es brava.
0: Obviamente hay que tomar líquidos todo el tiempo, pero también te haces un baño. El agua templada y tiene que ir bajando a poco.
3: Ah, porque a mí lo que me decían es bañarte con agua caliente y de repente venía alguien y ¡tuc! Me abría el agua fría y salía helada.
1: No, pero eso estaba mal hecha la conexión de agua en tu casa.
0: No, no puede ser un shock térmico, ¿entendés?
2: Ah, bueno. Tenés que ir enfriándola a poquito.
3: Entonces me querían matar.
0: Ahora, claro, cuando éramos chicos era igual así, era medio violenta la cosa. Me parecía. Porque te metían agua helada así como claro,
3: porque esto te baja la fiebre, me decía.
1: Pensaban que el agua fría te iba a bajar.
0: No, es que te rebaje el agua fría. Lo que pasa es que de a poco te explican ahora. Entonces tenés que llenar la bañera, un recipiente, con agua templadita, metes a la criatura ahí y de a poquito tiene que ir bajando. Para que no sea tan fuerte para el cuerpo, no puede pasar una temperatura a otra. Pero es horrible, chicos.
1: Sí, sí, es feo sentirlo. Sí.
3: Y después hay chicos, viste, que 38 grados y la llevan bien. Y uno por ahí tiene 37 y estás.
2: Porque sos adulto. Sí. En general, los chicos no sienten la fiebre tanto como los adultos.
0: Sí.
2: Medio grado para un adulto es letal, es terrible.
0: Igual Feta, vos mientras entras en una palangana, te metemos, mira.
1: Sí.
3: Sería la bacha, la cocina.
2: No, lo sentamos arriba un cubito, agarra un cubito y lo sentamos ahí arriba.
0: Para algo que hacían conmigo, que para mí da mucho resultado en los varones, es poner los testículos en agua fría.
1: Sí, sí, es un remedio casero.
0: Es un remedio casero muy antiguo. Mi abuela me hacía eso. Mi abuela llenaba el bidet y le ponía hielo al bidet. Al agua con hielo
1: y los huevos.
0: Y me sentaba ahí. Me
4: el baño siento. El famoso claro, baño da, siento.
2: ¿Y por qué nosotros no huevitos? Funciona?
4: Porque tenemos huevos. Claro.
3: Básicamente, no, queríamos que contar que Edith.
2: Sí, algo que no, pero a lo que tenemos, algo, ¿por qué no se nos ocurrió?
0: Pero saben, no.
4: No, porque los huevos regulan la temperatura.
0: Regulan la temperatura.
4: Cuerpo.
0: Sí, mirá. Fíjate que el testículo se alarga o se achica de acuerdo al
3: frío, si hace calor o frío.
0: Temperatura.
2: Claro.
3: Hace frío.
0: Y chicos, eso da resultado. Son remedios caseros reviejos, ¿no? Obviamente tienen que ir al médico y todo.
1: Pero antes la gente se curaba así.
0: No, sí, bueno, pero cuando vos levantás mucha temperatura, poner los huevos
1: en remojo.
4: Para todo, eso va para la vida en general.
1: El recetario, ¿qué huevos en remojo?
4: Si están muy calientes, los huevos en remojo.
0: Hoy es el día del profesor.
1: Sí.
4: Claro, pero hay clase, todos se meten en el día del maestro.
2: Claro.
1: Sí, pero el profesor es distinto al maestro, porque el profesor es de es más de universitario y secundario. Sí.
4: En realidad, por ejemplo, mi título de maestra jardinera es profesorado de enseñanza preescolar. Es un profesorado. Así que también día, hoy Majo. Me tendrían que haber traído regalo.
3: Pero vos te tomaste el viernes.
4: El viernes pasado
3: maestros,
4: me lo tomé, sí. Metimos ahí todo.
0: Bueno, es hoy el día del profesor, como dijimos, Día Nacional del Psicopedagogo. Mira, mi mujer es psicopedagoga.
1: Un beso para María.
4: Claro, María.
0: Sí.
4: Linda carrera.
0: Psicopedagogo.
2: Sí. Es una linda carrera, sí. Y te ayuda mucho.
4: Sí. A mí sí, me hubiera gustado estudiar psicopedagogía.
0: Es una mezcla de muchas carreras muy interesantes.
4: Claro, sí. Tiene re lindas materias. A mí me hubiera encantado uno de los
0: pendientes.
4: La mayoría
0: que tiene de psicología.
4: Claro, sí. Pero bueno.
1: Claro, pero sí. También tienen algo lúdico, que está muy bueno.
0: Aplicada a la pedagogía, claro. Bueno, 6 y 21, buen día. A ver acá qué más tenemos. Hoy es el Día Mundial de la Mantarraya.
4: Ay.
1: Ay, esa es la que mató al cocodrilo, al cazador de cocodrilo.
4: Sí. Mirá que estuvo con todo y se va a morir ahí.
0: Claro, el cazador de cocodrilos, igual esa gente que jode.
2: En algún momento. El
5: medio que se lo buscó, sí. ¿No?
0: El día que la queda. Es como los que andan colgando, viste, que escalan montañas.
4: Sí.
0: Sí.
4: Sí.
0: Cuando vos desafías tanto al destino y pones tan en riesgo tu vida, sí, y le mojás la oreja a justamente el destino,
4: sí,
1: haces el pillo.
4: Tal cual.
0: Sí.
4: Tal
0: cual. Hay que respetar la vida. Sí. Honrar la vida.
4: Honrar.
1: Ay, qué arriba.
5: Qué canción.
0: Poné a honrar la vida, Guille.
5: Ah. Ay, me encanta a mí. Me hace llorar, sí, esa canción. Más.
3: Después me dicen a mí, ¿eh?
1: Bueno, no, a mí me pega para abajo.
0: Mañana te la ponemos, Edith.
5: Ay, sí.
0: Parece una ronda de defecto.
1: Pero tiene una frase que es: hay tantas maneras de no ser.
4: Tanta conciencia sin saber.
0: Adormecida.
4: Temón.
3: Bueno, fui con el Eladia Blázquez, ¿le parece bien?
1: Es la autora.
5: La original. Sí,
2: a mí me encanta esa
4: la
2: versión.
4: La original.
3: Karaoke.
1: Ah.
4: No. Permanecer y transcurrir.

0: Qué fuerte para los argentinos que están lejos de acá, ¿no? Escuchar esto.
1: Sí.
0: Porque esta canción para los argentinos es como parte de su identidad.
2: Absolutamente.
0: Es un himno esto.
1: Total.

0: es una virtud.
1: Bueno, nos vamos, hasta mañana. Mucha suerte.
2: Gracias. Vamos bailando.
1: No, quédense ahí. Estamos en la 100. No te caigas. Ah, buen día.
0: Perdón.
1: Levantate. Vamos.
2: Hijo.
1: Septiembre. Bueno, dejen su mensaje para el brindis, para el hola de los chicos, para el yendo de las 8. ¿Nos contaste qué línea, dónde vas, todo a qué número?
2: Al 11-3700-0100.
3: 11-3700-0100.
1: ¿Dejas tu mensaje dónde?
2: 11-3700-0100.
3: 11-3700-0100.
1: Ahí está. Hoy es el día de la esposa.
0: Ay, ya.
1: Qué fuerte decir esposa y esposa.
0: Cuando dijiste el día de la esposa, se me vino la otra esposa. La esposa es que de la otra. Debe ser de eso.
2: No hay ninguna esposa.
0: No, debe
2: acá,
0: venir
2: ¿verdad?
0: De ahí.
1: Esposa acá no hay.
3: Acá no.
1: No, no.
2: Bueno, Silvana.
3: Ah, claro.
1: Pero no está
3: casado, bebe.
4: Sí, claro. Sí, legalmente. Sí. A mí más me da cosa de decir mi mujer. ¿Viste? Esa, cuando dice mi mujer. Esa,
3: para mí es mejor. Mujer es, a mí me gusta más tierno, mi mujer que mi esposa.
1: Tuya, es como que.
3: Mi esposa sí,
0: es. Mi esposa es raro. Porque además no hay
3: no
0: algo.
3: No es tuya. Celestita no es tuya. No es tu mujer.
4: Es mi mujer, claro. Mi compañera.
1: Bueno,
4: compañera.
1: No, para. Pero es la mujer de su vida. Él puede decir mi mujer.
3: Sí. Digamos, no. Para mí es peor, o sea, a mí no me gusta
2: posesión.
1: Chico, esposo viene desposado.
0: Pero sí,
2: claro, por eso fueron desposados.
1: Pero agarrado a la fuerza.
2: Sí. A la esposa.
1: Agarrado.
2: Y bueno, es que antes era así también.
1: Pero la esposa te la pone en la cana.
0: Claro. Claro, sí.
2: Ah, la gallola.
0: Te saca la libertad en realidad.
3: Estás atado.
0: Está relacionado con eso.
3: A veces.
0: Pero no hay algo
1: tan posesivo. ¿Te casaste vos?
3: Sí, yo me casé.
1: ¿Estás divorciado?
3: No, y no me divorcié.
2: Ah, tiene esposa entonces.
1: ¿Tienes esposa?
3: Sí, sigo casado. Me casé en 2017.
1: No te divorciaste. ¿Por qué te separaste?
0: Un montón.
3: Porque así como nos casamos.
1: No te divorciaste, separado estás. ¿Sí?
3: Claro, nos casamos como excusa para hacer una fiesta y el papel no nos importaba. No nos divorciamos por eso también.
2: Estás minimizando el hecho de tu ruptura.
3: Pero
2: amorosa.
3: Si el día de mañana te pones en pareja y. No, y ahí sí me voy a divorciar, en ese caso.
1: No, igual para. Si estás. Cosa. Obviamente que si están seguros que no van a volver nunca, te tenés que divorciar. Por un montón de cosas.
3: Claro.
1: Sí,
3: no querés divorciarte. Estamos seguros. Y lo que pasa es que es como un tramiterío. A mí me embola
5: es
3: mucho
5: una
3: el trámite.
5: Reque.
2: Ya no.
0: Ahora no.
3: Me hay algo ahí, trámite.
5: ¿Volvés?
2: Hay algo, ¿volven? Che.
0: No, me da que vuelva.
3: No, yo lo confirmo cada vez que no,
5: ¿Y ella?
3: No sé, no le pregunté. Por las dudas no le pregunté. Por las dudas no le pregunté. Ni le voy a preguntar, tampoco.
2: Pero se hablan.
3: Siempre, sí.
0: Se llevan bien,
1: ¿eh? Tienen buena relación.
3: Nos llevamos muy bien. Tenemos una hija en común. Claro, por supuesto. Sí. Ayer estuve hasta la 1:30 de la mañana con mi nena. Y 2:30 me levanté y acá estoy.
0: Firme junto al pueblo.
2: ¿Estás trabajando aquí en premio?
3: Lo que hay que hacer.
1: Bueno, voy a una escribana que te...
2: ¿Vos no te querías divorciar acá, tío?
3: Me embola el trámite. Si alguien se quiere encargar, bienvenido sea.
2: Es
3: yo firmo,
2: el divorcio expreso.
5: Te voy a pasar un contacto que te lo resuelve rápido.
3: Ah. Oh. Sí, yo firmo, no es drama.
5: Lo que dicen, una amiga mía lo hizo hace poquito, es que si las dos partes están de acuerdo, es un trámite
0: claro.
5: Simple.
0: Claro. Bueno, es un dinero también.
3: No es mucha guita, ¿no? Sí, iba a preguntar
0: eso. Hay que estar dispuesto
3: a
0: gastarla.
3: También eso tiene que ver.
5: Claro, sí.
0: ¿Vos, Guille, ya tenés los papeles al
5: casi,
0: día?
5: Casi, estamos en eso charlando.
0: Que no es barato separarse.
1: Nah, chicos, pero es más caro que estar casado, si no...
0: Sí, pero salvo que tenga muchas cosas para repartir.
2: ¿Qué sabes el patrimonio de Raquel?
5: No, pero lo que se hace también es por ahí, no sé el caso tuyo, Feta, pero como que se puede hacer sin división de bienes, como que listo, se divorcia, después la división se hace en otro momento o no, o queda todo así.
3: Sí, buenísimo. Por eso hasta compartimos el auto, por ejemplo.
5: ¿Y te fijaste el nombre de quién está?
3: Está a nombre de los dos.
5: No te diste cuenta, ¿eh?
3: Me parece que ya lo cobraba. Capaz que lo cambiaron, no me di cuenta, pero está a nombre de los dos, entiendo. Pero hasta compartimos el auto, ¿sí? Entonces, cuando lo usa uno, va, después se lo deja en la casa al otro, y el otro tiene la otra llave, se sube, se va.
0: Muy bien.
1: Bueno, en un rato nos metemos en la vida íntima, privada.
3: Después todos los detalles.
2: Pero antes tenemos algunos consejos.
1: Sí. Bueno, buen día. encanta, caramelo de limón.
2: Caramelo de limón.
1: Bueno, hoy es el día también, a ver. Hoy es el día de música country, bebé.
6: Hoy, mira vos.
1: Feliz día. Para bebé. Tus amigos de San Pedro.
6: Mira vos.
1: Los argentinos somos los mejores del mundo, chicos. Porque tenemos fiesta country, que justamente ayer hablábamos de eso, en San Pedro, este fin de semana, no, el otro, y nos apropiamos de algo que no tenemos nada que ver.
2: No.
1: Y la verdad que cada vez va más gente, y es un fuego. Miren, unos años ya casi que
2: va a ser nuestra.
1: Nació,
2: lo sí, vamos a pedir.
1: Nació ahí.
2: Dulce de leche, sí. Y fiesta country.
1: Sí.
6: Yo de bueno, allá tuve una charla con Gustavo, que es el creador del festival hace ya 21 años, y él lo planteaba, y me parece que es lógico. Me dice: tenemos festivales de rock desde hace 30 años, y el rock tampoco nació acá.
1: Sí.
0: Es verdad. Lo que pasa es que lo naturalizamos.
1: Tenemos bandas
0: mal,
1: de rock muy importantes.
6: Y hay festivales de reggae y pasa lo mismo.
1: Sí,
6: y...
1: pero no tenemos. Pero bandas reggae hay, pero bandas de country no conocemos muchas.
6: Pero nosotros no conocemos. Lo que los este que van, festival sí. Muestra es que hay una actividad muy grande. El mundo. Próximo fin de semana van a ir 20.000 personas.
1: Claro. ¿Cómo que van? Vamos a ir.
0: Vamos a ir,
6: ¿verdad?
0: Vamos
6: ustedes, a ir
2: bastante, bebé.
6: Dale, yo voy en la moto, bebé. Con vos.
2: La bota, la
6: ustedes, yo no.
1: Vos tenés que llevar a Costi en la moto.
6: No, yo
1: contamos
6: no voy
1: con
6: a
1: tu
6: ir,
1: moto.
6: Pero
1: bueno, que vaya allá
6: iría,
1: tu moto.
6: El año
1: la
6: que
1: moto.
6: Viene iría.
1: Sí. Okay. Bueno, buen día. 6:30. Bueno, vamos a brindar.
6: Dale.
0: Vamos.
1: Como cada mañana brindamos, levantando una copa. Y pedimos y agradecemos a la vida, a todo. Así que por la salud, por la vida, por la Argentina, por todos nosotros, por ustedes, por la Argentina. Chin, chin, salud.
7: El brindis de hoy es para todos mis colegas camioneros que hacen el tramo de nacional e internacional, como lo estoy haciendo yo ahora, lo estoy escuchando, me estoy yendo hacia Perú. Saludos para todos, que tengan un hermoso día.
1: Besos.
0: Esa, buen viaje.
8: Yo brindo por ustedes que me acompañan todos los días, yendo a la escuela a trabajar. Brindo porque ya está amaneciendo más temprano y es un placer manejar un poco más de día. Un abrazo por ustedes, gente linda.
0: Un beso, mi amor, un beso muy grande.
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10: Hola Santiago, equipo, que en este brindis quería saludar a mi hija Sofía, que hoy es su cumpleaños, y desearle lo mejor. Mucha salud, mucha vida y mucho futuro. Un abrazo grande.
0: Esa, qué lindo, un beso.
11: Brindo porque es el cumple de mi mujer, Virginia. Que tenga un gran día y que sea siempre, siempre feliz. Brindo porque sea un gran día. Les mando un abrazo grande, Leo de Mar del Plata.
0: Eso, Leito, un beso.
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13: Mi brindis de hoy es para Viviana, mi señora, que es mi esposa, el día de la esposa, y además es profesora jubilada.
0: Un beso para Elia.
14: Buen día, chicos, ¿cómo están? Nada, brindo porque sea un hermoso día y esté lleno de bendiciones.
0: Mi amor, un beso.
15: Hola, buen día. Brindo por mi familia, que siempre están conmigo a pesar de todo. Los quiero mucho.
0: Un beso.
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17: Bueno, ya que es el día de la esposa, aprovecho para saludar a Marina, mi señora esposa, o mi mujer, como están diciendo, que ayer cumplimos 31 años de novio.
0: ¡Wow! Un beso, felicitaciones.
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19: Buen día, un brindis para Bruno Andrade, que cumple 14 añitos. Lo amamos. Besos.
0: Un beso.
1: Gracias por tanto cariño en esta mañana, 6:33. Jueves 17, falta poquito ya para el lunes que arranca la primavera. Pero les cuento a los que están lejos de la zona del AMBA, que acá, ayer tuvimos 4 de térmica, hacía un frío invernal.
0: Ay, papito.
1: Hoy ya amanecemos con 11, 12, es otra cosa.
2: Y vamos a superar los 20, Santi, 23.
1: Yo, mirá, terminé de Gran Hermano anoche, así que ya, mirá.
2: Que hagan lo que quieran.
0: ¿Qué me importa? Que caigan.
2: Pero
0: chancho.
2: Hoy tenés gala igual.
1: Hoy entrega de premios y claro. Hay un brindis con los chicos y todo, y ya está. Ya
0: pero bueno, ya no es la intensidad. Cada carancho.
2: Ya vaya, claro. Bueno, va.
1: Claro. Bueno, Ceci 34, buen día.

0: Bueno, ¿cómo está el tránsito, bebé?
1: Tranquilo por ahora. Hay un incendio en un predio de SEAMSE, a la altura de Sarandí, que está generando humo y, por lo tanto, problemas de visibilidad en la autopista La Plata, Buenos Aires.
0: Bueno, ahí está. 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
0: 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Bueno, buen día. Escucha.
3: Ey, Titi me preguntó si tengo mucha novia.
0: Mucha novia.
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2: pero no hay boda.
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1: Mucha novia.
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0: El otro día una amiga me pidió a ver si teníamos la grabación de este tema nuestra.
4: Y sí.
1: ¿Por qué no?
2: ¿Quieres escuchar en el auto?
4: Vale la pena.
0: Para cagarse a veces en algún lado.
1: No,
4: sí, no.
5: Tendríamos que editarlo, para subirlo.
4: Mucha esto novia, para juntarse con escucha. Amigos.
3: Una, mañana otra.
6: Hey. Tomarlo del pelo fue, parece.
4: Sí.
7: Muchas novias. Muchas novias.
3: Yo tengo a uno, mañana a otro.
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4: Esta parte es hermosa.
0: Muy arriba.
4: Es
0: levanta
4: hermosa.
0: Acá.
1: Y sí, porque es dos tonos arriba.
0: Bueno, a ver si tenemos algún cumpleaños para ir hoy.
1: Ah, había que ir hoy.
0: No, a la que recordamos hoy es a China Zorrilla, que moría un día como hoy, en el año 2014. Chicos, año 2014. Pasaron 12 años de que murió China. Y es esa gente que está. China Zorrilla para mí es como que está, viste, que cada dos por tres aparece en las redes o en algún programa, alguna entrevista, alguna declaración de ella. Siempre fue una mujer tan de avanzada, tan piola.
5: Canchera, sí.
0: Sí.
1: Tenía muchas historias con los tacheros, porque yo tomaba mucho taxi.
0: Ahora ella inventaba mucho, ¿no?
1: Le ponía condimentos, gracias a Dios.
0: Todos los cuentos esos que contaban, ¿viste?
5: Ay, pero no, tan graciosa. Ya no importaba, si me mentía estaba bien.
1: Claro, contando, dice que iba por acá, por Figueroa Alcorta, frente a TC, y estaba una estatua que había hecho su padre. Entonces le dice, el tachero le dice, ¿sabe quién hizo eso? ¿Quién? Su papá. ¿Y usted cómo sabe? Usted me lo contó, le dice.
2: La sabía de memoria yo.
0: Bueno.
4: Qué genial.
0: El Feta quedó golpeado, ¿eh?
1: Sí, recordó.
0: Bueno, sí. Me dijimos que tiene que divorciarse.
2: Estoy haciendo la cuenta de cuánto
1: el duelo.
2: Responde.
1: El duelo.
4: Nos metimos en algo que él a lo mejor responde, no quería hablar, ¿viste?
5: Es verdad.
2: La verdad es que mete el dedo en la llaga.
0: No, pero está bueno divorciarte porque, por más allá, obviamente, que se lleven bárbaro, que es lo mejor para todos y para tu hija, por una cuestión de ser prolijo para todo lo que venga, para vos y para ella.
5: Papeles al día, ¿viste?
0: Claro.
5: Para los autos.
1: Ya veo que no
0: pero
1: quiere.
0: Bueno. No. No, por ahí vuelven.
1: Claro.
2: Es que ahora que me dijeron que el trámite era fácil.
1: Habla con Guille. Guille maneja todo el tema judicial.
2: Sí, me da mucha fiaca el trámite. Los trámites en general me dan fiaca. Sí, totalmente.
0: Nah, bueno. 6:38, ¿cómo va a estar hoy entonces, Costi, dijiste?
1: Calor, Santi, vamos a llegar a más de 20, 22, 23, ahí,
4: Hay que sacarse las chamarras.
0: ¿Qué?
4: Las chamarras.
1: Chamarra, no sé qué quiso decir.
4: ¿Las chamarras no son los abrigos?
5: Sí.
4: Ay, bueno, acá, 20 grados sin chamarra.
2: Hay que salir con la remera planchada, porque viste, hasta ahora te dejabas la remera con la que dormiste.
4: La vieja.
2: Sí.
0: Bueno, hoy cumpleaños la cantante Anastasia.
1: Anastasia.
0: Yo la amo a Anastasia porque gracias a ella conocí Francia y conocí Londres.
5: Ah, porque fuiste a hacerle una nota.
0: Es así, ella viene acá un día, le hago una nota a John Match y le gustó la nota que yo hice, entonces le mandó a pedir a la compañía que me mandaran a mí.
5: ¡Ay,
1: qué bueno!
4: ¡Suerte!
0: Entonces la religué.
5: ¡Qué bueno! ¡Qué buen viaje! Pegaste.
0: Pone otra, Anastasia, que tiene más
6: conocidas. Estaba buscando, pero no.
1: I've got a love.
5: Igual no tuvo grandes éxitos, ¿eh? O sea, no,
0: y ahora no,
5: sí,
0: pero
5: no,
0: porque tú eres
5: tuvo
0: una voz hermosa.
5: Su momentito ahí de gloria.
1: Bueno, es el cumpleaños, Edith.
0: Así que siempre la recuerdo con mucho amor.
5: Claro.
0: Left outside alone. Alone pone. Pero bueno, la super quiero por eso. No fue sí, muy conocida.
4: No la tengo yo.
2: No la tengo tampoco.
5: Creo que debe haber.
0: Tuvo dos, tres hits. Muy importantes.
4: Capaz sí. Que si escuchamos algún hit.
5: Sí,
4: esta de recién
6: no
4: la tengo.
6: No, todavía no.
5: Pero no sé estilo, si llegan a ser quién, clásicos Santi. Hoy.
0: Mira, para que.
5: A todas las chicas estas que están de guarda. Bien grande.
4: Ah, de ese estilo.
5: Claro.
6: Acá está.
0: Parece Evanescence.
1: Sí.
0: Para temprano más adelante. Bueno, Anastasia, feliz cumpleaños.
4: Feliz cumpleaños, donde quieres que estés. Qué raro es lo que canta.
0: Tiene voz como de negra ella.
4: Sí, ¿no?
0: Re poderosa, sí. A ver, ¿quién más cumpleaños hoy?
4: Bajo
0: me encanta porque ya se siente cantante.
4: Sí, yo pruebo todo.
2: Está probando, ¿viste?
4: Me tienta porque yo escucho algo y digo. Sí.
2: La sacas rápido para mí.
0: Bueno, feliz cumpleaños entonces.
4: Wow, one to win.
0: Este es el mundial de 2002. Pero estas canciones del mundial no pasa nada.
4: Ah, hizo canción.
5: Sí, hizo una canción, pero es de las olvidadas.
0: No, la canción del mundial, si no la hace Shakira, viste que no pega.
4: No pega.
2: O los Tano, Shakira o los Tano.
1: Aparte para los argentinos también fue medio olvidado ese mundial, entonces.
0: No, igual para la de los Tano le damos bola a nosotros nomás.
4: Sí, para ellos no existe.
5: Para ellos no existe.
0: Para el mundo no existe. De hecho, para la final de Gran Hermano ahora lo usamos con la de locución de Giralt. Porque es una gran canción de
4: triunfo.
0: Va para cualquier evento.
4: Olé.
0: La del mundial. Mira, por ejemplo, va a ser una fiesta de 15 cuando entran los mozos, mira. Fuerte el aplauso.
4: Con los panqueques con fuego entra.
1: Fuego, sí.
0: Escucha, vos firmar los papeles de divorcio, Guille. Y es esta, escucha. Bravo.
4: Bravo.
6: Ahí entran los corletas. Escucha.
0: Pudiste concretar, Edith, después de 3 años cerrada.
5: Vamos.
0: Que no entraba nada.
4: Suena de fondo.
0: Después a ver qué más.
4: Ojo, podés entrar a la iglesia también con esto, ¿eh?
0: Sí. Para entrar a la iglesia. Para la entrada de los egresados.
4: Claro.
0: Edith, ¿vos te llamás? Edith.
5: Valeria.
0: Valeria. Ponle. Hermida Edith Valeria.
5: ¡Bravo!
4: ¡Bravo!
5: Se levanta.
0: Tauro Marcela Viviana.
2: Hasta para almorzar con Mirta le queda, me parece, ¿eh?
0: Sí.
4: Almuerza no.
0: Ahora, poné esta y poné la locución de la otra, Guille. De almuerza no y con Mirta Legrand. Pero ponle de fondo esta canción.
6: La que está mezclada con la otra.
0: Laura.
4: Ah, claro, bueno. Porque tiene la canción.
1: La otra se llama Emperatriz.
0: No que ponga la cortina de Mirta, que ponga la locución de Nelly Trenti.
4: Claro, almuerza claro, no.
6: Está con música,
0: no importa, vamos a ver que se fundan, a ver.
6: Dale. ¿Cómo era la asesina?
1: Shisha.
0: Shisha Murano.
4: La señora.
6: Pues sí.
9: No, hoy con la señora Mirta Legrand. La señora Shisha Murano estuvo presa, acusada de envenenar a sus amigas.
0: ¡Bravo!
4: Nueva. Va para todo, ¿no?
0: Para todo.
4: Sí.
0: Bueno, buen día, chicos. Un día como hoy, en el año 2000, Leo Messi llegaba a Barcelona para probarse en el Barça.
1: Qué maravilla.
0: ¿Está registrado solo el día que vos llegaste al Valencia?
1: Sí.
0: Migraciones.
1: En el club, claro, hay una.
4: Hay fotos.
1: Una placa, ¿no? Así como Leo. Un día negro. Un día negro. La historia del club.
2: La que he prohibido pasar.
1: Sí. Ay, se ríe.
2: Claro, él llegaba con 13 años al Barcelona. Muy chico.
4: Ay, qué chiquitito.
5: Chiquito.
4: solito con su papá, ¿no?
1: Sí, nosotros sí. El 26 de diciembre, la placa diría 10 años que llegamos.
4: Claro, acá.
0: Pero vos es que, volviendo a Messi, escuché el otro día a un hombre que tenía un mercado de productos argentinos justamente ahí, en Barcelona, y se había hecho amiga de la del primero del papá,
1: del
0: porque
1: papá.
0: Dice que llegaron solos,
1: sí, sí,
0: y le empezaron a comprar, claro, yerba, dulce de leche, todo a él, y después fue llegando a medida que fueron pasando los meses y los años, la familia, y desde ahí ya vienen como, son como familia ellos.
6: Mirá,
0: claro,
6: bueno,
0: de toda la vida.
6: Claro, lo
0: porque el papá de Leo
6: momento.
0: Y Leo, cuando ellos, imagínate, estaban solos ahí, los primeros días, las primeras semanas, iban mucho a la casa de ellos a tomar algo, a cenar, se juntaban para algunas, claro, fiestas.
1: Claro, porque Celia tuvo que volverse porque tenían los otros
4: hijos. Claro, con los chicos, claro, qué sí. difícil.
1: No, o sea, se no, fragmentó la familia.
0: Y al principio la economía no era la...
1: Digamos, no, claro, no tenía un mango.
0: Él empezó como de muy de poco.
6: Sí,
0: claro,
6: aparte
0: con talla, ¿no?
4: Sí, pero aparte muy chiquito era.
6: De pruebas que iba teniendo.
4: Sí,
6: porque era muy chico. Ah. Y bueno, con el tratamiento.
0: Y él acompañado por su papá y contaba esta familia que, claro, creo que se conocen en una peluquería o en algo así, en el barrio. Y lo escucha el papá de Messi hablar de que él tenía negocios con y proveía de cosas que ellos necesitaban.
1: Los insumos.
0: Entonces él le pide el teléfono. Se empiezan a comunicar y después empezaron como a hacerse amigos y terminaron siendo íntimos.
4: Qué bueno.
0: Fueron muchísimos años.
4: Haber encontrado
0: pero,
4: a alguien.
0: Pero, no, claro, porque ellos tienen un mercado argentino y en ese mercado argentino se juntaba mucha gente argentina. Pero claro, era la gente que te proveía de yerba.
1: Yerba, seguro.

0: es otra costumbre.
1: Y más en Barcelona, que hablan en catalán.
0: Claro. Pero encontrar a alguien
2: aparte
0: que hable
2: encontrar a alguien de tu país.
0: Sí, y que conozca lo mismo que claro. vos, ¿entendés?
2: O sea que...
0: Así que bueno, a todos los argentinos que andan por el mundo, y seguramente son amigos de algún argentino que anda por ahí. Vos sabés que cuando yo voy a ver a mi hermana, que vive tan lejos hace tantos años, bueno, mi hermana se fue más o menos ahí, 2001. Después volvió un...
2: ¿Cuánto tiempo?
0: Toda una vida.
2: Sí.
0: Toda una vida. Claro. Y mi hermana habla peor que vos, Majo.
2: Ay, entonces la quiero más todavía.
0: Pará, pero no se le pegó nada, ¿entendés?
2: Pero no tiene ni un dejo,
0: ni
2: dice,
0: un acento.
2: Ni un chao.
0: Nada. No es que dice, okay. Nada.
1: Pienso en otro idioma.
0: ¿Tinguería?
2: Debe ser una resistencia también, ¿viste?
0: Nada.
1: Qué lindo igual, vos, porque
0: es como las heces,
1: sí. Porque tiene eso bien argento.
3: Ya entró,
1: y la trae al país.
0: En un rato me va a comentar esto, pues ya escucho el programa después a la tarde.
2: Ay, mira.
0: Pues son 4 horas menos allá.
4: Claro.
2: Genial.
0: Es la fanática de Sorbo.
1: Vamos, Flor.
2: Bueno, sabe dónde apuntar, ¿no?
1: Y viste.
2: Flor. Sabe. Cuando alguien
0: bueno,
2: sabe.
0: Ella es fanática.
5: Nadie puede
0: es fanática
5: ser
0: de todo. A ella todo lo que trabaja acá le fascina.
5: Ay, linda.
0: Pero.
5: Porque le fascinas vos.
0: No, pero todo le causa risa, pero de Fernando y Carlos y Sorbo, de ese vínculo es fan.
2: Y bueno, se sabe dónde apuntar, chicos.
0: Sí.
1: Gracias, Flor, te mandamos un beso.
0: Por eso, pero bueno, mi hermana tiene ellos compran un mercadito argentino y vos sabés que, claro, para ellos, no sé, tener un paquete de cerveza. Ahora es más común igual.
2: Ahora sí. Se puede, claro.
0: Aparte ahora puedes comprar en Mercado Libre también.
2: Sí, antes era, che, si sabés de alguien que viaja, ¿viste? Sí. Que antes era mucho eso.
4: Bueno, en el pueblo que vive mi hermano en Italia, no hay yerba. Entonces, cuando yo fui estas vacaciones, cuando nos íbamos a Roma, mi regalo era traerle yerba.
0: Claro, en Roma hay mercados.
4: Claro, en el pueblo de mi hermano viven 4 argentinos nada más. Y entonces, bueno, no les...
2: Claro, no
4: iba a traer yerba para 4 personas. Y
0: hay que viajar.
4: Claro, entonces mi cuñado cuando va a Roma, o yo, bueno, ahora en las vacaciones íbamos con Julia y en la mochila.
1: Le llevaron.
4: Es que de viaje salís con mochila, no sé por qué. Y le llevábamos yerba.
0: Lo que es extrañar, chicos, vos sabés que yo extraño a mi hermana, mucho la extraño. Y ahora que podés hablar por teléfono y la videollamada, y estás muy, muy cercano. Pero... Digo, qué fuerte haber sido para mi viejo que se le fue una piba, mi hermano una pibita. ¿Cómo se
2: tan
0: fue?
2: Lejos, ¿no?
0: Y se fue. Y nosotros criados todos juntitos, todo bien, todo en familia, digamos, no.
2: Sí, y además a un lugar muy poco accesible, porque es muy caro viajar.
1: Posible. Y ella cuando se fue,
2: caro.
1: ¿Pensaba si en algún momento iba a volver o dijo, me voy, no vuelvo?
0: No, ella se fue a hacer la típica, viste, que estaba estudiando y vas por eso probando, y después se enamoró y se quedó. Escúchame, Edith, ¿y vos, ustedes siempre estuvieron acá las tres?
5: Sí, las tres, nunca ninguna se fue. Mi hermana, la más grande, sí viajó mucho por trabajo, pero no, nunca nos fuimos. No.
0: Ojalá como padre me pase eso.
5: Yo tampoco quiero. De hecho, siempre que puedo.
0: Alas largas, pero hasta acá.
2: Pero cortas.
4: En el barrio.
2: Largas, pero cortas.
0: Sí.
5: De hecho, siempre que tengo la oportunidad de viajar y todo, yo siempre hablo con todo el mundo porque me divierte conocer la vida de los demás. Y en este último viaje que hice, la mayoría, no todos, las personas con las que hablamos, los taxistas, qué sé yo, que te pones a hablar, un ecuatoriano, un colombiano, un venezolano y un argentino, todos estaban siempre pensando en volver. Había todos. Algo que todavía, después de 20 y pico de años, seguían extrañando de su tierra, que uno sigue siendo de la tierra. Entonces,
0: bueno, pará. Yo a mi hermana también le dije, ¿ustedes cuándo van a volver?
2: Es claro.
1: Para mí vuelve Santi, ¿eh?
5: Claro, todos, pero viven añorando. De hecho, mi hija se puso a llorar.
0: Grande en otro lugar. Para mí tenés que, cuando sos grande, tenés que volver acá.
5: Claro, había un ecuatoriano que se había hecho, que ya vivía 6 meses en España y 6 meses en Ecuador. Y tenía ya su casa en Ecuador y ya estaba pensando, después de 26 años en España, ya pensaba volver a Quito. Un colombiano lo mismo, un venezolano no podía en ese momento, pero tanto que mi hija más grande se emocionó cuando escuchó hablar al venezolano de su tierra. Todos los días viven añorando, a pesar de tener un buen pasar, ¿no?
4: Sí, no importa, pero hay algo del idioma, de la idiosincrasia. Cuando estuve internada, me cuidaba una enfermera venezolana. Y entonces dice que le costó mucho que la mamá viniera, pero que hace 8 años que está acá. Pero ella sueña en eso.
5: Claro.
4: Volver a su tierra. Volver.
1: Es que hay gente que se va porque no le queda otra.
4: Y bueno, pregúntale a un cubano si no volvería a la isla.
5: Claro.
4: O bueno,

0: ir a la guerra ahora en este momento.
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0: 7 de la mañana, 11 minutos. A ver cómo va a estar hoy, en este jueves.
1: Uy, Santi, te diría ya que estamos en enero, 24 de máxima para hoy.
0: Bueno, hermoso para hoy.
2: Hermoso, me encanta.
1: Pletórico.
3: Pero pasamos de la nieve a los jota, chicos.
0: Pasamos de la nieve a la chancleta.
1: Bueno, no te quejes, porque después decís dónde seco la ropa, mi querida.
3: ¿Dónde pongo todo?
1: Hoy es día para tender.
3: Hoy es día para sacar el tender.
0: Bueno, ahí estamos. Centro Hogar presenta el deporte en el Club de Moro. Adelante.
4: Claro que sí, porque ayer Estudiantes jugó por Copa Libertadores los cuartos de final y le ganó 1-0 a Corinthians en Brasil. El Pincha sacó la mística que tiene con gol de Alexis Castro a los 41 minutos. Cuando todo estaba encaminado para terminar 0-0 y que vayan a los penales, 41 minutos del segundo tiempo, Alexis Castro metió el 1-0. Pero después el partido se complicó porque en el adicional, minuto 96, el árbitro pitó penal.
0: Penalazo.
4: Para Corinthians. Penalazo. La tocó con la mano el jugador, penal para Corinthians. Memphis Depay, el delantero holandés. Los hinchas del Pincha se agarraban la cabeza.
0: Ah, dijeron acá los
4: se
0: pata.
4: Se veían en penales, pero Memphis Depay la colgó, la mandó a Curitiba la pelota, más o menos. Y el Unai está contento, nuestro
0: el productor. Contento y sin voz estamos, pero bueno.
3: ¡Ay, cómo estás, hijo!
0: Amigo.
3: ¡Qué manera de disfrutar!
0: No, tremendo, tremendo. Estudiante sigue demostrando porque es el cuarto grande ya.
5: Están
0: subiendo un montón de calor.
5: Se aprovecha que no está Fernando.
0: El único argentino en semifinales de la Libertadores.
4: No, el cuarto, pero es el quinto y despeja cualquier duda.
0: El cuarto es un montón.
5: O el sexto, ¿verdad?
0: No, qué sexto.
4: Sexto, séptimo, más
0: estamos representando al país, el único, defendiendo acá.
5: Pero no fuiste a defender a Gran Hermano anoche, veo.
0: No se puede estar en todos los lugares al mismo tiempo.
6: No, la próxima, claro, andando pelea a Estudiantes.
4: Hay que bajarle el sueldo.
6: Te doy una mano, coso.
4: Hay que bajarle el sueldo,
3: Está tranqui.
0: Obvio.
4: Bueno, ahora Estudiantes espera por el partido que se va a disputar hoy para conocer a su rival.
6: ¿Tanto gritaste, Elu?
4: Claro, la casa, aparte.
0: Tremendo. Desperté a todos los vecinos.
6: ¿Y desde tu casa?
0: Desde mi casa,
6: como loco malo.
4: Aparte, seguramente el único grito del barrio.
0: No, pero con el mío ya era suficiente, estoy seguro.
3: ¿Cómo quedó?
0: Pero encima fue el gol y el penal errado, muchas cosas.
4: Estudiantes espera entonces el resultado de hoy entre Flamengo e Independiente del Valle para conocer al rival que enfrentará en las semifinales de la Copa Libertadores.
5: Vamos, Globo.
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0: Bueno, 7:15 esta mañana, ya con un pasito en la primavera, Majo sigue bordando el...
3: Sí, volví.
0: Los canutillos.
3: Sí, tuve que sacar la lana anoche que le había puesto entre medio de cada canutillo y bueno.
0: ¿Lana?
3: Sí, le puse lana, unas tiritas de lanita para que abrigue, ¿viste? Porque venía haciendo frío. Ahora todo canutillo, está quedando un soñado.
0: Bueno... Qué raro ponerle lana a una bikini. Ahí abajo le pones como lana.
1: No, se usaba en una época las de crochet.
3: Venía haciendo mucho frío. Yo dije, me voy a morir de frío.
0: Le está surciendo lana.
1: Claro, ella a cada canutillo le pasaba una lanita de lana.
3: Sí. Bueno, yo me puse a sacar.
1: Canutillo es vidrio, Santi. Entonces toma temperatura corporal.
0: Pero la lana no me queda como vello púbico ahí abajo.
3: Bueno, me tenía que abrigar, Santiago. No estoy para tomar frío. Yo me agarro una gripe ahora. Me
4: pica.
3: Me lleva.
0: Un picor, bueno, buen día.
3: Una roncha.
0: Bueno, chicos, tengo acá la mejor panadería de la Argentina.
3: ¡Vamos!
2: ¡Ay, a ver!
4: ¡Qué bueno esto!
2: Ay,
4: la panadería, época, me encanta.
2: En una época hacía la ruta de la media luna.
0: En este momento está considerada una de las mejores del mundo.
3: ¡Opa! ¡Ah, miércoles!
2: ¡Ay!
0: La mejor panadería tradicional es argentina.
2: Tradicional.
0: Y tiene casi 100 años.
4: Ya sé cuál es.
1: La Argentina de San Isidro.
4: Una de Luján.
0: No.
3: La Vicente López.
0: ¿Cómo se llama?
4: ¡Ay! Me mataste. ¿Es la de Luján? Y para mí es una de Luján.
3: ¿Por no qué es de Luján? Luján.
2: Dos escudos.
0: No.
3: ¿Dónde está? ¿Dónde está? ¿Acá en Buenos Aires o en el interior? ¿Acá en Buenos Aires?
9: Es una que tiene, creo, una que tiene un horno gigante, gigante, gigante.
1: Ah, bueno.
6: Toda, boludo.
9: Para,
1: y no me digas que hay bolsa de harina.
5: Tiene una puerta de ingreso.
9: Déjame hablar.
6: Hace 100 años, sí, una balanza.
2: Una balanza, claro.
9: Arteaga.
2: ¿En qué?
6: Arteaga, bien sordo, un aplauso.
1: Santiago lo buscó.
9: Les hice varias notas. Me metí en el horno. Por eso quería contar lo del horno gigante.
3: Ay, qué peligro.
1: Y el golpe de horno.
2: ¿Por qué no te quedaste ahí adentro del horno?
9: Váyanse acá.
3: Arteaga se llama,
6: ¿verdad? No, Arteaga, no Arteaga.
9: Arteaga.
2: A ver, ¿dónde está?
9: Lleva a decir
6: que la panadería Arteaga, fundada en Buenos Aires en 1931, recibió un premio como la panadería del año a la justamente a esto que premia a la panadería tradicional, ¿no?
9: Gran panadería, muy buena. Lo que yo decía es que tiene...
6: Se ve impecable, las fotos de la panadería se ve impecable, bien de estilo así como... totalmente colonial, señorial.
2: Ay, qué linda, ¿cómo no la conozco yo?
6: ¿Dónde está Sorbo?
9: En Balbín.
2: Claro.
9: Claro, yo lo que iba a decir
1: Saavedra.
9: Es que tiene un horno bastante grande y que cada vez que vas a la panadería toda la gente pregunta por el horno para ver si lo puede conocer. Hice algunas notas en ese lugar.
5: ¿Tanto? ¿Sí? ¿Para ver un horno?
9: Qué referente. No, en serio. Todas las panaderías justamente hablan de eso.
6: Con nuestro compañero.
9: Yo no lo puedo creer que Bofeta...
5: Es que me asombra que la gente quiere ir a ver a conocer un horno. Nunca lo he escuchado en mi vida.
9: Porque es histórico. Es histórico.
6: La gente pide conocer a Messi, al Papa, pero el horno...
5: Quiero conocer el horno.
9: Sí. Nada, bueno, es una falta de respeto.
1: Dice, ¿qué va a llevar?
9: No es argentino no es argentino.
1: ¿Qué va a llevar? Un kilo de flauta. ¿Y me deja conocer el horno?
5: Claro. La cabina del avión quiere conocer, pero
10: no, es que deben hacer muchas visitas. Los colegios, nosotros
9: muchas allá visitas.
10: En 5 hacíamos visitas a las panaderías para conocer los hornos.
9: Gracias, Guille, gracias.
10: Para Elu vive a 3 cuadras, Santi, así que podríamos
6: probar. A ver, era testigo, testimonio.
1: Y con lo que le queda de vos.
6: Con lo que te queda de vos.
2: ¡No, el horno de la panadería!
6: Es tremenda la panadería. Tiene un
9: horno.
6: Sí, tiene un horno gigante. No, y todas las facturas además son gigantescas, la verdad.
9: Y porque el horno es gigante.
6: Porque el horno es gigante, exactamente.
9: Gracias, Elu.
10: ¿Qué van a mandar? Ahora,
6: ¿qué van a mandar? Me gané unas con chips de chocolate, hacen. Nunca había visto.
2: ¿Sí?
6: Qué poca facilidad de palabra tenés.
2: Hacen panetones.
6: ¿Cómo es? ¿Qué dice la gente del barrio? ¿Cuándo la conociste por primera vez?
11: Hace poco estoy viviendo ahí, pero cada vez que vas hay mínimo 20 números para hacer fila.
2: Números.
11: Cada vez que vas es media hora. Entre media hora tenés que hacer entre media hora y 15 minutos de espera, porque si no, no te llevas nada. Y si llegás tarde...
10: Mi papá decía, yo para comer no hago fila.
1: Mi papá decía,
11: no, pero esto vale la pena, la verdad.
6: Y pesaba 200 kilos, así que mirá.
1: Sí, papá pensaba eso.
10: Y ahora no hace fila.
1: No.
6: Pero en algún lugar pasaba rápido. No, yo igual tampoco. Soy como tu viejo, Guille. A mí no me gusta hacer fila para nada.
10: Claro.
6: Pero reconozco.
10: Había un tenedor libre en Mar del Plata muy famoso que. El brasero se llamaba y había una fila de 4 cuadras. No, yo me como un sanguchito acá en la esquina.
6: Pero por algo, generalmente cuando hay fila es porque se come algo muy rico y a muy buen precio.
1: Hay que ir lamentablemente hay que ir a los lugares donde hay gente.
6: Sí.
2: Y bueno, que viste
6: la ruta es que parado donde están los camioneros.
1: Claro,
2: viste, bien, cuando vas a un lugar y está lleno de gente, decís, bueno, acá se debe comer bien y te quedás. Cuando no hay nadie.
6: Y aparte fresco.
2: Sí, claro, fresco.
1: Hay una casa ahí de comida armenia ahí en Palermo. Siempre había una cuadra de cola. Ahora, bueno, claro.
6: Lo que pasa es que ahora con esto de Instagram y de TikTok, hay muchos negocios muy chiquitos en muchos barrios que son virales.
2: Sí,
1: el bodegón de las abuelas ahí en Villa Crespo es un éxito.
6: No, pero ves muchas de estas cafeterías. Hay uno que vende este café con la parte interna de chocolate. Que siempre mucha gente esperando. Hay heladerías que fila también, bueno, panaderías. Pero bueno, esta es la panadería considerada en este momento la mejor del mundo, o una de las mejores del mundo.
1: ¡Qué bien!
6: Arrancaron allá por el año 1931, casi 100 años, chicos.
2: Ay, quiero ir a probar ahora.
6: Sí.
1: Y que el Lunay te invite a tomar mate.
2: Sí.
5: Anda con tiempo.
6: ¿Cuál es el producto? ¿Qué es lo que no puede fallar en una panadería?
1: La media luna.
2: Ay, sí, para mí también.
3: Para mí el pan.
6: Pero, ¿qué pan? Porque viste que todas son expertas en algún tipo de pan, no en todo
1: claro.
6: El pan.
1: Claro.
3: No, bueno, pero el pan flauta, como los típicos.
2: Bueno, las cremonas también.
5: Y el bizcochito de grasa.
6: ¿El librito?
1: El librito. A mí me parece la cremona. A Santi le gusta de horno de leña.
3: Yo la mido en torta negra. Si sí, la torta bueno. negra es rica, puede ser que todas las facturas sean ricas.
9: No es factura torta negra.
2: Sí, no? es factura.
11: Sorbo.
2: Sí, es factura.
9: No. Sáquela. ¿Qué es? No tiene que ser una factura.
3: ¿Qué es una torta?
9: No tiene que ser una factura.
3: ¿Y cómo la vendés?
9: Para los porteños, no va.
11: Para los porteños no es importante.
9: No.
2: No, sí es importante, chicos. Yo soy porteña y es para
4: mí. No, importante es el horno. Importante es el horno.
9: No, es importante.
3: Porque el señorito le interesan otras cosas.
4: El horno es importante.
2: A mí me encanta.
11: Somos del interior, la torta negra. La torta negra para los interiores es una institución.
3: Sí.
9: Parte de la.
2: Soy del interior y para mí también. También es una institución sí. y yo chequeo las tortas negras de mi barrio, digo, a ver.
11: Acá me dice mi hija más grande, Cata, dice, la torta negra es la factura más infravalorada.
2: Sí,
11: tiene razón. Increíble, dice. Sí.
3: Increíble.
11: Pero es cierto que no se le da mucho valor acá.
9: Acá.
11: Porque para mí el porteño es muy de la media luna.
9: Sí, claro.
3: Le encanta la media luna porque desayuna sí. media luna.
9: Es la francesa.
3: Es el café con media luna, te venden.
11: No, porque como Costa, que escuchá, Costa llegó un día con una boina y Bebe le dijo que parecía chaqueño para la vecina en vez de y ella venía como recién llegada de Francia.
3: Ella lo
9: venía,
3: perdonó, ¿eh?
9: Yo venía chorreando París, chorreaba París.
10: Edipia.
4: Y el gorrión.
9: El chaqueño para la vecina.
3: Y vos todavía le decís que querés ir con él a todos lados. No. ¿Cómo ya. es la vida?
11: No. Sí. Producto de panadería Sorbo, uno que elijas.
9: Factura con pastelera y membrillo.
11: Rica, vos.
3: Sí. Banco.
2: Yo voy a elegir las masitas finas.
9: Ah, y Gita Murano.
11: No es tan común ahora la masa fina.
2: No, pero no. yo tengo una panadería que es muy buena en mi barrio, que es cara, que vos las tienen exhibidas como si fuesen joyas,
3: claro,
2: joyería.
3: Claro.
2: Hay una cierta, como que me obnubilo cuando empieza con la bandejita, empieza a servir. Me quedo así como colgada mirando como una pavota.
11: Cuando vas a esa vitrina que corren ese vidrio que hace.
3: ¡Ay, sí! ¡Qué momento especial!
2: ¿No te quedás mirando?
11: Agarra la espátula.
2: Sí.
11: ¿Viste?
2: Sí.
11: Necesitas meterme una de estas. Dos de aquellas.
2: No,
11: de la que está atrás. Y viste que siempre en la panadería te quiere servir la que es clavo.
2: Claro.
11: No, esa no.
2: Hay que estar atento porque no digas servir lo que quieras. No. Atento a ese momento.
3: Hay que estar muy atento porque cuando vos te descuidas te meten
2: el clavo.
3: Sí,
2: me encanta.
11: ¿Cuál es tu masa fina favorita?
2: ¿A mí, la mía?
11: A mí la arrolladito me gusta.
2: Mira la arrolladito.
11: Borrachito, ¿viste?
2: A la panadería que voy yo, que es muy arriba, no será Arteaga, pero es muy arriba de mi barrio, tienen como una
4: cosa de lemon pie.
2: Sí.
3: Rico.
2: Y hay uno de frutos secos que también tienen, que me encanta. Sí, qué rico. Y siempre como yo los nombro acá, me regalan algo. ¿Sí? Es Ruiz, ahí es sobre la calle.
3: Traenos mañana. Algo.
2: Premium.
9: High level.
11: Está bueno, bebé.
4: Top.
2: Ah, ¿vos no. viste lo que es el local adentro? Parece una joyería. ¿Y no.
4: ¿Y el horno qué tal?
2: No entramos al horno. No me dejaron entrar.
11: Para Feta, ¿y vos cuál es tu producto de panadería?
4: El bizcochito de grasa, pero me gusta el que es blandito, no el crocante.
11: Estoy como Fernando Carlos.
4: El que es blandito. El crocante es el de paquete. El de panadería tiene que ser blandito.
9: Lo que comía varilla.
11: Claro. Tu abuelo se llamaba Varilla, pero para, son flaquitos ya de rama paterna o materna.
4: Materna, muy flaco, rama materna muy flaco. Mi vieja es muy flaca. De
2: qué
4: hecho,
2: suerte, los odio. Yo quería ser de tu familia.
11: Vos Feta, tu abuelo Varilla y tu mamá que es Apio.
4: No,
11: una varita de Apio.
4: Burlete.
3: Grisín, la mamá es Grisín.
4: No, flaca. A mi vieja siempre le dijeron flaca.
3: La flaca.
4: La flaca. Sí.
11: ¿Cómo se llama tu mamá?
4: Estela. Y
11: Estelita, un beso te mandamos.
4: Y vos sabés que me pasó algo.
11: ¿Escucha tu mamá?
4: Sí, escucha. Sí, escucha.
11: Un beso para tus viejos entonces.
4: Gracias. Y pasó algo, vos sabés que en tercer grado yo me sentaba adelante y una señorita agarra y me dice, ¿tu mamá se llama Estela? Sí, le digo. Y me dice, yo fui la señorita de tu mamá también.
3: No.
4: Y me dice, pero yo no tengo el apellido de mi mamá. Y me dice, y le digo, ¿pero cómo? Me dice, porque sos tu mamá con el pelo más corto.
3: Por lo flaquito,
4: claro,
3: lo chiquitito.
4: Claro, sí.
11: Escúchame,
4: ¿y qué tiene que ver la factura?
11: ¿Y tu viejo cómo se llama?
4: Marcelo.
3: Agáchate.
11: ¿Y qué hace Marcelo?
4: Ahora están juntos y ahora los dos son jubilados. Mi viejo toda su vida fue comerciante y lo último que tuvo fue un lavadero de ropa.
6: Lavadero de guita, dice.
3: Sí, decía así, un lavadero de guita.
9: Bueno, tu lavadero de ropa, claro. Tuvo panadería, despacho de pan.
6: ¿Y el horno?
9: Despacho de pan, despacho de pan.
6: El horno.
9: Tuvo kiosco, tuvo bar, que fue uno de mis primeros laburos.
3: Hizo mil cosas.
9: Sí, siempre comercio, siempre con comercio.
6: Bueno, y ellos juntos y vos ya separadito.
9: Y yo separado, bien. Sí.
3: No pudo, ahí. No pudo seguir el...
9: Rompiendo
3: no,
9: la regla de la familia.
6: El legado.
9: Te voy a hacer una...
6: Tuvieron un gran hijo, tuvieron por eso...
9: Claro. Tu hermano. Sí, sí. También, también.
6: Te voy a hacer una salve. Acá me dice María, mi mujer dice, esa panadería es famosa por los panetones.
9: Claro, sí,
6: eso te iba a decir.
9: Campeona de panetones.
6: ¿Son ellos los que ganan?
9: Sí,
6: exacto. Debo hacer una salvedad por Sorbo, porque fui a hacer un móvil.
9: Claro. Claro.
6: Me enamoré del dueño.
9: Ah, bueno.
3: La voy a buscar, a ver.
10: El horno.
6: El horno realmente es para conocer. Y los panetones, aparte que nos atendieron fabulosamente bien. Artiaga. Maravillosos.
3: Artiaga se llama.
10: Sí.
6: Bueno, ahí está entonces.
3: Artiaga Horno, pongo.
6: Siguen a. Artiaga Horno.
2: Todos queremos meternos al horno.
10: Subiendo foto en el Instagram con el horno.
6: No, es que es impactante. De verdad.
9: Gracias, Rosy.
6: Yo dije Hansel y Gretel porque en el cuento Hansel y Gretel, a los niños, a la bruja, en la casita de chocolate y golosinas, los mete al horno.
9: Claro, los mete al horno y le dice, ¿dónde están los dulces? ¿Dónde están los dulces? Sí. Y dice, allá, métanse al horno. Dice, allá está.
6: Y después terminan ellos metiendo al horno a la bruja.
9: Bueno.
6: Pero bueno, es un cuento infantil muy traumático. Yo no puedo creer que de criaturas nos contaban eso.
3: Pero yo voy a quebrar una lanza por mi compañero... Ay, ¿cómo llaman a él? Narigón.
9: ¿En Arieta? Gracias. Ahora vienen todos de este equipo.
3: Es sordo. Gonzalo Sordo. Porque acá estoy viendo el Instagram de Arteaga. Chicos, y hay un posteo especial por el tamaño del horno.
9: Gracias.
3: Sí, sí. Me meto para mostrarle por dentro el horno de Arteaga. Es impresionante. Gracias.
9: Y ustedes se rieron de mí.
3: Impresionante.
9: La bofeta.
10: A ver, no puede ser.
3: Chicos, hay unas facturas que te morís.
2: Sí, tengo que probar.
6: No, basta que me den hambre, basta.
3: Ay, chicos, qué hambre. No traerán los... ¿No mandarán a domicilio?
6: Cierren los ojos, tengo una buena noticia para ustedes.
2: Ay, a ver.
6: Hablando de cosas ricas. Huelan.
3: Ah, bueno.
2: Ay, qué bueno.
6: Disfruten. 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
3: Claro.
6: Hay una que han hecho acá atrás en Figueroa Alcorta, ¿vieron lo que es?
3: Es impresionante.
6: Sí, es la de las publicidades.
3: Es impresionante esa estación de servicio.
6: Divina, parece de una película.
3: Sí, totalmente. Sí, es impresionante.
6: Bueno, buen día. Los chicos rumbo al cole. En este día jueves les decimos hola, hola, hola.
13: Hola, Club del Mar, estamos yendo al jardín. Ay, con mi mamá. Me voy a poner mi campera de egresado porque soy egresado. Doy un saludo para toda mi familia y yo, Pili y Merlo.
3: Ay, pero felicitaciones, egresada.
14: Buen día, Club del Moro, soy Mariana, estoy cumpliendo años y arranco mi mañana festejándolo con ustedes, que son mi compañía de todas las mañanas cuando voy a trabajar a Pilar.
3: Un beso.
15: El hora de hoy es para mi hijo Martín, que compite en atletismo en los Juegos Bonaerense. Si pasa, se va a Mar del Plata.
6: Vamos.
15: Buen día.
3: Qué bien.
16: Hola, hola, buen día, Nicolás, de Corrientes Capital. Un saludo grande para Clementina, mi hija, nos escucha todas las mañanas yendo al jardín. Un beso grande, que tengan linda jornada.
3: Un beso.
17: Hola, somos Gaspar y Emma de la ciudad de San Luis. Estamos yendo a la escuela porque tenemos trimestrales. Estamos muy nerviosos. Un beso grande.
6: Un beso, un beso.
3: Un beso, mucha suerte.
18: Hola, buen día. Hola, acá estamos con Diani yendo al jardín desde Salita de Uno, que ya los escucha conmigo todas las mañanas, ahora está en Salita de Cuatro. Es un legado que le estoy pasando a mi hija, disfrutar de la radio.
3: Ay, mi amor, qué lindo, un beso.
19: Hoy
3: es mi cumpleaños, estoy cumpliendo
19: 11 años y mi saludo de hoy es para mis abuelos que están en Europa.
3: Ay, mi amor, un beso.
19: Lo escuchamos toda la mañana con mi hijo autista, que estamos yendo a la escuela. Así que le mandamos un fuerte abrazo. Besos.
3: Beso, chiquis.
20: Hoy en Lola es para mi hijo Federico, que cumple 17 años. Le mando un beso grande, un gran abrazo, que tenga un día maravilloso y que lo amamos muchísimo. De parte de mamá y de Martina.
3: Ah, mi amor.

0: Bueno, ya estamos un pasito de la primavera, ¿eh?
1: A nada, ¿eh?
2: Sí, y se viene una...
0: a florecer.
1: Qué nervios el lunes.
2: Se viene una, un anticipo de primavera este fin de semana, Santi.
0: Bueno, qué lindo. Nos hacen falta unos días lindos.
1: Sí. Ay,
2: serán, lo serán estos.
3: Sí, sí, no tan fresquitos.
1: Total.
0: Sí, sí, sí. Bueno. Esto es un programa de servicios, ¿no?
2: Sí.
1: Siempre.
0: Bueno, tengo la solución para el tránsito lento.
3: A ver.
0: Ah, bueno,
3: y es más de las mujeres, es un problema
1: es
3: más
1: muy de las mujeres.
0: Muy de la mujer.
1: Muy de la mujer.
3: Lamentablemente.
0: Total.
1: Sí.
3: Un poco me dan envidia ustedes.
1: Temón.
0: Pero hay, hay un punto, como si fuera un botón, para tocar.
3: ¿Ah, sí?
0: Sí, en nuestro cuerpo. Y para
4: yo no voy a tocar esto.
1: Mandé instrucciones.
0: Bueno, pero casi no sale. Toquen igual, pero por esto es
3: no lo voy a tocar ahora, quédate tranquilo.
1: Servicio.
0: Es un problema de servicio. Bueno, vamos a hacer lo siguiente. Para toda la gente que tiene problemas de estreñimiento o todo el mundo que conoce a alguien que tiene problemas, viste, con tránsito lento.
3: Sí.
0: Les vamos a dar un consejo para hacer.
1: Sí.
0: Bueno, tóquense la pierna.
1: ¿Pasa
0: la pierna?
1: Más o menos.
4: ¿Qué parte
1: dónde?
4: De la pierna?
0: Debajo de la rodilla.
4: Debajo de la rodilla.
0: Ajá. Bueno.
3: Pero...
0: O mejor dicho, divisen la rodilla, la rótula.
3: Sí, bien. No la toquemos por la duda.
0: No,
4: activar.
1: No,
4: por favor.
1: No queda nada al aire. A nadie. Chicos,
3: sí,
1: chicos.
3: No se ponen al baño.
1: Bueno,
0: estos son dos botones que supuestamente tiene el cuerpo humano para activar algunas cuestiones que tienen que ver con el aparato digestivo para poder ir regularmente al baño a hacer lo segundo, digamos.
1: Sí.
0: No vamos a ser escatológicos, que nadie se asuste. Escuchen, de la rótula pongan tres dedos, marquen tres dedos para abajo.
1: ¿Cuál es la rótula?
0: Ajá. Vieron que entre la rótula.
4: Dale, Majo.
0: Majo, qué burro. ¿Qué
4: lo escucha? Que tiene colgado.
0: Esto es redondito. Escucha, entre lo redondito y el fémur.
4: Sí.
1: ¿Cuál es
4: el fémur? Y te Majo.
0: Viste que tenés como una zona blandita ahí.
1: Sí, como donde abajo, te pegás que salta, donde te pega el médico para que...
4: Tendón rotuliano se llama.
3: Ahí.
0: Para toda la parte que está blandita debajo de la rótula.
1: Sí.
3: Sí, me da impresión.
0: Y antes de llegar al fémur, hay que masajear con un masaje circular para un lado y para el otro esa zona durante 30 segundos. Primero vamos con una pierna.
3: La parte blanda, decís.
0: La parte blanda.
1: Me impresiona.
0: La masajeas.
3: A mí también me da impresión.
0: Pará, y después masajeas la otra pierna, 30 segundos.
2: Sí.
0: Bueno, eso activa y ayuda a la deposición.
3: No te puedo creer. Ay, tengo que probarlo.
1: Tan fácil era, chico.
0: Sí. Sí.
1: Y bueno, ¿cuántos años luchando?
0: Eso. Y les digo algo, funciona.
1: Chicos, no se aflojen.
3: Dijo Santiago que no era de
2: escatológico. No se pasen.
0: Empezó
2: no
0: por ahora.
4: No, más jugó también.
0: No, es para llevar, no.
1: Perdón.
0: Es para llevarse el conocimiento.
1: Ay, ahora me lo venía a decir, ya me las toqué.
3: Y ahora estamos todos tocándonos la rodilla.
0: No,
1: basta, va a venir Guido, no va a haber nadie acá en el estudio.
3: Dolor.
0: No, por eso, entonces agarran tres dedos,
1: a ver.
0: Lo ponen debajo de la rótula, en la parte blanda.
1: Ay, perdón,
0: con esos tres
1: chico,
0: dedos.
3: ¿Sabes que me dan ganas ya?
1: Mala mía.
3: Basta, me parece que sí.
0: Es para una pierna y para la otra. O 30 segundos con una pierna, 30 segundos con la otra. Ahora más sacando modo circular, esa zona suave debajo de la rodilla.
1: Voy a probar después.
0: Así que activen, es como que activa los intestinos.
1: Debe haber algún punto ahí.
3: Es importante saberlo, yo no lo sabía.
1: Yo tampoco.
0: Sí, sí.
1: Yo sabía de la panza, el masaje circular en la panza contra reloj.
0: Y pero si vos te pones ahora acá boca arriba de la mesa y te haces masaje, da.
1: Sí, ya saben que tengo que ir al baño, ¿no?
0: Sí.
1: Es muy visual. En cambio, las rodillas te podía hacer la boluda.
2: Dice, ahí le pican las rodillas.
1: Ay, me levanté con dolor de rodilla y por dentro está diciendo, por Dios,
3: ilumíname. Para mí a veces hay alimento. Por ejemplo, café con leche con jugo de naranjas.
0: No, pero eso te descompone. Un poco.
3: Y un poquito por eso, pero te ayuda.
0: Dice que el mejor alimento para ir al baño es el kiwi.
2: Sí, bueno, te vas.
1: Yo puedo comer kiwi con café con leche, con jugo de naranja y agregarle...
4: ¿Y pero por qué no te toca las rodillas?
3: Bueno, teóricamente la compota, viste, todos los...
2: la compota, pero en el hospital te dan compota.
0: La compota es de hospital.
3: Claro. Sí, bueno, pero
1: me encanta la compota.
2: Ah.
0: Algo,
1: me encanta.
0: Para,
1: es de abuelita algo eso también.
2: Sí. ¿Algo mate? Hay un más biscuit, algo
1: a
2: más
1: mí me
2: metiste
1: gusta,
2: con
1: me gusta
2: la compota.
1: Todo en realidad, pero es más, me compré peras
3: para hacerme compota
1: de pera.
0: Un día bueno,
1: me agárrense las manos.
0: Este historia es genial. Un día estábamos en una cena, escucha, con mi hermana. Y en la cena había una chica, escucha, que decía que no comía nada. Y la chica estaba como su kilito, ¿no? Y todo pontificaba. Y todo decía, no, yo no como esto, no como lo otro. Y en un momento se para y se va a la cocina. Y me dice, hermana, esto algo debe comer. Porque claro. No va a estar así. Porque nada comía.
1: Claro.
0: Todo le hace mal, nada comía. Nada le gustaba, nada le disfrutó. Algo debes comer.
1: Me engorda el aire, decía mi amigo.
2: Mi abuela.
0: No, pero eso no está hecho compota.
2: Claro,
1: eso no es compota.
2: Yo estaba con una actriz que decía que ella había engordado por el propósito. Engordado por el propóleo. Estábamos ahí en la Asociación Argentina de Actores, se levanta y el compañero me dice, no, las 9 media luna que se tragó recién, no.
0: Igual es cierto, para la gente tiene tendencia a...
2: Bueno, sí, sí, después hay tiroides, hay un montón de cosas.
3: No, bueno,
0: para, yo estoy seguro que el feta come, sí, todo, no importa nada.
5: Totalmente, sí.
2: Lo está consumido.
3: Odio a la gente como feta que come, nada. Hay gente que toma un vaso de agua y engorda.
2: Sí. Sí. Lo asimilo, decía mi abuela.
3: Sí, claro.
0: No, pero es cierto que hay gente que tiene
1: que... Hay gente que tiene facilidad, sí, y hay gente...
2: Hay metabolismo. Posta.
1: También yo creo que hay gente que la comida... Yo tengo una amiga muy flaca que come... Pero ella la comida...
2: No,
1: tampoco
2: le tema.
1: O sea, come porque, bueno, obvio, te da, tienes que comer, pero no se le va la vida en la comida.
0: No, no. Y vos sabés que Costa, cuando llegó con nosotros, que pesaba ciento, ¿cuánto costé?
2: 92.
0: 192. Vos sabés que pasaban los meses y no comía adelante nuestro. Y en la radio siempre de todo, cuchito de miga, factura. Y no comía. Y un día me dicen los chicos, no, lo que pasa es que en algún momento va atrás y come como escondida.
1: Claro.
2: Claro, haces la compulsión.
0: Pero ¿por qué te...
2: Qué bien los compañeros.
0: No, pero pará, ¿por qué la vergüenza? ¿Por qué la vergüenza?
5: Este Yuya.
2: Vos, buen puerto fue por leña.
5: Ay, ese chiste.
0: ¿Por qué la vergüenza, Costi?
2: La vergüenza es porque sabes que es un acto que es de autoagresión. Porque una cosa es que vos te sientes a comer, comes, desayunas. Y otra cosa es tres media lunas de una sola vez.
1: El modo y la cantidad.
2: Yo la primera vez que te vi a vos.
0: ¿Hay disfrute ahí?
2: No hay, es que no, en la adicción no hay disfrute, es solo agresión. Una vez que yo te vi a vos, lo cuento siempre, compartí un tostado con la Liz y yo casi me infarto. Yo como comparten un
5: triangulito.
2: Un triangulito. Sí, no. Y mi analista me dijo...
0: No, eran 4 triangulitos.
2: Claro, bueno, dos y medio. Pero entonces yo le dije a mi analista, le digo, ¿compartieron el tostado? Y me dice, ¿a vos te alcanza medio tostado? No. 1, tampoco. 4, tampoco. Bueno, claro. Probá con medio, entonces.
1: Claro.
0: Bueno, chicos, ya les di un tip. Entonces, hoy cuando vayan a sus casas, se masajean un rato y pongo cuenta.
1: No, ya es tarde, ya me las masajeé.
2: Acariciándose las rodillas, ya saben que no pueden.
1: Le pido 1000 disculpas. Vale. Yo 8:15 me pedí un remis.
3: Pero lleva tu tiempo, 30 segundos y 30 segundos.
1: Sí, es un tiempito. Tiempo. Si vos ves a alguien dándole a las rodillas, decile, dale. Estás durito, ¿no?
2: Tiene duro el tema.
0: Bueno, buen día, 7:40.
1: Para vos.
0: Son ACDC y vamos con Bebe. Me lo imagino, Bebe en la ruta, en la moto.
3: Ay, sí.
5: Sí.
1: Bebe las rodillas.
0: Ella agarrada atrás, yendo a San Pedro.
1: De costado, chela.
0: Ella de costado, claro, sí, por la falda.
1: Va de pollera.
2: De pollera.
0: De costado.
2: Yo voy de pollera.
0: Sí. La montan de costado.
1: Qué lindo. Agarrándose la pollera para hacerle moto.
2: No, abrazando a mi hombre, a mi motoquero loco.
0: ¿Cómo está el tránsito, Bebe?
6: Actualizamos la información del tránsito. Choque en la autopista del oeste, altura kilómetro 26, sentido Capital Federal. Accidente en Paraguay y Ecuador. Tren Roca Ramal La Plata limitado entre Quilmes La Plata y el Bosque vía Quilmes, entre Berazategui y Bosques.
0: Bueno, escuchen esto. En la Edad Media había un llamado bozal de la chismosa. Un brutal castigo en aquellos años para silenciar a quienes hablaban de más.
5: No estaría mal que vuelva.
0: Ahora se usa el bozal legal.
5: Claro, sí. Pero de alguna manera.
3: No tiene ninguna...
2: Es una figura que inventé yo, papi. Sí.
0: Esto pasaba en la antigua Inglaterra y Escocia. Existió un método de castigo diseñado específicamente para penalizar a aquellas personas que consideraban... excesivas chismosas o chismosos, ¿no? Es decir, el que iba con un cuento, un chisme, le ponían un...
1: Era condenado, digamos.
0: Una especie de bozal de hierro por unos días.
5: Oh.
0: ¿Viste que...
2: Como Hannibal Lecter.
1: No comían tampoco.
0: Del ser humano.
1: El chisme.
2: Y el a ver, el chisme, cuando es chisme, ay, no sabe lo que hizo la Majo.
4: Es divertido.
2: Ahora, lindo ya cuando ese se meten con cosas.
1: No, cuando duele.
2: Sí.
4: Pero eso no es chisme.
1: Se hace para lastimar.
2: Claro, no, pero por eso te digo, no hablemos del mundo del espectáculo. Cuando el chisme del barrio. No,
4: de la vida, sí.
2: No
4: claro.
2: Sé, lo de la otra cuadra o la ves así, pero eso ya es maledicencia.
1: Claro. Sí, cuando está hecho con saña para lastimar.
0: No se ve que había existido esto. La idea era humillar públicamente.
4: Claro, y todos sabían que ese era el chismoso.
1: El chismoso.
0: Claro, que no le cuenten nada. Buscá hasta qué año, que lo decíamos el otro día, hasta qué año se usó la guillotina. Porque uno repasa estas cosas y no puede creer que existió.
3: Hacía poco.
1: Y vos dijiste 1912, una cosa así.
4: No, más acá.
0: No, más. Creo que 1981 fue cuando se abolió. En Francia.
4: Se usó,
0: ahora busquen el dato, Sorbo.
4: Mirá, se usó por última vez en 1977 en Francia.
0: Sí.
4: El 17 de junio del 39 se ejecutó a la luz.
0: Pará, sí, 77 saca nomás, chicos.
4: Claro, pará, en el 39 dice que fue la última ejecución pública, pero la última de la historia fue en el 77.
0: ¿Y cuándo se abolió?
4: En el 81, como decías vos.
1: Hace nada.
2: Claro, el tema de la guillotina, para esa la inventa el señor, era en público tenía que ser.
0: ¿Qué señor? ¿Guillot?
4: Guillote.
2: Claro.
0: Guillote.
2: Guillote. Claro.
0: Cortaca, decía, cortaca.
2: Corta. Claro.
4: Cortaca, cortaca, campeón.
2: Claro, por eso están los huevos de María Antonieta.
0: No digas huevo guillotina porque me da...
1: Sí, me da para fruncir.
2: Cuando vos te llevan a la picota es en el lugar anterior a tu muerte... Te preguntan el último deseo.
0: ¿Qué tema sabes, pero en esta mañana? Estamos
2: y bueno, pero es cultura general. Te preguntan qué querés comer. Sí. Entonces la María Antonieta pidió un postre. Y le dijeron, no hay, ¿qué hay? Huevo. Bueno, hágame. Entonces están los huevos, los huevos benedictinos, que es lo último que comió María Antonieta. Antes.
0: Ay, para el que no es un postre, es una preparación
1: qué rico
0: muy clásica
1: son.
0: Francesa. Muy rica. Vos la vas a tener que hacer Masterchef, Edith.
3: Sí, me encantan los huevos benedictinos.
4: ¿Cómo son?
0: Son unos huevos que se preparan con una salsa, como si fuera una mayonesa como agria.
1: Sí, espectacular.
0: El tema es no parar nunca, como de batir.
2: Claro.
0: Se emulsiona el huevo. Y se le tira justamente ese huevo medio pollé, una salsa encima, que queda espectacular.
1: Qué
0: y se come
1: delicia.
0: Como una arriba tostada. Queda espectacular.
1: Ay,
0: es como si fuera un huevo con una mayonesa un poco agria.
1: Como agria, es espectacular.
2: Es rico, rico. Lo es último rico, que come rico. María Antonieta.
1: Se me hace
0: tiene
1: la
0: está
1: boca.
0: Perfecto hecho, es muy simple, pero muy difícil de
1: sí,
0: hacer.
1: Sí, pero es difícil.
3: Está muy de moda ahora, viste que los desayunos están huevo revuelto, está el avocado toast y
4: huevo. Y se le pone la tostada eso.
3: Sí.
1: No, pero no sé, es la delicia. Sí, se come.
0: Es una delicia.
1: Ah, oh, qué rico.
3: Sí, rico, rico.
1: Tengo un hambre, chicos. Estamos hablando mucho de comida.
3: Sí. Y bueno, pero ahora después te toca la rodilla.
4: Sí.
1: Claro.
4: A mí ya me da medio dolor la panza.
0: Toca la rodilla.
2: Deja de tocarte las rodillas, Sorbo.
0: Yo soy re bueno para guardar chisme.
3: Ay, sí.
2: Porque te olvida.
1: Yo no, me olvido.
0: No, de hecho. Tengo varios que no los cuento. Me da cosa contarlos a mí.
2: Y bueno, ¿cuántos años de infama? Mirá si no guardaste chismes.
0: Pero infama era medio una sátira de eso también.
2: Ya, obvio, eso era divertido. Por algo en un momento armaste como un circo.
1: Pero hay algunos que vos guardás. Como yo, no me interesa, no me considero chismosa. Pero hay algunos detallecitos, por ejemplo, que yo me guardo cuando veo a mis amigas Paraná. Que son así como color que les gusta saber. Quieren que les cuente algo. Que no son con maldad, cero.
2: Por eso, ¿no?
1: Pero hay algunos que son divertidos.
0: Es re divertido el chisme.
1: Claro.
0: Lo que no es lindo el chisme es cuando las toma.
1: Claro, cuando está contado con mala leche.
3: Sí. Ayer pusimos en Bendita algo que contó la Franchina en el móvil que hiciste con... Y te quedaste, no te gustó. No te gustó
0: porque
3: esas cosas se cuentan a la Lía, le dijiste.
0: Claro, porque se va a escuchar el pibe. Y es verdad encima.
3: Es verdad lo que dijo.
0: Sí, sí. Pero ella tiene esa cosa de esa impunidad.
3: Impunidad, claro.
0: Genial, que la amo, ¿viste?
3: Sí,
0: pero
3: sí,
0: no
3: me
0: puedo
3: hizo
0: creer cómo fue hasta ahí.
3: Claro, ¿no?
0: Nosotros hacíamos programa de radio con Analía, que estaba Branca, estaba Rolo. Bueno, es un grupo, el propio nomás que yo hice en la radio, que se llamó Terapia de Pareja. Y al principio, antes de que llegara Branca, había otro periodista deportivo y ella lo recordó.
3: De una manera.
4: No me vas a decir que con todo lo del inodoro.
0: No, contó, dice que se

0: tenía el
1: muy muy sí. muy sensible el olfato,
2: el olfato, sí.
1: Todo el tiempo anda, verdad, uy, sí, cómo huele, sí, sí, este, qué perfume fuerte tiene aquella, qué, sí, qué uy, aquel se cagó, aquel te dice.
0: Claro, sí, se tiene una condición que siente más el olor de otra cosa.
3: Sí, sí, que lo padecen igual, porque hay lugares donde no pueden.
1: Y en ese momento estábamos en un estudio que era muy chiquitito.
3: Te morís.
4: Uy, los olores en un lugar chiquito.
3: Me muero.
1: Bueno, tantas historias tengo de ese momento en mi vida. 7:47, buen día. Ya. Chelfete quedó golpeado con el horno.
3: Sí.
4: Le gustó, me metió igual, se metió adentro.
3: No me pareció ahí,
4: gran cosa.
0: Como no, lo es.
4: Es grande, sí, pero...
0: Y el dueño es hermoso.
3: Es muy grande.

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2: Deseas el distraído.
3: Imagínate la moto yendo a San Pedro con esto.
2: Y el viento volándote la
3: Yo me abrazo de él. Tengo una
4: comiendo
3: pollera.
4: Un panetone.
3: Sí, tengo una pollera.
4: ¿Cuero?
3: Pollera pantalón.
2: Ah, qué linda.
3: Y para la moto, para ¿viste? Para que no se vea nada. Y mucho pelo. Que me sale del casco.
0: ¿Te sale la peluca?
3: Ah, no, tengo el casco.
2: Lo agarra el casco.
3: No, igual me meto un clavo acá en la frente.
2: Sí, lo importante es llegar con el pelo largo y volado.
1: Hoy qué día.
2: Me encanta esta versión.
0: Con alegría.
2: Y sonriendo. Porque hay gente que sufre, ¿viste?
3: Hay gente que le encanta. Se hacen la que lloran después de hacer el amor. No. Gente pelotuda.
0: Bueno, buen día. 7:49.
3: Llorar, idiota.
4: Eso era todo.
0: Chicos, qué mañanita. Yo estoy sin dormir, ¿eh?
4: Sí.
2: Ay, sí, no me cabe la mañanita.
3: Prácticamente.
0: Más de 30 millones de votos. Qué locura.
2: Qué impresión.
0: Sí, fue una locura. Ayer fue una locura.
3: No, y ayer también no dormiste, si tuviste móvil todo el día.
0: Claro, claro.
3: Yo pensé que ibas a salir a la tarde. Digo, no, debes estar descansando una hora, aunque
2: sea. ¿Dormiste algo ayer?
5: Un LAM. Me sorprendió la final, porque todas las, todas las encuestas.
0: Pero para que un rato les cuento todo.
5: Ah, bueno, dale.
0: Todo.
3: Llegué a Marcela.
0: Y todo.
4: Buen pantalón, ¿eh?
3: Ay, qué lindo.
2: Ay, sí. Lindo.
0: Pacha. Gracias, chicos.
3: Y zapatillas tenías, ¿no?
0: Sí. No te van a poner zapatos.
2: El taco te mata, ¿viste?
3: Santi como los chicos.
2: Usaba taco el vago.
3: Zapato, chico. Pero viste que cuando sos chico te obligan a usar zapatos.
0: Sí. Pará, yo tuve, por el pie plano, te usaba zapato
3: ortopédico.
0: Vos, Majo, también, ¿no? Por pie plano.
2: Sí, mucho. Hasta los 13 años usé.
0: Ay, los odiaba.
2: Es un bajón.
0: Era duro, era como ponerte dos ladrillos.
2: Era dos ladrillos duro. Y además los modelos eran feos.
3: Eran feos. Ahora se han
2: modernizado.
0: La punta era como de metal.
2: Sí, también. Duros.
3: Bueno, había que corregir el pie.
2: Qué duro que era.
0: Quedó perfecto el pie.
2: Yo usé botita. A mí no me corrigió un sorto.
0: ¿No?
2: Usé botita todo. Todo el día.
0: 7:50, buen día. Hasta las 10 de la mañana estamos juntos en la 100. ¿Qué premios tenemos para hoy?
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0: ¡Epa!
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0: Bueno, 8 de la mañana, 12 minutos, yendo donde, buen día.
1: Hola. Bueno,
0: hola.
1: Yendo en el 57 de Pilar, Avenida Márquez. Acabo de bajar y ahora caminando.
2: Bueno, un beso. Linda caminata.
3: Hola, buen día, Club del Moro, ¿cómo están? Bueno, Claudio de Tigre, yendo desde Benavides a Olivos a trabajar, guardia de 12 horas hoy.
2: Pesa, vamos, mi amor, fuerza.
4: Hola, buen día, yendo al Hospital Pena en el 128, al traumatólogo. Besos.
2: Que vaya bien todo.
5: Hola, buen día, Club del Moro, Alejandro.
0: Hola.
5: Yendo con el 101 de Parque Patricio hasta el de aquí.
2: Beso.
6: Natalia de Aedo, yendo a Itusengo en el 153, tratando de llegar al horario del trabajo.
2: Beso, mi vida.
0: Y si no, que te esperes.
7: Buen día, chicos. Yendo a trabajar en el 129, camino hacia Varela.
2: Beso.
8: Yendo de bajándome del 166 de Juan B. Justo y General Paz, ahora para el 21 Vicente López.
2: Bueno, mucho viaje, beso.
9: Buen día equipo. Fausti de Moreno, yendo a tomar el 269 a Morón.
2: Me voy pa' Morón.
0: Bueno, 8 y 13 de esta mañana, ¿qué premios tenemos para hoy, bebé?
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11: Esto será lamentable. Mató mi corazón.
2: ¡Epa! ¡Qué daño me hace!
0: Bueno, 8 y cuarto, bueno, es septiembre, Guille, que estamos en septiembre.
2: Chicuarto.
0: Ya estamos ahí en un pasito de la primavera. Lunes próximo, las tenemos entrega de premios,
12: ¿Ya están las ternas? ¿El dress code?
0: Está todo.
2: ¿Ya está todo?
0: Está todo, pero no se las podemos decir todavía.
2: Ah, bueno.
12: Necesitamos saber que
0: no. No, dress code traigan un equipo sexy,
12: okay.
0: Es decir, un traje de baño o ropa interior.
2: Sí,
0: y
2: bueno.
0: Y algo de, algo sport y algo de noche.
12: Ah, ok. Y en el momento vemos qué hacemos.
2: ¿Tres?
0: Sí, son tres pasadas.
2: Bueno,
0: anoche tuvimos final de Gran Hermano, chicos, Generación Dorada.
2: Power,
0: Escuchen, hubo 30.185.802 votos, creo que fueron.
2: ¡Qué guaso!
0: Sol qué ganó guaso. Con el 51,8 contra el 48,2. Sol ganó por 3,6 de los votos. Yo estaba acá sacando las cuentas. Ganó por 1.000.000 y un poquito más de votos. Claro, 3,6 en tanta cantidad es bastante.
13: Es muchísimo, 1,6, claro.
0: Sí, 1.000.000 y pico es bastante, pero claro, cuando ves las cifras generales, Chipo también tuvo muchísimos muchísimos votos, ¿no? Por eso se habla de que estaban cabeza a cabeza, porque la verdad que fue muy reñida esta final y uno nunca supo hasta la final qué iba a pasar. De hecho,
12: hasta
0: yo no sabía.
12: Claro.
14: No, bueno, sí. Eso yo te decía antes, todas las encuestas laterales, las que te daban ahí en los portales y los influencers, daba que ganaba Shipio.
0: Algunas y otras no, ¿sí? Y eso no tiene nada que ver.
14: No tiene nada que ver, porque yo, por ejemplo, voté legalmente, pero sí votaba en las encuestas.
0: En las otras.
14: Y yo votaba en las que no había, en las otras, ¿viste?
13: Sí, pero eso depende a quién sigas,
14: claro,
13: vos, a quién siga
14: totalmente,
13: él.
14: Totalmente.
13: Mira, nosotros ayer tuvimos
0: De hecho,
13: todos
0: había redes sociales, por ejemplo, en X es muy fuerte Sol, y por ejemplo, en Facebook e Instagram era mucho más fuerte Shipio.
13: Claro.
0: En casi toda la temporada, a veces más, a veces menos, ¿no? Pero, digamos, como cada red social tiene su perfil. Por eso dicen que en esta oportunidad ganó Twitter, ganó X.
2: Ah, mira.
0: Pero yo creo que son las dos ganadoras.
12: Obvio. Lo que pasa es que Chipre también tenía todo Uruguay atrás. Y Uruguay va
2: un país entero.
0: Es muy fuerte.
12: Sí,
0: igual la cara quiere mucho a Chipre también, ¿eh? Es muy querida acá también.
14: A mí me encanta Chipre.
13: A mí también.
14: Encanta.
13: Yo quería que gane ella. Pero sí, nosotros tuvimos ayer a los ex participantes de esta edición y fue 11-5 para Chipre los votos a favor. Entonces,
0: sí, pero eso tanto la han enaltecido de alguna manera a Sol con eso.
13: Sí, a Sol la benefició muchísimo la última, la visita de la familia.
0: No, pero no es por eso. Cuando vos dentro de la casa y afuera alguien te irrita tanto y todo el tiempo estás hablando mal de esa persona, todo eso termina siendo o jugando a su favor.
13: Porque el que te enoja.
2: Claro, pues la levanta.
0: El está, que te enfada te domina, te está levantando. De hecho, yo le dije a Shippe anoche, ¿no pensás que todo el tiempo hablando de Sol no la terminaste vos poniendo ahí?
13: Seguro,
0: en ese lugar.
13: Plano.
0: Pero bueno, yo no le quiero quitar mérito a Sol, porque fue una jugadora de toda la cancha, fue a jugar y darlo
2: desde
0: todo.
2: Desde el principio,
0: chicos,
2: además, ¿no?
0: Desde el principio, ella entró con una estrategia de juego, nunca se traicionó a sí misma, y después de 15 años la vida le dio revancha y su juego. Y yo tampoco quiero dejar de lado que, de hecho, ambas eran dos madres con sus hijas afuera.
2: Sí.
0: Y una madre con una hija fuera no es lo mismo que una persona que no tiene hijos o un papá.
2: Sí, un papá.
0: Es lo mismo.
2: Además,
0: no es lo mismo.
2: ¿Hace cuánto que no ganaba una mujer un gran hermano?
13: Más de 10 años. Claro.
0: 19.
13: Fueron tres mujeres: Marianela, Viviana y ahora ella.
2: Y a finales fue de dos mujeres.
12: Las dos que empezaron desde el primer momento. Sí,
13: claro,
12: de
13: todas mujeres primero.
2: Todas mujeres quedaron.
13: Santi, ¿vos estás contento con el certamen en sí?
0: Yo estoy muy contento, me parece que esta temporada que ha sido tan criticada, no, primero que nos dio la mejor final de todas, lo de anoche era una fiesta porque uno no sabía qué iba a pasar.
13: Es que no.
0: Y de hecho, chicos, pará, más de 30 millones de votos, habla de un fenómeno que uno no puede explicar.
2: Es una guasada.
13: Tres cuartos del país.
0: Es una guasada.
2: una
0: sí, por eso, pero te quiero decir que se tiene que movilizar mucho para que una persona ponga un voto porque le gusta a alguien, porque acá no había nada a cambio.
2: Claro, porque no había premio, no había nada.
0: Nada, nada. El premio se va a conocer hoy, pero el premio es casi anecdótico en esta historia, ¿no? Una persona se va a llevar mucho dinero, que son 10 millones, la que saca el sorteado hoy, pero más allá de eso, digo, todo lo que genera este programa y lo que generaron estas dos mujeres, hace que me parece que hubiera ganado una u otra, era súper merecido. Viste que a veces a la final llega alguno como si hubiese, mira cómo se coló acá.
2: Sí,
0: y,
2: tal
0: acá
2: cual, no. Decir, cualquiera, que este esté en la
0: acá
2: final
0: las
2: y cualquiera.
0: Dos,
12: y no se supo hasta último momento.
0: No, claro, porque venía muy reñida la cosa. Y bueno, finalmente se despega Sol. 3,6 es una diferencia más importante. Pero por momentos estuvo más reñida, ¿viste? Más reñida. Más reñida, siempre más o menos la diferencia era esa, de más menos. Sol picando en punta, pero a veces achicaba, a veces se acercaba y después se despegaba. Pero bueno, seguían entrando votos y en un momento hubo que cerrar la votación porque teníamos que terminar. Después tuvimos cumbre, que también fue hermoso porque hablábamos con las dos. Estaban muy contentas ambas, muy cansadas también.
12: Y sí, fueron 7 meses.
0: Programa.
13: 205 días.
0: 205 días, sí. Y hoy terminamos la edición con la entrega de premios y todo. Pero bueno, ha sido una temporada hermosa y dominada ampliamente por las mujeres. Ampliamente, las mujeres arrasaron. Era algo que estaba esperando desde hace mucho tiempo. Yo no pensé que se iba a dar, chicos, les soy sincero. Nunca imaginé una final así. Nunca. Viste, cuando empieza la temporada vos decís, y este o esta va a llegar.
13: Sí,
0: los más hegemónicos, los más jovencitos.
13: Manu,
0: fue por otro lado, fue por otra cosa, la gente eligió otra cosa ya de entrada. Y bueno, ganó una mujer muy valiente, que no hay que quitarle mérito. Y segundo puesto para otra guerrera que fue Shippe, que también fue protagonista absoluta de esa casa. Así que no, yo...
12: ¿Alguna de las dos del primer momento dijiste, esta tiene pinta de llegar a la final? ¿O no las marcaste?
0: Yo pensé que ninguna.
12: ¿Ah, ninguna?
0: Porque me parecía que eran tan fuertes las dos. Shippe a mí me encantaba desde antes.
2: Ay,
0: yo la conocía
2: siempre
0: por las redes.
2: Claro.
0: Pero cuando entré a la casa estaba tan enojada.
12: Vos dijiste, va a tener mucho hate.
0: Sí.
12: Claro.
0: Y después Sol jugando siempre a los límites. Sol, viste que jugaba todo o nada.
12: Sí,
13: y no descansaba.
0: Nunca se achicó, siempre fue al frente. Que esos perfiles tan arriba generalmente no llegan a la final.
12: Es más, claro, cuando salió, siguió jugando a morir afuera. En un momento.
0: Sí, bueno, ambas salieron y mucha gente dice, bueno,
12: pues las dos, ¿verdad?
0: Bueno, mucha gente salió, mucha gente entró con información y con todo eso no pudo hacer nada. Y yo les digo una cosa, chicos, al tercer o cuarto día, ya todo eso que sabías de afuera, se te hace un nudo en la cabeza. Digamos, y pasaron muchos días desde que se entraron. ¿Entendés? Es muy largo este gran hermano. Pensá que en el mundo de gran hermano son 3 meses. Acá son 7.
12: El doble, claro. Sí.
13: Y menos participantes y todo.
0: Digamos, es una locura pensar en eso. Pero bueno, y yo también les contaba ayer a ellas algo que en su momento no se dijo. A Sol la terminan echando porque iba a llorar por su hija. Y entonces los psicólogos y los productores dijeron, no podemos más.
14: Claro.
0: No puede estar todo el día yéndose a quejar y a llorar por la hija. Esta mujer no puede estar más acá. Entonces después, bueno, decía que no se iba. Después que se iba. Y un día el gran hermano dijo, basta, me cansaste.
2: Basta, claro.
0: Pero el tema era ese, era su hija. Para una mujer tener una hija o un hijo...
2: No sé cómo hacer,
0: te juro. Es muy difícil.
2: Sí.
0: Porque conviven con la culpa, chicos.
2: Sí.
0: Y ahí tenés mucho tiempo para pensar. ¿Entendés? Es que una cosa es tener chicos grandes o hijos criados, crecidos, otra cosa es tener una nena de 18 años.
2: Sí, no, es que la culpa es lo que te termina sacando para mí.
13: Sí, claro, también yo pienso que es cuando vos te fijas un objetivo, me parece
2: son
13: que.
2: 7 meses costó.
14: Que aparte mucho tiempo. Igual, por más que vos tengas
13: tiempo, pero lo que quería decir es que
0: dentro de la casa de tu hija. Ese cuchillo que te entra, eso, esa
14: muchas veces
0: te entra.
13: Sí, claro, pero lo que yo quería decir es que ellas cumplieran su objetivo a pesar de, y eso también es valorable.
0: Ambas con hijo, claro.
14: Sí, no, yo, a mí lo que me parece que uno a veces tiene una idea y después cuando estás haciéndolo decís, no puedo con esto. Vas cambiando, o sea, por más que vos fijas un objetivo y a veces te pasa la vida, la casa, el juego, todo por encima, ¿viste? No sabes cómo pero vas para a reaccionar.
0: Yo soy papá. Yo no sé si me la bancaría.
14: No, yo te digo que yo no me la banco.
2: No, yo ni en pedo.
14: Yo ya de entrada te digo, yo no me lo banco.
0: Yo me acuesto a la noche y pienso que mi hijita puede estar, o mi hija, o la más grande, necesitándome, o puede estar enferma, o puede estar algún lugar que yo no sé, o necesitándome.
14: No, claro, no.
0: Me voy.
14: Un día, por ejemplo, mi hija está de viaje ahora, hace 4 días que no la veo, y tiene 16 años.
0: Sí.
14: O sea, yo no podría vivir esa experiencia, no la podría hacer, ya te lo digo de entrada. No puedo tener contacto.
13: Una de las jugadas magistrales de los Gran Hermanos fue la de Gastón Trezeguet, ya lejos y hace tiempo, que le dijo al compañero.
12: Que entró este año.
13: Vos pensá que tu hijo en
0: No era Edu, era otro.
12: Ah, no era Edu.
13: No. Sí, le dice, vos pensás que tu hijo en este momento está en brazos de cualquiera.
0: Claro.
13: Y el chico fue renunciado.
12: Sabe, había nacido hace poquito, ¿no?
13: Claro, claro. Vos fijate.
14: Le comió la cabeza.
13: Para mí fue una jugada magistral. Después va, entra la moral, todas son buenas, pero para mí fue magistral lo que hizo.
14: Yo igual no juzgo.
0: Las que son madres ahí.
14: Sí, yo no
0: son...
14: las juzgo. Porque no, yo cada tampoco. Uno analiza lo que sus necesidades, sus sueños. Y, o sea, yo no lo haría, pero no juzgo a la que lo hace. Me parece fantástico.
0: Bueno, o sea, de hecho, solo iba mucho tiempo al psicólogo todos los días por eso.
14: No, claro.
0: El tema era su hija y qué hace ella. Y decía, yo estoy acá y no, me siento que por ahí estoy perdiendo el tiempo y mi hija necesitándome, yo acá adentro.
14: Claro. Digamos.
0: Pero es la culpa y la mirada. Y obviamente que a las mujeres le pega el triple.
14: Sí.
13: Más en la sociedad que vivimos.
0: Que a los hombres.
14: Sí.
0: Porque yo nunca vi un padre. Obviamente que los padres extrañamos y los padres dentro del juego también extrañan. Pero, de hecho, Emma también extrañaba mucho a su hija, pero no hay la misma mirada con la madre. Nunca se chicanean con eso entre padres. Entre madres, sí.
2: Creo que la mujer, no sé, hay algo psicológicamente, no está preparada para estar alejada de su hijo tanto tiempo.
0: Sí.
2: Hay algo ahí que es muy fuerte. Y además son 7 meses. Pues si vos me decís 2, 3, también es mucho.
0: Sol ganó con el 51.8, Shipio quedó segunda con el 48.2. Esto equivale aproximadamente a 15.63 millones de votos para Sol y 14.55 millones para Shipio.
2: ¡Qué guaso!
0: Claro.
2: Ahí, igual.
0: 15 y pico, sí, 1 millón y un poco de votos de diferencia. Una final de más de 30 millones de votos. Es una locura.
2: ¡Qué guasa!
0: Pero dos grandes protagonistas, reinas absolutas. Y el guiño de la apertura, Costi, ¿lo viste? Con
13: ¡ay, maravilloso! Te lo mandé.
0: Sí, qué genial, qué genial. Bueno, 8:25, chicos.
13: Dios es el que mueve las...
0: Sí. Vos es que cuando tuve que leer eso de Borges, el otro día que lo grabé, qué difícil que es.
13: ¡Ah!
0: Porque cada palabra tiene una intensidad. Qué maravilla, Borges, chicos.
13: Búsquenlo, ajedrez.
0: Bueno, dice... La Fasola está emocionada.
13: Sí, la saludaste ayer, fue lindo.
0: Sí. La que estaba festejando en las redes anoche era la Pincoya, también desde Chiloé.
13: ¡La Pincoya!
0: Bueno, 8:26. El tránsito, ¿cómo está, bebé?
15: Actualizamos la información, recordamos hace un ratito el choque en autopista del oeste a altura kilómetro 26, hay demoras en los trenes Roca y Sarmiento.
0: ¿Cómo va a estar hoy?
13: Le anticipo la primavera ya. Hoy vamos a tener casi 24 de máxima.
0: ¿Qué trata de usted? Le anticipo
13: la primavera.
2: Me gusta ese respeto.
13: Vamos a tener 23, 24 grados de máxima con
0: el
13: sol.
0: El señor.
2: Santiago Álvaro.
13: 23, 24 de máxima. Mañana viernes vamos a tener 22 con cielo parcialmente nublado, al igual que el sábado. El domingo, luego de una jornada bonita, llegarían las lluvias.
0: Sé que cuando nos conocimos con Maju, Estaba así de muy de moda en Nazarena Vélez, la chica del momento.
13: Claro.
0: Una diosa,
2: la Nazarena. Estrella, era una.
0: Y trabajaba con Sofovich y decía, todo el tiempo le agradecía al, y bajo limitaba, ¿cómo era?
2: Al señor. Era Sofovich.
0: Sí, la
2: señor. Genial. Y hacía algo con la cabeza la de NASA.
0: Sí, genial, NASA, te amamos.
2: Te amamos. Es lo más.
0: Está tan bien, Nazarena. Está tan bien.
2: Sí,
0: está
2: bien.
0: Es una mina tan. Tan laburante. Tan intra. Una laburante.
2: Sí, sí, y además, tan. Viste que ella nunca se desvió de su camino. Nunca no fue Nazarena.
0: Mira, justamente hablamos de madres.
2: Bueno,
13: hablame de madre. Todo por mis hijos, decía.
0: Todo por mis
13: hijos.
2: Hablame de madre. Sí, la lucha, claro. Y qué dura ha sido su vida también, ¿eh?
0: Total.
2: Qué dura.
14: Qué golpe fuerte tuvo.
2: Muchísimo.
0: Buen día.

0: pone Coldplay y no está Fernando Carlo.
1: Ay. Bueno, es que Fernando le puso guita, chicos. Solido. Le puso guita.
2: Cuando está Fernando tampoco lo pone. Arriba. Lo ahora. ¿Qué quieres decir,
1: ¿Lo extrañas?
3: No, que la amo, que la quiero mucho y le mando un beso muy grande.
1: Andás extrañando a Fernando, Guillermo.
2: La foto que está subiendo. Va, va, está como loco en las historias de
0: Instagram. Subieron tetas el otro día.
2: Sí. Sí, mostró pecho.
0: En cuero el tipo.
3: Sí, está loco en el
1: Winnie. Está lanzado al vacío. No sabe qué hacer.
0: Viendo fotos a morir.
2: Sí, sí. Bueno,
0: tiene pelos en el pecho, ¿eh?
3: Es un papi canchero.
1: Nunca lo vimos. Nunca lo habíamos visto en pecho.
2: No.
1: Bueno, que él vos. No muestra nada.
2: No, cuando fuimos a su casa, suelto. No. Cuando fuimos a la pileta.
4: Muestra de costadete.
0: ¿A quién?
2: ¿A las
0: tetas o a la mujer?
2: A él, su pecho.
0: A sus tetas. La muestra de costadete,
4: no,
0: dice.
4: No, muestra de frente la
3: mujer. No, la mujer pechos. La muestra todo el
4: la
3: tiempo.
4: Muestra como.
2: No, pero ella te habla de su pecho. No, es que a la mujer se le cae la cabeza un poquito. Cuando para los oyentes que no han ido estos días.
0: Usa así, al Instagram,
2: se usa así. Dale, Guille, es así, la foto.
0: ¿Eh? Se hace adrede.
2: Se hace.
3: Claro.
0: Se usa así.
3: O para mi aura.
2: Muchas veces para utilizar la pierna se levanta más grande.
0: Pero Celestita lo hace también.
2: Mi
0: hijita más grande, la de 15, hace un poquito con la cabeza. Las pendejas hacen así para
2: chanear la diada.
1: Claro.
2: Bueno, está bien, las pendejas.
1: Hacen para el costado, saca la lengua.
0: Pero se usa así.
2: Santi, para.
0: Ahí voy, ¿eh?
2: Para los oyentes que no han ido al Instagram de Fernando Carlo, está haciendo show estos días en la playa con las fotos,
0: de todo.
2: Historia, todo.
0: Hablando, ¿en serio? Yo vi una que mandó Guille, no la de las tetas.
3: No, es un reality.
0: Ah, te mandó Guille la de las tetas.
1: Pero, por ejemplo,
2: ni Ricardo Ford se animaba tanto.
4: El posteo que hace para tapar la panza pone a la esposa de adelante.
0: Sí. Si no tiene panza, digas eso.
2: No,
0: de
2: no, que tiene panza Fernando.
0: Mirá, Guille.
4: Es la típica.
0: Esa es.
4: Es la típica.
1: Es la que hacemos todo.
4: Es la que hacemos todo.
1: Cuando sos mamá te tapas con el bebé.
0: Claro,
2: te queda mejor. Está bien así,
0: te queda mejor esa pose.
2: Para,
0: Guille manda una foto con la cabecita ladeada.
1: Ay,
0: bueno, vamos 8:30, vamos.
2: 8:30.
0: Ahora cuando nos vayamos nosotros de viaje vamos a poner foto en
2: Twitter. Sí.
1: Solo quiero ver.
3: Sobre todo vos.
1: Quiero ver.
0: Sí, a mí que me gusta tanto. Yo que soy muy de
3: vos que sos muy de la foto.
0: Muy de las redes. Bueno. A ver, ahora chicos, saco una hoja. ¿Qué es una cantaleta?
3: Ay, una cantaleta.
4: Como una bombacha que canta.
3: No,
4: una pantaleta. Cantaleta.
0: ¿Qué es, bebé?
2: Una canaleta profunda.
1: Ni idea. Cantaleta.
3: Una cantaleta es cuando vos repetís una mentira. Uy, de nuevo con esta cantaleta. Es españolísimo.
0: Cantaleta es repetición todo el tiempo de algo, de una frase. ¿Viste que te dice? Yo te dije.
4: Otra vez con esa cantaleta, claro.
0: Es repetición, insistencia con algo. Con la misma frase, el mismo tema.
1: Ah, otra. Claro, pues dice otra vez con esa cantaleta.
0: Sí, otra vez con esa cantaleta.
1: Claro.
0: Sí. Y vamos con otra, solas.
3: Solas.
1: Con Z. Sola en el olvido. No. Solas.
0: Con Z al final.
1: La canción de Maná.
0: Solas.
1: Solas.
0: A ver, Sorbo, ¿cómo es?
2: Solas.
0: Viste que Sorbo pronuncia la Z como
2: nada. Claro, la están pronunciando muy bien. Porque primero es con S. Solas.
0: ¿Viste que la Z no la usamos?
2: No.
0: ¿Cómo no? ¿Y el zorro?
2: Pero decís zorro, no decís zorro.
0: Con ese zorro.
2: Decís
0: zorro.
5: Es que en castellano es así, en argentino.
2: No, estás pronunciando mal.
0: ¿Y para qué entonces está la Z?
1: Sí.
3: Y porque el andaluz la usa.
5: En España la utilizan, pero acá en el colegio ni siquiera te enseñan a... En realidad te enseñan solo con fines de ortografía a diferenciar B corta de B larga. Pero cuando estudias locución te dicen que no hay ninguna diferencia.
0: ¿Y llovizna?
5: Llovizna. Acá no estamos obligados a decir la Z así.
0: ¿Zoilo?
1: Zoilo.
3: Hey. Zíngara. Zíngara.
0: Zoológico.
3: Zulma.
0: ¿Entendés?
2: No, bebé.
0: ¿Por qué no la pregunta? ¿Para qué le pregunta a Vale? A ver.
3: A ver qué aparece hoy, porque viste que está.
0: Hola, Vale.
6: Hola. ¿Cómo venís hoy?
0: ¡Oh! Claro.
2: Qué rara.
0: Es como coreana.
2: Está rara, ¿eh?
0: Una coreana que ha creado
3: grande.
0: Escúchame, Vale. Te quiero hacer una consulta.
6: Da. Dale.
0: Pero no me digas, déjamelo pensar, ni toda esa pavada que decís. Escucha. ¿Por qué en la Argentina no pronunciamos la Z? No decimos Mendoza, zoológico. Pronunciamos directamente la S, zoológico, Mendoza.
6: Claro, tal cual, es una buena pregunta. Mira, en gran parte de América Latina, incluyendo obviamente Argentina, se dio un fenómeno que se llama ceseo. La S, ceseo. Básicamente la S, la C y la Z suenan todas como S. Es una evolución histórica del español que trajeron muchísimos colonos, especialmente Chile, Andalucía y Canarias, donde ya pasaba algo parecido.
0: Escúchame, entonces, yo tengo un amigo que es ceseoso. ¿Tenés claro alguna técnica para sacar la Z? Porque él todo le pone Z.
6: Claro. Bueno, en ese caso es lo contrario. Es cuestión de hacer ejercicios para ir cambiando el chip de a poquito. Es una cuestión de práctica más que nada.
0: ¿Cómo el revés? ¿Cómo pone la lengua?
6: Claro. A ver, un segundito que me fijo.
1: No,
6: la Z castellana, la de España, se hace poniendo la punta de la lengua apenas entre los dientes de arriba y los de abajo. Y no hace falta. No, es solamente suave. Apoyar la lengua suavemente.
0: Yo vi en España, debe ser eso.
6: Sin forzar, como si soplaras. Tipo.
0: Igual él vivió en España, ¿viste?
6: Ah, bueno, entonces claro, lo tiene ya reacuado.
0: Para, chequeme algo, Valen. Búscame en Palencia, en España. En Palencia, si jugó un tal Gonzalo Sorbo y cuál fue la performance, cómo estuvo como jugador, qué dijo la gente, el hincha de Palencia, de Gonzalo Sorbo.
6: A ver, ya mismo.
0: Oye, te va a costar, ¿no?
6: Lo encontré, mira, Gonzalo Sorbo jugó en el Deportivo Palencia en España como mediocampista. Sí, en la temporada 2017-18 tuvo 9 partidos jugados y convirtió 2 goles.
0: ¿Cómo 2017?
2: No, 2017 no.
6: Sí, de temporada 2017-18, pero no encontré registros públicos sobre opiniones de hinchas o foros.
0: ¿No metió un gol?
2: ¿Dos goles dijo?
6: Sí, metió 2 goles.
0: ¿Dos goles?
6: Tomá. Probable, sí. Conmigo tuvo esa experiencia en España. Y después incluso apareció a prueba en el club italiano. Así que dale, démosle el voto de confianza a Gonzalo, que tuvo su carrera europea.
0: Tomá, ¿viste? Tomá,
3: pregúntale, ¿viste? Si se puede jubilar en Europa.
2: Ya está, te lo dijo Vale. Listo. Mirá vos. Ahora tenías esa,
3: No, hemos quedado tu tape frappé,
2: la verdad.
0: Bueno, para que volvamos
2: sí, estábamos con la palabra.
0: Mejor.
2: ¿Cuál era?
0: Solas.
2: Solas. ¿Qué es? ¿Alguien es solas acá?
0: No, es un estado.
2: Es un estado.
1: Es como sorprendido.
2: Vacaciones necesitas vos.
3: ¿Melancolía?
0: No, estado de descanso.
3: Mira, el descanso del guerrero.
0: Solaz es el estado de descanso, de quitarte el cansancio físico, mental. ¿Viste cómo te tirás ahí al pasto?
3: Sí.
1: Sí.
0: Cielo.
1: Qué lindo.
0: Bueno,
1: panza arriba, la nada.
0: Sí, sí. ¿Para qué está la Fasolo acá rompiendo las pelotas?
1: Fasolo.
6: Es como sorprendido. Esta vale más chanta que todos nosotros juntos. Mala.
1: Bueno, ¿eh?
0: Pasó, lo te quiero. Bueno, qué lindo cuando vos te tirás así a no hacer nada.
3: Nada.
1: Nada.
0: Nada. Ponelo, Cristian. Y te tirás y decís, ay, qué lindo.
2: Que sí.
0: Que te un poco el solcito en la cara.
7: Y hoy no tenés concierto. Hoy no es el día que cantás. ¿Qué haces?
0: Nada. Absolutamente nada.
7: ¿Pero qué? Mirá, si yo ahora que te tirás en la pileta.
1: Claro,
0: la gente le gusta estar ocupada y decir que está ocupada hasta en su perfil de,
7: sí,
0: de WhatsApp. Te ponen que están ocupados, que están en el gym, que siempre están ocupados, que solamente llama, solamente.
7: Urgencias.
0: Urgencias, por favor. Yo no tengo nada que hacer.
7: ¿Pero qué haces?
0: Nunca.
7: ¿Cómo es tu nada? ¿Cómo es tu nada?
0: Yo nunca tengo nada que hacer.
7: Yo voy a tu casa, ¿qué estás haciendo?
0: Nada, absolutamente
7: ¿pero
0: nada.
7: ¿Pero qué?
0: Nada.
7: O sea, estás tirado en la cama, miras tele,
0: es que
7: comes.
0: La gente le gusta hacer algo a fuerza.
7: No, pero ¿cómo es tu nada?
0: A fuerza. Y yo les quiero enseñar a la gente a no hacer nada. Entonces, siempre que hablo con una persona, le digo, ahora te voy a enseñar a no hacer nada.
7: ¿Y cómo es tu nada?
0: Porque siempre quiere hacer algo las personas.
7: Pero Cristian, yo voy a tu casa, si vamos Dante, vamos a mi casa a no hacer nada.
0: Exacto.
7: ¿Qué hacemos? ¿Llego y qué hago? ¿Me siento?
0: Nada, no hagas nada. Solamente mira esto negro.
7: Y nos quedamos.
0: Bueno, nada.
8: Buen día.

0: Sí.
1: Maestro.
2: Qué loco, ¿no? Bueno, chicos, Marcela no vino y estoy preocupado.
0: ¿Por qué?
2: Porque han publicado una foto policial de una chorra en unas tiendas de Minnesota. No. Y es igual a Jennifer López.
3: No
1: me digas que Marcela está presa.
2: No. Y yo tengo miedo que sea Marcela.
1: Que la hayan confundido.
2: Sí. Terror en unas tiendas de Minnesota porque detuvieron a una ladrona, una mechera. En unas famosas tiendas, y su parecido con Jennifer López sorprende.
3: ¡Ay, Dios!
2: Sí. Y la pregunta es, ¿hoy Marcela no está?
4: Marcela se fue.
1: Chicos.
2: Marcela no llegó. Y bueno.
0: ¿Qué pensás?
2: Y mirá si es Marcela.
1: Mirá si está en Minnesota, justo.
2: Y el parecido es igual, es tal cual.
4: Sí, es ella.
1: Sí. Claro, es una Jennifer.
0: Foto.
2: Es muy parecida.
0: Es muy parecida.
3: Es igual.
2: Sí.
0: Ay, chicos, qué impresión.
2: Sí.
4: ¿Y qué estaba choreando?
1: Dicen que todos en el mundo tenemos un doble.
2: Sí. Bueno, para Bradley Cooper y Sorbo.
0: Bueno,
1: somos
0: iguales.
1: Ay, por favor.
0: Y bueno, pero
4: ¿qué?
0: Lo que es.
4: ¿Me estás cargando?
0: Lo que es.
4: Bueno, si allí no te pasa a ninguna persona de Hollywood, no es problema mío.
1: ¿Quién te dijo que la gente se parece a mí? No, yo la gente.
0: A mí, ¿para qué me dijeron el otro día que un parecido? Que me gustó.
1: Marisa Tomei. Marisa Tomei, ganadora del Oscar por My Cousin Vinny.
0: Me gusta Marisa Tomei también.
1: Una gran actriz.
2: Es una diosa.
0: Es una diosa. Por eso me dijeron el otro día, ¿vos te pareces a Marisa Tomei?
4: Che, sí. ¿Sabés que sí?
0: A ver, mostrame.
4: Marisa Tomei.
0: Soy Marisa Tomei. Sí.
4: Sí, porque Sandra Bullock era muy arriba.
0: Bueno, cállate la boca, vos. Mirá quién habla.
1: Cuando no había fotos para enviar en el... Cuando alguien vos chateabas hace 20 años y no tenías fotos para enviar en el chat, vos
2: las
1: le preguntabas...
2: Las horas que tenés de chat.
0: Hay una vida ahí. Una vida entera.
1: Yo iba una hora antes a trabajar...
2: Los ciber que tenés encima.
1: Claro, sí. Yo iba una hora antes no tenía computador, vivía en una pensión. Entonces iba una hora, entraba a las 3, pero a las 2 me iba al ciber para chatear una horita.
0: Oh.
1: Y Santi, entonces vos le decías, no tengo fotos, te decía el chico, no traje el disquete. Y vos decías, ¿a quién te pareces? Y te decía, Nico Cabré.
0: Y este te decían a veces, ¿viste? Fue un poco de este, un poco de este.
2: Ah, le buscaban a alguien famoso
1: para
2: decir.
1: Claro, vos decías, ¿a quién te pareces? Como para hacerte una imagen de.
2: Está buena esa. A ver, vos, Sorbo, ¿a quién te pareces?
1: Y a Bradley Cooper dice, y te parece Sorbo, me mato.
4: ¿Lo tenés a un tal Bradley Cooper?
2: Igual yo te digo que ahora está mejor Sorbo que Bradley Cooper, ¿eh?
1: Pa.
4: Gracias,
1: pero mira, no era Jacob Bellardi ese.
2: No, pará. Sorbo ya está a un nivel.
4: Claro.
2: Mira que se le han puesto los ojos como dos esmeraldas.
1: Sí, dos es un lince.
4: Son de una joyería hoy.
0: Le hace mal la luz.
1: Richardi. Hay que empeñarla.
4: Perdóname, y ahora que la temperatura empieza a subir.
0: Empieza a mostrar el cuerpo.
1: ¿Cuándo vas a entrar en definición o vas a seguir en volumen?
4: No, todavía me queda un poquito más de volumen, pero.
2: Bueno, escuchen, Sandra Bullock. Chicos, tiene 62 años, Sandra Bullock, no lo puedo creer.
0: No puede ser.
1: Está exquisita en la película nueva años. Con Nicole Kidman.
0: ¿La de las brujas?
1: Exquisita está.
0: Sí, no puede ser que tenga 62 años.
1: Y sí, nena. Pero que la única que envejece somos nosotras.
4: ¿Qué es eso?
0: No, pero no
2: yogur
0: pensé
2: griego.
0: Que...
2: Dice.
4: ¿Y esa es la clave, dice ella?
0: Come yogur griego.
2: Ojo para, rico. Porque
0: digamos,
2: está
0: mucha
2: muy
0: grasa.
2: Bien Sandra Bullock. Es muy hermosa, ¿eh?
1: Sí, muy linda.
2: Edith, no sos nada que ver a Sandra Bullock.
0: Cállate. No, depende qué época de Sandra Bullock y depende qué época mía también. A ver. Ahora, mira. Ahora lo que pasa es que se puso mucho, tiene muchas cosas.
1: Bueno,
0: mucho aditamento. Sandra Bullock para la película esta de las hechizadas.
4: Es muy linda Sandra Bullock.
0: No, es que la ven ahora que está hecha nuevo.
1: Pero vos, ¿qué sos? La Sandra Bullock de Máxima. ¿Cuál? La de no, la luna, para esa para, película.
2: Hacer a nuevo. Uno la ve Nicole Kidman hecha nuevo y decir, no está tan bien
0: hecha.
1: No, ella tuvo un momento terrible y ahora se está...
0: acomodando.
1: Sí, pero qué
0: Nicole.
1: Cara, mami.
0: Sí, hermosa.
2: No, que es hermosa.
0: Es hermosa.
4: Que
0: es hermosa.
4: Lo que vos tenés la cara un poquito más redondita.
0: Son bellezas muy distintas.
2: No, para
0: igual.
2: Mí lo que tiene distintas son sus paletas. Ella nunca se corrigió los dientes.
1: Claro.
0: Pero eso me hace
2: pero
0: personal.
2: Está bien.
1: Sí.
2: Me hace pendeja eso.
0: Claro.
4: Estoy viendo a Marisa Tomei.
0: Marisa Tomei. Ahora,
2: tenés que hacer lo que me hice yo en los dientes de
1: el alineador.
2: Sí. El alineador, ese
0: es fiaca, pero después vos estabas ahí sufriendo, yo te veía.
2: Pero yo lo hice en 2 meses, lo hice.
0: Porque
2: casi.
0: Lo hiciste
1: sí, porque
0: rápido.
1: Vendiste ahí un... Porque si vos no lo hacías, la odontóloga.
0: Yo soy como nuevo, vos, a mí me da ansiedad las cosas. Yo tengo
2: también. Yo fui a la Seche, al doctor, y me dijeron, mira, alineadores te vamos a poner, yo tenía un poco torcido los dientes. Yo me quería corregir los de abajo un poco. Pero un poco nomás, no me importaba. Lo que pasa es que, claro, me dijeron al principio que eran 12 y después eran 20. Y le dije, mira, yo no lo voy a usar 20 semanas a esto. ¿Cómo podemos hacer para más corto? Me dice la doctora. Me dice, con las criaturas, con los chicos más chiquitos, si no se lo sacan nunca, te lo puedes cambiar cada 5 días. Bueno, vamos a hacer como las criaturas.
1: Vamos a hacer cada 5 días.
2: Y cada 4 y medio me los cambié. Y me quedaron espectaculares. Y ahora tengo que usar unos para dormir, ¿no?
4: ¿Los usás?
2: ¿Tu novia no los tiene, Sorbo?
4: ¿Ya se los sacó? Pero,
2: ¿cómo le quedaron bárbaros?
5: ¿Quedó bien?
4: Quedaron, pero increíbles. Pero sí. Ella tuvo...
2: Vos, Sorbo, tenés que hacer eso también.
4: Sí, y fui a
2: ¿para
4: una...
2: qué? Vos tenés que tirar para atrás la dentadura.
4: Puede ser. Sí, lo que pasa es que me voy a parecer más a Bradley Cooper y no sé si...
2: Pero no, pero si no, si te llega para adelante en un momento te van a pegar la vuelta.
1: Claro, te van a... Te vas a ir de boca.
5: Se te van a pegar con la nariz.
2: Te vas a morder la nariz. Cuando sí. Comas te vas a morder la nariz.
5: Va a ser un peligro. No,
2: porque los dientes se mueven, chicos.
4: Todo el tiempo. Es más, si vos no usás la placa de noche, después empiezan a volver.
5: Creo que deberíamos hacer tipo un por mayor de alineadores, porque a ninguno de los que estamos acá nos vendría mal.
1: Un video de uno. Yo tengo todos.
0: Si hagamos uno.
5: Hacemos 10 alineadores. 10 tratamientos.
0: Claro, ponele, pagan.
2: ¿Te lo harías?
5: Yo me lo tengo que hacer, lo que pasa es que tengo otros quilombos antes que llegar ahí.
1: Oh. No, yo no, tengo...
4: yo me lo voy a hacer, yo me lo voy a hacer.
1: Claro, pero yo no me lo puedo hacer.
4: Bajo también te quedaría bien, ¿eh?
2: Pará, pero Costi,
0: lo estás bárbara.
1: Yo tengo todo hecho y ahora ya está tallado en cerámica el diente nuevo. Sí.
4: ¿Caso?
2: Ah, sí. Y tallé en cerámica. Es como que lo tiene a Picasso.
5: ¿Cómo? Yo me imaginé un plato de esos todo coloreado, ¿viste? Yo me hice uno de porcelana, una taza de té.
2: Michelangelo tiene.
1: Yo lo que tengo es un juego de taza china.
2: El David. Sí.
1: Ahora habla.
2: Tiene las porcelanas.
1: Sí, qué divino queda, por favor.
5: Es maravilloso.
2: Muy bien hecho lo que te hacen a vos.
1: Sí, es un artista.
2: No, yo tengo mis dientes naturales, pero me los corregí. Pero es una cagada porque los dientes naturales se te mueven. Entonces vos si no usas la placa esa de contención, al año lo tenés de vuelta todo chingado. No,
5: y con la edad, más todavía se empieza a mover.
1: Con la grasa de la encía.
5: En la menopausia la encía se levanta, los dientes se aflojan.
1: Bueno, entonces, ¿ustedes cuándo comen?
2: Entonces te vamos a tirar para atrás los dientes.
4: Sí, me voy a poner los alineadores.
5: ¿Tenés alineadores o te damos una piña? Vos elegís.
2: Una trompada, sí.
1: Ponele una máscara como la de...
2: Vos cerrás los ojos.
4: Sí, cierro.
2: Un buen bombazo de acá. Un portazo, digamos, escucha. No me doy cuenta.
5: Yo te doy un termazo.
4: No, tengo muy lindos dientes.
2: Un tetazo.
5: Un tetazo, pero con un tetazo se me va a ir la mano y se lo voy a dejar pegado.
1: Va a quedar ladeado.
5: A la campanilla.
2: Para comer la cabeza a Guille, que la tiene ladeada para un lado.
5: Dos tetazos.
4: Guille también debería usar, porque tiene medio.
1: Y ya que para adelante. Nos hagan precio por mayor.
2: Con la pena de Guille. Guille tiene muy lindos dientes, pero no se cuida. En unos años se
4: cuida. No, me cuido. Pero Guille tiene como que la pena un poco más adelante.
1: Bravo.
2: Pero tiene unos dientes espectaculares. Sí, el
6: muerto mal, me dijeron. El doctor Capulla me quiere hacer una operación.
4: No.
6: Una más.
2: No. Operaciones, basta. No.
6: Lo no, que dice sí, que me tengo que acomodar la carretilla.
4: Y te
6: dice
4: dije,
6: que,
4: porque tenés como para adelante vos.
6: Sí. Y Sofi, ¿saben que igual?
4: Sí.
6: Sofi ya va a tener que empezar a usar para tomar.

0: Para el Cuco, mi perro, se le está desencajando lo de abajo.
1: Ay, no.
0: Ay, si vos vieras lo que...
1: Chico, pero ¿por qué esa un... raza le pasa eso?
0: Lo amo. ¿Qué raza? No tiene raza, escucha.
1: Es el Cuquín.
0: Tiene los ojitos saltones como si estuviera mal de la tiroides.
1: Es divino.
0: Y ya todo canosito está y se le ha empezado a desencajar un poquito la partecita de abajo, la carretilla. Vos lo ves y decís, con todo lo que lo amo, es el perro más fiero del mundo. Pero bueno.
2: Pero lo más tanto que es hermoso.
1: Amor. ¿Cuánto amor hay ahí?
0: Sí, lo amo.
1: ¿Cuánto
0: amor? Por eso le pusimos Cuco también.
1: Claro. Con todo el cariño, ¿no?
0: Pero bueno,
3: Cuco te dijo, Guille.
0: Todo un tema.
3: Perro viejo, Cuco, ¿cómo te dijo, Guille?
4: No, me encanta, es un gran nombre, Cuco.
5: Bueno, yo tengo a mi amiga, que es la mujer gato.
1: Tranquilo.
3: Bueno, nuevas amigas. Se abrió un listado nuevo.
5: La mujer gato y la Maxi la bautizó la mujer gato porque tiene mucha encía y diente muy corto.
2: Ah, como los gatitos.
5: Entonces es la mujer gato.
1: ¿Eso claro. se puede corregir?
2: Algunos se cortan las encías.
4: ¿Eh? Se corrige, sí. Se corrige y queda espectacular. Cuando hay mucha encía.
2: Te van cortando.
1: ¿Viste que
2: como
1: una
2: el borde,
1: guachada?
2: El borde de los dientes, sí, las encías.
1: Sí.
2: Y se agranda el diente.
0: Sí, ahora se hace mucho eso. Cuando tenés mucha encía, se recortan.
1: Qué loco.
0: Claro. Sí. A los chicos se lo hacen.
2: Una amiga se lo hizo.
4: Sí, ay, queda muy, muy bien.
1: Queda doloroso. Me da impresión, porque viste que también cuando se te suben las encías, también te sacan un poco de tu encía y te ponen, te hacen como...
2: Algunas personas igual, se ponen como hialurónico o botox en el labio para que se le baje un poquito.
1: Impresión. No se le vea tanto.
2: No se le vea tanto.
0: Escuchen, chicos, el tema de los dientes, si no te los cuidas mucho, con el tema del mate, el puch y todo,
5: sí.
0: Tarde o temprano los perdés, ¿viste? Igual tarde o temprano los vamos a perder todos.
4: Sí,
0: pero
4: sí. Después de los 60 dicen que es la edad en donde se te empiezan a aflojar.
0: Hay que cuidarse los dientes, hay que ir al dentista, a la salud bucal, es todo. Bueno, un mensaje de paso, ¿no?
4: Sí.
5: El servicio.
0: 8:49. Me quedó la imagen del tetazo en los dientes de sol.
3: Porque la bañura no queda allí detrás. Sí.
1: Es un segundo.
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0: 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Tickets para ver el Jamiro Cuay, qué grosso.
1: Ay,
0: chicos.
1: Qué lindo.
0: Claro, qué bandaza.
1: Sí.
0: Vamos, buen día. Bueno, el lunes tenemos programa especial con la elección del Rey y la Reina.
4: Ay,
0: no,
4: qué
0: y un
4: arriba.
0: Montón de categorías.
2: Hay que venir con varios outfits.
0: Sí, sí, tres equipos. Uno elegante sport, uno casual y después...
3: Hay un boca de urna, algo, Santi.
0: Pasar ropa interior.
4: Ay, sí, ropa interior.
0: Sí.
6: Me preguntan mucho si hay dress code o viene cada uno como le pinta.
0: Por eso, son tres equipos.
6: ¿Pero colores?
0: Uno, no, es su elección.
1: Ah,
0: es su elección.
1: Sin color. Bueno,
6: repasemos entonces.
0: Ropa de alta fiesta, el casual.
6: Gala, casual y qué más.
0: ¿Y ropa interior o traje de baño?
3: Para mí Sorbo tiene que ir con algo que adelante lo que va a ser la fiesta de fin de año de su cumple.
5: Ah, de rico.
1: De millonario.
0: Y
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11: ¿Verás la pizarra, subís, Orbito?
12: Ah, sí, claro.
13: Vení que te ayudo. Yo lo hago por vos. Vení. Es un tetazo, te doy.
11: A ver, tranquila.
12: Ahí está, hago piecito ahí.
11: ¿Y de qué te reís?
13: Se ríe de los nervios.
11: De los nervios. A ver, tengo tantas. Sí. A ver.
13: Ya te quito que me haces mal.
11: A ver, nunca, a ver,
12: se me ahí.
11: Nunca será suficiente para alguien que no sabe lo que quiere.
13: Ay, totalmente.
11: Nunca serás suficiente para alguien que no sabe lo que quiere.
13: Totalmente.
11: Sí. ¿Viste que hay gente que...
14: Repetí la frase.
11: Nunca será suficiente para alguien que no sabe lo que quiere.
14: Es que sí, el vacío está en otro lado.
11: No, pero viste que hay gente que anda como desordenando vidas ajenas, jodiendo por todos lados.
13: Y nada alcanza.
11: Porque no sabe lo que está buscando.
13: Claro.
11: Entonces nada le alcanza.
13: Anda revolviendo.
11: Pero va revolviendo y va lastimando por donde pasa.
12: Ah, primero decidiste.
11: Decidiste primero.
12: Sí.
11: Total.
14: Hay una película que no me acuerdo ahora cuál es. Viste que el rey Midas tocaba todo y se transformaba en oro.
13: Sí.
14: Bueno, y ella le dice a él: sos el rey Midas de la mierda. Todo lo que tocas lo transformas en mierda.
11: Pero hay gente que todo lo que toca lo transforma en oro y otra todo lo que toca lo arruina.
14: Pero me pareció tan brutal la frase: sos el rey Midas de la mierda, le dice.
13: Es genial.
14: No me acuerdo de qué película.
13: El que no sabe lo que quiere.
12: Sí, no sabe para dónde va.
13: Y nunca le alcanza nada. Digo, si vos estás, no sé, ponele una pareja que no sabe si quiere estar con vos, el tipo o la mina, no importa, nunca le vas a alcanzar. Porque cuando vos querés estar con alguien o querés algo, te es suficiente lo que esa persona
11: y
13: te dé.
11: Y se nota aparte. Claro. O sea, es que los vínculos se hacen con la intensidad. Y si los dos no manejan la misma intensidad, digamos, las mismas ganas.
13: No hay chance.
11: De ser amigo, de ser compañero, de ser pareja, de ser amante.
13: Sí, el trabajo, vale para el trabajo también.
11: Claro, para todo vínculo, cuando no hay esa misma intensidad, ese mismo interés, es muy difícil.
12: Está desbalanceado, claro. Sí. De un lado tira más el carro y de momento se va a ir.
11: Y nunca vas a ser suficiente para alguien que no sabe lo que está buscando, lo que quiere. Bajen a Sorbo.
12: Voy.
11: Buen día.
13: ¡Ah, otra vez!
14: La quise, tiene la fecha.
11: Bueno, tengo que sacar que un semifinalista.
12: Hay que sacar un semifinalista, el último.
14: Se comunicó. Se convierte ahora mismo, si responde correctamente, Santi, en semifinalista. Una pregunta.
11: Estamos regalando la casa divina de Vivienda Roca, la número 12.
12: ¡Vamos!
11: Hola, buen día.
13: Ay, qué nervio.
9: Hola, Santiago.
11: Sí, ¿cómo te llamás?
9: Gisela.
11: Gise, ¿tenés casa propia, Gise?
9: No, vivo en el terreno de mi vieja.
11: Bueno, tenés terreno genial para poner tu casa divina de Vivienda Roca. Vamos a ver, si te va bien con la pregunta. Es fácil.
9: Hola.
11: ¿Qué integrante de la mesa cumplió años ayer?
9: El bebé.
11: Bien, fuerte el aplauso.
12: Bebé
11: Sanso, cumplió ayer.
14: Ay, adelante.
11: Bien. Bueno, no cortes. ¿Qué?
9: Feliz cumple atrasado para el bebé.
13: Muchas gracias.
11: Feliz cumple atrasado para el bebé. Que te mete directamente en la semifinal. Sí, escúchame. Quédate en línea, no cortes. Que pasaste a la semifinal y si contestás bien, después pasamos a la gran final. Estás más cerquita de tu casa divina, de Vivienda Roca.
9: Muchas
11: ¿Estamos?
9: Gracias. Muchas gracias.
11: Un beso, no cortes, ¿eh? Chau.
15: Bebé. ¡Bebé Sansón!
14: Sí, sí, sí, ídolo. No sé qué dicen que un bebé viene con un pan de bajo el brazo.
12: Bebé. Así soy.
15: Bebito.
11: Todo lo que toca bebé.
13: Sí.
12: A ver.
11: Es suerte.
12: Déjense tocar y vemos.
14: Sí. Genial. Toquero loco.
11: Vamos, buen día.
13: Loco me encanta. Ay, Dios mío. Sí, es que me da como una taquicardia cuando.
14: También me pone nervioso.
13: Pues me da una emoción. Gracias a la cantidad de mensajes que yo recibo cuando canto. Tengo un público.
12: Sí.
13: Pero tengo un público tan fiel, Santi.
12: ¿Por qué no das un show el lunes?
13: Voy a dar. Ah, ¿querés que abra el desfile? El lunes.
14: Primavera. ¿Con show musical?
12: No quiere.
13: Santiago.
14: No dijo que sí.
11: ¿El lunes?
13: Santiago.
14: Majo no dijo que sí. No dijo.
13: Santiago.
11: No, que nos van a traer.
13: ¿Querés que te haga el opening?
12: ¿El qué?
11: Nos van a traer las flores. Puedes aparecer detrás de un ramo de flores bien grande.
13: No entro. Y salgo y digo, ¡Botellía! Ay, voy sacando pétalos del cuerpo.
11: Sí.
13: Me gusta esa performance.
11: Sí, total.
14: Bueno, en Rosario había una señora que se ponía caramelitos. Y la prueba era que te ponías el caramelito ahí.
13: Bueno,
12: ¿a dónde?
13: Media hora te tenés que poner.
9: Por favor.
13: ¿Viene Valeria? Ah, no, cierto que es una inteligencia artificial. Ah, qué celosa la vieja.
11: Bueno, buen día.
9: Make my day.
16: Te voy a hacer una pregunta, perdóname. ¿Vos mañana en la mañana, abrí la tarde?

0: Nati, está espantoso el calor, no se puede salir afuera. Ahí en el noticioso daban en la Plaza de España, creo que, sí, en la Plaza de España, le medían un hombre, hombres que andan trabajando en las calles, medían la temperatura con un tensiómetro para tomar la temperatura al asfalto, hacía 65 mil kilovat de calor. ¿Sabes lo que son 65 mil? ¡Qué locura! Esto nos vamos a morir, chica. Y el pobre Federico está sin agua. Chao, mamá. No me contesté nada porque ya no me queda carga en el celular. Hasta la noche que vaya a tu casa.
1: No importa.
2: ¿Qué te va a contestar? Pero aparte de 60.000 kilovatios, se mezcló todas las unidades. Todas las unidades.
3: Kilómetros. Ah, pero todo. Se ve que hacía calor.
2: Y el pobre Federico sin agua.
1: No me contesté igual.
3: Ponemos audio, Guille, dale, trabaja, Guille.
4: No quiero tener problema con ningún tipo de persona, menos con mi señora. Así que mándamelo vos como puedas.
5: No quiero que la Virginia te escriba. No quiero ninguna mujer.

0: Sofi, ¿cómo estás? ¿Todo bien? Soy Nico, el amigo de Mati, nos conocimos el otro día. Mira, te voy a ser sincero, me pareciste muy lindo, muy linda, perdón.
1: O sea, ay, no, sácalo, me pone nervioso, sácalo.
2: Ay, sí.
1: Porque pienso la pobre flaca que tiene que salir con este. No, sácalo.
2: Ay, es un tono de voz ya que sí, me hace sí, mal escucharlo.
1: Sí, sácalo. Ahí está.
0: Va. Buena delantera. Buena delantera. No, tiraba esa.
3: O sea que eso lo escuché, varios pibes lo están haciendo. Es, ah, nada, que tiraba.
0: Buena delantera. No, tiraba esa.
3: Empezá a decirlo, Sorbis.
1: No, tiraba esa.
2: Es
1: muy del viral, es muy del viral. Sí. El trend.
3: Y creo que sigue, se habla y dice, bueno, y trasera también.
0: Buena delantera. No, tiraba esa.
2: Es medio.
0: No, mentira. Joder. Pero. Y, bueno, ahora, o sea, de trasera también estás muy bien. No, bueno.
4: Hay gente que sabe piropear, ¿eh?
5: Si no te contesto rápido es porque estoy jugando a la Play. Por eso te cuento un poco de mi vida. Soy streaming, youtuber. Juego a la PlayStation 4. Ahora el año que viene, el día de mi cumpleaños, me compro la PlayStation 5. Claro. La PlayStation más cara de la PlayStation 5. Claro. Porque tengo 6 tatuajes, estoy tomando mate. Se me sale el eructo por el mate, nada más. No eructo por nada más. No fumo, no tomo alcohol, solo tomo agua. No me gusta el jugo. Soy diabético, soy de nacimiento. Voy de frente, sin un filtro, sin vueltas, sin nada. O sea, voy así de una, de frente.
4: Está bien.
5: Como tiene que ser siempre. Claro. Sin mentiras, uso barba. Luego mi vieja. Bueno, eso.
1: Un partidazo.
6: Yo me dedico a hacer espectáculos musicales. Tengo letras de música propia. Si a ustedes les interesa, le mando una muestra de mis creaciones musicales. A ver cuál.
2: Ay, no,
6: puedo elegir.
2: Ay, me echa taquicardia.
6: Tengo que hacer un alto con mi poronga.
1: ¡No!
6: Busca siempre alguien que me la ponga. Que me la ponga, que me la ponga, que me la ponga. Bueno, avísame si le agrada. Tengo más temas.
2: Estamos todos locos. Se te está cortando.
1: Yo lo que pienso es en el destinatario y la destinataria de esto.
6: Tengo que hacer un alto con mi poronga. Buscar siempre a alguien que me la ponga.
2: Se tentó la costilla.
3: No te habrá llegado a vos, ¿o? ¿Eh? Cochina.
6: Tengo que hacer un alto con mi poronga. Busca siempre a alguien que me la ponga. Que me la ponga, que me la ponga, que me la ponga. Bueno.
2: No me la esperaba.
1: Yo tampoco. Me parece tan fantástico.
2: Llorando la Costi.
6: 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Buscar siempre a alguien que me la ponga.
1: Cuando venga Guido aquí a escuchar para el concurso, para los talentos, para el sueño.
3: Sí, claro.
2: Ay, qué genial.
1: Ay, imagínate a Majú diciendo tengo que hacer un alto.
2: Les va a encantar.
3: Sí, claro. Abel.
2: Qué grande, les va a encantar.
1: Para Abel.
3: Jurado, al Puma.
2: Al Puma le va a encantar.
1: Bueno, buen día, 9:17. ¿Cómo está el tránsito, bebé, en esta mañana?
7: Actualizamos la información del tránsito. Choque en Panamericana, ramal Campana, altura kilómetro 37, sentido Capital Federal. Hace un rato, otro choque en Pedro Lozano y Lope de Vega. Se normaliza el tren Roca. Continúan las
1: buen
7: demoras.
1: Buen día. Bueno. Eligieron la mejor ciudad para envejecer en la Argentina.
2: ¿Acá?
1: Mira. ¿Cuál creen que
3: hice? No, en China.
1: Esa pregunta.
2: Ay, otra vez lo hice. Sí. Lo volví a hacer, Santiago.
1: ¿Tú hiciste esa pavada?
3: Alta Gracia.
2: Lo volví a hacer.
1: No.
2: San Martín de los Andes.
1: De los Andes, no.
3: Buenos Aires.
2: ¿Calor o frío?
1: No.
3: Tres Algarrobos.
2: Salta.
1: No.
7: Puede ser en Córdoba.
2: Córdoba.
3: La Cumbrecita.
1: Bariloche. La ciudad elegida para envejecer en la República Argentina es...
2: Paraná.
1: No.
7: No. 25 de mayo.
1: Es más fácil de lo que piensa.
2: Capital Federal.
3: Cava. Buenos Aires.
2: Cava.
1: No.
7: Ah. ¿Y es más fácil de lo que pensamos? Más
2: fácil de lo que pensamos.
7: Mar del Plata.
1: Claro, chicos, sí. Mar del Plata.
2: Hace viento, Mar del Plata. Es
1: lindo que estar en Mar del Plata. Bueno, claro. Cada vez más personas tienen un promedio de vida mayor. Claro, la gente cada vez vive más.
2: Sí.
1: Dado los avances de la ciencia, los cambios en la alimentación, bueno, el estilo de vida y qué sé yo, pero ahora la gente vive muchos años más, entonces empiezan a dar fenómenos que se daban en otras partes del mundo. Viste que en muchas partes del mundo la gente, una vez que se jubila, se muda.
3: Sí.
1: Realmente buscan lugares más cálidos.
2: Cálidos.
1: En Europa mucha gente se va a vivir a España, una zona de España que hay sol.
3: Cálido, claro.
1: Todo el año. En Estados Unidos se ve esto un fenómeno en la costa de la Florida, en Fort Lauderdale y lugares
2: claro,
1: así.
2: Claro, por Miami,
3: la niñera,
2: ¿no?
3: El chiste de la niñera es que la madre se vaya a vivir a Boca Raton.
1: Bueno,
3: ¿a donde usted vive?
1: Lugar
3: donde
1: hay sol.
3: Miami, Santi.
1: Sí, donde hay sol, no hay playa, claro.
7: Mi viejo
1: claro.
7: Dice que Mar del Plata es su ciudad en el mundo y que quiere envejecer ¿sí? en Mar del Plata.
1: Bueno, mi tía sí. Lo hizo. Mi tía lo hizo en su momento, claro. Y lo puedo concretar.
7: Bueno.
1: Con mucha felicidad. Bueno, las personas tienen un promedio de vida mayor.
2: Sí.
1: Esto es un fenómeno mundial, ya que todas las regiones han experimentado un aumento considerable en la expectativa de vida. Y claro, cuando uno repasa las estadísticas, hace 50 o 100 años atrás la gente vivía mucho menos. Ahora la gente vive cada vez más, entonces elige para la última parte de su vida lugares que le gustan. Y han elegido en la República Argentina como la mejor ciudad para pasar la tercera edad. Dado muchísimos factores. Creo que obviamente que el mar tira mucho.
3: Y el aire limpio.
2: Sí, me encanta.
1: Pero el aire de mar, esta cosa de poder caminar por la playa y todo, le gusta mucho. Y lo que tiene Mar del Plata es que combina las dos cosas. Combina una ciudad donde hay un poco de todo con la belleza natural del mar.
7: Claro, medio que te sentís de vacaciones, que
2: claro.
7: Estás laburando.
1: Es una ciudad que tenés como de todo, no es una ciudad claro. Que más
2: sí, que está perdida.
1: Funciona en temporada.
3: Claro. Nos escucha mucho en Mar del Plata, le mandamos un beso. No.
1: Bueno, yo un lugar que no volví nunca, iba cuando era chiquito porque tenía parientes, era Claromeco.
3: Ah, no conozco.
1: Yo tengo uno, era un pueblito cuando yo iba, comparado con Mar del Plata, obviamente, ¿no? Pero a mí me parecía hermoso. Hay muchos pueblitos, muchas ciudades en la costa muy hermosas, que no son Mar del Plata, que es una mega ciudad.
7: Sí, bueno, uno de mis primos se fue a vivir a Miramar ya hace varios años.
3: Miramar está cerca.
7: Es al toque de Mar del Plata.
3: Sí. Muy bonito, sí. Miramar.
7: Está muy lindo.
1: Yo tengo una amiga que vive en Necochea y es hermoso.
7: También. Sí, sí.
2: Ay,
7: sí.
2: A mí me encantaría. Yo voy a ir a Mar del Plata, entonces.
7: No, pero a diferencia de España o la Florida en Estados Unidos... acá el invierno hay que pasarlo.
2: Es
7: la
2: duro.
7: Sí,
1: es duro.
7: Porque en esos lugares vos tenés una temperatura más amable todo el año.
1: Sí.
7: Acá para los huesos es más complicado.
2: Claro, hay que ver.
1: Pero
2: cómo,
1: yo creo que lo que tira de Mar del Plata acá es la gente busca el mar. Hay algo...
7: No, es lindo, lindo, claro. Sí, sí.
1: A la gente que le gusta el mar, tiene una fascinación por el mar. O la gente que nunca pudo conocer el mar, el día que lo conoce, flashea.
3: Qué belleza.
2: Que sí.
1: Es que es algo inexplicable la energía.
2: Es que flasheas.
1: Entonces, me parece que lo que va buscando la gente de Mar del Plata, obviamente que en invierno es muy hostil, es muy duro el clima, pero justamente va buscando la combinación de mar, de esa naturaleza hermosa, con una ciudad que te, no sé, que te propone un montón de cosas.
2: Sí, que es una gran ciudad.
1: Claro,
2: es como Buenos Aires con mar.
1: Claro, Mar del Plata durante todo el año tenés, no sé, restaurantes, espectáculos, cine, una vida nocturna muy, muy, muy importante. Tenés de todo.
2: Es muy bella además Mar del
3: Plata.
2: Tengo
3: un amigo de...
1: Mar del Plata ahora en invierno se muere, ¿no?
3: No.
1: Bueno, obviamente no es lo que es en temporada.
2: Casi que
1: ¿no?
2: es más pero... linda fuera de temporada Mar del Plata.
1: A mí Mar del Plata en invierno me encanta. Me encanta. Pero bueno, obviamente que no tiene el boom y la explosión que se genera
2: claro,
1: en
2: el verano.
1: Temporada, ¿no?
3: Claro, pero cada uno, como si eres, cuando yo era chica o antes... Incluso antes, en Córdoba te mandaban, tenías problemas en los bronquios, te mandaban a Córdoba por clima seco.
2: Claro, mandaban a Córdoba. Yo pensé que iba a ser Córdoba también en el lugar.
3: Sí. No, pero Mar del Plata es hermoso.
2: Pero el mar, chicos, vivir en un lugar donde esté el mar me parece lo mejor del mundo.
3: Y el marplatense 18 grados y ya está dentro del agua.
2: No tiene frío.
3: No.
1: Sí.
8: Y viste cuando caminan todas las mañanas.
9: Sí, por eso una vida muy saludable se hace también.
8: Mira, acá lo que me dice también me aporta mi amigo Nacho Otero. Dice, claro, la gente también busca a una determinada edad que haya buenos hospitales.
2: Claro, por eso van a
8: por ejemplo,
2: a
8: Anita, nuestra compañera Anita, que se quiere ir a la selva sola.
9: Sí, a la selva como la acción. Pero porque ella sola se tiró, Santi.
8: No, ella se sabe curar. Es como
2: ella se
9: perro,
2: se
9: rama.
2: Ella se cose como Rambo.
8: Ramba. Ella se surce.
10: Se corta, sí se ata. Y se saca la bala.
2: Sí, con un vasito.
8: ¿Y se acuerdan que tenía confesado por ella mucha concha panza?
10: Sí.
8: ¿Quién se la sacó?
10: Los palos. Sí, con los palos de madera. Palazo, dijo.
8: Con una estaca de madera y un hilo sisal. Se surció.
2: Ella
8: a lo Rambo.
10: Y tomaba un trago de vodka, ¿viste? Para.
2: Se cauterizaba la
10: herida.
2: Trapo.
10: Limpiaba la herida, mordía un trapo como los cowboys.
2: Muere un trapo.
8: ¿Viste los cowboys cuando le sacaban la bala?
2: Sí. Viene el Lolo, le da un culito de whisky y le pone un trapo en la boca.
10: Se moja la herida
9: ella sola. Y ella calienta una cuchilla y con eso se cauteriza la herida.
10: Claro.
9: Sí, yo eso lo vi en Rambo, que él va por un túnel y las ratas le muerden el cuello. Sí. Y él agarra, calienta un coso y hace...
10: Y cuando tiene una muela que le duele, se la saca con el patín, como náufrago.
8: Sí.
2: Ay, qué dolor. Ay,
8: bueno... Ustedes, digamos, ustedes en un momento clave, ¿creen que tendrían la fuerza, la voluntad de coserse a sí mismos?
10: Sí, yo sí.
9: No, yo sí. me desangro.
10: Yo totalmente.
2: Yo me desmayo.
10: Me corté hace poco, 2 meses.
2: Vamos a tocar los violines.
10: Me corté con una lata de atún.
9: Ay, te que sana.
10: Me corté.
9: Dije, hashtag sana.
10: Te cuento.
9: Atún al agua.
10: Pará. Una lata de atún. Me corté. Y dije, bueno, es una herida chiquita. Le pongo la gotita y me lo pego. Me lo pegué y se despegó porque digo, che, es profundo.
9: Y porque es tu.
10: Fui a la clínica y me dice, te tengo que dar.
8: ¿Te cortaste una mano?
10: El dedo gordo. Me lo abrí de punta a punta. Casi que colgando iba a la
2: cruz. Ay, qué
8: que ser más grande.
10: No, pero esto, no, es que en un momento me dijo.
9: Sí, que corrió riesgo tu mano.
8: Sí, me corté las venas, sí. me chorreaba
10: no,
8: sangre.
10: No, pero no sabés cómo manchó.
9: Y las venas, viste los huesos.
10: Todo casa, todo el edificio lleno de sangre, no pude limpiar nada.
2: Ay, qué asco.
10: Y cuando llego a la clínica me dice, no, pero esto son puntos. Eran 7 puntos que me tenía que dar. Y le dije,
9: ay, como la vela de los como la vela de las 7 puntas.
10: Me abrí todo el dedo, claro. Y me dice, ¿querés anestesia? No, cosé de una.
9: A pelo.
2: Sí. Oh, dame un trapo que lo muerdo.
10: Cosé, le dije.
8: Whisky.
10: Cosé.
9: Trago de whisky. Un trago de ginebra de traigan.
8: Qué valiente.
10: Y me dice.
8: Cuando te perforan con la aguja, cuando te penetran con la aguja.
10: Bueno. Y le dije, dale.
8: Y vos mordí la almohada del hospital.
10: Bueno, otra vez.
9: Pero ese para otra cosa.
10: Morde acá, ok. Y me hizo los 7 puntos sin anestesia.
8: Sí.
9: Qué intrépido.
2: Lo que pasa es que...
10: Y cuando me fui me dice, nunca vi un tipo así.
9: No, porque por lo general las latas de atún ahora vienen con un coso que haces así, clic, clic, y se abre. No tenés que usar de boludo, otra cosa. Claro. Por eso te quiso decir el
10: claro,
9: tipo.
10: Claro, nunca vi un tipo así.
2: El tema es... No, a mí lo
8: ¿y
2: que
8: cómo termina?
2: Que...
8: ¿Perdiste el dedo? ¿Cómo
9: sí,
8: termina?
9: No tiene más. Tiene 4 le quedaron.
10: Choque los 4.
8: ¿Lo recuperaste?
9: Es como la mano de los Simpson, no. Tiene 4 dedos.
2: No puede hacer ok porque no tiene el dedo.
10: Ahora me lo digo high five. Four five.
8: Pará.
2: Give me four.
8: Con una latita de atún. Vos decís que
9: estamos hablando de
8: jugar
9: de
8: jugaba en la cancha.
2: Claro.
8: En la cancha de fútbol.
2: O un cocodrilo, qué sé yo. O una latita de atún. Ay, me corté con un picadillo de carne. Buah. Pero ya los hombres no son los de antes.
8: Bueno, ¿qué ciudad o qué localidad elegirían para retirarse, para envejecer?
2: ¿De acá a Argentina?
8: ¿De dónde quieran?
10: Vengan, chicos. ¿Dónde
8: quieran?
10: Dale, 25.
8: ¿Dónde?
10: Dale.
9: 25, dice Ish.
2: Yo Punta del Este.
10: Yo Palencia.
8: Ay, no Punta del Este.
10: Hoy en día, Santi, hoy en día Neuquén Capital es una de las mejores ciudades, más prósperas.
8: Pero no hace mucho frío.
10: No, Neuquén Capital no.
3: Y el viento.
10: Y pará, y el con viento. Con todo el desarrollo de Vaca Muerta, hay rutas nuevas, caminos nuevos, los hospitales bien, no, las escuelas están todas pintadas. La verdad es una ciudad modelo, Neuquén, fuera de joda,
2: Bueno, me voy a Neuquén. Si me lo decía así, me voy a Neuquén.
8: Un petrolero para vos, Costi.
9: Un petrolero. Cuando fui de gira a Neuquén, el recepcionista del hotel me dice, los petroleros...
8: Si te puede, Si te puedo poner la peluca ahí.
9: No, Santi.
2: Ay, sí,
7: hay que clavársela.
9: Por favor.
8: Pero qué triste, son... vamos a suponerte. Llegás en moto al bar del pueblo, al bar de Neuquén, de la ciudad.
2: Hace frío.
8: Te sacás el casco, haces para atrás con la melena y un viento te vuela la peluca.
9: No.
8: Se pierde la.
9: Ahí me muero, me da un infarto.
2: No, sí. Claro.
9: De
2: no,
9: que murió de un infarto. No. Entonces el del hotel me dice. Yo digo,
8: ahora, en Bariloche se la sacó una gaviota.
9: No me la sacó la gaviota.
8: Quiso.
2: Ah, sí.
9: Quiso, ladrona.
7: Le hizo nido.
9: Me dice el del bar. Le digo, ¿qué hora tenés el desayuno? Me dice, de 5 a 11. Ay, que le digo, qué amplio el horario. Me dice, no, el petrolero dice, desayuna muy temprano.
2: Ah.
9: Ay, le digo yo. Entonces le digo, tengo que bajar tempranísimo. Y me dice, lo más temprano que puedas, porque dice, están todos desayunando acá.
2: Ah, es como pescar en una pecera.
9: Claro, en Neuquén, divino, Neuquén. Y hay como un bulevar que te lleva al río Limay, que ahí te venden la fruta fresca, la ribera. Ahí hay una virgen, una Lourdes, que es preciosa.
2: ¿Y se puede tener una casita frente al lago?
9: Frente al mar.
7: Neuquén está... su periferia es con ríos. El río Neuquén, río Limay, después forma el río Negro. Lagos hay... un poquito más alejado de la ciudad.
3: No hay mucho para hacer. Ahí vos en 25 venís, no hay nada para hacer. Nada. Venís a 25, nada.
2: Nada, ves. Ves pasar la muerte.
3: Para mí, Cristian Castro va a terminar ella.
2: Sí, nada.
3: Nada. La mulita y listo.
9: ¿Pero de qué vive la gente de 25, Guille? ¿Campo?
3: Mucho
2: campo. Claro, campo.
9: Bueno, chacarero no me vendría mal.
2: No.
7: Sí. ¿Petrolero o chacarero?
10: Y el dueño de boliche, miau, miau. Miau, miau, era.
7: Miau, miau disco. Miau,
2: vamos
7: disco.
2: A Neuquén, buscamos petrolero y nos compramos un campo.
7: Para, los petroleros tienen, a veces están 3 semanas en el campo, sí, claro. Y vuelven, claro. Una. Podés ahí repartir.
9: Sí,
2: es
9: sí,
2: un recandidato.
9: Sí. No quiero ir más profundo en el estudio demográfico ni social, pero por eso hay mucha, mucha profesión de la más antigua del mundo. Porque el hombre se así carpintero, le dicen ahora. Porque el hombre se aleja de su terruño. Mucho tiempo.
2: Es un negocio.
10: Yo no conozco, pero Bariloche no es una ciudad para ir a vivir.
2: Divino.
9: Precioso.
8: Sí, pero te tiene que gustar el...
9: Pero te tiene que gustar el puterío, porque no pero tiene descanso.
7: Ahí sí que hace frío.
9: Ahí
7: sí. Claro. Yo iba a decir San Martín de los Andes, Villa Angostura, pero ahí ya para los últimos años de tu vida es demasiado
2: frío. Pero Neuquén es menos frío.
7: Neuquén, claro. Neuquén no está en la cordillera, está en lo que se le dice el Alto Valle.
8: ¿Saben a mí qué ciudad me gusta? Bueno,
9: ¿qué?
7: Neuquén.
8: A ver, sacando tres agarro uno, ¿no? Buenos Aires.
9: Sí, hermoso, Buenos Aires. Aires.
2: Para envejecer, Buenos Aires, yo no.
8: Para la gente grande, grande, grande, grande, grande, en Buenos Aires tenés que tener mucha guita.
9: Sí, es cierto.
8: Para que te dé opciones de mucha cosa. Si no, Buenos Aires es cierto que te encierra.
2: Claro, te mete para adentro.
8: Es muy cara, aparte. Es una ciudad cara.
9: El costo de vida... Bueno, son las capitales más caras del mundo esta, ¿eh?
8: No, de hecho, vos cuando vas al interior y todo, comer y todo, es más barato.
9: Los sueldos son otros.
8: Pero te rinde más la plata.
9: Es que sí, es que ya en transporte...
8: Y gastas menos en un montón de cosas.
9: Santi, acá en transporte mínimo sí. Para ir a laburar, hay gente que gasta 4 lucas.
2: Muchísimo.
8: Y mira, siempre hablamos de las ciudades como más importantes, pero hay cada pueblitos tan hermosos, que de hecho mucha gente en la pandemia se volvió a su pueblo natal.
2: Sí.
8: Y ahora con esto que se puede trabajar a distancia tanto, mucha gente decidió otro estilo de vida. Y es cierto que si vos buscás un estilo de vida mucho más tranquilo, donde te rinde el tiempo, donde puedas tener una vida mucho más conectada con la naturaleza, hay pueblitos y ciudades acá muy cerquita de la capital, que se vive muy bien.
9: Sí,
8: muy
9: yo bien. Les cuento.
8: A mí Buenos Aires me encanta, pero entiendo que Buenos Aires va a una velocidad.
2: Es difícil.
8: Muy, muy, muy veloz.
9: No, y si y querés
8: es una
9: pasar una.
8: Muy cara.
9: Sí. Muy cara. Mi amigo Hernán trabajaba acá en un banco. Pandemia, se volvió a su casa en San Pedro, se terminó su casa y siguió viviendo en San Pedro. Y labura en el banco igual que acá, porque es telefónico.
2: Claro.
9: Pero está en al lado del río.
2: Divino.
8: Bueno, escuchen, lo que está movilizando a la gente a irse a otros lugares es que, claro, la gente en un determinado momento de su vida decide otro estilo de vida justamente, y también lo que se ha dado un fenómeno ahora es de que cada vez más gente grande es vista como un grupo de personas atractivos para el punto de vista del comercio, del negocio. Vieron que ahora se habla de la generación Silver.
9: Sí.
8: Silver es por las canas.
9: Claro.
8: Bueno, y la reducción de la fertilidad y el incremento de la longevidad dan resultado otro tipo de negocio que tiene que ver con otro tipo de consumo por un público mucho más mayor. ¿Por qué decimos esto? Porque antes una persona de 70 y pico, 80 y pico de años era una persona que estaba encerrada en su casa y no consumía y no hacía nada. Ahora, una persona de 70 y pico, 80 años es una persona que viaja, que sale, claro, que consume, pasear, que tiene su gusto, que va a pasear. Sí. Claro.
10: Se juntan. Entonces, entre amigos, amigos.
8: Es un grupo de gente, es un nicho de gente muy atractivo para muchas empresas.
2: Claro, muy activo.
8: Por eso se habla de la generación y la revolución Silver. Y chicos, el mundo ahora hay cada vez más gente más grande y cada vez nace menos gente. El mundo cambió, nos guste o no. 9:33. ¿Qué estudio sociológico hicimos?
10: La verdad, ¿no?
2: Sí. Ojalá se haya grabado esta parte, porque me lo quiero llevar a casa.
8: Sí, sí, sí. Chao. 9:33, buen día. Comenzando esta mañana, de este jueves 17, programa número 1, en la radio número 1, en la Sierra, el Club del Morro. ¿Cómo le están pasando?
10: ¡Hermoso!
8: Bien. ¿Y qué van a decir?
2: Nerviosa ya por el lunes, pero bien.
8: Lunes tenemos fiesta de la primavera, poneme el conejito, Guille.
10: Yo te digo, ya tengo el outfit en la cabeza, ya lo estoy buscando.
8: Ahí está.
10: No sé qué me voy a poner.
8: Bueno, hoy va a ser más calorcito, ¿no? El fin de semana también.
9: Santi, hoy va a ser calor, 24 de máxima para hoy. Mañana 22, sábado 21 y el domingo llegarían algunas lluvias.
8: Escuchá.

0: cantando como
1: hoy. Hoy sol, sol 23 de máximo, hoy día primaveral vamos a tener,
0: Siempre me hace sentir.
1: ¿Lluvias el domingo?
2: Sí, Santi, hay un pronóstico de lluvias para el domingo, pero aún es temprano.
1: Es temprano, ok. Buen día.
0: Escucha.

0: De la primavera. Vieron que la primavera es como la estación que tiene mejor prensa de todas.
1: Me encanta.
0: Sí. Yo soy un fiel defensor del otoño, pero este otoño no fue.
1: No hubo directamente.
0: No hubo otoño.
2: No.
0: Yo siento que
2: no
0: igual
2: tuvimos acá otoño. No hay media
1: estación. Es que el otoño y primavera para mí son casi lo mismo. Lo que pasa que el otoño, al ser la previa del invierno, tiene mala prensa a comparación de la primavera, que al venir el verano decís, vienen los días lindos.
3: La media estación acá desapareció cuando paralelo a la desaparición de la ropa de media estación.
2: Claro,
3: ya
2: no existe ropa, sí. Claro. Pero no hay ropa de media estación. Acá el suéter de hilo es un clavo.
3: ¿Y los trajes? No existe, claro. Más el traje de invierno.
2: No hay, claro, es todo lo mismo.
0: Vos sabés que a mí lo que me gusta del otoño son esos días de sol fresquitos. ¿Viste?
2: Sí.
0: Ese viento más seco, no tan húmedo. Pero acá no tuvimos otoño porque pasamos de los 40 grados a la oscuridad absoluta. Tuvimos un mes sin ver la luz. Después un frío tremendo.
2: Estos días hizo 4 o 5 grados y hoy va a ser 24.
0: Estos últimos días del invierno fueron los más fríos de todos.
1: Horrible.
0: Pero es como que pasamos de un verano a una oscuridad, a un invierno tardío, y ahora una primavera que arranca, veremos cómo el lunes.
1: Y debe haber sido de los años con más días sin sol.
0: Sin sol, sí. 24 días sin sol estuvimos acá, en la zona de Lamba. Buen día, 9:37. ¿Qué premios tenemos?
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0: Ahí en arroba Santiago Moro puse el tuitazo de hoy para ganarte todos los premios que tenemos. Vamos, buen día.

0: lindo.
1: Qué bandaza, ¿no?
0: Sí. Qué lindo ir a verlo.
1: Sí. A ver, ponete un recorrido. Hacemos un recorrido por Jamiroquai.
0: ¿Alguno de ustedes los vio tocar en vivo?
1: Yo no los vi nunca y me parece que es una banda que suena tan particular.
0: Me gusta a mí.
1: Tiene una cosa como retro, pero tan personal.
0: Él tiene una onda.
1: ¿Te gusta, Bebé?
2: Me gustaron mucho, sí. En cuanto apareció el primer álbum, fue bastante disruptivo en aquel momento.
1: Sí. Buen día.

0: Bueno, tenemos premiazos además de todos. De todo lo que ya sabés, porque durante estos días estamos regalando las motos de Bayash, las bicicletas de Top Mega y las casas de Vivienda Roca. Chicos, tenemos de todo.
1: ¡Qué bien! ¡Vamos!
0: Solamente en el Club del Moro aquí en la 100. ¡Buen día!

0: Bueno, ¿sabe cuántas calorías se queman por un beso?
1: ¿Cuánto?
0: Antes de eso, acá les voy a hacer una pregunta. ¿A quién les gusta besar acá?
2: A mí.
3: Sí.
4: Igual es algo que la verdad,
0: a Bebe
4: que con
0: le gusta.
4: El tiempo, el bebé chapador.
0: Bebé chapador. Bebé,
1: otra ¿no? época, otra época.
2: Ah, pero me dijiste que no,
4: ¿qué
2: picarón.
4: Cosa que uno lo va perdiendo.
2: ¿Qué gusta,
4: va perdiendo el chape?
1: Por lo mismo de los dientes que se aflojan, calculo.
0: No, para mí no es por eso. Porque ¿qué? Para mí, cuanto más grande sos, vinculás mucho chape con hacer algo más.
2: Claro, yo te iba a decir eso. Para mí, el chape igual después viene con.
4: De chico
2: claro.
4: chapas mucho porque.
1: No, tampoco.
0: Pero,
1: no,
0: pero cuando vos sos muy pendejo, podés estar ahora chapando por el simple hecho de chapar.
2: Y porque es lo único que haces. Chapar.
0: Claro.
4: Claro, bueno, eso sí.
0: Entonces eran horas y era chapando.
5: Ay, qué lindo cuando sos tan joven.
0: Sí, bueno, en un momento
2: ¿sabes
0: así,
2: qué?
0: Bueno, sí.
2: Santi,
0: volvía,
2: sí,
0: cuando volví a casa.
5: Muy joven es lo que podés hacer.
0: Sí, doblado.
2: Sí. Me iba a bañar, hace 2 horas que te estaba bañando.
0: Bueno, tratando de bajar el asunto. Bueno, los especialistas coinciden, dar un beso quema aproximadamente, puede llegar a quemar hasta 26 calorías por minuto. Es mucho igual.
4: Che, ¿cuánto?
0: 26 calorías por minuto.
5: Es mucho, porque un promedio de un hacer el amor son 250, 300 calorías.
0: Igual saben que cuando tenés relaciones es mucho
5: minutos?
0: Menos tiempo del que uno piensa.
5: Claro. Vos nos contaste un día.
0: Pero pará, vos viste que cuando tenés relaciones pensás que estuviste horas.
4: No,
0: viste que el tiempo es como que se detiene, pasa algo raro con el tiempo.
4: Sí, pero por ahí es la previa, todo lo que hace el acto, pero el acto en sí, ¿cuánto tiempo?
0: Bueno, pero el acto a veces se te hace como una cosa que no tiene tiempo, pensás que duró, no sé, horas.
5: Y fueron los hombres, pocos minutos. Los hombres sobre todo.
2: ¿Y fueron qué? Eso. 5 minutos.
4: Sí, ustedes piensan.
0: A ver, ¿para qué le preguntar a Vale?
5: Oh, no, ah, si no le das pregunta
0: Vale,
5: ese.
0: ¿Cómo sabe? Vale,
4: no
0: escúchame.
4: Habla.
0: Dime Ay. Tú. Escucha, no, te voy a hacer una pregunta difícil, pero tratá de buscar información y contestármela. ¿Cuánto es el promedio que dura el acto sexual entre las personas? Promedio, más o menos.
6: Para. Bueno. Aguanta que lo pienso.
0: Ay, qué sensual.
6: Mira, si hablamos. Es tremendo. Si hablamos exclusivamente de penetración vaginal hasta eyaculación, el promedio ronda los 5 o 6 minutos. Pero hay una variación enorme. El encuentro sexual completo suele durar bastante más porque no se cuenta todo lo demás. Es un dato que se basa en un estudio con cronómetro, no en percepciones.
0: ¡Ay, le están midiendo!
2: ¡Ay, con cronómetro! ¡Ya!
4: ¡Qué fuerte!
2: A ver, ahora, pa.
4: ¡Ta! ¿Por el cronómetro, vieja?
0: Claro, son 5 o 6 minutos del acto en sí. Y después, bueno, claro, si vos tomás en cuenta todo
4: claro,
0: lo que
4: se dedica.
0: Claro. Pero el tema en promedio ronda 5 o 6 minutos y vos pensás que fueron, no sé, horas.
4: Toda la noche haciendo el amor.
0: Toda la noche.
2: 5 minutos, claro.
1: Sí. Hay que contar desde que le pedís el café al mozo. Ahí arranca.
4: Claro.
1: Más o menos.
4: O desde que la pasás a buscar.
1: También. Desde que te tomás el bondi.
4: Claro.
0: ¿Y qué es lo que más le gusta sacando el acto en sí, no? Que es la obviedad. ¿Qué es lo que más le gusta de todo ese cortejo, ese encuentro?
7: Y esa palabra, cortejo, es linda.
4: Sí.
0: Como el histeriqueo.
4: Igual se me ocurre. Se me ocurre.
5: El histeriqueo, la galantería, la femineidad, un detalle.
0: Además, justo está haciendo lo mismo, mira.
5: Sí, está tocando los pechos.
2: Se toca las rodillas, se toca.
4: Mirá. ¿Querés ver, sorbo? ¿Querés aprender con mamá? ¿Con mami?
0: Mamina.
4: El cortejo. Se me ocurren muchas rimas con cortejo. Cambiemos de palabra.
0: Bueno,
4: yo creo,
0: Silvia,
4: que igual depende. Depende de la edad, chicos.
5: Depende
4: de
5: la edad.
4: Hay edades para cortejo largo, hay edades para cortejo corto, ¿no?
0: No, para mí depende del día que te agarre. Viste que hay días que están más inspirados con muchas ganas y hay momentos que
4: sí.
0: No. Y es cierto que hay personas que sacan lo mejor o lo peor de vos también. Viste que uno a lo largo de su vida no ha tenido el mismo sexo con unas personas que con otras.
4: No,
2: claro.
4: No, y aún con la misma, si compartiste.
2: ¿Con la misma persona tantos años?
4: No, si ponele, no sé.
2: Si
4: yo salí con
2: persona.
4: El bebé y después sale la Costi con el bebé. Su sexo con el bebé no va a ser el mismo que con el mío y sin embargo es la misma persona.
0: Sí, total.
2: Lo sospechás. No
0: igual
2: lo
0: genial es que bebé salió con una sola persona toda su vida.
4: Sí, nosotros
2: claro,
4: estamos
2: no
4: tirándole onda hace 10 años.
2: No sabes lo que es bebé.
4: Ya no.
0: ¿Cómo es el lazo criollo? ¿O es lo guille?
4: Claro,
2: una sola argolla.
4: Una sola.
0: Sí, una poeta.
4: No, porque viste que vos decís, no sé, cuando...
8: El bebé es como el lazo criollo de una sola argolla.
4: Claro. Capaz que viene un amigo y te dice, ay, no sabés cómo en las relaciones que tuve, ¿viste?, con Sorbo, sí, qué divina. Y viene otra amiga que también tuvo con Sorbo y dice...
0: ¿De qué? ¿Con quién?
4: Y para otro le pareció fantástico.
0: Tiene para Maju, para Maju, ¿qué estás haciendo?
4: Me estoy rascando la argolla. Media borracha. Me estoy rascando la argolla.
1: Está caída, ¿no?
0: Medio dormida. Está
1: tirada en el piso.
0: Así llega temprano.
4: Así.
0: Hay que atajarla.
4: 6:15 más o menos todavía así.
0: Pero es maravilloso esto de cómo las personas encajan, sí, encastran, ¿viste?
5: Cóncavo y convexo, estás, dice Roberto
0: Carlos. ¿Viste cuando estás armando un rompecabezas o un juego encastre? ¿Cómo decís? ¿Viste que hay piezas que no, y hay piezas que
5: no,
0: sí?
5: Va.
0: Y vos decís, ¿cómo esta pieza con esta otra encaja también, encastra también y con la otra no? Y bueno... Es algo inexplicable, que se da o no se da.
4: Tal cual. A mí
0: es cierto lo que decían. Una persona puede ser maravillosa con uno y con otro un fracaso. Sí.
4: Y a mí lo que me impresiona también de las relaciones, viste que hay gente que dice, no puedo cortar porque teníamos muy buen sexo. Que por ahí lo exageran también, ¿no? Pero digo, ¿cómo puede ser que no te lleves bien para como pareja? O sea, para una cosa cotidiana.
0: Eso pasa mucho, ¿eh?
4: Y sin embargo, en la cama...
0: Sí.
4: Te llevas
5: hay mucha gente enganchada.
0: Sí. Claro, pará. Sí. De hecho, hay unas buenas reconciliaciones que son en ahí.
4: Claro. Vos decís, qué loco, no puedo convivir ni estar de novia con este tipo, nada. Y sin embargo...
2: Y hay algunos que después ya lo llevan a esa... Toxicidad.
0: A ver, pasemos situación de pareja, pasemos de una discusión muy fuerte a la cama. A ver, ponete en personaje.
4: Esperá que me los pechos. ¿Qué querés?
0: Pero pues bueno, es otra música. Es una,
1: que
0: para una,
1: si dijimos que era atención que estaba todo mal.
0: Bueno, pero lo mismo por una música, ella está escuchando.
4: Estoy a nada de llamar al 911.
1: Pero no era, ¿no? Que estaba todo mal.
0: No, porque eso le viene enojada.
5: De tensión, pero de
4: melancolía.
0: No de televisión.
5: Dale, Guille, dale.
0: La vida misma.
4: Pasa que él no me ve sexual, Guille.
0: Sí.
4: ¿Viste? Me ve como una hermana.
5: Ay, que te pongo acá.
0: Por ahí no sé, una música media romántica.
5: No.
4: ¡Qué campanita! Dina. No, ¡hola, amigos! ¡Soy Mickey Mouse!
0: Por eso no tiene.
4: Che, jueguen, aunque sea que me quieren dar.
0: Ponete un lento. Ahí está.
4: Ay, la canté.
5: Ay, no se anima.
0: Erika, Erika, ¿qué pasa?
4: Ay, nada. Nada. Ay,
0: ¿pero qué te pasa que estás así?
4: Pero nada.
0: Es insoportable.
4: ¿Eh? ¡Ah, yo! Ay, me hace reír. Mira, lloro por me reigo por.
0: No, pero pará, hace dos días que no me hablás, que me tirás mala onda. La verdad es que no te banco más.
4: ¿Eh? Pará un minuto, ¿entendiste?
0: Pará, tenés que estar más ofuscada.
2: Estás sorda, me parece.
0: Vamos de vuelta, otra música.
4: Que le cambio la pila al audífono.
1: Disculpe, pero la música esta no va con la situación.
0: Sí.
4: No.

0: José María.
1: Yo no soy yo.
2: No, pero igual, ¿qué te hace el Santiago del Moro?
0: No, por otra cosa, Guille, otra cosa. Más enojada tenés que estar.
2: Agarrate.
3: Qué director.
1: ¿Te metí la guapa?
2: ¿Crees que yo me enojo con vos como me enojo con mi hijo?
1: Sí. ¡Juaco!
2: Agarrate, te hablan los pelos.
0: Erika.
2: ¿Qué mierda querés? ¿Qué mierda querés?
0: ¿Ves? ¿Ves que no se puede hablar con vos?
2: ¿Qué no se puede hablar conmigo ahora?
0: ¿Pero vos qué mierda te
2: pensás, querido, que sos?
0: ¿Pero por qué me gritás?
2: Es que nadie te está gritando.
0: ¿Qué te hice? ¿Yo qué te hice?
2: Ay, bueno, ahora el señor tiene sensible los oídos. Disculpame. Si no te gusta, querido, ahí tenés la valija, ahí tenés el carrión, tómatela. Andate a tu mamá.
0: ¿Pero por qué me gritás?
2: Yo no te estoy gritando. No te grito, mira cómo no te grito. Mira cómo no te grito. Ay, qué sensible. ¿Qué te pasa? ¿Estás indispuesta? ¿Qué te pasa? Vení. Mírame.
0: No.
2: Mírame.
0: No quiero.
2: Yo estoy en teta, ¿entendés? Me doy vuelta y te doy un cachetazo. ¡Pah! Mírame, mi amor. Mi amor. Mira. No.
1: Y ahí va.
2: ¿Quieres que te haga el pececito?
3: Qué dúo, son Arnaldo, André y Solita, ¿eh?
1: Ay, sí, ¿por qué no vuelven a las 5 de la mañana?
2: La novela de Telefe.
0: Sí, la novela. Bueno, 9:50.
2: Ay, me
0: el audio para Guido.
3: Quedó loca, ¿eh?
2: Quedé loca, Santiago.
0: El personaje que más le va es el de la loca, ¿eh?
2: Sí.
0: ¿Sale?
2: ¡Soy la persona más loca!
0: Bueno, estamos en el Club de Moro, la 100, somos tu familia radial, programa número uno en la radio, número uno. ¿Vamos con horóscopo para hoy?
2: Vamos.
0: Bueno, a ver qué dicen los astros. Horóscopo para el día de la fecha, arrancamos con Aries. Propuesta, el número es el 04,
3: la cama.
0: Tauro, alerta, el número es el 79.
3: 79, el ladrón.
0: Géminis, curiosidad, el número es el 10.
3: 10, la leche.
0: Cáncer, escuchar, el número es el 97.
3: 97, la mesa.
0: Leo, repetir, el número es el 25.
3: 25, la gallina.
0: Virgo, decisión, el número es el 21.
3: 21, la mujer.
0: Libra, evolucionar, el número es el 39.
3: 39, la lluvia.
0: Escorpio, cambios, el número es el 51.
3: 51, el serrucho.
0: Sagitario, salida, el número es el 12.
3: 12, el soldado.
0: Capricornio, compartir, el número es el 16.
3: 16, el anillo.
0: Acuario, enfocarse, el número es el 20.
3: 20, la fiesta.
0: Y Piscis, ayuda, el número es el 01.
3: 01, el agua.
0: Repasemos.
3: Decimos Aries, propuesta 04, Tauro, alerta 79, Géminis, curiosidad 10. Cáncer, escucharse 97, Leo, repetir 25, Virgo, decisión 21, Libra, evolucionar 39, Escorpio, cambio 51, Sagitario, salida 12, Capricornio, compartir 16, Acuario, enfocarse 20, Piscis, ayuda 01.
0: ¡Dale de una vez! 9:52. Estamos en el Club del Moro hasta las 10. Máximo de cuánto para hoy.
3: 24.
0: Bueno, ahí estamos. 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
0: Bueno, 9:53. Siguen los premios ahí. Ya llegan las motos, las bicicletas, para los próximos días. Tenemos de todo, como siempre. En esto, ¿qué fue y será?
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muy bien, señores. Así estamos en esta mañana. 10 de la mañana con exactamente 24 minutos. Nos separan ya de las 10 de la mañana. Estamos aquí en la radio, compartiendo todo lo mejor. ¿Cómo andan? ¿Todo bien? Mi nombre es Marcelo Hidalgo. Y a partir de este momento y hasta la hora, hasta la hora 12 te estamos acompañando, Decime Algo, en vivo, desde la provincia de La Pampa para todo el país, a través de la gran cadena, señores, Radio Cadena Alegría. La música de Uriel Lozano, lo que estábamos escuchando con este tema, La Conga, con este Vete con él, así estábamos iniciando la mañana el día de hoy, la mañana con todo, la mañana con música, con canciones, con buena onda, con una mañana espectacular aquí en la provincia de La Pampa, una mañana soleada, bárbara, una mañana ideal para escuchar la radio, para compartir buena música, La temperatura actual, la temperatura actual a esta hora aquí en la provincia de La Pampa, 18 grados, 18 grados la temperatura a esta hora, la sensación térmica 18 grados, Tenemos un pronóstico que está anunciando que para el día de hoy vamos a tener 27 grados de máxima, según lo que está indicando por aquí el Servicio Meteorológico Nacional, Así que bueno, vamos a tener una linda mañana, la temperatura se empieza a elevar, La temperatura se empieza a elevar, la primavera, Empieza a aparecer de a poco, me parece, sí. Quiere aparecer la primavera. Qué lindo, señores. Bueno, aquí estamos, como siempre, señores, sumándonos a esta propuesta de Cadena Alegría. Gracias a todas las radios que se conectan de distintos puntos de la Argentina y están conectados a la gran cadena, bien federal, Radio Cadena.

0: 27 minutos de las 10 de la mañana, señores. Estamos en vivo. Decime algo. Está en Cadena Alegría. Saludamos a toda la gente de todo el país, ¿eh? Bienvenidos a todos a esta gran cadena bien federal.
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0: Contanos cómo está el tiempo en tu ciudad, en tu pueblo, donde nos estés escuchando. Te comunicas con nosotros, ¿eh? Contanos cómo está la mañana, cómo viene este fin de semana. Fin de semana primaveral. Porque claro, este fin de semana recibimos la primavera a pleno, ¿eh? Claro que sí.

0: Bueno, señores, tenemos mucha música, muchas canciones para compartir, así que donde nos estés escuchando, ya sabes, vos te sumás aquí con nosotros que compartimos la mañana a pleno, ¿eh? Claro que sí, la mañana a pleno. Acá hay alegría, acá hay diversión, acá hay buena onda. Bueno, tengo habilitado el WhatsAppero alternativo, ¿eh? Tengo mensajes que me quedaron de la hora anterior aquí en la provincia de La Pampa, así que vamos a estar compartiendo todos esos mensajes que nos quedaron pendientes. Y por supuesto, todos los que se van sumando ahora en la mañana en la cadena Alegría, ¿eh? Así que están los dos habilitados, el de La Pampa y el de la cadena Alegría, que es el siguiente: 351-349-2367. Ahí está, entonces, para que ustedes se puedan comunicar con nosotros en la mañana de la radio, ¿eh? 351-349-2367, ¿eh? La mañana con todo, vamos. Estamos en vivo, señores, hasta el mediodía, hasta la hora 12. Hacemos Decime Algo. 351-349-2367. Bienvenidos a todos, bienvenidos a esta mañana. Bienvenidos, hoy es jueves. Para compartir toda la música y todas las canciones que suenan aquí en la mañana de la RAC. ¿Qué le pasa a la Eva? Tranquila, Eva, tranquila, tranquila, ¿eh? Tranquila, que estamos a full. Bueno, vamos a poner algo de música. ¿Comenzamos? Dale, mándanos tu audio o mensaje en esta mañana de donde nos estás escuchando. Vos te comunicas con nosotros y participás de nuestro programa, ¿eh? ¿Qué te parece? 10 de la mañana, 30 minutos.
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Señores, ahí estamos, 38 minutos de las 10 de la mañana. A pleno, llegó la Yuyito Luna a la radio, señores. Cómo le arden las orejas al Chino Tapia. No, ¿cómo me van a apuntar si tiene oreja? Sí, tiene oreja, Chino. ¿Pero qué se piensa? Que un, no sé. Tiene, bárbaro. Son de terror acá, de terror. Bueno, señores, hasta el mediodía te estamos acompañando en esta mañana. Mañana hermosa aquí en La Pampa. No lo voy a decir yo, sino lo van a decir los oyentes de otro lado, ¿eh? Una mañana bien alegre que tenemos aquí en la radio, señores, ¿eh? Bien alegre. 351-349-2367. Les recuerdo que mi nombre es Marcelo Hidalgo. No soy radio, no soy termo y no soy ninguna cocina, ¿eh? Les aclaro. Bueno, Evo, tranquila. Le nombramos al Chino Tapia la Evo, ¿eh? Y quiere atacar, ¿eh? Qué bárbaro la Evo, ¿eh?

0: vamos a arrancar con la abogada, ¿eh? Bien tranqui vamos a arrancar aparentemente, ¿eh? Con la abogada que pierde todos los juicios.
1: Hola, Marcelita, algo, decime algo, susurrame al oído, mi pichón de figurú. ¿Cómo estás, bomboncito? Espero que estés bien, que andes bien. Bueno,
0: sí, bueno, acá
1: ¿qué
0: estoy?
1: Que te cuente, Marcelito.
0: ¿Qué pasó?
1: ¿Qué puedo estar haciendo yo?
0: Tomando mate.
1: ¿Qué puedo estar haciendo yo?
0: ¡Tomando mate!
1: Lavando.
0: Ah, lavando, mira.
1: Mañana y tarde. Lavando.
0: ¿Tanto ensucia?
1: Lavando. Así que bueno.
0: Es el lavarropa automático, ¿no? Yo no sé usar el lavarropa automático.
1: Quiero saludar a...
0: No sé.
1: Todas mis amigas virtuales de la radio, a Claudia Samuelito Gutiérrez.
0: Dicen que es fácil, pero yo no lo sé usar.
1: María, Damiana, la piquetera, Patito de Arata, la señora que hace colecta, Martita, para los chicos del Chaco que trabajan en la panadería, después a los otros muchachos, para Cacho, para Pucho, para Cetacho, para Cacho, para Darío, para Pancho, para Raúl, para Camilo, para Peña, para mí, para ellos también, para Patito de Arata, me parece que ya la dije, sí, la dije, para todos ellos, un gran abrazo, un gran beso de mi parte, los llevo en mi corazón, los llevo en mi mente, los llevo siempre conmigo, porque siempre los tengo presentes. Y saludo a todos mis amigos de acá, amigas también, en particular a todas mis sobrinas también, ¿sí?, que viven acá.
0: Mira.
1: Y todo Rufino, en toda mi ciudad hermosa.
0: Ajá.
1: Para todo Rufino también.
0: Todo
1: muchos
0: Rufino.
1: Saludos y abrazos y besos. Así que bueno, y un beso grande para vos. Para vos, mi pichón de pipurú.
0: Ay, bueno.
1: Escucha el matecito.
0: A ver. No se escucha.
1: Ay.
0: Hay que chupar bien el mate.
1: Quiero que haga ruido.
0: Ahí está, claro.
1: No hace ruido.
0: ¡Qué bárbaro, Dios!
1: Bueno, te mando eso. Unos besos a mi bicho, a mi bombón.
0: Bueno.
1: Eso. Para vos, para tu chulo.
0: Mira.
1: Cosita. Turrucucú. Bueno, Marcelito, perdóname, soy así yo.
0: No hay
1: que ponerle un poco de humor a la vida porque
0: sí,
1: demasiados problemas hay en el mundo,
0: sí,
1: como para estar con mala energía.
0: Más vale.
1: Hay que ponerle onda, actitud, todo lo más que se pueda.
0: Claro.
1: Así que bueno, de parte de la Veneno Doble Pechuga, Hashtag la abogada que pierde todos los juicios.
0: Bueno.
1: Chao, Marcelito. Hasta mañana.
0: Bueno, muchas gracias. Saludos para la... ¿Cómo es? La abogada. La abogada.

0: Bueno, muy bien estamos, señores. Vamos, seguimos. Tenemos mensajitos que siguen ingresando en esta mañana. A ver dónde habíamos quedado por acá, ¿eh? Arrancamos muy arriba con la abogada, ¿eh? Hola, amigos, pasanos un temita, Huguito Flores. Emma, ¿cómo estás, Emma? ¿Todo bien? Vamos, arriba la Emma. Adelante.
1: Hola, Marcelo, muy buenos días. Soy Corcho, el ingeniero Luigi. Te estoy escuchando, terminando de limpiar el ranchito.
0: ¡Toma!
1: Quiero que me pase el tema de Natalia Ceja, Mi Primer Amor.
0: ¡Ay, Mi Primer Amor!
1: Si podés, pasámelo. Muchas bueno, gracias. Bien. Un besito a todos mis hermanos, mi papá La Quinta. Y bueno, acá estamos lavando, limpiando, está hermoso el día, Brito.
0: Un día bárbaro, ¿eh?
1: Chau, Marcelito.
0: Gracias.
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0: buen día, Marcelo.
1: Hola.
0: Decime algo.
1: ¿Cómo va?
0: ¿Cómo anda?
1: Pero
0: muy lindo día acá en General Hacha.
1: Qué bueno.
0: Espectacular, un solcito lindo.
1: A pleno.
0: No sé a cuánto irá a llegar la temperatura hoy, pero estimaban cerca de los 20.
1: Va a superar.
0: Más, decía la carta.
1: Va a superar.
0: Estaba viendo ahí, no he escuchado mucho la radio, pero haciendo memoria, también se viene el 18 de septiembre. El día de los trasandinos, que lo festejan.
1: Sí.
0: Hay algunos que ya los empiezan a festejar a partir del 17.
1: Claro.
0: Calcula 17, 18, 19, y no sé si no le pegan hasta el 20, parece que el 20 cae lunes. No miré bien el almanaque, pero podés imaginar, ¿no?
1: Sí, el 18.
0: Esos trasandinos, ¡ay, mamá!
1: ¡Mamá!
0: No van a poder ni decir por oro de la tranca que van a tener. ¿Cómo festejan de lindo los trasandinos, por Dios?
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1: Me dicen la pantera. El 18, claro, el 18.
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3: Buen día, señor conductor, porque no sé, mire, si estoy por ahí escuchando otra radio, porque no le gusta que le digan radio, no le gusta que hoy a la mañana a las 8:30 escuchando un tal Roldán, Martillo Roldán, que es un boceador que conocí yo, hasta las 8:30 escuchando otro conductor.
1: Ah, mira.
3: Y ahora está usted, ponga a ver, Marcelo, si lo ponemos las pilas, porque después está con que no te alcanza la mañana, y claro, que te va a alcanzar la mañana si arrancando 9:30 de la mañana. Estamos llegando a la primavera, Marcelito. Hay que arrancar temprano, porque te van a rajar, Marcelo. Ayer anduve por la ciudad de General Pico.
1: Mirá.
3: Lindo día. Marcelito, vamos a lo nuestro.
1: Bueno.
3: Uno que dice. Ayer leí un letrero que me hizo cagar de risa. Ah, sí, le dicen, ¿lo que decía? Baño cerrado. Te digo otro, Marcelito. María, he comprado condones de sabor. No sabía yo que había, bueno. Dice la María, sardina con queso. Y le dice él, esperá que me lo pongas. Está bueno, Marcelo, ¿eh? Tengo un tercero, porque yo como no estuve, ¿viste? Una señora se termina de bañar y sale desnuda justo cuando pasaba Pepito, qué casualidad. Quien al verla le pregunta, mami, ¿qué tienes ahí? La madre le dice, son dos globos.

0: Seguimos a pleno, seguimos compartiendo más música, seguimos compartiendo más canciones en esta mañana. Seguimos, seguimos. ¿Qué le pasa a la rubia? Buen día. Adelante, rubia. A ver, la monja de Luigi, ¿qué dice la monja?
1: Con trabajo no hay.
2: Okay. Ah, pará, acá. Acá está, acá. A ver.
1: Hola, hola, hola, Marcelito Hidalgo, te llama rubia de nuevo. Marcelito, pasá la propaganda de la feria El Timbre y que también que vengan a traer donaciones. Che, la gente se enoja porque le cobro 1000 pesos, 2000. Deja de joder, si hay ferias por todos lados que venden también. Pero algo tenemos que vivir.
0: Claro.
1: Si salí a vender una torta frita, se enoja. Si salí a vender esto, se enoja. Entonces, ¿qué mierda tenemos que hacer? La vida y vivirla, si estás al pedo, pensás que sos una vaga, que sos esto, que sos aquello. Por lo menos es un trabajo. Pedí trabajo, no hay, porque se quieren ir a trabajar, pero no te pueden pagar lo que vos te perteneces.
0: Claro.
1: Entonces, bueno, hay que buscar otra manera de vivir.
3: Hola Marcelito, pasame de nuevo la propaganda del Katy que no me trajo el agua, vamos.
0: Vamos, Katy.
3: Decirle al Katy que me traiga el agua, por favor. Pasando la propaganda, Katy, agua Zapay, vamos.
0: Acá reclaman agua, qué bárbaro. Completa la mañana de la cadena, completa, Seguimos, tenemos muchos mensajitos, si no, no vamos a llegar, Y eso que recién arrancamos. Hola Marcela, ¿cómo estás? Me pasaría un temita de Giancarlo Sadegari. Estoy para la costura. Un beso enorme. Un hermoso día por acá, ¿Cómo anda la amiga La Pulpa? Arriba La Pulpa. Buen día, Pulpa.
4: Buenos días, cadena alegría. ¿Me podían pasar cualquier tema para mi hijo que está trabajando con los chicos contratados de la municipalidad? Uh-huh. Ellos lo escuchan siempre. Un besito, María Angélica.
0: María Angélica.
4: De Victorica. Este se llama mi chico.
0: Bueno, vamos todavía.
5: Hola, buen día Marcelito. ¿Qué haces, gringo? ¿Cómo estás? Así que vas a ser abuelo, ¿tenés sorpresa con la Evo?
0: Hay complicaciones, sí, con la Evo.
5: A todos no sé. ¿Qué le vamos a hacer? Saluda a Roberto Fragatti, que hace tiempo no se escucha. Saluda a Darío Anchorena.
0: ¿Qué será la vida?
5: Raúl llegó. ¿A dónde viajaba? Lo estamos extrañando por los cuentos. Así que abrazo a Raúl, che, de Macachín. Saluda a la señora de Macachín también, que tiene una familia por acá. Así que saluda a la abogada. Saluda a toda la cachigola. Acá está. Saludo. Gustavito se está deslomando en el sur. Dice que trabaja mucho, mucho trabaja. Che, ¿y no te fue a ver la cabeza de intendente? No. Tenés que pedirle plata. Yo lo que te digo, pedirle plata. Y así te van a ver. Para cobrar. Bueno, Marcelito. Buen programa, che. Pasala lindo.

0: bueno, vas a tener que comprar comida ahora. También.
1: ¿Por qué?
0: Escuche. No. Te la regalo.
1: ¡Vamos, Serafín! ¡Qué grande el amigo Serafín! Presente en esta mañana. Hay alegría y diversión. ¡Vamos, Serafín! ¡Buen día!
2: Buen día, Marcelo Hidalgo. Te digo algo, te habla Lucía de Roca. Ajá. Acá el día hermoso, Marcelo, la verdad, hermoso.
1: Qué bueno.
2: Bueno, yo escuchándote a full acá, haciendo las cosas como puedo, ¿viste? Porque todavía no puedo andar muy bien, pero ando, ¿viste? Ajá. Bueno, deseándote que tengas un lindo día.
1: Bien.
2: Bueno, no te pido ningún tema. Bueno. La verdad que últimamente estás poniendo muy buena música.
1: Siempre.
2: Sí, mamá, te digo.
1: Sí.
2: Bueno, Marcelo, un abrazo para vos y todos tus oyentes.
1: Gracias.
2: Bendecido día para todos.
1: Gracias, muchas gracias, gracias, gracias, gracias, gracias. Es lo mejor de la radio, señores. Decime algo.
3: No quiero más excusas, por favor.
1: Marce, buen día. Escuchaba que el peluquero de Castex, Marcelo, te había mandado un mensaje. Saludo, que hoy es su cumpleaños, La promo 94, A él, De... Y a Fabiana, que también es de la promo. Así que mira vos, Bien, saludos. Abrazo grande. Para... Así que el amigo Marcelo desde el cumpleaños, mirá. Saludos para Marcelo Cisterna, entonces.

0: apareció Rosita, Rosa.
1: Rosito Hidalgo, decime algo.
0: Buen día.
1: Aparecí.
0: ¿Cómo estás?
1: Vine de paseo, la pasé bárbaro. Hoy acá en Serrano hace un día espectacular, un sol hermoso. Bueno, te saludamos las cocineritas de Serrano, Rosa, Paula, Meli, Gise y Mabel. Hoy los niños andan retozando en la plaza, así que por eso no pude hacer el audio con ellos, pero ya te voy a pasar uno. Y bueno, quiero saludar a nuestros oyentes que nos escuchan siempre.
0: Bueno,
1: José, Contreras, Darío, Raúl, Rosa de Tucumán, mi tocaya, y bueno, y a todos los lindos oyentes que tenés.
0: Ay, muchas gracias, dale.
1: Un besito grande, Marcelito Hidalgo.
0: Decime algo.
1: Y bueno, abrazo.
0: Gracias, Gracias, gracias, gracias, Abrazo grande. Abrazo grande, mira. Llegó el veneno a la radio. Vamos con música. Vamos con música, vamos con música, vamos con canciones, 57 minutos nos separan ya de las 10 de la mañana hasta las 12. Nos estamos acompañando, 351-349-2367 en la mañana. Decime algo.

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1: Muy bien, señores, muy bien. Continuamos en esta mañana. Continuamos en este segundo bloque en la mañana de la cadena Alegría, señores. Once de la mañana, 20 minutos en nuestros estudios en todo el país. Seguimos a pleno en esta mañana espectacular de este día jueves 17 de septiembre. Con música, con alegría, con diversión y con buena onda. Estamos con esta jornada, jornada espectacular, señores. ¡Decime algo! Bueno, tenemos muchos mensajes, ¿eh? Mucha gente conectada, ¿eh? Mucha gente escuchando en la mañana de Decime Algo. ¡Vamos!
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1: Nos vamos a la Villa Carlos Paz. ¿Cómo está la mañana por Carlos Paz? A ver, buen día.
3: Buen día, buen día, buen día. Muy feliz jueves, espero que hayas empezado excelente la jornada de hoy.
1: Muy bien.
3: Bueno, yo te cuento que acá por la villa está bastante agradable, aunque más temprano amaneció bastante fresquete el día, bastante frío, digamos, pero ahora en este momento hay sol, hay viento, o sea, bien, está bastante agradable, digamos, aunque la temperatura dice que va a ser 27 grados. Así que vamos a ver si es cierto, si llega, yo calculo que sí. Así que bueno, genial. Los días así me ponen pum para arriba. Es como que cambia, viste, la onda, no sé, viste, los días así dan como, tiene como más brillo, viste, los días. Bueno, nene, quisiera escuchar un tema totalmente diferente
1: a
3: lo que venís poniendo. No sé si me lo vas a poner o no, porque, bueno, yo me canso de pedir temas con los oyentes, creo que no pasas ninguno.
1: No, yo,
3: bueno,
1: chico.
3: Yo por ahí tengo la esperanza que me lo pase.
1: Chico, no
3: sé.
1: No, qué mal, qué bueno, mal.
3: El tema que te quiero pedir es el tema de Sonora Margarita y se llama No sé, no sé.
1: No sé,
3: así
1: no
3: que,
1: sé.
3: Si bueno, lo buscas, me lo pones, por favor. Bueno, nene.
1: Muchas
3: que
1: gracias.
3: Sigas bien.
1: Gracias.
3: Pásate bien.
1: Gracias.
3: Se llega el fin de semana, se llega la primavera.
1: ¡Ay, vamos, sí,
3: un
1: sí!
3: Beso, chau, chau.
1: Un beso para Ceci de Carlos Paz, ¿eh? Pero qué raro, porque nosotros somos uno de los pocos conductores de la cadena Alegría que cumple con lo que le pide la gente, ¿eh? Por eso me parece raro. Pero bueno, puede quedar alguno afuera, ¿eh? Aguante Carlos Paz presente. Vamos, la Villa Carlos Paz. Qué lindo Carlos Paz. Vamos, vamos, vamos.
4: Marcelo Hidalgo, decime algo.
1: Decime algo.
4: Habla Cuca de Arrindero y Morón.
1: ¿Cómo andas, Cuca?
4: Está hermoso día, la mañana está hermosa. Se viene la primavera, Marcelito.
1: Qué lindo.
4: Y bueno, sigue trabajando, levantando las hojas de acá.
1: Levantando, haciendo plata.
4: Partido de Morón.
1: Mirá.
4: Mando un gran hermoso, un hermoso abrazo, digo, y te escucho siempre. Y bueno, mandame un tema de la Mona Jiménez, por favor.
1: Dale.
4: Y saludos a todos los borrachos. Un abrazo.
1: ¡Vamos, Marcelo!
5: Un asado.
1: Ahí, trabajando y escuchando la mañana. Cadena Alegría suena en todo el país. ¿Qué hay que pagarte para que me pase los temas vos? Estoy esperando el tema. ¿Me pasás el tema que te pedí ayer? Miguel Ángel Robles me pidió ayer. Miguel Ángel Robles. Bueno. Saludos para el albanil, señores, de Ingeniero Luigi, ¿eh? El albanil que usa chupines,
5: ¿eh?
1: Debe ser el único en la Argentina, el albanil que usa chupines, ¿eh? Guarda, ¿eh? No son grandes piernas, pero bueno, tampoco es una escoba, ¿eh? Mira quién apareció, el camionero. ¿Cuánto hacía que no lo escuchaba el camionero? Buen día, el amigo José prendido, como siempre, como cada mañana, a la alegría, prendida a la diversión.
6: Hasta la señora que hace colecto.
7: Buen día, buen día.
0: amigos de Cadena Alegría. Venía Tarzán corriendo de brazos de su monita y dos cazadores malos querían cazar a Chita. Le pusieron una bomba donde la mona jugaba, pero Chita se salvó y Tarzán así le gritaba: ¡cuidado, cuidado, cuidado con la bomba, Chita! ¡Buen día, Marcelo!
1: ¡Hola!
0: ¡Decime algo, Marcelo! Buen día, te cuento que acá me reporto por los pagos de San Cristóbal y de acá en vuelo charter sin escala Cacique de aquí y de ahí a San Justo. Bien. Te mando un abrazo, Marcelo.
1: ¡Vamos!
0: ¡Abrazo!
1: ¡Qué grande! ¡El camionero!
0: ¡Marcelo Hidalgo! ¡Decime algo! ¡Saludito y un bocinazo!
1: ¡Vamos!
0: ¡Para los chicos del comedor! ¡Y las tías, las cocineras, las porteras, las maestras! ¡Para todas ellas! ¡Y para toda esa linda audiencia que está prendida como gatito a la lana con Cadena Alegría!
1: ¡Qué grande bocinazo! Aguante el camionero, el amigo José, que lleva la alegría a todos los lugares, ¿eh? ¡Qué grande! Amigo José, gracias por estar prendido.

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1: Hola Marcelito, ¿cómo te va, amigo? Acá te estoy escuchando, estoy trabajando, escuchándote.
0: Mirá.
1: Como siempre, soy el mejor. Dale, Marcelito, ¿viste? Oscar. Oscar de acá, de la mejor ciudad de Santa Fe.
0: Mirá.
1: Chau, chau, amigo, que andes bien.
0: Aguante, Oscar. Qué grande el amigo Oscar, Bueno, vamos, sigue
2: la mano. Hola Marcelo, ¿cómo estás?
0: ¿Cómo va?
2: De acá, desde Piedrita.
0: ¿Cómo andás?
2: ¿Me puede pasar un tema de Pocho La Pantera, cualquiera de los mejores Pocho La Pantera?
0: Mirá.
2: Marcelito, te estoy escuchando, estoy tomando unos mate amargo acá en el campo.
0: Ajá.
2: Cerca de Piedrita. Mario.
0: Hola Mario, ¿cómo estás? ¿Todo bien? Aguanté el Mario. Vamos Mario.

0: Hola Marcelo, buen día. Te habla María de Conelo.
1: ¿Cómo anda María?
0: Quisiera saludar en el día de profesor.
1: Sí.
0: A mi profesora Belén Iazú de Conelo.
1: Ah, mira, sí, claro, y el día del profesor, ¿eh? El día del profesor. Bueno, saludamos a todos los profesores hoy en su día, ¿eh? Mira, el día del profesor. ¡Qué grande! ¡Vamos!
2: Buen día, Marcelo, ¿cómo anda? ¿Le podés mandar saludo a Leo Mattioli de la despensa El Pimpollo?
1: Al Leo Mattioli de despensa Pimpollo. Toma.

0: Seguimos, seguimos. Continuamos en esta mañana. Buenas.
1: Buen día, de acá de Miramar, de la 102.9.
0: Mira, Miramar.
1: No pegamos una con la abogada, no pegamos una también con el que cuenta chistes.
0: Mira.
1: Bueno, lo único bueno es la música, ¿eh? Sí, bueno, acá hermoso día.
0: Bueno.
1: Mañana va a ser 22 grados.
0: Mira.
1: Así que bueno. A ver, dejen al pico las chicas que vengan a pasear un poco por Miramar.
0: Mirá.
1: Vamos.
0: Miramar.
1: Que hay promoción de hoteles, todo, de comida, todo.
0: Mirá.
1: Playa gratis.
0: Mirá, qué lindo.
1: Vamos, vamos, vengan.
0: Vamos.
1: Abrazo, Esteban.
0: ¿Cómo estás, Esteban? ¿Todo bien? Mirá vos, qué lindo. Miramar. O sea que vamos a tener un día de playa, ¿no? Para ir a la playa, ¿no? ¿Qué dice? ¿Qué dice el amigo Esteban? Si yo fuese tú, no lo celebraría. Si yo fuese... Por más que empieces a las 7, si agarran la radio, la abogada, la corcho y la rubia y Contreras, no pasás nada de música. Dice, ¡eh!

La música bien bailable en la mañana de la cadena Alegría, señores. Pocho la Pantera, el Mosquito, sonando aquí en la mañana, sonando en la cadena Alegría, señores. Dale, dale, a pleno estamos. 11 de la mañana, 34 minutos, una mañana espectacular, un sol espectacular aquí donde nosotros estamos. ¿Está soleado la mañana? ¿Cómo viene la mañana, chicos? ¿Cómo viene la mañana? ¿Bien? ¿Tranquila? Qué bueno, qué bueno, qué bueno, señores, qué bueno. A ver, vamos ahí, tenemos un montón de mensajes, mucha gente conectada del otro lado, mucha gente prendida a la cadena Alegría, señores, Decime algo, un sol radiante aquí en La Pampa, 22 grados la temperatura actual a esta hora, la sensación térmica 22, qué lindo, qué lindo. Y el Miramar también está lindo para ir a tomar unos mates a la playa también, Según lo que me contaba ahí un oyente. Bueno, ¿estás escuchando la cadena Alegría? Dale, 351-349-2367. Dale, dale, dale, dale.

0: Marcelito, Marcelito, por favor, pasame la propaganda que el Katy me traiga el agua.
1: ¡Katy!
0: ¡Katy, baja la baja acá! ¡La bebida, la rubia! ¡Calle Tucumán, vamos, vamos!
1: ¡Llévale el agua, Katy!
0: Y también le pido a la gente donaciones para la Feria El Timbre, vamos. Saludos para Marcelito Hidalgo. Decime algo, Marcelito.
1: Dame
0: un saludo para los chicos del comedor de Córdoba, de Jovita ahí.
1: Dame
0: no, Jovita no, de Serrano.
1: Bueno, mismo.
0: Para mi amiga de Jovita, Graciela. Para mi sobrino de Río Cuarto y Gustavo Elizalde, que están en Río Cuarto, si me escuchan, les mando saludos. Saludos para todos, para la piquetera, para todos los que me conocen, los que no me conocen, los que no me quieren. ¿Listo? Saludos, saludos, saludos. Se viene la primavera, che, para prepararse.
1: ¡Uy, dame el barbijo!
0: Chica, vamos. Al hospital a ponerse el chip, a pedir pastillita, todo. Vamos, que se calienta la temperatura. Preciso el número de la feria de la señora de Gitano, como lo conocemos acá. Quien lo tenga, si me lo puede pasar.
1: Feria del Gitano, ¿quién es Feria del Gitano?

0: buen día Marcelo Hidalgo, decime algo, buen día Marcelito, ¿cómo estamos?
1: ¿Cómo va?
0: Marcelo, acá en Santa Rosa, una mañana espectacular.
1: Qué lindo.
0: Un sol hermoso, con calmo, sin viento.
1: Sin viento,
0: mirá. Marcelito, algún tema de qué locura si tenés a mano.
1: ¿De
0: si
1: quién? No, cualquier
0: igual. Gracias,
1: ¿quién?
0: Marcelo.
1: ¿De quién?
0: Qué locura si tenés a mano. Qué locura si tenés a mano.
1: Ah, qué locura.
0: No, igual. Gracias, Marcelo. Hablo Diego de Santa Rosa, La Pampa.
1: ¡Vamos, Diego!

0: Sí, Marcelito. Sí, el 18 es el... la fiesta patria chilena, Juan. Menos mal que yo en el caso, pues... Yo tengo un fusil acá, que ya no quiera nadie. Tengo varios vecinos ya acá que son... Pero, ¿viste que dice que van a...? Que ya están festejando, así como...
1: Sí, hace como unas...
0: Que chicha, que pisco sour. El otro día me invitaron una vaina chilena.
1: Mirá.
0: Es un trago.
1: Ah, vaina.
0: Bastante bueno, che. Así que el vecino. Ya estaba festejando y hoy me parece que ya está lindo el día, así que seguro que más rato algo va a tirar la parrilla, che.
1: Mirá, qué bueno, mirá. Así que mirá esa bebida allí. Yo lo único, lo que probé, el pisco. Pisco es, ¿no? Pisco, ¿no? Ay, más fuerte. Lo tuve que bajar con coca. Bueno. Vamos, Serafín. Bariloche presente.

Buenos días, Marcelo, acá. Calor, saludos, ¿eh? El amigo Quique de Villa Mercedes, ¿eh? Hola, Quique, ¿cómo estás? Bienvenido a la mañana. Esto es Decime Algo, ¿eh? El programa que supera a Yanina Liz Regojo.

0: buenos días, Marcelo. Saludos desde Córdoba. ¿Cómo está el amigo Héctor? Héctor Ceballos, ¿eh? Héctor Ceballos nos escucha desde Córdoba capital. ¿Cómo estás, Héctor? ¿Todo bien? Buen día, Héctor. Apareció, qué tarde, el vago.
1: Marcelito, señor radio, ¿cómo anda? Buenas tardes, buenos días, buenas noches.
0: Buenos días.
1: Para la audiencia, bueno, acá estamos trabajando, ¿sí? Recorriendo las distintas calles y los distintos barrios de la ciudad de Rafaela. Uh-huh. Hermosa jornada primaveral.
0: Mirá.
1: Y bueno, te voy a pedir si tenés un temita del grupo Green o el grupo Red, ¿sí? Cualquiera de los dos. Te mando un abrazo grande, bendiciones, como siempre digo, mi nombre marca registrada, cual te dice de Vila. Cariños, abrazos y bendiciones. Bye. Mirá, bye.
0: Qué simpático, qué simpático. El amigo Walter DJ desde Rafaela, ahí nos está escuchando, Un abrazo grande para vos, gracias por estar prendido a la mañana. Gracias por estar en Cadena Alegría.

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0: El molino no saca agua, el molino saca vino, claro que sí, adelante, saca vino, vamos, vamos.
1: Hola Marcelito Hidalgo, ¿qué tal? ¿Cómo te va? Buen día, aquí estamos en Las Varillas, más mira, precisamente estoy en el predio de la capital de la jineteada, ya que no este fin de semana, el próximo, entiendo, ajá, que es 25, 26 y 27 de septiembre, se realiza aquí en la capital de la jineteada, la Gran Doma,
0: mira,
1: en el predio de Tito Saluzzo, la tropilla del Relincho, la tropilla más antigua que tiene la Argentina, es de Las Varillas y tiene su gran fiesta gaucha el fin de semana que cité recién. Aquí estamos con buen clima, cielo despejado, algo de viento ahora, tenemos un viento bastante importante, no mucho, pero viento para esta zona.
0: Mirá.
1: Hay un pronóstico de inestabilidad desde esta tarde-noche hasta el sábado, inclusive para esta región,
0: ajá,
1: de la provincia de Córdoba. Bueno, aquí estamos nosotros comentándote que estamos todavía en Las Varillas, estamos aquí en la capital de la jineteada, un lugar reconocido nacional e internacionalmente. Va a estar la fiesta, justamente el broche de oro va a ser la presencia del chaqueño Oscar Esperanza Palavecino. Esto va a ser
0: eso,
1: para el próximo fin de semana, no este, sino, ajá, el del 25, 26 y 27 de septiembre aquí en Las Varillas. Y seguramente estaremos grabando material en los próximos días para la cadena y también para nuestra radio.
0: ¡Qué bueno!
1: Un saludo a toda la audiencia del 88.5 en Las Varillas y un saludo también para toda la gente del país que escucha la gran cadena Alegría Federal. Marcelito, como siempre te digo, decime algo, Marcelito Hidalgo, y que no se enojen los amigos del país, porque a veces nos vamos un poquito largos.
0: Sí,
1: yo
0: lo creo.
1: Trato de brindar información. Hay otros que boludean y de lo lindo en el programa. Pero bueno, abrazo Marcelo, como siempre, decime algo.
0: Vamos.
1: Luis Alberto Sacavino, desde Las Varillas, en la provincia de Córdoba.
0: ¡Qué lindo Las Varillas! ¡Vamos! Aguante Córdoba, señores. Así que va a estar el chaqueño Palavecino.
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0: Me encanta este tema del chaqueño.

el amigo Gustavo de Puerto Deseado, ¿eh? ¿Quién me mandó? Madrugó. ¿Qué haces, maldito Peque? Mandale saludos a tus fans de acá. A Juancito el Carnicero de Multirubro Danasi. Ah, no, Danisa es, Danisa. Es re fan, dice por acá. Mirá, qué grande el Carnicero. Y el muchacho de Mundi Limpieza, ¿eh? Muy bien, ¿eh? Aguante la gente de Puerto Deseado, el Carnicero, che. Y el hombre de productos de limpieza. Ah, ya que tengo que nombrar productos de limpieza, le mando también un saludito grande a la gente de productos de limpieza de Colín, acá de Luigi, que siempre nos escuchan, ¿eh?

0: Hola, Marcelo.
1: Hola.
0: ¿Cómo estás? Presente la 105. 7 que van a hacer Macachín, Radio Retro Hit. Macachín también por acá. Mañana de verano. Hermosa. Che, ¿qué? ¿Me pasas un tema movidito? Y le pasas un tema a esa cordobesa que habló ahí, que no sé el nombre.
1: Cecilia.
0: Amo esa tonada.
1: ¡Apa! Mirá, Macachín. Se me quiere ir para Córdoba este.
2: Buen día, Gustavo, alegrísimo. Acá estoy escuchando a Marcelo Hidalgo. Decime algo.
1: Ahí están escuchando a Marcelo Hidalgo. Decime algo, un puerto deseado.
3: ¿Qué hace, Hidalgo?
1: Buen día.
3: Estás robando a todos los oyentes de acá de deseado, ¿eh?
1: Ah, mirá. Un
3: fanático tuyo. Ah, yo lo escucho a Marcelito.
1: ¿Viste?
3: Marcelito, Marcelito nada más.
1: ¿Viste? A Marcelito no hay con qué darle, chico. Bueno, no entremos en detalle.

0: decirle algo, decime algo.
1: ¡Hola!
0: Saludos a toda tu audiencia. Aguante Contreras, Fragatti, la doctora.
1: Mirá.
0: De los cuentos que aparezca, que tengan un buen día.
1: Vamos, el amigo Chicho de Porteña. Buenos días, Marcelo. Quisiera saludar a Walter Ledesma, ¿eh? Mirá, Walter está cumpliendo año hoy, ¿eh? Que pase un muy feliz cumple de parte de su esposa, hijos, nuera y nietos. Toma tu... Saludo grande al amigo Walter Ledesma de Luigi, que está de cumpleaños hoy, ¿eh?
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1: me... Abrazo, Walter. Saludito grande para Lorena de General Hacha La Pampa.
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1: Bueno, a ver, ¿qué más tengo por acá, eh? A ver, ¿qué me dice Moni? Buenos días, quiero saludar a todas mis amigas de Ingeniero Luigi. A Marta, a Soraya, a Ivana, a Capurro. Hermoso día de primavera. ¿Qué día me vas a pasar algún tema, Pobre la gente que espere sentada con los temas y no le pasa los temas a nadie. Ay, chicos, qué mal concepto que tienen de mí, Debo ser el único de los que hace radio que cumple con todos los oyentes, con todos los temas, Por algo somos el mejor programa de la radio, Por algo somos lo mejor, claro. Está el nuestro, ya último, está de Janina Lirrego,

0: sí, bueno. ¿Qué va a hacer? El que puede, puede, dijo ella, ¿no? El que puede, puede.
1: Karina,
0: dale.
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3: Hola, Marcelo. ¿Cómo te va?
0: ¿Estás hecho tira?
3: Bueno.
0: ¿Qué te pasa?
3: No te había podido mandar un mensaje antes porque andaba muy, pero muy atareado.
0: Ah, me imagino.
3: Porque con Anchorena hay un día muy, pero muy lindo.
0: Sí, acá también.
3: Así que andaba full, acarregando todo el patio de la escuela, todo, todo, dejando todo de 10. Si vos vieras cómo tengo el patio.
0: A ver, mostrame bueno, foto. Che. Muéstrame foto.
3: Pero no me voy a agrandar de mi buen trabajo.
0: Hay viento.
3: Bueno, te comento, acá en Anchorena un día muy, pero muy lindo. Uh-huh. Un día peronista.
0: Mirá.
3: Pero bien peronista, ¿eh?
0: Bien peronista.
3: Esos días que el pecho se me sale para afuera.
0: ¡Ah! No entra Perón.
3: Soy peronista. Así que bueno,
0: mira vos. Lindo.
3: Ya falta poquito para la primavera.
0: Nada.
3: También me encanta la primavera.
0: ¿Ah, sí?
3: Porque se enamoran todas las mujeres de mí, ¿viste? Yo como soy, no doy abasto, ¿viste? Pero bueno, ¿qué le va a hacer? Uno no tiene la culpa, ¿viste? Yo, si las mujeres vienen a mí, no tengo la culpa. Así que bueno, Marcelito, basta de cháchara. Un saludo a Contreras, al amigo Contreras, que es bien radical, a Serafín de Bariloche, a los chicos del comedor de ahí de no sé dónde miércoles ha de cerrar, a los chicos del comedor, a las cocineras, y bueno, te mando un saludo grande para vos, Marcelito, pasame un buen tema, el que a vos les antoje, chau chau, un beso, aguante River, y lo espero un carajo con el pecho bien inflado.

0: tenía
1: bala. ¡Marcelito! Estoy escuchando al muchacho. La capital de la cuna del mejor trator argentino, hermano. Del Pauni, del Sanelo.
2: ¡Sí!
1: ¿Cómo no va a conocer ese pueblo? Lo mejorcito que hubo en el mundo.
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3: ¿Qué onda, Gustavo? Ahí escucho el saludo, che. Qué grande.
4: Gustavo, ¿cómo le va a seguir propaganda, Dejá de romper la voz. Ya te le dice carnicero nuevo. Me tiran miedo a Tajo.
5: Marcelo Hidalgo.

0: Bueno, no me pongan mala canción porque no llego, chicos, no llego, me tengo que ir. Mira, dos minutos para el final y tengo un montón de mensajes, ¿eh? Tengo un montón de mensajes, tengo un montón de mensajes. Dale, dale, dale, que no llego. Oh. Hola, Marcelo, la semana que viene arranco a la Patagonia, ¿eh? Con parada en La Pampa, ¿eh? Podré visitarte, soy Quique. ¿Cómo estás, Quique? Bueno, nosotros estamos acá en el comienzo de la Patagonia, ¿eh? En el norte de La Pampa, donde arranca la Patagonia, ¿eh?
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2: Mira, Gustavo, ahí escuché el saludo de Marcelito, ¿eh? ¡Qué hijo de puta!
0: Bueno, me voy, chicos, no tengo más tiempo. No sé para qué me tengo que ir, yo me corto en el programa mío, que es mucho mejor el que viene, que el que está ahora, que es Pablo Pérez, que no viene nunca a hacer radio, Pablo Pérez. Yo no sé por qué no me dejan hasta la una, si él nunca viene, y si viene arranca a las 2:30, o a la una, y siempre queda colgada esa hora, ¿eh? Qué bárbaro, bueno. Ojalá que arranque Pablo Pérez, señores. Chicos, nos vamos.
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Bienvenidos, amigos, bienvenidos a todos. ¿Cómo estamos? Bienvenidos, amigos, bienvenidos. Arrancando el jueves. Jueves con toque de viernes. Lo hacemos jueves. Lo hacemos jueves viernes. ¿Qué lo hacemos? Che, dale. Lo que sí que lo hacemos bien fiestero, dale. Dale que arrancamos. Con todo el ritmo, con toda la alegría, con toda la buena onda. Mi nombre es Pablo Pérez, el Pepe de la cadena Alegría. Bueno, para vos que sos nuevo, nueva, ¿cómo estás? Bienvenido, bienvenida. Coméntame dónde me estás escuchando, coméntame dónde me escuchás, desde qué parte del país. Coméntame qué estás haciendo de lindo. ¿Estás almorzando en este momento? ¿Estás haciendo el almuerzo? ¿Se está haciendo la comida o no? ¿Te estás tomando unos buenos matecitos? ¿Estás escuchando al Pepe? ¡Claro! ¡Pero qué lindo jueves, entonces! ¡Ah, si estás escuchando al Pepe! ¡Claro! Si afuera llueve, adentro está hermoso. No, no, te digo más. Está lloviendo. La radio la pones afuera, sale el sol, ¿eh? Bueno, bienvenidos, ¿eh? Bienvenidos a todos los amigos nuevos, ¿eh? Nuevos que se van integrando día a día a la cadena Alegría. Sabemos que son un montón. Y por eso es que muchas veces yo paso muchas veces el numerito de la radio. Porque me gusta recibir el mensaje de aquella persona nueva que se va integrando día a día a la cadena. Y para mí es un placer nombrar, nombrarte a vos, que sos nuevo, nueva, nombrarte a vos, que no venís escuchando de siempre. Y de paso nombrar tu pueblo, tu ciudad, tu provincia. Para mí eso es un placer enorme. Y ni hablar cuando recibimos el mensaje de aquel director de radio que nos estaba bajando la señal, claro. Por eso que te invito a vos director, directora de la radio. Te invito a sumarte en este Festival de los Éxitos. Y poneme, hola Pablito, hola Pepe, soy director o directora de tal radio. Y me pones el lugar. Y de paso te nombro, claro, quiero nombrar tu radio, tu medio. Y de paso, como digo siempre, nombrar tu pueblo, tu ciudad. ¡Vamos! ¿Y vos qué querés que te lea enseguida al toque? Y claro, aprovecha en este momento. Aprovecha en este momento. Envía mi nombre. Nombre. Y me comentás de dónde me estás escuchando. Coméntame qué estás haciendo de lindo. Y te saludo al toque. Vos ya sabés, vos que venís de hace días escuchándonos, ya sabés que cuando el Pablito pone la consigna, se arma un desparramo de mensajes. Entonces vos ya sabés qué es lo que digo. Aprovechen este momento, que todavía no largué la consigna. Manda tu mensajito.

0: Son las 12:24 en todo el país.
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0: Atentos, todos los amigos que no tienen el numerito de la radio, a las 12:30, como cada día, el PP te pasa 4 veces el número de la radio. O sea, que lo anotás o lo anotás. Sí, ¿cómo escuchaste? En 5 minutos, pues ya son las 25. En 5 minutos, yo te voy a cantar 4 veces el número de la radio para que te puedas comunicar conmigo, ¿eh? Así que atento con eso. Atento con eso, claro que sí, mis amigos. Por eso que anda buscando el papelito, busca la piscina. Bueno, yo ya te comenté cómo hizo, ¿eh? Seguramente cuando busca la piscina no tiene tinta. Pero por eso, hoy ya tenés 5 minutos. El papelito que vos buscás para anotar el numerito, observalo, míralo de ambos lados, no lo cortes. Míralo primero, ¿eh? Porque ya el otro día lo cortaste seguramente, Claro, míralo primero antes de cortarlo. Me encanta porque ya encontraste una lapicera que tiene tinta. Eso sí es bueno, ¿eh?

El numerito habilitado para comunicarse con nosotros es el 351. Lo doy rápido, pero a las y 30 paso cuatro veces tranqui, 351-349-2367. Hola perdida, hola perdido. Vos que hacías una banda que no nos escribías. ¿Qué estabas haciendo? ¿Por qué te perdiste? Si la locura en la radio sigue intacta.

0: Anda, sabe dónde andará Pampito hoy, ¿eh? Oh, seguramente se haya tomado otro rumbo. Seguramente ya se fue para otro lado, Pampito del Sur. Hasta ayer estuvo en San Francisco.
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0: Estoy en Mortero, me pone. ¡Opa!

El amigo Luis Alberto Sacabino del 88.5 FM Las Varillas. Hola Alberto, querido, mi amigo Luis. Le mandamos un fuerte abrazo, gracias por estar, gracias por retransmitirnos. Estamos en Corrientes, amigo. Estamos en Radio Master en Mercedes 107. Estamos en Master Junior, Felipe y Jofre 107, bienvenidos.

0: Vos sabés, Dracul, que tengo.
1: Yo no sé.
0: Vos sabés que tengo, Dracul.
1: 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Una disculpa. A personas bellas,
0: me encanta cómo vino el operador hoy, me encanta, vino TR, me encanta. Me gusta cuando el operador viene pum para arriba, la verdad es que es algo que me encanta, que el operador venga bien a TR a la radio. Entonces como que me va leyendo la mente, No sé si se entiende.
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Bueno, a ver, ¿qué tengo policía? Tengo un montón de cositas, Draculi, tengo un montón de cositas pendientes. Son las 12:30 y a las 12:30, como lo dije. Me voy con el numerito de la radio, me voy con el número de la radio para vos que no lo tenés, así que atento. Me voy, señoras y señores. Ya tenés el papelito, ya tenés lapicera, ya tenés todo para anotar el número en el video. La cadena alegría, me encanta, me encanta, me encanta, claro que sí. El número habilitado. Para comunicarse conmigo, señoras y señores, el 351-349-2367. Vamos de vuelta, señor operador, ¿le parece? 351-349-2367 es el número habilitadísimo para comunicarse conmigo. Cuatro veces lo reitero, lo reitero cuatro veces para que lo agende sí o sí al número, 3-5-1. 349-2367.

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Hola, Ariel, querido. ¿Cómo estás, amigo? Bienvenido. ¿Cómo anda la Ceci de Villa Carlos Paz? ¿Cómo están mis amigos de Villa Carlos Paz? De la Villa Cordobesa, bienvenido. Porque me hizo la locón, Mortal Radio, soy Cucú de Tanti. Hola, mi amigo Cucú. Pásame un temita, Ulises, bueno. Y decirle al sapo que se apure con el fino, que está bastante lento. ¡Apa!

parece que lo veo, amigo, con el fratacho, el fieltro. Para que voy a mojar un poquito la pared, Le mando un fuerte abrazo al amigo Dieguito. Estamos en Concepción, Tucumán, señoras y señores, 105.1 Dracul, si no recuerdo mal. En Concepción, Tucumán, la radio del amigo Diego. Bienvenido, Dieguito. Me buscá, me encontrás en Instagram como Pablo Pérez Locutor. Y la misma cuenta dice Pablo Pérez el PP, es súper fácil. Me buscás, me encontrás en Instagram como Pablo Pérez Locutor. Y la misma cuenta dice Pablo Pérez el PP. Para que menciones, te estamos escuchando como siempre en el corralón de Pasamonte. Manda un saludito a Diego que le dice manito dinosaurio. Ah, manito, mira, lo boche. A manito dinosaurio le dicen. Ni vamos a preguntar por qué. No vamos a preguntar por qué le dicen al amigo manito dinosaurio. Míralo más, che.

Consigna súper fácil, amigos, tenemos. Atento, mis amigos. No, para colmo está muy buena, ¿eh? Muy buena la consigna, señor operador, ¿eh? Muy, pero muy buena la consigna.

0: Numerito habilitado para comunicarse conmigo, 351-349-2367, amigos, el número habilitado para comunicarse. Reitero, numerito, 351-349-2367. Hola, Pablo, buenas tardes. Te estamos escuchando con mi madrecita linda, Nelly. Mientras estamos almorzando, buen almuerzo. Soy Lorena desde Las Breñas, Chaco. Qué lindo. Buen almuerzo, para vos. Lore, para vos, Nelly. Les mando un fuerte abrazo, que tengan una gran tarde, abrazo. Para que me dice la Pablito, soy de Vicuña, Maquena, Córdoba. Te escucho todos días, soy nuestra compañía. Te escuchamos con mi marido, Daniel. Pásame un temita, dale. Déjame celebrar a todos los profesores, porque hoy es el día del profe, claro. El saludo muy grande para todos. Le deseamos lo mejor de lo mejor para todos los las y los profes. Porque me dice la Pablito, soy César Cano de Alberdi, Tucumán. Quiero saludar, mirá vos qué lindo, quiero que saludes a mi hija Anabela, que hoy es el día del profesor. Así que muy feliz día para Anabela, de parte de su padre César, que le desea muy, pero muy feliz día. Abrazo enorme, gracias. Un tema de Chipote, dale, yo voy a estar con algo, abrazo.
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0: ¿Cómo andamos? Te saludo desde Río Negro, Mike. Muy bien la música, saludo para Eri. Y un saludo a todos los colegas camioneros. Abrazo, Eri. Abrazo, amigo, gracias por la buena onda. Hola, Pepe Ídolo, ¿cómo estás? Poneme un enganchadito de sabroso. El otro día, claro. Mira vos, qué bueno entonces, Leito, Un abrazo, amigo. Saludo a Martín Quiroga, mi hermano de otra madre. Soy Leito Pomba de la Milca. Abrazo, Leito. FM Alegría, Venado Tuerto. Abrazo enorme para Julio Chaparro, Julio querido.
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0: Director de Instagram Radio, FM Alegría 94.3, Venado Tuerto, Santa Fe, bienvenido a mí.

0: Vos sabés que tengo muchos mensajitos de Oracle que no me dicen de dónde me escuchan, muchos amigos que no me dicen de dónde me escuchan. Por favor, pónganme de dónde me escuchan, de qué localidad, de qué ciudad, de qué provincia. En mi caso estoy haciendo el programa desde Freire, Córdoba, desde Freire, Córdoba, desde el este cordobés. Desde acá, amigos, estamos haciendo este loco y divertido programa, desde Freire, Córdoba, el este. Hola, Pablito, muy bien el programa. Decirle a Fabricio o al Rodrigo que se pague la picadita para los chicos del taller de Ramiro. Ahí estamos,
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0: Seguramente Fabricio o Rodrigo van a ser los patrones,
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0: Así que bueno, Fabricio y Rodrigo, chicos, ustedes que me están escuchando ahí atentamente. Los chicos del taller de Ramiro quieren que ustedes se pongan la de hoy y se la jueguen con la picadita, ¡vamos! Después me comentan, chicos, a ver qué pasó. Ahorita van a estar en Suicachi de Villa María, pasamos a mí. Hola, Cachi, ¿cómo estás? Bienvenida. Buenos días, ¿cómo estás, Pablito? Soy Tere Suardi. Suardi Santa Fe, qué lindo. Pasamos temita de Gary, estamos trabajando en la cantina Bar Junior. Y escuchándote con mi esposo, bienvenido.

Vitórica me dice, buena, mi loco Pablito. Soy Carlito Vitórica. Pásamele un temita a Romy, Romy, la kiosquera del barrio. Bueno, dale. Salud muy grande para Romy, entonces. Me imagino que Romy estará escuchando la radio en el kiosco, amigo, ¿no? Carlitos querido. Bueno, si nos está escuchando, le mandamos un gran saludo para Romy. Del kiosquito ahí, la kiosquera de Victorica. Le mandamos un gran abrazo. Ahí estamos. Buenos días, te escucha desde Quilchubú. Pasamos de vista del monstruo Sebastián. Acá estamos activando el jueves. Abrazo, abrazo, chicos.

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1: Raulito, querido, ¿cómo estás, amigo? Bienvenido. A ver qué me dice el amigo Raulito, Pablito, pásame un tema de Gary y espero que hoy hagas una adivinanza fácil y sin trampa. Che, para. Pero Raulito, querido, ¿qué habrá querido decir con eso? Para, no llegué a entenderlo. Sí, pero ¿por qué trampa? No. Me mató el amigo Carlito, sí, me mató el amigo Carlito. Entonces hago, no, pero no son con trampa, Raulito. Ahora me siento mal, Raulito. Hola, Pepe, soy José Sánchez de Concepción, Tucumán. Queremos saber si podés pasarla. Y complicado, amigo José, Lo que sí te puedo saludar es saludo muy grande para los amigos de Carnicería La Boutique. Te mandamos un fuerte abrazo para José Sánchez y todo el equipo,
2: Dale, dale, la gente de Villa María, vamos, José.
1: Hola, Pablito, saludo para vos y para todos ustedes, bendiciones. Un saludo para mi primo Pablo Agüero, de Colón, provincia de Buenos Aires.

¿Qué más está pasando, mi loco? Dijito, ay, me dice Isa. Hola, Isa, ¿cómo estás? Bienvenida. ¿Cómo anda la gente linda de La Pampa? Mientras estoy tomando unos mates, Pablito. Unos mates amargos, porque dulce soy yo. ¡Apa! Que tengas una linda y hermosa tarde. Gracias, Isa. O sea, yo siempre comento que yo tengo mucho problema con el sol, ¿eh? El sol por ahí me cae mal. Mucho así en verano me cae mucho mal el sol. Me cae mal el sol y seguramente vos me podés entender. Me cae mal porque el sol me derrite.

Hola, Pablito Pérez, ¿quieres un temita? Dale, saludos para la gente de Mercedes Corrientes. Hola, Jorgito, querido, ¿cómo estás, amigo? Bienvenido, te mando un fuerte abrazo. Hola, Pablito, soy Erika, saludos desde Tucumán. Un saludo para mi esposo Alejandro Carabajal, besos, dale. Abrazo para todos ahí. Buenos días, Pablito, pasame el tema títere de los Palmeras. Soy Jorge Maciel, estamos trabajando en la obra. Un saludito para el amigo Mario Barbati, desde acá de Las Varillas, Cor.

0: Bueno, me voy, amigos, con la consigna sin trampa, ¿eh? Me voy con la consigna sin trampa, señoras y señores, atentos. Tengo consigna súper fácil para hoy, ¿eh? Para hoy tengo consigna fácil, amigos, así que atentos. La consigna de hoy, te digo, es para contar con los dedos y largar la respuesta. Es fácil, ¿eh? Es fácil la consigna que tengo hoy, señoras y señores. Paralizamos el país. Se frena la radio. Vos que estás viajando en la ruta, parás en la banquina para escuchar la consigna, agarrar el teléfono y comunicarte conmigo. Ah, te había faltado un numerito antes. Bueno, no hay ningún problema. El número habilitado para comunicarse conmigo es el 351-349-2367. 351-349-2367 es el numerito habilitado, señor operador. Vamos con la consigna. Quiero el mensaje de todos los amigos del país. No. Hay que explotar el guachapero, ¿eh? Hay que explotar el guachapero. Pero vos no te olvides de algo. No te olvides de comentarme de dónde me escuchás, desde qué parte del país. Y la consigna que tengo para hoy, señoras y señores, dice así. Si un tigre. ¡Oh! Mirá cómo arrancamos, che. Ojo al piojo acá, ¿eh? No, pero si todavía no dije, ¿por qué me dice tramposo operador si todavía no la dije? Claro, yo todavía no pasé la consigna. ¿Cómo que tramposo, che? Si le habrá escapado.
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0: Vamos con la consigna, vamos. Si un tigre atrapa una oveja en 3 minutos. ¿Cuánto tardan 100 tigres en atrapar 100 ovejas? Ya están jugando acá a la. A la popa, dice Drácula la Mancha. Bueno, escucha bien, vamos de vuelta, ¿eh? Salud para Celia, que me pasó la consigna, ¿eh? Me pasó la consigna ahí, Celia. Le mando un fuerte abrazo. Vamos de vuelta, ¿eh? Si un tigre atrapa una oveja en 3 minutos, ¿cuántos tardan 100 tigres en atrapar 100 ovejas? Es fácil la consigna de hoy, ¿eh? Acá están jugando el tigre y la oveja, están en una jugando a la papa, che la mancha. Pensá bien.

0: Comunícate ya conmigo, coméntame dónde me escuchás, déjame la respuesta. Dale que te saludo, dale que te saludo al toque. Ahora es el amigo Ramoncito. Ramón querido, no es correcto, amigo, ¿eh? No, no, no, no. Vamos, vamos, que no hay que rendirse.
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0: No es eso, no, no. Vamos con la consigna, ¿eh? Vamos de vuelta. La reitero más tranqui, como para que se entienda. Consigna que me pasó un oyente de la radio. Si un tigre atrapa una oveja en 3 minutos, la pregunta es, ¿cuánto tardan 100 tigres en atrapar 100 ovejas? Y fácil, ¿eh? Vamos de vuelta, ¿eh?

Si el Pablito y puso una consigna fácil, agárrense para mañana, dice Claudia. No, no, Claudia. Sí, por favor. No, no, no, no, no. No, mañana es más fácil que hoy. Pablito, ¿sorteas algo hoy? No sé, que justo recién lo mandé al Drácula a ver al freezer, ¿eh? Si hay un costillar de pollo con matambre y vacío, lo sorteo hoy, ¿eh? Así le dije al Drácula, ¿eh? Anda a observar, Drácula, si en el freezer queda un matambre con vacío y costillar. ¡Oh, arrancó al revés! Al revés, ¿eh? Lo regalamos de atrás para adelante. Bueno, le digo, claro, le dije al Dracul, anda a observar en el freezer. Si hay un costillar de pollo con matambre y bien vacío, lo sorteo hoy, así que bueno, ¿eh?

Salud para Agustín y Vela. ¿Cómo anda, Agus? Bienvenido, hermano. Correcta la respuesta, Beloco. Te mando un fuerte abrazo. Hola, buenas tardes, Paulito. Pasaría el tema. Bueno, dale los minuto. Dale, yo voy a estar enseguida con el tema. Venita para Nancy. Dale. Salud para Albert de Puerto Madrid. Abrazo enorme. Y yo voy a estar buscando, ¿eh? Abrazo. Hola, soy Carlos de San Rafael Mendoza. La respuesta es correcta. Saludos a, bueno, a todos los compañeros de OCA. Abrazo enorme. Gracias, mis amigos, por estar conectadísimos. Gracias por estar.

la consigna dice así: si un tigre atrapa una oveja en 3 minutos, ¿cuánto tardan 100 tigres en atrapar 100 ovejas? Te la dejo para pensar, ¿eh? La dejo para pensar.

Le mando un fuerte abrazo al amigo Marcelo Hidalgo. El amigo Marcelito Hidalgo, le mandamos un fuerte, fuerte abrazo. No, no voy a decir nada, Drácula, y no voy a decir nada. Pero es un loco, loco, loco ese Marcelito.

Ya voy a estar con todos los mensajes de Instagram, ¿eh? Ya voy a estar con todos los mensajes de Instagram. Me puede buscar, me encontrás en Instagram como Pablo Pérez Locutor. Y la misma cuenta dice Pablo Pérez el PP, es súper fácil. Reitero, me buscás, me encontrás en Instagram como Pablo Pérez Locutor. Y la misma cuenta dice Pablo Pérez el PP. Me dejas tu mensajito y ya lo voy a estar compartiendo.

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1: Acá me dice Pablito, puede ser 5 horas. No es 5 horas. No, no. Es algo menos, ¿eh? Es algo menos la consigna. Sí, sí.
0: Buenas noches,
1: así que atento, ¿eh? Es algo menos la...

¡Hola, Pablito! Ah, mira vos, Pablo de Pilar, provincia de Buenos Aires, saludos. Pero soy de Mercedes Corriente, oyente de la radio de Tanto del Pela. Saludos a la familia Monzón, qué lindo. Les mando un fuerte abrazo y gracias por la buena onda. Y gracias por estar conectadísimos, amigos. Saludos para los amigos de la original 105.1. No traes el numerito de la radio 351-349-2367. No vamos, amigos, a la tandita publicitaria. No se muevan, que ya volvemos.

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0: 24 minutos ya pasaron de la una de la tarde. Continuamos nosotros en este Festival de los Éxitos. Con la conducción de Pablo Pérez, el Pepe. Hasta las 2 de la tarde estamos nosotros, ¿sí? Hasta las 2 de la tarde estamos nosotros, amigos.
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0: Para comunicarse con el programa 351-349-2367. Es el numerito habilitado.
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0: Hola, Pablito, acá Román dice que es correcto.
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0: Abrazo enorme, los amigos de General Pico La Pampa, bienvenido. Hola, Pablo, buenos días. Puede ser correcta, Adriana Rufino.
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0: Pablito Sinormi echó el río negro, paseando en pomada. Está hermoso el día, puede ser correcta, enorme. Te mando un gran saludo, gracias por estar conectada, gracias.
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0: ¿Y vos de dónde me escuchás? ¿Desde qué parte del país? ¿De dónde me estás escuchando? ¿De qué parte del país? Coméntame un mensajito, coméntame un mensaje, te leo.
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0: Te escuchamos desde La Rioja Capital. Pasaron un tema de la UG. Soy Lorena. Hola, Lore, ¿cómo estás? Bienvenida. ¿Cómo están los amigos de La Rioja Capital?

respuesta correcta. Soy Janet Toledo. Te escucho desde Refalada, Concepción, Tucumán. Pasamos el tema de Luciano Pereira y Karina. Dale, saludos grandes, gracias. Saludos para Fede Chimpay. Pasamos el tema de Ulises Bueno. Arrancando en San Juan. Claro que sí, amigo. Abrazo enorme, gracias. ¿Viste cómo es? ¿Viste cómo es Isa? Saludos, muy grande, gracias. Pablito, soy Mabel de Villa María, Córdoba. Pasé mi tema de banda Mic 200 copas. Dale, ya vamos a estar con el tema solicitado. 5 horas no es correcta, ¿eh? No es correcta la respuesta. 5 horas. La consigna del día es súper fácil. Para jugar con todo el país, es súper fácil la consigna del día. Dice así, atentos. Si un tigre atrapa, si un tigre atrapa a una oveja en 3 minutos. La pregunta es, ¿cuánto tardan 100 tigres en atrapar 100 ovejas?

0: Vamos de vuelta con la consigna, vamos de vuelta con la consigna del día, súper fácil. Si un tigre atrapa una oveja en 3 minutos, la pregunta es, ¿cuánto tardan 100 tigres en atrapar 100 ovejas? Te la dejo para pensar, te la dejo para pensar. Si un tigre atrapa una oveja en 3 minutos, la pregunta es, ¿cuánto tardan 100 tigres en atrapar 100 ovejas? Me tenés que enviar nombre, respuesta y me comentás de dónde me estás escuchando, desde qué parte del país. Lo único que te pido es que no mandes un audio con la respuesta, ¿eh? No mandes un audio con la respuesta, porque el audio va a quedar pendiente, ¿eh? Dejanos el mensajito escrito por WhatsApp, ¿eh? El número habilitado. Te lo canto en 2 minutos. A las 13:30 voy a pasar 4 veces el número de la radio para que todo el país lo pueda agendar.
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0: Abrazo, amigo Agustín, que me dice la palabrita que mandás. Podés repetir la consigna. Abrazo, amigo. Hola, crap, pasame el tema Viejo Lobo de Pelusa. Dale, Carlitos. Buenas tardes, Pablito, soy Abelino, tu amigo de la familia. La respuesta primera es correcta, Abelino, querido, te mando un fuerte abrazo, amigo. El amigo Abelino Leal, Drácula, le mandamos un fuerte abrazo. Hola, puede ser correcta, Maximiliano, ¿cómo andas, hermano? Hola, desde Rufino, soy Jorge, es correcta, Jorgito. Hola, buenas tardes, puede ser correcta, Norma Figueroa. Hola, Pablito, ¿cómo andas? Salúdame a la cuadrilla de albañiles del río. Soy Gustavo de la Toma San Luis, le mando un fuerte abrazo a la banda y gracias por estar conectados, amigo, gracias. Hola, Pablito, soy Hugo de Rafaela. Puede ser correcto, Huguito, querido. Hola, es correcta, claro que sí. Francisco Villegas, un abrazo enorme. Saludos para Jessy de Río Gallego. Hola, Jessy, ¿cómo estás? Bienvenida. En minutos te reitero la consigna. Hola, Pablo, es correcto, soy Graciela de Mercedes Corriente. Hola, Graciela, ¿cómo estás? Bienvenida. Hola, Pepe, de Rafaela. Hola, Vani, ¿cómo estás? Bienvenida. Pásame el tema, Amada Vía, de Ulises. Bueno, besos, saludos grandes, gracias. Estamos en Radio La Perla, en Rafaela. Estamos en Radio La Perla. Hola, Pablito, soy Daniel de Marco Juárez. Es correcta, mi amigo Daniel. Buenos días, te escucho de Puerto Viciado, Santa Cruz. Por la radio, nuestro querido compañero Gustavito Álvarez. Saludos para la gente bonita de mi querido San Juan, dice Mariela. Muchos mensajes. Buenos días, soy Olga desde San Rafael Mendoza. La respuesta correcta, te mando un fuerte abrazo, Olguita. Hola, Pablo. Soy Fernanda Eduardo Castell, que puede ser correcta. Saludos para Matías Ricci de Alberto Tucumán, le mando un fuerte abrazo. Abrazo enorme, amigo.

0: Atento, mis amigos, que vamos a ir con el numerito de la radio, ¿eh? Voy a ir en este momento con el número de la radio para vos que no lo tenés. Así lo podés agendar, así te podés comunicar conmigo, me podés comentar de dónde me escuchás, qué estás haciendo de lindo, podés participar porque tenemos consigna como cada día.
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0: Así que atento, amigos, el número habilitado para comunicarse conmigo es...
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0: 351. 349-2367, número habilitado.
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0: Vamos de vuelta con el numerito, vamos de vuelta con el número de la radio.
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0: Número habilitadísimo. Número habilitado. 351-349-2367, número habilitado para comunicarse conmigo a través de WhatsApp, ¿eh? A través de WhatsApp te pones en contacto conmigo. Lo voy a cantar más tranqui, vamos. 351-349-2367 es el número habilitado a través de WhatsApp. Te pones en contacto conmigo. Comentame de dónde me escuchás. ¿Desde qué parte del país? Coméntame qué estás haciendo de lindo. Mi nombre es Pablo Pérez, el Pepe de Fraire, Córdoba. Del este cordobés. Hola, Rey, ¿cómo está, bicho, para acá? Quiero saludar a todos los profes del país. Pásame algo de Zacatau, soy Sole de Porteña. Hola, Sole, ¿cómo estás? Bienvenida. Reitero, por última vez, el número de la radio, ¿eh? Reitero, por última vez, el numerito de la radio. 351 349-2367. A través de WhatsApp te comunicas conmigo, ¿eh? Me dice el Drácula, dale, repetir una vez más, no sea mal. No soy malo, Drácula. No diga eso.
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0: Bueno, lo reitero por última vez, ¿le parece?
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0: Bueno, atentos.
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0: Me pueden buscar, me pueden encontrar en Instagram como Pablo Pérez Locutor. En el buscador de Instagram pones Pablo Pérez Locutor y vas a ver que te aparece una sola cuenta que dice Pablo Pérez Locutor, Pablo Pérez el PP. Todo junto dice, ¿eh? Sí, dice todo junto, Sam, que me encontré el toque. Me dejas tu mensajito y ya lo voy a estar compartiendo con todo el país. ¿Vamos de vuelta? Me buscas, me encontrás en Instagram como Pablo Pérez Locutor y la misma cuenta dice Pablo Pérez el PP. Ahí me están preguntando, Pablito, ¿dónde sos? Soy de Fraire, Córdoba, ¿eh? Desde Fraire, Córdoba, desde el este cordobés. Hacemos este programa para la cadena Alegría, que está en Córdoba capital y toma la señal más de 300 emisoras

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1: Hola, los escucho siempre con mi abuelo Lolo. Mándale un saludito, porfa. Besos de Miramar. Atentamente, Chinita. Qué lindo, ¿eh? Te mando un fuerte abrazo para vos, para tu abuelo, ¿eh? Para tu abuelo Lolo. Mis queridos amigos de Miramar, mis queridos amigos de la costa, aprovecho y les mando un fuerte abrazo y que tengan una hermosa tarde, ¿eh? Lolo querido, el abuelo Lolo, le mando un gigantesco abrazo desde acá, desde el este cordobés, desde Freire, Córdoba. El saludo que se va para allá. ¡Saludito!

0: Ahí estamos, Emeco Martín, doctora Buena Música, 3:45, 3:45 en todo el país.
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0: Ahí estás escuchando el Pepe y la Cadena, ahí estás escuchando a Pablo Pérez.
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0: Bueno, tengo muchos mensajes, doctora Culi, tengo muchos mensajes ahí pendientes.
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0: Muchos mensajes.
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0: A ver qué me dicen por acá los amigos del país. Vamos a empezar a sacar mensajes. Tenemos muchos mensajes pendientes.

0: Hola, Pepe Genio Crack, soy Diego de Río Tercero, me hice para acá.
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0: ¿Cómo andás, Dieguito querido? Bienvenido, genio. La respuesta de ayer era... ¿Para qué era ayer, Dracul?
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0: Ya me voy a acordar, Dieguito, ya me voy a acordar de la respuesta de ayer. La respuesta de hoy es correcta, Diego. Te mando un fuerte abrazo, amigo. Gracias por estar conectado. Hola, buenas tardes, Pepe. Misil, máquina, turbina, según el Quique, es correcta, amigo. Hola, Pablo Ídolo. La consigna es correcta, claro.
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0: Pásame ojo de luna del profe, Bainotti. Saludos para Raúl Andini de San Francisco. Lo que pasa, Raulito, que tengo que poner consigna fácil porque si no me dicen que soy tramposo. Me dicen que soy tramposo. Así que bueno, hoy tenemos consigna fácil, mañana vemos con qué venimos. Abrazo, amigo. Saludos para Diego, de Alma Fuerte. Abrazo, amigo. Gracias por la buena onda. Por acá me hicieron Pepe.
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0: Ya gusté con el tema. Y tengo una banda de temas solicitados. Es una locura. Muy bueno el programa otro día. Los escuchamos. Somos de Concepción, Tucumán. Familia Nieva. Les mando fuerte abrazo. Gracias. Buenas tardes, Pepe. La respuesta es correcta. Alejandra María Susana Santa Fe. Pásame despacito por Luis Fonsi. Abrazo. Hola, Pepe, querido. Pablito, soy Gonza. Puede ser 100 minutos. No es 100 minutos, ¿eh? No, no. Hola, Pablito, soy Denis de Diego de Alvear. Es correcta, amigo. Hola, soy Gustavito, 25 de mayo, La Pampa. La respuesta es correcta, amigo. Gracias por estar conectadísimo. Saludos. Pues yo voy a estar con eso, ¿eh?
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0: Hola, viejo, correcto. Te escuchamos desde Río Turbio, Santa Cruz. Un día nublado, por acá hay fresco. Es enorme, gracias. Hola, amigo, soy Maximiliano. Soy de Tucumán, de Alberdi. ¿Cómo están los amigos de Alberdi? ¿Cuántos amigos que nos escuchan desde ahí, eh? ¿Cuántos amigos que nos escuchan desde Alberdi?

Estamos escuchando con José Marido, hermoso día por acá. Pasame un tema, gracias. Bueno, ahí estamos. Les mando un fuerte abrazo a Paulito. Puede ser correcta, Estela de Rufino. Hola, Fran Mari. ¿Cómo están, amigos? Bienvenidos. Quiero solo dañar. Espero que, bueno, el lugar se nombre así. Si no, lo corregimos.

comunicarse 351-349-2367 es el número habilitado. 351-349-2367 es el número habilitado para comunicarse con el programa. Y atento vos que no lo tenés, tenés que contactar a este número. 351-349-2367, numerito habilitado. Y el Pepe se va con mensajes, me voy con mensajitos. A ver qué me dicen por acá los amigos del país.

Estudio con mis hijas. Ah, mirá vos, qué lindo. Sé que las pequeñas te están haciendo compañía. Bueno, qué bueno. Pasamos un tema de Ulises Bueno, intento. Saludos para Ramona y mi niña Gabriela y Pamelita. Les mando un fuerte abrazo y gracias por la buena onda. Hola, soy Rodolfo de Puerto Madryn. La respuesta es correcta, amigo. Saludos para Hernán y su mujer Mirna, que nos están escuchando hoy. Les mandamos un fuerte abrazo. Hola, Pablo, te escucho desde Serrano, Córdoba. Me pasó un tema de Germaín. Me encanta tu programa. Abrazo grande. Hola, Semir. Pablito, soy Pato de Goya. Puede ser correcta, amiga. Hola, de Córdoba, Río Tercero. Saludos para Maxi. La respuesta es correcta. Muchos mensajitos pendientes. Muchos mensajes. Pablito, acá escuchándote mientras hago tapas de ahí. Alfajorcito maicena, che, qué rico, Maricel. Para unos buenos matecitos. Para acompañar algo calentito. Oh, qué lindo. Abrazo enorme para todos. Gracias para vos, Maricel, por compartirnos esa hermosa imagen y comentarnos qué estás haciendo lindo en esta hermosa tarde de jueves. Gracias.

Estamos en los últimos minutitos, amigos, y últimos minutos. Hola, Pablito, saludos desde Sarmiento, Chubut. Abrazo patagónico, ¿no? Dice el amigo Jorgito, abrazo, amigo. Acá quiero mandar un fuerte abrazo para la familia

0: Juan dice por acá, doña Amalia, leyendo textual el mensaje, Luciana, Fabiana, Ana, José, Esteban. Bueno, ahí estamos, Carlos Tumenandi, gracias por buena onda. Saludos para Caro de Tierra del Fuego. Hola, Caro, ¿cómo estás? Bienvenida. Mira vos escuchándonos desde el fin del mundo. Le mandamos un fuerte, fuerte abrazo. Seguramente por allá mucho frío, ¿eh? Por allá seguramente mucho frío. Hola, Pepe, ¿cómo estás? Quiero que saludes a nuestra madre, Sultana Viviana, que está cumpliendo años. Saludos parte de sus hijos, nietos, su esposo. Y le amamos mucho. Somos de Juan Bautista Alberdi, Tucumán. ¡Bienvenido! Y muy, bueno, muy feliz cumple para Sultana Viviana, ¿eh? Le deseamos un hermoso y bonito día. Me queda mucho mensajito, Dracul. Una banda de mensajes me están quedando. La pasé un tema de Eugenia Quevedo y Mirta. Hola, buenos días, Pablito. Saludos a toda la gente de San Juan. Mi amiga Gaby te escucha todos los días. Saludos muy grande para todos ustedes, amigos. Hola, Pablo, saludos. Viajando a Santa Fe, de Santa Fe a San Francisco. Mirá vos qué lindo, se viene a San Francisco. Acá en San Francisco nos va a poder escuchar en la 103.5 y en la 92.3. 92.3 o 103.5. Lo dice, soy Ale y Juan Carlos. Así que les mando un fuerte abrazo a los amigos. Siempre que puedo los escucho, les mando un fuerte abrazo. Hola, soy Daniel de Alberto Tucumán. ¿La respuesta puede ser 300 minutos? ¡No, no! Pablito, amigo, ¿cómo estás? Te estamos escuchando en Alta Italia. Salud para Jorge y Fernando. Les mando un fuerte abrazo a la banda y gracias por estar conectados, amigos. Omar del Camping, portal de Limay, dice para acá, de Pico Leufú, Neuquén. La respuesta 3 es correcta, ¿eh? 3 minutos es la respuesta correcta, amigo. Gracias por la buena onda. Saludos para Lali de Mercedes Corrientes, abrazo enorme. Pablo, te escuchamos de Morteros. Facha y Gastón, ¿cómo están, amigos? Bienvenidos. Estamos en la 93.7, Radio La Base, y en el canal 653 Cooperativo en Mortero. Saludos para Nicolás Velasco de San Rafael Mendoza, amigos. Abrazos, amigos. Me voy, ¿eh? Hola, radio. Hola, Pablo. Soy Mónica de Guardia Mitre, Río Negro. Me estoy despidiendo, ¿eh? Tengo más de 100 mensajes atrasados. Una locura esto. Hola, somos Marcelo y Mónica de Morteros. Yo era de Porteña, ¿eh? Éramos vecinos, me dice por ahí. Oh, qué lindo. Abrazo, Moni. Hola, monstruo. Saludos, el Tito de Río Gallego. Abrazo, Tito. Hola, estoy escuchando Reducción y estoy haciendo escabeche de berenjena y un asadito. ¡Ay, qué rico, Mayra! Muy linda la radio. Un abrazo enorme. Gracias por la buena onda. Está buena radio, desde la que, mira vos, desde que la sintonizamos, no la cambiamos más. Bien ahí. Abrazo enorme. Gracias a los amigos de Catamarca. Me estoy despidiendo a los Pablitos. Buenas tardes. Martín Ducacha, abrazo, Martín. Yo me voy. Tengo una mucha mensaje. Pido mil disculpas. Los amigos de Villa Trinidad, Tiziano y Enio, un abrazo enorme. Somos Damián, Javier y Cristina de La Puerta, Córdoba. ¿Cómo están, amigos? Bienvenidos. Miriam de María Susana, le mando un fuerte abrazo. Chau, gente, los quiero un montón, ¿eh? Los quiero un montón, gracias por la buena onda. Mi nombre es Pablo Pérez, el PP de la cadena. Mañana, a partir de la hora 12, los espero para compartir otro gran programa. Chau, amigos, y buen jueves viernes para todos. Chau.
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Bueno. Hola. Buenas tardes. Bienvenidos a todos, amigas y amigos. Bienvenidos.

0: ¿Cómo les va? ¿Cómo andan todos? Qué placer enorme saludarlos, darle la bienvenida. Arrancamos la tarde del siestero. Luego del Festival de Éxitos del Pepe de la Campeona, vamos.
1: Ay, qué roche.
0: Ay, sí, ahí se fue el Pepe, chao.
1: Loco.
0: Bueno. ¿Eh?
2: Hasta luego, gracias.
0: Chao, muchachos. Ahí se van los productores del Pablito.
2: Hasta luego, gracias.
0: Chao, pibe. Chao.
2: Hasta luego, gracias.
0: Bueno, hey, cómo saludan, qué saludadores que son. Señoras y señores, amigas y amigos del país, bienvenidos. ¿Cómo les va? ¿Cómo andan todos? ¿Todo bien? ¿Todo tranqui? ¿Cómo los trata el día? Dale que arrancamos la tarde. Arrancamos la tarde del siestero por la cadena Alegría para todo el país. Con el DJ Tóxico en los controles técnicos, manejando la consola. ¿Cómo andas, Toxi? ¿Todo bien, crack? ¿Todo bien, Tóxico?
3: Sí.
0: Buenísimo. En las palabras, ¿quién les habla? ¿Quién les da la bienvenida? Un amigo de todos ustedes, el tío Chuni, Pablo Martín, el Chuni.
4: Y viene el enanito.
0: Bueno.
5: Es un sinvergüenza.
6: Hola, gordito.
0: Vamos, que arrancamos la tarde de la radio, señores.
7: Hola, mi amor.
0: Nos ponemos en marcha hasta las 4:30 por la radio más grande del interior del país, dedicada a la música popular. Atención, que habilito el WhatsAppero. Atención, que a partir de este momento pueden empezar a participar con nosotros en el 3517-641274. 3517-641274, netamente habilitado. Hola, Vane. ¿Cómo estás, Vane? Le mando un saludo para la Vane, que nos está escuchando allí en Sarmiento, elaborando tortas fritas, elaborando fideos, elaborando ravioles, raviolones, pastas, chicles, chupetines, churrascos, milanesas, mayonesa, zapatillas, naranjas, jugos de pera, jugo de pomelo, gaseosa, facturas, cañoncitos, miñoncitos, pan, ¿qué más? 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Ahí va, dale. 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Bien.

Hola, Noé, ¿cómo anda la gente del Chañar? Bienvenida, tanto tiempo, Noé. Una semana apareció la Noé, después de una semana, che. Bienvenida, Noelia, Noelia, Noelia, Noelia, Noelia. Están esperando los adultos con su compañera Marilyn. Mirá vos, ahí la tenemos a Noelia, Noelia, Noelia. Y agrupación, Marilyn, Marilyn, Marilyn. Las tenemos a las dos, mirá vos, ¿eh? Buenísimo. Bienvenidas, chicas. Las chicas del Chañar, la Noé

Revienta el WhatsAppero, el 3517-641274. Revienta, revienta, revienta el número del tío. Hola, mi hermano Juni desde Maquena. Vamos, la gente de Maquena. Saludos a mis compas de la metalúrgica. Dice, pásame algún tema, pero como no, sos el genio de la siesta. Muchas gracias, chicos. Gracias, amigos. Los esperamos el sábado en 30 y pico, ¿eh? Los esperamos a mis amigos de Maquena todos el sábado en 30 y pico, allí en La Siguera. Abrazo a mi amigo Adrián de Salta, también presente en sintonía de la radio. Vamos, capo. Aguante la gente de Salta. Mirá lo que es, ¿eh? Arrancamos saludando a Sarmiento Chubut y ahora pasamos a saludar a la gente de Salta.

0: El grupo Cali 9 Luna, puede ser. Porque hemos, mira, te voy a ser sincero, hemos escuchado radio hoy, hemos pedido los temas. Ninguna de las radios de Rosario no nos pasan los temas. 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
1: Mira vos, así que en las radios de Rosario no le pasan los temas y tienen que escuchar esta radio. Capaz que acá sale un tema del grupo Cali. Mirá lo que es la paradoja, ¿no? Claro, capaz que allá no se lo pasaron y acá terminamos pasando un tema del grupo Cali para mis amigos allí de Rosario que están siempre fieles con la radio, ¿eh? Se va a venir algo de Cali, ¿eh? Abrazo, oreja, querido.
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1: Saludo a la gente de Nueva Gali, hemos vuelto al aire. En el 103.3 la radio está sonando otra vez. Vamos, Nueva Galia, querida. Vamos, Lucas. Bienvenido, Luquita. ¿Cómo andan mis amigos de Nueva Galia? 103.3. Estamos otra vez al aire. Estamos otra vez. 103.3. Estamos otra vez. 103.3. Estamos otra vez. Chuni, Chuni, acá de Rancunzo y Germán, pasate un temón, dice. Hola, Germán, ¿cómo le va, mi hermano? ¿Todo bien, capo? ¿Cómo anda la gente de allí, de Rancún?
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1: ¿Quiere ser un hombre, dijo? Dice el Lucho. Sí, Lucho, ¿quiere ser un hombre? Eso dijo. Sí, sí, sí. Claro.

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1: Abrazo a los amigos de Cinco Saltos. Che, qué buena onda que tiene mi amigo Lucho todas las tardes, ¿eh? Todas las tardes el amigo Lucho, la gente de Cinco Saltos. Ahí estamos en la 92.5. Un abrazo a toda la gente de allí, ¿eh? De Cinco Saltos, toda la región. Vamos, vamos. Hola, ¿cómo está? Desde General Alvear, escuchando la radio mientras trabajo. Soy Nico. Muy bien, Nico. Vamos, capo. Qué grande el amigo Nico, ¿eh? Crack, crack. Siempre, siempre enganchado a la radio.
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1: Andrés de Catuna me dice por acá, hola Chuni, ¿cómo estás? Te mando un abrazo, amigo. Otro para vos, Andrés querido, aguante la gente de Catuna presente.
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1: Para Cocha, que está trabajando de parte de su sobrina, la más hartante. Soy de Mendiolaza, muy bien. Pasame un temita viejo de Tambó Tambó, me pide por acá, perfecto. Un saludo enorme, muchas gracias. Gracias por estar allí. La gente de Mendiolaza, no me dijiste tu nombre. Decime cómo te llamás, sobrina de Mendiolaza, para agendarte acá, claro. Porque no sé cómo te llamás. No sé cómo se llama, no da para agendarla como sobrina hartante. Claro, no la vamos a agendar así, chicos. Decime tu nombre, sobrina hartante. Dale. Qué buena onda, Mendiolaza, Córdoba, 94.1 en todas las sierras chicas, 94.1, suena fuerte, suena el palo, la radio allí en las sierras chicas. Pasamos un tema, Chuni, soy Tincho de Luigi, el tema, tu misterioso alguien me está programando por acá, dale, capo total. ¿Por qué me hace renegar este pote si le acabo de echar medio litro de desinfectante de potes?
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1: Bueno, ¿quiere que le echemos de nuevo? Le echamos de nuevo. A ver, tráigame el limpiapote. A ver, vamos a destapar esto. Ahí está, esto se destapa. La gente no entiende nada, le explicamos a la gente. Los potes son los potenciómetros de la consola, chicos, y se ensucian. Y como se ensucian, hay que echarles un producto químico que hace un ruido. Y eso se le echa al pote. Ahora se lo vamos a echar en este momento. Ahí está, no sé si el micrófono lo tomó. Ahí estamos, listo. Ahí lo limpiamos, le subimos para abajo, para arriba. Lo zarandeamos un poco el pote. Ahí va. Y ahí mejoró, ¿eh? No puede ser, chico, que todos los días antes de venir a la radio le tenemos que echar limpia.

0: Bueno, me voy a buscar música, señores, pero antes leo un poquito más de mensajes. Dale, así no nos atrasamos, vamos. Leemos un poquito más, dale. Vamos a leer un par más para no atrasarnos antes de ir a la música de nuevo. Dale, dale, qué manera de ver gente. Gracias, gracias por hacernos líderes totales en la radio. Hola, Mauro querido. Mauro de Manarue, por acá presente. Hola, tío, ¿cómo estás? Acá estamos escuchando como todas las tardes. Muy bien, Maurito, vamos, la gente de Manarue presente. Lo tengo al amigo José de la 107.9 en Gobernador Gregores, provincia de Santa Cruz. ¿Cómo andas, José? ¿Todo bien, capo? ¿Cómo anda mi amigo José? Che. 107.9 en Gregores. Hola, Chuni. 107.9 FM Fénix. Vamos, Gregores. Vamos, maestro. Dale. Elsa de Río Tercero dice lo siguiente. Hola, buenas tardes, tío. Acá escuchándote como todos los días. Soy Elsa. Vamos, genia. Hola, Chuni, soy de Rosario. Estoy comiendo con mis hijas y mi yerno Maxi. Muy bien, la gente de Rosario.
1: Sí, queremos escuchar el tema de Cali, Grupo Cali, 9 Luna, ese queremos escuchar. Saludos para todos los compañeros empleados mosaístas de Buenos Aires, Córdoba, de distintas provincias, de acá de Rosario.
0: Vamos, vamos, Master. Un abrazo, hermano. Bienvenido, Bienvenidos a todos los amigos de Rosario que están enganchados, enganchadísimos a la campeona del dial, participando, formando parte de la tarde con nosotros, 3, 5, 1, 7, 6, 4, 1, 2, 7, 4, ¿sí? Así tal cual te lo doy. Ni un número más, ni uno menos. Participás con nosotros. Por más parte de la tarde y nosotros acá estamos, Sí, sí, sí, sí, sí, sí, sí, porque somos Cadena Alegría, porque somos un país en sintonía, chicos.

Todos participando, chicos, en la tarde de la cadena, ¿eh? Me voy a buscar canciones, me voy a buscar sonidos y ya venimos con mucho más, ¿eh? Reitero, 3, 5, 1, 7, 6, 4, 1, 2, 7, 4, ¿sí? Totalmente habilitado el WhatsAppero de la radio, 3, 5, 1, 7, 6, 4, 1, 2, 7, 4. Así de fácil.

0: Ahí estaba la música, señoras y señores, del grupo Cali, programado por ustedes, por los amigos del país, participando con nosotros en la tarde de la radio, chicos, ¿eh? Bueno, ahí estamos, ¿eh? Le mandamos un saludo para Gise, que nos está escuchando en Del Campillo. Hola, Gise, ¿cómo te va? ¿Todo bien, G? Buenas tardes. Bueno, vamos, ¿eh? Todo el país enganchado con la radio, todos invitados este sábado. Llega, 30 y pico bailables. Llega el evento del sur de la provincia, 30 y pico. Todos invitados a bailar las canciones que no se olvidan. Toda la música de los 92.000 se encuentra en este sábado en 30 y pico bailable, ¿eh? Desde las 21, primero karaoke y cena. Y luego desde la hora cero, gran bailable, gran bailanta con todos los recuerdos, ¿eh? Nos reencontramos todos en el Centro Social de Las Higueras. Este próximo sábado se viene 30 y pico. Con la animación de quien les habla y del Pipi Rocha. Hola, grande genio, escuchando. Vamos para Silvia, que está pegada al equipo que arreglamos para poder escucharte, dicen por acá las chicas. Qué grande, vamos con todo. Desde Ciudad de la Tuna dice, vamos, qué copado, mirá vos, enganchando la radio a esta hora. Saludos para Christopher y para Silvia, que están con la radio a full.
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0: Otro mensaje que llega por acá, es un audio, lo vamos a escuchar, lo vamos a compartir, a ver qué dicen los amigos del país que van participando en la tarde, dale.
2: Soy Marco de Cinco Salto. Quiero saludar a mis compañeros que andamos laburando. ¿Nos puede pasar algún tema de elección, amigo? Muchísimas gracias.
0: Hola, Marquito, ¿cómo andás, hermano mío? ¿Todo bien? Qué grande la gente de Cinco Saltos, ¿eh? ¿Cómo se está aprendiendo día a día? ¡Qué copado! ¡Vamos! Un abrazo a la gente de la ciudad del Lago y Las Rosas. ¡Qué lindo, Cinco Saltos! ¡Vamos!

0: Hola, soy Vane de las 1200, acá en Cipolletti escuchándolos. Saludos para mi hermana y para mi hijita Uma, que le gusta el programa de las adivinanzas, porque siempre lo escuchamos juntas. Bueno, muy bien, Vane. Un saludo para vos, Vane. Bienvenida, Uma, también, entonces, que les gusta el programa del PP, de mi amigo Pablito Pérez, el programa anterior, donde todos los días hay una consigna nueva. Muy bien, vamos, la gente de las 1200 ahí en Cipo.
1: Gracias.
0: Hola, buenas tardes. Dice el mensaje por acá que va llegando a la radio. Te saludamos desde San Rafael, provincia de Mendoza. Quiero escuchar y ahora te vas por la nueva luna. Gracias, cómo no. Dale, saludos a Seba Videla y Cris Barrera, dice la gente de San Rafael. Buenísimo. Dale, Sil, un beso enorme para vos y para la gente de San Rafael. Bienvenidos a la radio.

0: Hola desde Catriel, escuchándolos, dice Liana. Hola Eli, ¿cómo estás? ¿Cómo anda la gente de Catriel? 98.5, estamos allí en Catriel al palo. Aguante la gente de Catriel, bienvenida Eliana, gracias, gracias por estar allí Eli, del otro lado, todo Catriel en sintonía de la gran radio también, estamos en Catriel, somos un parlante en Catriel sonando a full, De Catriel me voy a Rosario, lo tengo a Marquitos, ¿qué dice mi amigo Marcos? ¿Cómo anda la gente de Rosario? Dale.
1: ¿Cómo está, amigo? Pásame un buen tema que tiene programación. Acá escuchándote, haciendo un viajecito acá nomás en la zona de Rosario. Dale, Chuli, que tenga muy buenas tardes, que siga haciendo buena programación.

0: Ya están llegando los adultos, pasarles un lindo tema, mis adultos, dice la Noe. Bueno, Noelia, dale. Le vamos a colocar algún tema bien copado a los adultos de la Noe, que están a full allí preparándose. Vamos, vamos. Y está la radio al palo, la 92.5, allí, vamos, todavía, qué genia. Ahí está Noé con Marilina ahí preparándose para trabajar con ellos, para hacerlos jugar a las bochas y divertirse en la tarde de la radio, ¿sí? Qué copado, la radio testigo de esos lugares.
1: Hola, ¿qué hace, Chuni? ¿Cómo andás, hermano? Acá, escuchándote, lindo día por Bariloche, sol, espectacular, con la mejor radio. Así que, ¿vos sabés que estuve hablando con mi hermano en Bacheta? Ahí sembró como media hectárea de choclo, así eran derrobando, dice, que lo va a mandar, dice, encomienda, dice, me gusta el chipolete, dice, así te lo mando.
2: No.
1: Abrazo, papá. Como siempre, esperándote con un buen pedazo de cordero por acá.
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0: Hola, soy Marga de Plotier, te escucho por la 103.1, mi ciudad. Un saludo, hola Marga, bienvenida. ¿Cómo anda la gente de Plotier? ¡Vamos! Hola Chuni, soy Rafa de Chimpay, Río Negro. Te quería pedir un saludo para mi amigo el modo Vicente Sánchez con algún tema de Cachumba. Estamos a full laburando en la obra, dice Rafa, la gente de Chimpay presente. ¡Vamos, Rafa, querido! Un abrazo al amigo. Al amigo Vicente ahí, Hola Chuni, acá escuchando el mejor programa desde Bariloche, me dice la Lili. Hola Lili, bienvenida a la Lili de Bariloche, en sintonía de la gran radio, vamos. Otro más que va llegando, sigo leyendo el país. Hola, bueno, este ya lo habíamos pasado. Gente de Rosario, gente de Belville, por acá también. Hola, soy Luciana de Villa María, saludos para Anabel que estamos escuchando. Saludos ahí a los hermanos chilenos, dice por acá que en la Patagonia hay muchos por las patrias, claro, están en las fiestas patrias, pero por supuesto, un abrazo en todo el país, un abrazo a los hermanos chilenos que anden por acá, por la Argentina. Saludos en su día patrio también, bien ahí, un abrazo a los amigos ahí, a los hermanos chilenos. Bueno, a ver qué más tenemos. Más amigos que se van prendiendo. Mirá la cantidad de mensajes que están entrando a la radio. 3517-641274 habilitado a full, Mensaje del norte del país también. Desde Venado Tuerto, ahí lo voy a leer completo. Vamos. Hola Chuni, estoy comiendo con mi señora también. Dice, bueno, vamos maestro, dale capo. Hola, buenas tardes Chuni, soy Cintia, te estoy escuchando en Venado Tuerto. Muy lindo tu programa, pasa un tema de la conga. Pero cómo no, por supuesto, vamos a colocar algún tema de la conga. Bienvenida Silvia, Silvita de Venado, ahí también presente. Vamos Silvia. Mono del Lago Pueblo, ahí lo voy a escuchar. Que me suelte el gorila.
1: Suéltame gorila.
0: Hola Chune, buenas tardes. Dice la Gise de Mataldi, ¿cómo andamos? ¿Todo bien, Gise? Bienvenida a la gente de Mataldi presente en sintonía de la radio.

0: Bueno, bienvenida, bienvenida, Nati. ¿Cómo andas, Natalia? ¿Todo bien? Acá te vamos a decir Natalia, ¿eh? Claro, hola, Nati. Ya voy a escuchar a Miguelito de San Pacho también por acá, al amigo Rubén de San Francisco, Carly de Parera, Chicho de Porteña también, ahí voy a escucharlos.
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0: Hola para el Salto Grande de Montecomán. Ah, y su hijo Dionisio Sebastián dice, ay, ay, ay, mirá vos, vamos, che.
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0: Buenas tardes, tío Chuni, ¿todo bien? Un gran abrazo. Soy Miguel, el Betún de Río Tercero. ¿Qué haces, Betún? Abrazo, capo.

0: Bueno, más amigos del país participando. Dale que me vi la tanda, Dale que me vi la tanda de las 3 de la tarde. Ahí está Carlitos participando también. ¿Cómo andas, Carlos? Saludos para Natalie de Santa Rosa del Colara también. Bienvenida, Natalie, ¿cómo estás?
1: El programa pasa algún tema acá de los vídeos. O de la Euge que veo Chicho acá de Porteña. Abrazo grande, amigo. Saludos a toda tu audiencia.
0: Dale, Chicho, dale. Vamos a buscar en la próxima hora el guito de la

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1: ¡Vamos! Me voy al WhatsAppero, me vengo a leer mensajes. Tenemos un montón de saludos por acá que van llegando, hemos vuelto de la tanda. Levantamos la pausa, chicos, con los mensajes que tenemos por aquí en el WhatsAppero, en el número del tío, que ya en un rato lo vuelvo a dar lento de nuevo, Levantamos saludos para la Romy, que nos está sintonizando en Capitán Bermúdez. Buenas tardes, Romy. ¿Cómo estás? ¿Cómo anda, Romy? ¿Cómo anda todo por allí, Rominita, de Capitán Bermúdez, en sintonía de la Gran Radio? Suena la campeona por la 97.5, nos escucha la Romy, en la 97.5 a full, vamos.

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1: Me voy con un audio que va llegando acá, que dicen los amigos, dale, vamos. Vamos a escuchar a los amigos del país.
2: ¿Y cómo está? Acá estamos haciéndote la segunda de Rosario. Acá estamos laburando. Estamos cortando un árbol, imagínate. Estamos acá con mi cuñado Landy, Pechocho, Gastón, el Ariel, el Dylan. Estamos laburando un poco. Nos queremos ir temprano, así que pasamos temita, porfa, del auge que veo. Gracias.
1: Mira ahí, maestro, dale, dale, cómo no. Un abrazo a los muchachos.

Ahí están cortando el árbol, laburando a full en Rosario con la radio al palo. Suena con todo, la cadena Alegría suena, explota la 97.5, la 94.3, la 95.9. Estamos en...

0: Los muchachos, viene ahí, vamos. Aguante la cuna de la bandera, Rosario elige Cadena Alegría. Le mando abrazo, Huguito de Rafaela también, de la 91.3 allí, que están con los Juegos Suramericanos a full en Rafaela. Dice que hay mucha gente de otros países, muchos amigos, periodistas de todos lados. Qué grande, Qué lindo, toda la provincia de Santa Fe está con los Juegos Suramericanos. ¡Vamos!
1: Hola, hermano mío, ¿todo bien? Acá estoy escuchando de Villa Tulumba. Pásame un temito, Germán, pues, Hugo Ayane.
0: Dale, Huguito, Huguito de Tulumba, con la radio al palo, papá, vamos, maestro. Amalia de la Baulalle dice, hola desde la Baulalle, hermoso día hoy, muy lindo el programa, gracias, Ama, bienvenida, genia.

0: El Coco Basile, como decís vos, el negro de Vértiz. Abrazo, amigo.
1: Abrazo, amigo mío. Gracias, gracias por estar como todas las santas tardes. Los amigos de Vértiz La Pampa, por FM Llanura, un abrazo a los amigos de FM Llanura, che. Hola, Chuli desde San Julián, que hoy cumple sus 125 años, dice, mirá qué lindo, vamos, vamos, la gente de San Julián, un abrazo para el amigo Edgardo, para toda la gente de San Julián, para Edgardo, para Gisela Vanina, para la mamá, para toda la gente que nos escucha siempre allí en ese bonito lugar, en Puerto San Julián.

0: radio en el tema de Walter Olmo, amigo. Y todos los días estoy escuchando, todos los días estoy escuchando la radio, amigo. Está muy buena la radio. Un saludo grande a la gente Villa Quintero.
1: Aguante, aguante mis amigos de Villa Quinteros en la provincia de Tucumán, también otro lugar fiel a la radio, fiel a la cadena Alegría, vamos.

0: Y Chuy Herrera. Y saluda a la banda del... ¡Qué contagio, hermano querido! ¿Cómo te vas portando, mi hermano?
1: ¿Te la vas a perder?
0: A ver, decía Marito que gaste menos y compre un teléfono. Que hagas el teléfono de Cadena Alegría. ¿Qué pasa? Que ayer ni bola lo dieron. Bueno, Churi, querido. Pasa tu tema para banda del... Que salga a bailar esa morocha, mi estimado querido. Y bueno, avisá que te esperamos con el asadito acá en el sur, Churi, ¿eh? Mirá que nos comemos todo, Churi.
2: Bien, loco, un abrazo a la banda del gato ahí por la 106.3. Están en Neuquén Capital, los chicos, en Neuquén Capital, escuchando la radio. Qué grande esa banda, qué bonito en Neuquén, los chicos, escuchando la radio, acompañándonos en el sur argentino. Vaya el abrazo gigante para ellos, vamos.

0: La 94.1 sonando al palo, qué copado, che, vamos. Vamos acompañando a toda la audiencia del país, a ver qué dice el amigo Leo, cómo anda la gente de Plotier enganchada con la radio, vamos, vamos, vamos. Dale, ahí va.
1: Buenas tardes, mirá Chuni, quiero saludar a una persona que tiene mucho que ver conmigo, quería saludar a Vladimir Aranda de la Radio La Voz del Viento de Picún Leufú, cara y candado, como le decía Malali. Ahí di mis primeros pasos allá por el año 1989. Quiero mandarle un gran saludo a él y a toda su familia y también a toda la comunidad de Picún Leufú de aquí de la 103.1 Radio Mi Ciudad, de la ciudad de Plotier. Soy Leo.
0: Qué grande, mirá qué bonito, cuando se hace ese intercambio radial, tenemos que ir, Leo. Está bien que a vos no te gusta salir, sos vago para salir, pero hagamos la excepción, Leo, cuando vaya de nuevo y vámonos a Picún a hacer el programa, ¿eh? Pasamos por ahí por Plotier y nos vamos a Picún y hacemos el programa y comemos un asadazo ahí con el amigo Vladimir en la chacra. Vamos, Leo, vamos, vamos cuando ande por allá ahora en octubre, vamos, vámonos a Picún, vamos, amigo. Hola, Julia, que escuchándote por la 94.7 Villaguay. Pasame el tema, Lucerito de Pasión Campera. Soy Claudio. Hola, Claudio. Bienvenido, maestro.

0: Paola, hermano, soy Gustavo de Río Tercero, un tema de Germain. Bueno, un abrazo a los muchachos, ahí como anda la banda de Río Tercero, prendidos a la radio, ¿eh? Luis de Zampacho me manda su audio, a ver si lo podemos compartir con el país. Vamos, dale.
1: Acá en el galpón de Don Luis, Zampacho, Córdoba, escuchándote a vos en la radio, la mejor. Si tenés algún tema del monstruo Sebastián, para el nene y el Luis.
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0: Por supuesto. Vamos a colocar algo del monstruo para mis amigos de Zampacho, que nos reciben por la 91.5. Ahí está la radio sonando con todo en el galpón de Don Luis. Zampacho presente.
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0: Hola, Chuni, buenísima la radio. Pasa un tema para los muchachos de la obra, para Martín, de Dale que va. Somos de La Boulaye.

0: Hola tío, desde Esquel trabajando en la obra, soy José, vamos Master, aguante mis amigos de Esquel, vamos, 99.7 en Esquel, la radio al palo.
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0: Buenas tardes, escuchándolo por la 100.7, me dice Alexandra de Recreo. Hola Ale, ¿cómo te va?

0: Ay, nos manda la Noe con la Mari, con los adultos. Qué genio, che, qué genio, preparándose para jugar a las bochas, preparando todo allí en el Chañar. Vamos, Noe, vamos, Marilyn.
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0: Hola, Chuni, ¿cómo andás? Dice por aquel mensaje. Le podrá pasar un tema a mi marido que está en el campo, que no trabaje mucho, dice Luisito. Bueno, dale, dice, ahí está la gente de Mataldi, saludando y escuchando la radio a esta hora.
1: Levántame las palmas, dale, dale, dale, sonido inmigrante. Suena.
0: Hola amigos, soy Gonza, pasamos un tema para el Piti y el Guaviro. Somos de Venado Tuerto, vamos Gonza querido, ¿cómo anda la gente de Venado, eh? A full la 94.3, suena la cadena Alegría en Venado con todo, al palo, al palo, al palo. Vamos Venado Viejo nomás, dale.
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0: Dale, monito, dale. Abrazo a los chicos que están barriendo el Lago Pueblo.

Buenas tardes, pasemos un tema que sea de los 90 y dice mi hermana que le pagues lo que debes. Dice, soy Javier de Concordia. ¡Epa! ¿Qué pasó, Cachamay? ¿Qué pasó?

0: La música de la mano de Ulises. Bueno, Ulises con los enganchados. Ahí estamos, intento. Soy cordobés y muchacho de barrio en el medio. Ahí está la música, qué grande, Luli. Sonando en la radio, dale, vamos, vamos, vamos.
1: ¿Cómo estás, papá? Quería saludar al albinegro de Chipoletti que viaja esta tarde rumbo a Salta, que mañana juega su clasificación con Juventud Antoniana. Aguante el albinegro, Runi.
0: Vamos, vamos, que se juega la clasificación mañana en Salta. Viaje en avión el albinegro, viaje en avión para enfrentar mañana a Juventud Antoniana, allí en la ciudad de Salta, capital. Qué lindo el federal, cuando se empieza a definir,
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0: Hola amigos, ¿cómo estamos? Bendiciones, acá escuchándonos en el trabajo con mi esposo Ezequiel. Saludos y hágale una payada que está full trabajando. Bueno, un saludo para el esposo de Analía. Vaya el abrazo grande. Yo sé que está trabajando y acá le voy improvisando al amigo Ezequiel. Un abrazo para él, que me escuche en Andalgalá, provincia de Catamarca. De aquí lo voy a abrazar, dale.
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0: Hola Chuli, te escuchamos en San Rafael Mendoza con mi amigo Augusto Calderón. Abrazo, dice Diego Armando. Vamos Diego Armando, viejo nomás, vamos.

0: pedirte un temita del Negro Seba, cualquier temita, Nachuni, cualquier temita. Y bueno, está muy bueno el programa como siempre, y un saludo a todos los que te escuchan ahí, y hacete un coyuyo, y aguante River y aguante Talleres.
1: Vamos, maestro, vamos. Canta el coyuyo para la gente de San Pacho, para mi amigo ahí, para la Cari, para todos. Ahí va.

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1: Lo mataron, chico, al Coyullo, lo cagaron a tiro. Che, ¿qué pasó? Bueno. Ahí está, pobre Coyullo, pasó mejor vida. A ver, ¿qué más tenemos? Más amigos del país participando. Diego, Dieguito de Rosario, ¿cómo andan, amigo? Vamos, los chicos del taller, dale.
2: Chuni, buenas tardes, habla Dieguito acá de Rosario. Bueno, dedicaron algún temita de la Euge Quevedo con Ángela. Dedicáselo para Adriancito y para Ángel, que estamos trabajando acá en el taller. Saludito para toda la familia de Catamarca Minor.
1: Vamos, Dieguito, vamos, capo. Qué grande los amigos de Rosario en el taller. Ya le colocamos alguno de la Euge completo, ¿eh? Ya viene la Euge con la conga, está programado, ¿eh? Ya viene completito para compartir la música de la Euge Quevedo con el Pablito Tamagnini, que han grabado ese bonito tema de Laura Pausini llamado Víveme. Dale. Hola, Chuni, para mis amigos Lucho Rojas y Augusto Rojas de Villa Tuel, de parte del Gallo de Santa Isabel La Pampa. Vamos, Gallo querido, vamos. Hola, soy Analía de Neuquén, del barrio Santa Genoveva. Saludos para Yanina, estamos escuchándote. Bueno, gracias, chicas. Un beso, Ani. Un beso, Yani. Las chicas del barrio Santa Genoveva, dale.
2: Churi, saludo para la cuadrilla Cortés. Estamos acá desprendiendo tela. Un tema desacatado. Aguante la cuadrilla Cortés.
1: Vamos, la cuadrilla Cortés presente del otro lado, acompañando a la campeona del dial, acompañando la gran...

0: al Mati de Trelew le mando el abrazo. ¿Qué haces, Mati, querido? ¿Cómo andás, capo? ¿Todo bien, Mati?
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0: Gracias por estar, es increíble, buena onda, crack, abrazo, ídolo, gracias, Mati, vamos, Trelew, gracias a vos por estar y a todo Trelew por enganchar siempre la radio y el programa.
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2: Buenas tardes, queridos amigos, acá estamos arriba del techo. Sí, estamos con Kevin, estamos con Checho. Y Capurro te habla, el más grande acá de Gonzalo Moreno, provincia de Buenos Aires. Mirá, viste que tu radio los da energía, tu voz los empuja, y acá estamos, la voy a ver el techo con tu voz toda. Y quisiera un tema de Sebastián, algo, qué sé yo, viste. Nosotros bailamos acá arriba del techo como si fuera el... Tuviéramos en el baile del club. Che, abrazo enorme, genio. ¡Sos un grande! ¡Seguí por vida!
0: Grande, muchachos, gracias, loco, por esas palabras y por brindarnos, por mostrarnos esa energía tan copada que tienen arriba del techo. Los esperamos en 30 y pico bailable también, ¿eh? ¿Sabés lo que serían estos bailarines en la pista? Si así lo bailan en el techo, imagínate en la pista de 30 y pico, con todo lo que hay ahí preparado, con el escenario, con la música de fondo, con el DJ. ¿Sabés lo que sería, no? Imagínate si estos locos bailan así en el techo. Imagínate en el escenario de 30 y pico. Serían, pero un furor total. Serían el hablar de las chicas. Serían el diálogo perfecto. Serían el protagonismo total de la noche. Serían quienes despiertan corazones femeninos en esa noche del 30 y pico bailable. ¿Te imaginás? Con todas esas canciones de fondo y los tipos arriba del techo ahí moviendo la patita. Si así lo hacen arriba del techo, imagínate en la pista de 30 y pico, mamita. Son candidatos, muchachos, ¿eh? Vengan que se van a llevar el premio al galán de la noche. ¡Dale!

0: sumo a Eugenia Tebrado. Gracias, Neuque. De corazón, muchas gracias.
1: El Siestero con el Juni. 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
1: Bueno, buenísimo, ahí está la música, señores. Ahí está la música del monstruo. Lo habían pedido, lo habían programado. Todos estos temas los vas a escuchar este sábado en el 30 y pico bailable.
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1: Con toda la música del ayer, con todos los temas del cuarteto y la cumbia vieja, este sábado estamos en el Social de las Higueras, 30 y pico bailable, en la 158, revienta, ¿eh? Hola, buenas tardes, Chuni, en Venado Tuerto, escuchándote, muchas gracias, vamos todavía. Algo de Germaín me está pidiendo, listo, un saludo para Susi de Venado. Hola, Susi, bienvenida, ¿eh? Ahí estaremos colocando la música de Germaín. Hola, Chuni, buenas tardes. En sintonía por la 104.9 Radio Arcoíris. Vamos, Clari. Ahí está la gente de Rawson. Un abrazo a la gente de Rawson.
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1: Lili de Colón, ¿cómo te va? Bienvenida. Buenas tardes, Lili. Genia total. Vamos. Ahí estamos con todo. Aguante la gente de Rawson. Vamos. La gente de Colón, ahí está. También vamos todavía, ¿eh? Buenas tardes, tío, me dice acá, vamos, la gente de Roca, ¿cómo anda, maestro? ¿Cómo andamos? Hermoso día por acá, me dice, qué bueno, me alegro, desde Ruta Chica y Heredia, escuchándote con las tortas fritas y el pan casero, hermoso día por acá, vamos todavía, Ruta Chica y Heredia, ahí está mi amigo esperándonos, que ahora el mes que viene volvemos allá. Hola, amigo, pasame, Germaín, soy Daniel Celaye de Obispo Trejo, dale, dale, Dani, te mando un abrazo, capo. Silvia de Rancul dice, hola, pasame el tema de la mona, amor prohibido con Uriel Lozano, dale, ¿cómo andamos? Bienvenida. Hola, ¿todo bien? Te escucho en mi trabajo. ¿Cómo andas, Romy? Tanto tiempo, Romina. ¿Cómo anda la Romy en la escuela? Escuchando la radio en la escuela.

0: ese mi amigo Marcelo de Chipoletti. Vamos a ver qué dice el Marce. La gente de Chipoletti enganchada del otro lado. Vamos a escuchar el audio de mi amigo Marce, dale.
1: Muy buenas tardes. Muy buenas tardes a toda la audiencia que hacemos y escuchamos la más grande, la campeona de Córdoba, Cadena Alegría. Marcelo de Chipoletti les habla, les mando un saludo de Chipoletti Río Negro. Bueno, tío Chuni, te comento, en Chipoletti tenemos un lindo día, 24 grados aproximadamente van a ser hoy, y con un sol, un cielo despejado, agradable. Ya estamos sintiendo el calor, estamos sintiendo el aroma, el bienestar, el acercamiento a la primavera. Chuni, aunque me doble en edad de banda registrada, y mirá si me llega a salir ese flete para Río Cuarto, capaz que me tiro hasta ahí, hasta Jodita, ahí, por ahí donde van a hacer el gran baile, ¿eh? Así que bueno, si en una de esas me sale el flete, capaz nos podemos llegar a encontrar por ahí en el gran baile que se va a hacer ahí.

0: Jovita. Abrazo, Chuni.
1: Abrazo, Marce, abrazo, pero no es en Jovita, es en Las Higueras, pegado a Río Cuarto, a 5 kilómetros. Si vos llegás a venir a Río Cuarto con el flete, es prácticamente acá mismo, al lado. Pegado a Río Cuarto, Las Higueras. Por la ruta 158, que es la que va de Río Cuarto a Villa María. Ahí tenés que ingresar y hacer, son 3 minutos, 4 minutos ahí de la rotonda. Y te encontrás con el lugar, es facilísimo de llegar, Marcelito. Es pegadito a Río Cuarto, son 5 o 6 kilómetros del centro de Río Cuarto. Ahí nomás estamos. Ahí estamos, en Jovita todavía no hemos ido nunca. Ojalá que algún día podamos ir a Jovita. Ojalá algún día podamos ir, No, es ahí pegadito, Marce. Pegadito a Río Cuarto, Las Higueras. Allí es el gran evento todos los sábados. 30 y pico bailable a partir de las 21. Con el karaoke, con la cena. Y después arranca el bailongo. Si venís temprano, ya no pagás entrada para el baile. Así que, bueno, ojalá salga ese flete, Marcelito.

0: Avíseme, maestro, avíseme si tiene el flete, porque tengo que traer unas cositas de ferry para acá, así que sería genial, ¿eh? Sería genial si le llega a salir el flete, tengo que traer un par de dipolos de allá para acá, ¿eh? Así que si le sale, me avisa al toque, porque ahí le pido que me traiga los dipolos. Claro, ahí lo va a traer una persona de confianza que sabemos que no nos va a romper los equipos. Los dipolos son unas, para la gente que no sabe, son unas, como una T que se pone en la antena de la radio, en las torres de la radio, para que podamos emitir señal. Y ahí me quedaron unos dipolos, me los tengo que traer para acá. Así que si viene mi amigo Marcelito, me avisa y me trae esos dipolos hasta Río Cuarto y le pagamos un asado acá cuando llega. ¡Sí, de una, vamos!
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0: Bueno, ahí está. Vamos a ver qué más tenemos. ¿Qué más tenemos? Sí, ¿no, chicos? Si es más caro el asado que el flete, chico, imagínate. Un asado de primer nivel, ¿sabes qué? Conviene pagar el flete, pero bueno, le vamos a pagar el asado a mi amigo ahí. Dale. Total, no se va a enterar la otra señora que le contrate el flete, que él va a pasar primero por ferry, va a buscar unos dipolos, me los va a traer acá y después va a ir a lo de la señora y la señora no se va a enterar que en realidad la señora me pagó los dipolos.
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Bien, a ver qué más tenemos, dale que sigo leyendo el WhatsApp, pero saludos para Miriam que está escuchando la radio, para Clary por acá que manda su mensaje, para Lili que mandó un sticker acá, hola Lili, bienvenida, genia, gracias por acompañarnos, por estar allí del otro lado participando, saludos para el amigo Ariel de Bariloche, y voy a pasar su mensajito de nuevo, porque allá estaba la tanda, hola, te estamos escuchando en Andalgalá, el taller Ale El Pieri, pasó un tema de Sebastián, ya sonó completo. Ya hemos puesto la música del Seba hace un ratito nada más, para mis amigos de Andalgalá.

0: hermano. ¿Le pasé un tema? Hoy viajando desde Bernasconi y La Pampa acá hasta Guatraché. Vamos a ver un laburito acá con mi compañero Gabriel. Un abrazo grande, Zapallo. Buen fin de maestro.
1: Bueno, maestro, gracias. Buen fin de para vos también, aguante la gente que va viajando en Guatraché. Tenemos que conseguir ahí una radio que nos baje ahí en Guatraché, La Pampa. Hay que conseguir una emisora en Guatraché, muchachos, vamos. Hola, Chuli, soy Isabel de General Hacha. Hola, Isa, te estamos escuchando en la combi con los abuelos del Cumelén. Vamos, todavía muy bien. Saludos para Isabel ahí, para los abuelos que están escuchando la radio en la combi. Muy bien. Suena en el final, dale un saludo ahí, qué grande la gente de Hacha, los amigos de ahí del Cumelén sintonizando la campeona a esta hora, vamos.
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1: Moni dice, hola, buenas tardes, ¿cómo estás? Acá estamos lavando el auto, para que se me escapó, se me fue.
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1: Los amigos ahí que están lavando el auto. Somos de Villaguay, Mónica y Ramón. Hola, Moni. Hola, Ramón. Mirá qué genios, Lavando el auto y escuchando la alegría. Lo tengo a mi amigo Pedrito Elizondo, la gente de Los Berros, 103.9 a full.
3: Chuni, ¿cómo estás, mi hermano? Acá en sobremesa, comiendo unos tallarín y escuchándote como todos los días. Chuli, te mando un abrazo cordial para vos y para tu gente. Bueno, cuando puedas y lleves tu guitarra ahí, me cantás una zambita esa que me cantaste en una oportunidad. Y si no, una linda payada. Abrazo cordial, saludo a la audiencia. Chao, mi hermano.
1: Vamos, capo. Qué grande la gente de Los Berros. Bien ahí, vamos. Está sonando la guitarra. Y yo lo saludo a él, a mi amigo Pedrito Elizondo, también lo abrazo al Rubén, los amigos de esa radio que siempre están con alegría, es la radio Minería, la que suena, sí señor, en el frío y el calor, la escuchan hasta los perros, en los pagos de Los Berros, está sonando Cadena. Yo sé que vale la pena entregarle el corazón a esa gente que siempre acompañan al campeón. Cada vez que en esos pagos el tío Chuni se hace presente, en los pagos de Los Berros lo espera la buena gente. Ahí va, vamos, caramba, parió.

0: Carmen de Charras por acá dice: hola amigo Chuni, buenas tardes, te escuchamos siempre pero te escribo poco. Soy Carmen de la localidad de Charras. Muy bien, Carmencita, bienvenida a la gente de Charras a esta hora de la tarde. Bueno, Tizi me borró el mensaje acá, Tizi de Tostado, me lo eliminó en pedazos, me lo despedazó al WhatsAppero. A ver qué dice el tanque Fernández por acá. Me manda un audio. Vamos a compartirlo. Le damos play. Vamos, vamos, dale.
1: Hola, Pampa. Que me dejaste embarazada y no te haces cargo del bebé.
2: No.
1: Así que, Chuni, por favor, ven a hacerte cargo. Acuérdate que soy Robertina.
0: No, Robertina, pero por favor. No, yo no fui, Robertina, yo no fui. Estrucho ese ADN, estrucho. Bueno, por acá le mando un abrazo a los amigos que se prenden. A ver qué dice Rosa. La gente de Serrano del otro lado en el final.
3: Rosa de Serrano, acá estoy limpiando, sacando un poco de tierra y escuchándote. Un besito grande, Chuni. Serrano, Córdoba.
0: Gracias, Rosita, la gente de Serrano, 88, 89, 5.

Explota todo, vamos. Ahí estamos, ¿eh? Abrazo para el Chavito Oviedo, que también está en sintonía de la radio. ¿Cómo anda el Chavo? Ahí estamos. Algo de Sergio Torres me pide la Romy. Vamos, vamos, vamos, Romy. Algo de Sergio Torres me pide allí desde Capitán Bermúdez. Bueno, Rominita, bueno.

Bueno, buenas tardes, Giselita, bienvenida, ¿eh? Vamos, vamos, vamos, vamos, ahí estamos con todo, con todo, con todo, a full en la tarde, a ver qué más tenemos, vamos, dale que sigo actualizando el WhatsAppero que revienta, dale, dale, dale, dale.

Se viene Mario, chicos. Nos vamos. Se viene Mario. Se viene el ritmo popular. Ahí estamos. Chau, chicos. Nos reencontramos mañana. Chau.

0: Hola, ¿qué tal? Buenas tardes. ¿Qué tenemos para grabar hoy? ¿Ritmo popular? ¿Mario Boneto? ¿Otra vez ese pibe? Bueno, vamos. Bienvenidos a las tardes más populares del país. Bienvenidos al programa con más años de permanencia en la radio argentina. Música, buena onda, alegría, para que tus tardes sean a puro ritmo. Con ustedes, su anfitrión, Mario Boneto. Aquí comienza Ritmo Popular.
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0: Bueno, quedó bien, ¿no? Mándenselo al muchacho para que se quede tranquilo.

0: bien lentito.
1: Hola, hola, hola, hola, hola, ¿qué tal? ¿Cómo andan todos? ¿Cómo les va? Muy, pero muy buenas tardes. Bienvenidos, bienvenidos a este ritmo popular de este día. Jueves, viernes, previernes, ¿cómo andan todos? Qué placer saludarlos. Invitarlos para que se sumen a hacer con nosotros este programa hasta las 6:30 de la tarde. Acá están todos invitados, pero todos invitados para que nos acompañemos con buena música y pasar buenos momentos

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1: Bueno, hoy tenemos los dos números. Hoy tenemos los dos números, así que estamos felices. Estamos chequeando antes de arrancar el programa. Por las dudas, así hacíamos el reclamo. Pero todo bien, todo bárbaro. Así que estamos felices. Y lo vamos a disfrutar a pleno que podamos estar comunicados con todos hoy. Bien, número de teléfono de la cadena, 3513-49-23-67, el guasapero de Radio Cadena Alegría. Voy. A decírtelo de nuevo. 35 13 49 23 67. Ahora te digo el número de teléfono exclusivo del programa, que también por supuesto está habilitadísimo, que es el 35 64 62 94 19. Te lo vuelvo a decir, 35 64 62.
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Bien, ya están los dos números dichos, ya están los dos números, por supuesto, habilitados para que ustedes vayan sumándose a hacer con nosotros el programa del día de hoy. Y empezamos a contactarnos, a ver qué nos dice por acá.

0: Bueno, tengo a Ariel dejándome mensaje, dice: feliz cumpleaños para Antonella Andrada de Huenca Renancó. Y para además personas que cumplan años en el día de hoy, saludos para mi gran amor, para Andrea Rocha. El tema de Sebastián, tu amor curó mis heridas. Muy bien, ahí estaba Ariel dejándonos el mensaje. Tengo audio, lo tengo a Rubén de San Francisco. Hola, Rubén.
1: Hola, Marito, buenas tardes, acá trabajando, escuchándote, y si podés pasarme un tema de Chévere. Gracias, Marito, un abrazo.
0: Dale, Rubén, querido, bueno, algo de Chévere y... Entonces, Sebastián, van a abrir el programa del día de hoy. Y los rompehielos. Buenas tardes, Marito, soy Elsa de Río Tercero. Un tema de Simón Aguirre, me pide la querida Elsa por acá. Dale, Elcita, y vamos a estar programando algo de Simón antes de terminar la hora. Terminar esta media hora, mejor dicho.

0: Voy a ir con audio, dale.
1: Hola Marito, hola Oper, ¿cómo están chicos? ¿Cómo andan? ¿Qué dicen? ¿Qué cuentan ustedes? Espero que tengan un bonito día. Acá en Rufino hace calor, calor, calor, calor. Hay un poco de viento, pero está medio tibio el viento. Hace calor, calor. Adentro está fresquito, afuera hace calor. Así que, pero re lindo, una tarde primaveral, preciosa, preciosa, preciosa, preciosa, preciosa. Así que, bueno, ¿qué más decirle? Bueno, nada más, saludar a toda mi gente de Rufino. Para todos mis amigos y amigas de acá de Rufino, para mis sobrinas, en fin, para todos, para toda la cadena Alegría, como siempre. Bueno, un saludo grande de parte de la Veneno Doble Pechuga Hastar, la abogada que pierde todos los juicios. un poquito de humor, un poquito de humor, Mayo. Yo sé que no se puede decir esto, pero bueno, con tantas cosas que están pasando en el mundo, la verdad que un poco de humor, de un chiste, no está mal decirlo. Lo digo hoy nada más. Yo sé que tu programa es un programa que se respeta, igual que el programa de Joselo también. Así que bueno. Ahora el programa Marcela va. Chichachela, chichirachera, chichirachera. Bueno chicos, un besito grande. Lo estoy esperando que empiecen.
0: Chao, genia, gracias por estar. No, pero no ha dicho nada, Mario. Que no se pueda decir acá. Por favor.
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0: Doble pechuga, ¿eso era? No, pero se han dicho cosas peores.
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0: Hemos musicalizado una tarde en el telo. Así es. Hemos hecho de todo acá en esto. 7 años, octava temporada de Ritmo Popular en Cadena Alegría. Así que, y de los 28 años el programa, no sé. Cada cosa. ¿Qué más? Hola, buen día, Mario. Buen jueves. ¿Algo de loco? Ahí está mi amigo Nico de San Francisco, dejándonos su mensaje también. Sigo con más, tengo audio, vale, Julián.
3: Hola, buenas tardes, Mario. Soy Viviana, quiero decirle al amor de mi vida, a Máximo, que estamos con la Romy por comer una ensalada con milanesa, que a la noche lo esperamos, que lo amo mucho, mucho. Su amor, Viviana. Muchísimas gracias, Radio, que ya me voy a trabajar, que a la noche lo espero. Muchísimas gracias, Radio, y que tengan una buena tarde.
0: Dale, genia, un abrazo grande, gracias por estar, Viviana. Sigo con más mensajes, voy con audio.
4: Hola, buenas tardes, Laura, si estoy hablando, quisiera escuchar el tema de Ulises Bueno, cuando quieras, quiero, de Castro Rodolfo. Muchas gracias, Laura, te escucho por FM 102.1, Panamericana Nueva Era, la Relato.
0: Bien ahí.
4: Gracias, la Bulaye presente.
0: Qué grande la gente de la Bulaye. Y ahí la gente escucha la radio del Lato, que nos da mucha audiencia todas las tardes. Gracias a Panamericana, la nueva era. Radio integrante de Radio Cadena Alegría. Voy con más. Hola, Marito. Muy buenas tardes, hermosa tarde primaveral. ¿Me pasarías un tema de Germaín Herido? Marta de Comodoro, que tengas una excelente jornada. Gracias, Marta, igualmente para vos. Y ahí tomamos nota ya de tu pedido. ¿Cómo andás, Mario? Pasame un tema. Soy Jorge, ahí está Jorge. De Josefina, Santa Fe. También dejándonos el mensaje por acá, el querido Jorgito. Gracias, Jorge, querido. Gracias por estar.

Hola, ¿cómo estás? Pásame un tema para Eduardo, que siempre te escuchamos. Muy bien, ahí estamos con otro de los mensajes que nos dejan por acá. Buenas tardes, Mario, ¿cómo estás? Bien. Saludos desde Rancul, La Pampa. Soy Tommy. Estamos trabajando con Nahuel. Pásanos un tema de Cuarteto. Saludos, chicos. Gracias por estar. Un abrazo enorme.

Buenas tardes, quería mandar un saludo para Gonzalo Lucero, que anda de viaje, que hoy cumple los años. Saluditos de parte de los Desperrados, puede ser. Bueno, y un tema de qué locura. Bueno, ahí está. Listo. Vamos a la música, vamos a empezar a escuchar canciones por acá. Vamos a los rompehielos de este día jueves.

0: Bien, ahí estaba chévere con el Toro Quevedo, porque se acaba el amor, y así sonaron los rompehielos de este jueves.
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0: Hola Mario, un saludo para mi mujer Josué Piccioni. Bueno, pasarle un tema de la Euge. Soy Bruno Braiviere, Braivero, desde Arrujó, Santa Fe. Nos dejaba por acá el mensaje. Bueno, muy bien.
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0: Sigo con algún mensaje más. Tengo audio, aquí. Hola.
1: Hola, amigo. Te estamos escuchando acá en la zona rural del campo. La 2 de mayo. De la ciudad de Las Breñas. Pertenece a Las Breñas. Soy Alecena. Metele cumbia, que están buenísimas
0: las cumbias. Bien ahí, de Las Breñas, Chaco. No dejan por acá este mensaje. Sigo con otro audio. Hola.
2: Cuando ando por acá, amigo.
0: Muy bien, capaz que este amigo aquí le dejaba un saludo para Chuni. Muy bien, ahí está. Pero dentro de nuestro horario. Así que bueno, un abrazo grande, loquito. Gracias por estar.

0: Voy a ir con estos dos audios. Hola.
1: Hola, Mario. Buenas tardes. Qué lindo día que hace acá en Santa Fe, Rosario. Está muy lindo. ¿Me pasa un tema de Gary, Perfume Francés? El tema que... Lindo tema ese, uh-huh. Para escucharlo con mi señora acá en casa. Gracias.
0: Gracias a vos.
1: Siempre escucho en la radio o la TV.
0: Qué grande, loco. Bueno, gracias. Saludos para vos, para tu señora. Muchísimas gracias. Gracias por estar escuchando la radio. Chicos, los dejo por un ratito, pero ya vuelvo después de la tanda.
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0: Seguimos así viviendo este ritmo popular del día de hoy, este jueves. Ahí escuchábamos al Loco Amato recién.
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0: Para el Nico, que lo había programado, así que hemos podido complacer otra canción. Y ya en un ratito vamos a meterle otra, por supuesto. Para seguir complaciendo canciones que ustedes nos van programando aquí. En la tarde de este ritmo popular del jueves.
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0: Ya me voy a meter ahí en los guasaperos. En el guasapero de la cadena, en el guasapero del programa también. Ahí vamos a estar leyendo algunos mensajes. Y ya le voy a decir el número de teléfono de la cadena, de un número también, para que ustedes lo puedan agendar. Así que son las cositas que vamos a ir haciendo en esta hora que ya estamos conectados, que ya estamos viviendo. Los que todavía no se han podido comunicar porque por ahí no tienen el número, van quemé en un ratito. Quizás se lo digo, di a un número para que ustedes lo puedan agendar y lo vamos a sumar, lo vamos a acoplar a este programa de hoy. Tengo por aquí audios. Audios que nos dejan. Hola.
2: Hola, Marito, buenas tardes acá.
0: Buenas, buenas.
2: Como siempre, para escucharte y hacerte el aguante. Yo acá en casa, tranqui. Te voy a hacer el aguante.
0: Viene ahí.
2: Si puedes pasar el tema de Dale que va. Mi historia entre tus dedos, puede ser. Te sigo escuchando, bueno. Marito. Bendiciones para vos y un fuerte abrazo.
0: Dale, gracias, querida Grace. Gracias, gracias por estar. La gente de Fraile también activando el WhatsApp. Pero felicitaciones por el programa, genio. Gracias por el tema. Matecito y buen arranque. Dice mi amigo Rubén de San Francisco. Hola amigos, soy Luis, taxista de Rosario. Te mando un abrazo grande y un saludo para toda la gente de San Francisco. Ahí estaba Luis, dejándonos su mensaje. Bien, Luisito, gracias por estar. Hola Mario, soy Lili. ¿Me pasás Aventura? Conejito Alejandro, gracias. Muy bien. Ahí está Lili, también dejándonos su mensaje. Sigo con algún mensaje más. A ver, a ver.
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0: ¿Qué hay por acá? Esto es audio. El Chango, lo tengo por acá. Hola, Chango.
4: ¿Qué tal? Buenas tardes. ¿Cómo andan ustedes? ¿Qué cuentan?
0: Bien, bien por acá.
4: ¿Qué hace, Mario? ¿Todo bien, loco?
0: Todo bárbaro. Excelente.
4: ¿Qué onda, papá? ¿Cómo te trata la tarde?
0: Bien, bien.
4: Yo estoy laburando acá. Estoy comiendo un...
0: ¿Qué?
4: Par de carbohidratos. Me estoy comiendo una galletita.
0: Ajá.
4: Tranque acá, loco. Qué buena onda, che. Día espectacular acá en Diraguapi. No, un saludo para mis tres hijas, mijo, y bueno, tran.
0: Vale.
4: Bendiciones para toda la gente, che. Dale.
0: Dale, Changuito, dale.
4: Listo. Éxitos. El gallinero soy yo, loco.
0: Bien, hincha de arriba.
4: Bendiciones para todo el pueblo, che.
0: Dale. Gracias, Chango. Chango.
4: Éxito.
0: Gracias, Chango, querido. Un abrazo grande, loco.
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0: Qué nivel el Chango para decir que se está morfando unas masitas.
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0: Nivel Dios tiene, sí, totalmente. Sigo con más. Hola. Hola, Uli.
6: Hola, Marito. ¿Cómo andas, hermano? ¿Todo bien?
0: ¿Cómo le va, Marcelo?
6: Marela, tenemos un día hermoso, Rufino. Un día hermoso, un día hermoso. Así que, bueno. Mando un abrazo a vos, a tu audiencia. Que tengas un hermoso jueves y lo termines mejor. Acá estamos con Yanni a full. Así que saludos a los compañeros municipales, amigos de la vida, familiares, la planta reciclada de Rufino, a mi amiga Marisa, a la panadería de Cove Moreno y a mi amigo Marcelo el Turco Fabián. Pasamos un temita de Desacatado, si puede ser, no se ve que le encanta más mira a Yanni.
0: Dale.
6: A las 6 que se va. Un abrazo.
0: Dale, gracias. No sé si llego. Marcelito, que tengo un montón de pedidos, pero bueno, por ahí lo metemos. Che, hay la panadería que saludamos siempre. ¿Hay canje o no? ¿Están tirando alguna cosita? ¿Algunos criollitos? ¿Algunas facturitas? ¿O no, Marcelito? Cuénteme, por favor, se lo pido. Buenas tardes, felicitaciones a todos los hinchas de Estudiantes, a todos los pinchas. Ahí está Walter dejándonos el mensaje, pasó Estudiante. Investiga que tienen la Libertadores, Estudiante, por favor. Porque no había tenido un buen resultado, digamos, de local, había empatado y parecía que se le iba a complicar todo, pero en Brasil pasó y sigue y está en semifinales de Copa Libertadores.

0: Sigo con algún mensaje más. Dale, dale. Y la tengo a mi amiga Elba. ¿Cómo estás, Elvita?
1: Saluda de San Francisco, que ayer estaba mateando con Mili y Silvia. Hoy ya estoy mateando con Mónica y Eva, acá de Santa Clara de Salier. Como yo les decía a la otra dos, no me extrañe. Y esta dos, que está acá en Santa Clara, contenta porque ya estoy de vuelta con ella, con ellas dos. Bueno, Mario, acá las dos, mi sobrina, te manda muchos saludos. Y mientras que estamos por tomar un rico mate, te vamos a escuchar. Un buen programa de esta hermosa tarde, Mario.
0: Bien, bien, bien, bien, bien, bien. ¿Te parece a mí o yo? Por ahí, no sé, lo soñé. Pero ayer estaba tomando mate conmigo y con Daniela. Elvita. Pero bueno, bien, por ahí. Por ahí lo soñé.
2: Suena.
0: Sigo con más mensajes.
3: Marito,
0: dígame.
3: Te quería pedir un tema. Cualquiera, cualquier tema, el que salga primero. Estoy acá con una ex compañera de trabajo.
0: Ajá.
3: Tomando unos mates. Así que si nos pasás un temita. Gracias, Marito.
0: Ya se viene algo. Ya vamos a estar escuchando algo. Así que ahí se lo vamos a regalar para ustedes. Gracias por estar escuchando la radio. Sigo con algún mensaje más. Ya me voy, me voy, me voy, me voy, me voy.

0: Sigo con algún mensaje más de audio. Hola.
1: Hola, hola Mario, buenas tardes, ¿cómo estás? Te estamos escuchando con mi papá Tato. Te saluda la Gis de San Francisco. Un tema cualquiera de Germain.
0: Bueno.
1: Herido.
0: Herido, bueno.
1: Puede ser, gracias. Chau, chau.
0: Chau, Gisela, querida.

0: Marito, te estoy escuchando como todos los días. ¿Me podés pasar un tema? Puede ser del Manda Más. Un tema de él, de Jiménez sería. Me dice, puede ser con el tema de Sebastián. Gracias, Mario. Soy Pedro de Pico. Nos dejaba por acá su mensaje. Viene ahí. Hola, Cumpita.
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0: Marito querido, cartón lleno apareció. La tóxica de Rosario, que acá, dice Juan Carlos por acá.

0: pasado. Voy a escuchar un poquito más de música. Vamos a seguir complaciendo pedidos.
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0: A ver, vamos a escuchar un audio más. Y ahí me vengo con la música. Vamos a complacer más temas, más canciones. Hola. ¿Se está bañando y está cantando en la ducha? Bien, saludos, saludos. ¿Qué va? Estamos en todos lados, chicos. En la ducha. ¿Qué vas? Hola, hola, muy buenas tardes, Marito, genio. Bendecido jueves, hoy de Franco. Y te estamos escuchando en Santa Rosa, junto con los abuelos. Bueno, un día muy bonito. Te saludan Marianela, María Laura y María Paz. Abrazo de las tres. Saludos. Tres mates. Un mate de cada una. Porque una se puso celosa por los mates. ¡Apa! Ahí está el tema.
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0: Ah, siempre voy, yo no.
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0: ¿Quién se puso celosa?

0: Muy bien, ahí estaba Ulises para complacer otra canción, otro solicitado. Y así seguir escuchando la buena música que ustedes nos han programado. Que vamos acá con esta lista de canciones que hemos armado con ustedes.
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0: Y que seguimos armando, por supuesto, porque si no salen completita, cortina, vamos a estar escuchándolas. Como Eugenia Quevedo, que está sonando acá, junto a Ángela Leiva.
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0: con más audios, más mensajes. Ustedes los van dejando acá en el WhatsAppero del programa y el WhatsAppero de la cadena. Hola.
1: Hola, amigo de Cadena Alegría. Habla Cachi de Santa Isabel.
0: Hola,
1: Santa
0: Cachi.
1: ¿Me podrías pasar un tema de la conga? Vamos, amigo. Acá es un día hermoso. Llegó el calorcito. 27 grados por Santa Isabel. Bueno, querido amigo, hasta mañana nos vemos. Dale, chau, chau, chau.
0: Chau, Master.
1: Te habla el mejor remisero del pueblo.
0: Dale, gracias, Cachi. Un abrazo grande, loquito. Sigo con audio, hola.
2: Clarito, con vos y Daniela también tomé mate. Gracias por los ricos mates que tomé en tu casa, amigo. No te pongas celoso, amigo Marito. Es decir, estuve con tu señora y ti en tu casa. Le mando un besito a tu señora y un saludo para toda tu hermosa familia, Mario. Claro, más que mate tomé con ustedes más tarde, ¿viste? Y hasta ahora, como dijo el ese, tomé más temprano mate con las dos
0: retrovisores. Ahí está, así era.
2: Saludo, abrazo.
0: Ahí está, con la sobrina. Y la hija de la sobrina tomó mate antes y después con nosotros, así fue la cuestión. Así fue la rutina que tuvo el Bayer. Así sería. Y ahora, hoy está tomando mate otra vez. Con otra gente en otra... ¿Dónde era? ¿Santa Clara? ¿Dónde era? No recuerdo. Voy a tener que escuchar primero. ¿Dónde está ahora? Porque de tantos familiares, tanto recorrido que hace por la provincia de Córdoba y por la provincia de Santa Fe, el Vita quizá nos pierde. Sigo con audio, dale.
3: Hola, Marito, ¿cómo andás? Es jueves, Marito, es jueves, otra semanita más.
0: ¿Qué se está haciendo?
3: Escuchándote, Marito.
0: Otra semana perdida.
3: Mendoza, Pedro Estela, estamos escuchando, sí. Trabajando y con el placer de tenerte de compañero, sí. Acá te estamos escuchando a full. Vamos, Marito, aguante boquita, Marito. Vamos que es jueves, se viene fin de semana.
0: Chau, chau, gracias, querido. Pedro, un abrazo grande.

0: Sigo con audio por acá, vamos.
1: Hola, Marito, buenas tardes, amigo, ¿cómo estás?
0: Hola, Silvi.
1: Acá escuchándote a full. Estás pasando justo el tema que me gusta de Huito Flores.
0: Ajá.
1: Bueno, nada, quiero que salude a mi hermana que están acá tomando mate conmigo.
0: Mira
1: a
0: ahí.
1: Diana.
0: Saludos.
1: Y nada, Marito, te sigo escuchando, amigo. Te mando un fuerte abrazo. Y bueno, estamos en contacto. Pásame algún otro tema si podés.
0: Dale.
1: Dale, Marito. Cuídate, amigo.
0: Igual.
1: Tomando el fin.
0: Dale, que sigan disfrutando ahí en la tarde las hermanas. Sigan disfrutando.
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0: De esta linda tarde de jueves que tenemos en el país. Y escuchando la radio, por supuesto, la más fiestera, la más popular. La radio que une un país. Radio Cadena Alegría. María Paz está celosa. Dice que... No, María Paz. Por favor, yo cuando recibo el mate acá sé que es de las tres. Lo llevará una...
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0: Una por día. Pero bueno, ahora tomamos los tres mates. Ya está. Así no se me pelea, no quiero que aparezca por ahí con un mensaje, che, no somos más tres, somos dos. No. No quiero eso. Les voy a decir el número de teléfono de la cadena, de un número para que se sumen. Y también así repaso rápido, porque lo dije al comienzo de programa y ya llevamos una hora y algo de programa y no lo he vuelto a decir. El número de teléfono del programa, exclusivo del programa, lo digo de a dos números. Y después me voy a venir con el número de la cadena, de a un número, que lo vamos a desmenuzar totalmente para que ustedes lo puedan agendar y se sumen a hacer conmigo el programa de este jueves, penúltimo programa de esta semana. Después descansan de mí sábado y domingo. La gente ahí vuelve a la normalidad. Y ya el lunes los vuelvo a molestar. Sí, hacen terapia desde que me escuchan. Los sábados y los domingos. Número de teléfono del programa 35 64 62 94 19. Te lo vuelvo a decir, 35 64 62 94 19.

Muy bien, Leo de Madrid, dejándonos por acá el mensaje. Bien ahí, saludos, gracias por estar, loquito. Ahí con el emoji acá. Qué loco, bien, bien, bien. Gracias.

0: vamos a ir preparando música. Ya nos venimos con otro solicitado. Un poco de mensajes, un poco de música, un poquito de todo. Acá vamos haciendo para que sea lo más ameno el programa, sea lo más dinámico posible. Gracias, Mario. Si no lo tenés, pasame ramito de violetas de la Mona. Y bueno, debe ser que me pidió Coco acá de Rosario algún tema, porque me dejó audio también. Ahí voy a escuchar el audio.
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0: Hermano, todos. Y vemos si lo tenemos o no. Hola, ¿cómo estás? Soy Laura de Colón, Buenos Aires. Pasame dueña de la noche de la Euge Quevedo o Libertad Provisoria de Dale Que Va. Gracias, Laura, por estar. Genia.
1: Arriba.
0: Voy con los audios.
2: Buenas tardes a la gente de Cadena Alegría. Hola, buenas tardes, mi nombre es Darío Rosario. Bueno, como siempre, escuchando el dial de la 97.5 de Cadena Alegría, desde Rosario, para toda la provincia de Claudio Pereira. Saludo al amigo Samuel, bueno, y a todos los que siempre están en el dial de Cadena Alegría, de todo el interior. Desde Rosario, un cariño enorme, Darío, de este lado. Gracias.
0: Buenas tardes.
2: Por la gran música, por la gran predisposición que siempre tiene hacia la audiencia.
0: ¿Qué era? ¿Qué era? Gracias, loco.
3: Hola, radio, acá estamos como siempre haciéndote la segunda de Rosario.
0: Bien ahí.
3: Bueno, acá ya terminamos de laburar, gracias a Dios. Nos quiero mandar un saludito a mi cuñado Landy, Chocho, Bastón, Alguien, Narín. Ahí ya están yendo para casa también, están escuchando la radio. Así que pasemos un tema, si puede ser. Desayo le nace la corta, Morocho. Gracias.
0: Dale, loco, un abrazo. Bien, ¿cómo estás, Rosario? Full. Invadiendo Rosario. Estamos invadiendo cada vez más Rosario. Cada vez tenemos más adictos. Adictos. A Cadena Alegría. Bien a él, bien a él. Hola, buenas tardes. Soy de Santa Fe, Santa Isabel, presente, Jorgelina y Emerson. Qué linda música, dicen los chicos acá. Gracias, chicos. Un abrazo grande para ustedes. Sigan bien y escuchando la Cadena Alegría. Número de teléfono de la cadena, te lo voy a decir de un número, para que lo agendes y te sumes a hacer conmigo el programa. Se los digo de a uno.
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0: Atente las orejitas de todos. Cerramos la hora con Germaína siendo herido. Otro de los pedidos que tenemos acá en el programa. Se viene eso, ya. Para sonar acá completito. Número de teléfono de la cadena. De a un número te lo digo. Así lo podés agendar, perdón, lo decimos bien. Lo podés agendar y te sumas a hacer conmigo el programa del jueves. Lo que nos queda este ratito de esta hora 17 y lo que nos quedará de la primera parte de la hora que viene, la hora 18. Y vamos a seguir acompañando hasta las 18:30. Somos tu compañía acá en el aire de la cadena, en el aire del país. Vamos con el número, te lo digo de a un número, de a uno. Lo tenés que agendar, no puedo decir que no. Tenés que agendarlo y te sumas. Me escribís o me dejás un audio. Ahí nomás al toque.

3, 6, 7. Te lo vuelvo a decir, si no lo agendaste, que sea ahora. Número de teléfono de radio, cadena, alegría. Te lo digo de un número. El número es el 3, 5, 1, 3, 4, 9, 2, 3, 6, 7. ¿Lo tenés? Bueno, dale, sumate entonces. Sumate, sumate. Dice Mario, cuando estés vos, te escribo acá o al que pasaste recién, Coco de Rosario. Donde vos quieras, Coco. Lo que podés hacer con el que pasé antes, que es el número de teléfono del programa, le podés escribir antes de que arranque el programa y ya podés ir eligiendo la música. ¿Qué pasa? Hacerlo en el número de teléfono del programa, no estamos molestando a los compañeros que están en ese momento en el aire de la cadena, que si lo hicieras acá, el que me está escribiendo ahora, que es el número de teléfono de Radio Cadena Alegría, ahí sí, lo estaríamos molestando, invadiendo en el programa de Chuni. Pero si escribís en el número del programa, es el 3564-629419. Lo podés hacer antes. Eso, a la 1 de la tarde querés escribirme al mediodía. Y ya me dejás el pedido. Nos ayudás para armar la música que vamos a escuchar en el programa. Si me escribís mañana tempranito, que sea a 1 de la tarde, ya nos ayudás a armar la música que va a sonar en el programa del viernes. Chicos, los dejo por un ratito. Se viene Germain para sonar, para cantar. Herido, con esta, nos vamos a la tanda.

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0: seguimos así viviendo este ritmo popular ya en la parte final. Nos queda poquito tiempo, así que vamos a aprovechar lo que nos queda para seguir escuchándolos a ustedes, para seguir leyendo algún mensaje más. Voy con audio. Hola.
1: Buenas tardes, buenas tardes.
0: Buenas, buenas.
1: Que habla José Luis Molina, José Molina, la Mole de Colón, Colón, Buenos Aires. Acá estamos yendo para mi casa con mi hijo. Pasamos un tema de la banda chilena Noche de Bruja.
2: Dale, loco, un abrazo.
1: Pasamos un temita que estamos escuchando en la radio.
0: Chao, papá. Gracias, loco, por estar. Gracias.

Buenas, buenas, Marito. Escuchando, ya trabajando. Que tengas un bello resto del día. Paula de Andalgalá nos dejaba por acá el mensaje. Gracias, genia, igualmente. Bueno, Marito, te dejo porque ya vas a terminar aquí. Estaré mañana esperando que empieces. Hasta mañana, dice Mariela por aquí. Gracias, Mariela. Gracias por el tema, Mario. Soy Gise de San Francisco. Gracias, genia, vos.

hola hermano, soy de Andalgalá, todos los días te escuchamos, aguante la banda, dime qué haré de la banda, saludos hermano. Ahí estamos con otro de los mensajes, no me ha dejado nombre por acá, bueno, pero muchas gracias por estar escuchando la radio.

0: Últimos minutos, últimos instantes de nuestro programa. Se va terminando la historia de hoy. Pero recuerden que mañana volveremos a las 4:30 de la tarde. Volvemos por acá para hacer otro Ritmo Popular más. Para cerrar la semana. Hasta mañana, genio. Abrazo de las tres. Salud, los tres mates. Tres mates más. Bien, chicas. Saludos, saludos. Marianela, María Laura y María Paz. Abrazos, gracias. Últimos mensajes, hola.
1: Hola amigo, hola amigo, ¿cómo estás? Te saludamos desde acá de un rincón de la Patagonia, un lugar más específicamente de la localidad del Cuy, Patagonia Argentina, línea sur, donde pega fuerte el frío. Te mandamos un saludo de parte de todos nosotros, el equipo de salud del Hospital Área Programa del Cuy. Bien, escuchándote, ahí estamos viajando. Y escuchándote, en Cadena Gracias, Alegría, chicos. Te mandamos un abrazo de parte de Gabriel, Darío, acá, y saludo para acá, para la gente de Aguada Guzmán. Saludo para todos ellos.
0: Dale, gracias, mi loco. Un abrazo enorme. Gracias, gracias por estar escuchando. Sigo escuchándolos a ustedes.
2: Hola, amigo Marito. ¿Cómo anda, amigo? Un abrazo, amigo. Un abrazo. Vamos que nos vamos. Hasta mañana, amigo. Hasta mañana.
0: Hasta mañana, querido Eduardo. Que ayer no lo pudimos tener porque no tuvimos habilitado el WhatsAppero de la cadena. Pero hoy sí está el Edu. Que lo podemos escuchar nosotros. Sé que ayer él estuvo escuchándonos, por supuesto, como lo hace siempre. Un abrazo, amigo. Gracias y que tengas una excelente noche. Voy con un audio más.
3: Ay, Juli.
4: Nero, Nero.
3: Estoy acá.
4: Nero.
3: Chica.
4: Nero.
3: Voy a tomar de chica.
4: ¿Cómo andamos? ¿Mamá?
0: Ahí estamos, gracias. Gracias, amigo, gracias, gracias por querer participar, por querer estar hoy acá en nuestro programa. Muy bien, otro, una fotito por acá que nos dejan. Gracias, el amigo de Andalgalá, nos dejaba por acá esta fotito ahí de Andalgalá, hermoso lugar de esta República Argentina. Chicos, nos vamos, no tenemos más tiempo, nos quedamos sin tiempo. Chau, los espero mañana. Chau, gracias a todos. Chau, chau, nos fuimos.
5: ¿Dónde estuvimos hace 7 días?
6: Hola, Marito, buena tarde, mi querido y prestigioso amigo.
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0: buenas tardes, amigos de la campeona del dial, amigos del país. ¿Cómo están todos por ahí? ¿Qué hacen a esta hora? Prendidos, prendidos todos a la campeona del dial, prendidos a Cadena Alegría, compartiendo esta tarde con nosotros, esta tarde con programas en vivo, a través de la gran campeona del dial. Te vamos acompañando con esta euforia en la cadena hasta la hora 20, por Cadena Alegría, che. Conectados con el WhatsAppero más popular, el numerito que tenés agendado, ahí lo tenés. Seguramente lo tenés, claro. Nos podés escuchar ahí en tu radio amiga, nos podés escuchar por la aplicación. Estamos en todos lados, Telín, vamos, vamos, vamos.
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0: ...17 de septiembre 2026... ...42 minutos de la hora 18... Amigos y amigas en distintos lugares de la Argentina que se van conectando, mensajes que van llegando a la radio, che.
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0: amigos por allá, por Maipú, Buenos Aires, dicen presente, por Banfield, Buenos Aires, ¿cómo están? Prendidos a la radio a esta hora, ahí en el comercio escuchando la radio, ahí en el kiosco escuchando la campeona del dial. Amigos por Serrano, ¿cómo están esos amigos ahí? Córdoba Capital, veo por acá, mensajes desde Córdoba Capital, la central de la campeona está por ahí, en Córdoba Capital. A todos, un fuerte abrazo. Vamos arrancando la tarde. Hola, Adelia María. Ahí entró un mensajito. Adelia María. Adelia María Córdoba. Prendidos a la campeona del dial, che. Hola, hola para todos. Muy buenas tardes a esos que se van sumando. Radios que comienzan a enganchar con la campeona del dial. Y van diciendo presente. Acá estamos. Acá estamos, acá estamos. Escuchando la radio, che. El numerito de la radio es el 351-349-2367. Lo tenés, agendalo, dale guardar. ¿Quién les habla? Joselo. Acá estamos en Winifrida La Pampa, acompañando ahí a todos los amigos del país que se van conectando a la campeona del dial, che. Algunos que me piden por acá algo de Mala Fama, dicen, mirá, mirá, mirá, algo de Dale, que va, pasate. Te pedimos algo de Gary en la tarde, vamos, vamos, vamos. Tenemos de todo, ahí de todo. Amigos por el campo ahí que se van enganchando a la

0: ¿Lo agendaste? ¿Le diste a guardar? ¿Lo tenés? ¿Lo tenés el número? 351-1349-2367. Ahí lo tenés, ahí lo tenés. Guardalo, guardalo, guardalo.
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0: Che, José, no, digo que me pase un tema.
1: Que tenga un excelente programa, Joselito, y bendiciones para todos. Aguante la cadena Alegría, aguante Euforia, con Joselo, el único, el más grande, el mejor.
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1: Así de a poquito vamos arrancando esta euforia en la cadena con los amigos ahí prendidísimos a la radio. Los amigos que se van conectando y van diciendo presente en la tarde acá en el campo. Suena la radio, me dicen por acá. A ver quién está por acá.
2: ¿Cómo andan, Yumi? ¿Cómo andan, amigo? Contento,
1: el amigo Marcos ahí en Córdoba, Córdoba capital, lo tenemos al amigo Marcos ahí, prendido a la radio, Marco, escuchando la campeona, che, un abrazo grande para él, está escuchando la cadena Alegría y va diciendo presente, acá suena la radio, me dice por acá, el amigo Marcos, ¿Dónde estás vos, Tilín? ¿Dónde estás vos? Hola, José, lo buenas tardes. Te estamos escuchando en General Hacha La Pampa. Soy Isabel. Vamos en la combi acá con los abuelos del Cumelín, junto con el chofer Darío. Escuchando la campeona del dial, allá los abuelos del Cumelén, de General Hacha La Pampa, ahí, Desde General Hacha saliendo, amiga Isabel, escuchando la campeona del dial. Un abrazo grande para ellos. Se prenden, se enganchan a la campeona del dial, che.
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1: 351-349-2367, el numerito de la radio, el número de la campeona del dial, compartiéndola ahí con los abuelos del Cumelén, de General Hacha La Pampa, che, la amiga Isabel, junto a Darío y toda la banda.

0: Y con algo de Paso Doble vamos acompañando a los abuelos del Cumelén ahí de General Hacha La Pampa, que están prendidos a la radio, che.
1: Hola, Yaru, ¿cómo andás, amigo? Soy Rubén.
0: ¿Cómo andás, Rubén?
1: Pasame un temita para tu amiga la Vizcacha, Ay Negrita de mi vida, que te manda muchos saludos y bueno, y sigan así. Muy buena la radio. Y siempre arriba Boca y Peñarol.
0: Arriba, arriba, un abrazo ahí. Un abrazo grande al amigo ahí. Saludando a la Vizcacha, che. ¿Qué tenemos por acá? A ver, a ver, a ver. Hay más, hay más, hay más. Allá por el taller en Bariloche. Están escuchando la campeona del dial, ¿eh? Ahí está Serafín. Prendidísimo a la radio, Serafín. Escuchando la campeona del dial. En Bariloche, ahí. En el taller, che. Hola, hola.
2: Hola, hola, Tirín. ¿Cómo andás? Ah,
0: Serafín.
2: Hace tiempo que no te escribo, ¿eh?
0: Hace rato, ¿eh?
2: Escuchándote acá en el taller. Acá esperando a Carlito, a Lima. Más ratito llegan todos. Así que, gracias grande, papá. Saludos a la familia, saludos a los chicos. Espero que estén todos bien. Lindo día por Bariloche, no, nada de frío.
0: Hermoso.
2: ¡Gracias grande, Tirín!
0: Vamos, vamos, Serafín, un abrazo. El amigo Serafín en San Carlos de Bariloche, che. Prendido ahí a la campeona del dial. Diciendo presente, acá estamos. Escuchando la radio, che. 26 grados actual temperatura acá por La Pampa. Una tarde soleada, espectacular.
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0: 351-349-2367. No para el guachapero, la ola, ola.
4: Esta hora es especial, sin tristeza y sin pena. Está Joselo en la cadena por la campeona del dial. Yo como siempre, igual el mate ya preparé. A escucharlo, me senté agradecido y feliz. Abrazo.

0: ¿Desde dónde estás escuchando? ¿Desde qué rincón del país estás escuchando la radio? Contame, decime, ¿dónde estás prendido? ¿De qué lugar estás escuchando? ¿Qué estás haciendo? Ahí el paisano, ahí el gaucho Cipriano, tenía el mate preparado, por ejemplo.
1: ¿Cómo anda, maestro? Acá de Córdoba, capital, barrio General Busto. Un saludo para Gustavo Pedernera, hinche de Instituto y de River, para que no se caiga nadie. Saludos, maestra. Aguante Talleres.
0: Un abrazo.
1: Un gusto, José, un gusto y todo para La Pampa, para la ciudad de La Pampa, maestro. De corazón a corazón.
0: ¡Qué grande el amigo! Allá el amigo Martín ahí, desde Córdoba, prendido a la campeona del dial, diciendo presente, acá estamos, en Córdoba suena, suena Cadena Alegría, y ahí está el amigo Martín, hincha de Talleres de Córdoba, ahí prendido a la Cadena Alegría, un abrazo para él. Lo tenemos ahí enganchado, enganchadísimo, a José el camionero de San Rafael, que nos dice presente, acá estamos. Sí, escuchando la campeona del dial por San Rafael. Un abrazo ahí para el amigo José Camionero, que por ahí no sé de en qué lugar del país ahí, porque anda viajando, viaja mucho. No sé en qué lugar del país estará prendido.

0: De vos también, prendete, enganchate con la radio, vamos.
1: Buenas tardes, Joselo.
0: Hola, Mari.
1: ¿Cómo estás, amigo? ¿Todo bien?
0: ¿Todo
1: bueno,
0: bien?
1: Acá ya estamos en sintonía, en Euforia en la Cadena, para acompañarte, como siempre, disfrutar de tu grata compañía, de la buena música y de los oyentes. ¿Me pasarías el tema de Germaín herido? Sí,
0: buscamos,
1: puede ser, Joselo. Y quiero saludar a Martita de Selva, Martita de Rancul, a Adelita, a Betita de Corriente, al Doc, a Samuel de Carmenza, a las Tres María, al Paisa, a Serafín de Bariloche, a Eduardo Ariel Honorato, al Gus de Puerto Deseado, a Gustavito Igor y familia, Marcelo, Patri y Coco de 9010, a Johnny de Buchardo, Marcito de Río Tercero. Besos y abrazos,
0: vos,
1: te
0: amiga.
1: Sigo escuchando. Muy Mari de Victorica, presente.
0: Presente, Mari. Por Victorica La Pampa, escuchando a través de FM Los Caldines. Ahí por Victorica La Pampa, Mari.

0: Te escucho en el auto, yendo a buscar las nenas al cole, a Santa Fe, acá por Santa Fe. Prendida ahí, Bernardita, prendida la campeona del dial, ¿eh? Escuchando ahí en el auto, yendo a buscar las nenas al cole por Santa Fe.
1: Hola, pasame un tema de Eugenia que...

0: más lindo, pasame. Soy acá cerca de Venado Tuerto, Santa Fe.
1: Un abrazo, un abrazo, un abrazo. Para Bernardita ahí, que va yendo al cole. Prendida, la campeona del dial en el auto, ¿eh? En un ratito, en la próxima hora, Vamos con la Euge, vamos con Germaín, vamos con Gary. Temas pedidos que van llegando, Que van llegando al WhatsAppero más popular del país, che.
2: La fiesta alegrísima.
1: Y temas y audios y mensajes que no paran de llegar, che.
3: Hola, Joselito.
1: Mariela.
3: ¿Cómo andás? ¿Qué haces? Pegaste el faltazo, che.
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0: compartiendo una nueva hora en la tardecita de la radio, en la tardecita de la campeona del dial. ¿Qué estás haciendo a esta hora? Contame, decime, ¿qué hace la gente linda a esta hora? Agarrando el turno, arrancando a trabajar con la compañía de la radio. Estamos en la peluquería, en la barbería, escuchando la campeona del dial, che. Estamos en la despensa con la radio al palo por acá. Que tengo por acá ya el amigo Víctor. ¿Qué hace, Víctor?
1: Sí. Vame a la canina a poner música.
0: Quiere poner música. Quiere que el tío Chuni lo ponga ahí en la cadena. Pone música, dice. Un abrazo para Víctor ahí, ¿eh? Desde allá, desde el Bío Chile, prendido. Prendido a la campeona del dial, sí. 351-349-2367, el número de la radio. Hola, hola.
2: Hola, José, hola. No, buenas tardes.
0: Buenas tardes.
2: Villa Yacanto, Caramuchita.
0: ¿Cómo está, amiga?
2: La familia Maldonado.
0: Todo bien.
2: Estamos acá trabajando desde la casa y en la compañía de la radio. Ya en breve ingresamos a la guardia de bomberos, ya que somos bomberos voluntarios de aquí, de la localidad.
0: Mirá, qué bueno.
2: Un abrazo grande, muy lindo el programa. Y bueno, es la primera vez que te escuchamos. Acá te escuchamos a través de la 98.7. Gracias por tu compañía y un abrazo grande.
0: Un abrazo. A los amigos bomberos ahí, prendidos allá por Calamuchita, prendidos. Ahí a la campeona del dial, che. Un abrazo a toda esa gente linda.

0: 98.7 Radio de la Cruz, Cala Muchita. Tengo agendada por acá, mirá. Ahí la tenía anotadita. Yo sabía que estaba. Un abrazo a toda la gente linda ahí, Desde Cala Muchita, escuchando la campeona del dial a través de Radio de la Cruz. 98.7. Ahí están los bomberos prendidos a la radio, che. Hola.
1: Joselo, subile. ¿Dónde anda el Gaby?
0: ¿Dónde andará?
1: Hace tiempo que
0: andará?
1: No se escucha la radio. Saluda al Gaby, che.
0: Pero anda,
1: buenas noches.
0: Anda por la ruta ahí. Un abrazo. Andaba viajando para el lado de Neuquén allá. Anda cerca ahí. Por ahí siempre prendido a la campeona, el Gaby. Desde el camión escuchando la radio. Ahí por ahí, si está escuchando, un abrazo grande para él. Acá lo nombraba Serafín recién, 351-349-2367, che.
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0: El gaucho Cipriano, mirá, ya lo tenemos guardadito. Ese lo tenemos guardado. Está espectacular ahí, che. Mirá la fotito ahí. José, mirá. Poné el tema completo, me dicen por acá. Mirá la gente ahí de General H a la Pampa ahí. El Cumelén de General H a la Pampa. Prendidos ahí con el chofer, con Darío. Prendidos a la campeona del dial. Un abrazo a toda esa gente linda que comparte con nosotros esta tarde por Cadena Alegría, che. Matecito bien arriba, el gaucho Cipriano, mirá que mate tiene, levantando el mate y compartiéndolo con esta tarde de radio. Un abrazo ahí para

0: más amigos, más gente linda que se va aprendiendo. Hola, Jorgito, por acá Jorgito está, está presente, compartiendo esta euforia en la cadena, compartiéndola con todos nosotros.
1: Hola, amigazo José, Jorgito, querido, ¿cómo andás?
0: Todo bien.
1: Todo bien. Qué hermoso programa, hermosa radio, la verdad. Justo te iba a pedir el tema, la picarona, y
0: ¿Salió?
1: Ya está en el aire.
0: Me acordé.
1: Un saludo grande a toda la gente de Winifreda, a todos los que me conocen, a mis hijos, hijas, nietos, a todos mis amigos de Calenfú. En general, todos los que me conocen, un abrazo grande y bendiciones.
0: Otro para vos igualmente, amigo. Jorgito el Chapa acá desde Winifreda, La Pampa, y prendido a la radio, Jorgito, Un abrazo para él.

el aplauso fuerte, nos dice. Por acá tengo, a ver. Por acá, en el alternativo. Lo tengo al gran Huguito Reynoso escuchando en la radio. Pasate un tema de la 2001. Recién salgo de trabajar por tomarme unos mates. Un abrazo del gran Huguito Reynoso. Prendido ahí a la campeona del día, Huguito. En un cachito vamos, con algo de la 2001 para compartir con los oyentes de la radio.

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0: tardes, amigo. Recién vengo de hacerme las uñas, amigo. Así que te escribo, te mando saludos, pero ya me voy a hacer un mandado, así que no te voy a poder escuchar, pero lo importante es que estoy con ustedes. Rosarito, te mando un abrazo grande, cuídate mucho. De acá de la locomotora de Eduardo Malato, Rancura Pampa.
1: La tenemos ahí por Rancún La Pampa, la amiga Martita, prendida la radio. Recién llega, escuchando la campeona del dial. Un abrazo grande para ella, para la amiga Marta, desde Rancún La Pampa, en Radio del Norte, ahí prendidísima la cadena Alegría, che.

0: Decime, contame, ¿dónde estás? En qué lugar de este hermoso país estás escuchando la radio? Un colega de radio, amigo de la campeona del dial, el amigo Luis por acá, ¿eh?
1: Hola, hola, hola. Josélo, querido, ¿cómo te va? ¿Cómo estamos? Luisito. Recorriendo las rutas, volviendo de Las Varillas hacia Córdoba capital, estamos en Toledo con el amigo Felipe Gómez, mirá, percusionista de una banda en Las Varillas, La Condena, ¿no? Así es.
2: La Condena.
1: La Condena, estamos con Felipe Gómez al volante, rumbo a Córdoba, tienen ensayo ellos con otra banda de Córdoba, así que estamos escuchando aquí ya en Toledo la 94.1, pero vinimos con la 88.5, Tierra Adentro FM, Las Varillas, integrante de la Gran Cadena Alegría, desde Las Varillas hasta que entramos aquí en la zona de la sintonía de la 94.1 ya en Córdoba, acercándonos a Córdoba aquí en Toledo. Estamos tratando de buscar a otro percusionista, a otros músicos que van a tener ensayo hoy, y ya de aquí nos vamos hacia Córdoba capital. Abrazo, Josélo, abrazo de los muchachos aquí que te están escuchando en el vehículo que vamos viajando hacia la capital de los cordobeses. Abrazo, Josélo, Luis Acabino viajando hacia Córdoba. Abrazo.
0: Un abrazo para Luisito y para toda la banda que están prendidos a la radio, che, escuchando, enganchados a la señal de Cadena Alegría en distintos lugares del país. Dicen presente, dicen acá estamos, como Luisito ahí por la ruta escuchando la radio. Lo tengo acá en Puerto Madryn. Hola, amigo, muy buenas tardes, espero que estés bien, saludos. Me gustaría escuchar un tema, Fingí Demencia, de la 2001, gracias. Soy Albert de Puerto Madryn, prendido a la campeona del dial ahí, el amigo Albert, en otro punto de la Argentina, en otro lugar del país, prendido a la Cadena Alegría. Allá por Catriel, Río Negro, estamos escuchando la campeona del dial, por Hacha La Pampa, prendidos ahí, no solamente los abuelos del Cumelén ahí que van en la combi, sino también ahí oyentes, enganchados a la 100 de Hacha La Pampa. Hola, Cruz del Eje, hola, Calamuchita, todos prendidos ahí a la campeona del dial, allá por La Porteña, sonando Radio Punto de Encuentro. Un abrazo a toda esa gente linda que se va conectando en la tarde, se va comunicando.
3: Hola, ¿cómo va? Hola, Vicky. Quería mandarle un saludito a Landy, que lo extraño mucho, que espero verlo pronto. Y bueno, y si me podrían pasar un temita de la Mona Jiménez, que me encanta. Y bueno, espero que tengan buena noche todos. Y muchas gracias.
0: Un abrazo. La amiga Vicky ahí saludando a Andy. Un abrazo para ellos. Desde la campeona del dial, comunicando, uniendo a todo un país que está del otro lado, che.
4: ¿Dónde están?
0: Los taxis, allá por Viedma, escuchando a través de Radio Centro. En Viedma, Carmen de Patagones, en ese hermoso lugar del país, suena la 88.5, Radio Centro. Hola, Josélo, desde Viedma, Río Negro. Soy el Nene Malo. ¿Me pasarías algo de Gary, por favor? Saludos a mis colegas del taxi. Nos dice por ahí, Nene Malo.

Tenemos por ahí algo de sabroso preparado, compartir, para compartir, dicen por acá, a la hora del mate. Ah, vamos, vamos, vamos. Vamos, si no llegamos tarde, sí. Hay que largar algo de sabroso para compartir en la hora del mate con los amigos ahí. Algo de las 2001, programadísimo. Hola, amigo, quiero compartir estas fotitos de mi bello Andalgalá Catamarca. Unas fotos espectaculares de Andalgalá Catamarca para compartir, para disfrutar. ¿Quién me escribe? No tengo nombre por acá, no tengo el nombre. Un abrazo a toda esa gente linda y a los amigos de Andalgalá Catamarca, prendidos a la campeona del dial, compartiendo fotos de ese hermoso lugar del país.

0: Le agradecemos a cada uno de los comercios que tienen la señal de la radio ahí, compartiéndola con clientes, amigos, la gente que va pasando y va escuchando La Campeona del Dial, che.
1: Hola radio, soy Chloe, le quiero mandar un saludo al papá Andy, que lo quiero mucho, que le quiero decir a mi tío Fica que estoy esperando la Stitch.
2: Hola radio, acá estamos. Bueno, pasando un tema del auge, porfa, si puede ser. Y bueno, saluda al loco. Está escuchando la radio. Y bueno, saludito ahí a los compañeros. Que ahora vamos, está viendo a ver qué sale de comer. Hoy nos juntamos a comer. Casi siempre esta semanita venimos a juntar. Venimos juntando casi todos los días. Así que.
0: No erra, no erra una.
2: Así que ahora vamos a ver qué sale para comer. Sale, gracias.
0: Los amigos de Rosario ahí prendidos a La Campeona del Dial a través de Multimedios 95.9 FM Máxima, 94.3 FM Fantástica, 97.5 allá por Rosario Santa Fe, La Campeona al palo, che. Algo del auge nos pedían, nos programaban.
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0: más mensajes de Rosario, de Rosario Santa Fe, desde esa hermosa ciudad llegan audios que compartimos en la radio.
4: Hola, buenas tardes radio, soy Viviana de Rosario, quiero decir el amor de mi vida que lo estoy esperando con lo matecito a Máximo, su amor Viviana, que lo amo mucho, mucho.
0: Mirá, mirá cómo te esperan.
4: Gracias radio.
0: Mirá cómo te esperan Máximo, Máximo, mirá cómo te están esperando. Se nos va el tiempo, se nos va la hora. Se nos va la hora del mate, claro. Hola, hola.
5: Buenas tardes, José, ¿cómo andás, amigos? Ya estamos en sintonía.
0: Qué grande, Doc.
5: Por acá todo bien. Hoy te pido el tema de Ulises Bueno. Me levanté, si puede ser. Y saludo a Marta de Selva, Marta de Rancún, la Fe María de la Pampa, María Victorica, Delita, Betita, Sonia Ariel Guzmán, Serafín de Bariloche, El Paisa, Gustavito Álvarez, Gustavito Ibori Familia, Marcelo, Patrick Coco y Omarcito Río Tercero. Bendiciones para hoy y toda la audiencia. Que tengas un excelente programa, amigo. Bendiciones para todos.
0: Y allá desde Villa Regina lo tenemos al Doc ahí, prendido a la radio. Un abrazo grande ahí para el doctor José. Gracias por estar, amigo. Gracias por estar.

0: muy lindo el programa. ¿Podrías poner el tema de Ulises Buenos contigo siempre? Y de Vicuña Maquena, muchísimas gracias. Muy lindo el programa, te encargo que no te olvides.
1: Y ahí vamos preparando, vamos buscando, ¿eh? Algo de Ulises ahí, contigo siempre, operador. Vamos preparando ahí para el amigo Eduardo desde Vicuña Maquena. Ahí a través de la 95.9. Por Vicuña Maquena, prendidos a la radio, che.

94.3, allá FM Alegría, Venado Tuerto. Ahí están prendidos en Santa Fe a la campeona del dial. La radio de Julio suena ahí por Venado Tuerto. Hola, acá desde Venado Tuerto, saludos a los bomberos de Calamuchita, a Nélida, a Alicia también. Estamos haciendo pastas caseritas. Pasame un tema, el tema Las 25 Rosas, o En Septiembre Fuiste Mía, el tema que nos programan ahí desde Venado Tuerto. Saludando a Alicia, Nélida, que están escuchando en Calamuchita, la campeona del dial, ¿eh? En Venado Tuerto, saludando a la gente de Calamuchita, a los bomberos de Calamuchita, que estaban escuchando la radio ahí. Un abrazo para todos, para todos, para los bomberos de Calamuchita, para Nélida, Alicia también. Un abrazo gigante.

0: de lunes a viernes estamos acá por la campeona del dial. Estamos en Cadena Alegría desde la hora 18:30 hasta la hora 20 por la gran campeona del dial. 18:30 a 20. Estamos sonando en vivo para vos. Si no estoy yo, quien les habla, Josilo. Estuvo la Yani también. El Dani desde San Rafael. Reemplazo, gente que va cubriendo este horario. Pero estamos en vivo para vos, Tilín.
1: Sí, Josilo, buenas tardes. Desde Villa del Rosario, te saludo a vos, a toda la audiencia.
0: ¿Qué anda, amigo?
1: ¿Quién le da? ¿Te habla? Carlitos, el valor de Villa del Rosario. Así me pueden ver en YouTuber. Y un saludo para los músicos de la Bahía que vienen viajando en camión para el lado de Córdoba.
0: Van viajando ahí.
1: Un saludo de parte de Carlitos, el valor de Villa del Rosario. Ellos me pueden ver en Instagram.
0: Mirá.
1: Arroba Pavón 9742. Y muy linda tarde en Villa del Rosario. Y espero que ustedes también le estén pasando un mundo muy bien.
0: Carlitos ahí, Carlitos, desde Villa del Rosario, saludando a los músicos ahí que iban con Luisa Cabino, iban viajando, escuchando la campeona del dial. Ahí los saludaba Carlitos, prendido a la radio, desde Villa del Rosario. Un abrazo grande, grande para él, che.

gente. Felicidades desde Rosario, como siempre, acá aprendido la cadena de alegría. Che, ¿podría pasar algo de Germaine antes que te vaya? Saludito, volver a la radio. Chau, chau, chau, chau, chau, chau.

0: Facelo. Buenas tardes, amigo Facelo. Bueno, acá te estoy escuchando. Tu programa lindo que tenía la tarde, amigo. Espero que te encuentre bien. Espero que esté muy bien, como siempre. Que ha salido adelante. Como ahí está medio pachucho, amigo. Te mando un abrazo grande, grandote, grandote. Y un besazo. Y espero que te encuentre bien, amigo. Acá estoy con mi sobrina Mónica escuchando tu programa. Un abrazo.
1: Un abrazo, un abrazo. Para ahí, para la paraguayita ahí, para Mónica, que están prendidas a la campeona del dial, compartiendo con nosotros la tarde, chi. Gracias por estar, amigas.

0: amigo Rosero. Si le queda tiempo, pase ese tema. Si no, no hay problema, mi hermano. Un abrazo grande.
1: Un abrazo al gaucho Cipriano, allá prendido a la campeona del dial, che, escuchando la radio, escuchando Cadena Alegría y poniéndole buena onda a la tarde, viejo. Algo de Germaín teníamos preparado para compartir. Se vienen programas en vivo, llega la docta, sigue Lato con a través de la campeona, qué calor en la bailanta. Programas en vivo que van llegando, que van pasando a través de la radio para compartir con vos que estás ahí del otro lado, entrando a trabajar o algunos terminando la jornada, pero acompañados de la gran Cadena Alegría, che. ¿Qué tengo por acá? ¿Qué tengo? Hola, hola, Martita. Apareció Martita otra vez, mirá.
2: Hola. Marcelito, ya sí. Llegué a casa. Vamos. Hice un mandadito cerca, ya estoy acá en casa, justo suena el teléfono.
1: Qué grande,
2: bueno, muchas gracias, si leíste mi audio, muchas gracias.
1: Sí, ya lo pasé, ya lo pasé. Un abrazo ahí para Martita de Rancún La Pampa, prendida la Cadena Alegría, che.

piensas volver. De lunes a viernes estamos acá por Cadena Alegría compartiendo esta tarde, tardecita con vos. Con vos también, claro. Con todos los amigos de la Argentina, che.

0: Y así, de esta forma, vamos llegando casi al final. Ahí vamos a, vamos a alargar un cachito el audio de Mariela. Dice que estaba incompleto el audio.
1: Lo digo hoy, nada más.
0: Habrá sido el final.
1: Repetirlo siempre. Yo sé que el programa de Marito, el programa tuyo, no son programas para andar diciendo estas cosas. Pero para levantar un poco el ánimo también, por tantas cosas que están pasando, lamentablemente. Así que bueno, un poco de humor, un poco de risa. Bueno, un beso grande, porque yo sé que no te gustan los audios largos. Perdóname, Gonzalito.
0: Un abrazo ahí. La amiga Mariela hoy se había cortado, dice. Dice que a ella se le había cortado. No, acá salió enterito. Un abrazo ahí para Mariela, desde Rufino, Santa Fe, la amiga Mariela. Prendida, cadena, alegría, che. Y así vamos cerrando, ya nos vamos, ya vamos cerrando el día de hoy, Tilín, vamos, ya está, ya alcanza, sí.

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0: Buenas noches, Argentina. Buenas noches, país. Hola, Cadena Alegría. ¿Cómo estamos? ¿Todo viendo, tranqui? Bienvenidos a la docta. Bienvenidos a la noche de Cadena Alegría. Que tiene que ser, que sé yo, que no sé cuándo, que nunca, pero nunca me lo pueden explicar. Bienvenidos a todos. Ahora sí, ahí está.
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0: Bienvenidos a la campeona del dial. Bienvenidos a Cadena Alegría. Está el país en sintonía. ¿Cómo andan los activadores? ¿Cómo andan las

351-349-2367. El WhatsApp era más popular del país. Somos Cadena Alegría, somos un país en sintonía. Suena la docta, estás escuchándola toda. Ese que te llama a las 3 de la mañana. Así va a correr.

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1: 20:50 minutos en el territorio nacional, estamos en vivo. Hola, buenas noches. Saludos desde San Jorge, Santa Fe. Suena Cadena Alegría en la 95.7 MHz. FM Familiar. Buenas noches. ¿Cómo andan los amigos de San Jorge, Santa Fe?

0: 2026, estamos en vivo, comando los amigos de Rosario. Santa Fe presente, buenas noches.
1: Hola, buenas noches, Radio, soy Viviana. Le quiero decir al amor de mi vida, Máximo, que ya se fue a trabajar, que los chicos también, que ya está todo bien y que estamos re bien.

0: Estás escuchando La Docta.
1: Ese secreto que tienes conmigo.
0: Para los amigos de Nueva Galia, 103.3, la radio de Luquita Celeaños, me dice por acá. Buenas noches a los amigos de Nueva Galia, 103.3. Sonamos al palazo, súbele el volumen. Clasicazo de la barra, ya a esta hora.

0: aguante.
1: Estoy acá, como siempre, para hacerte el aguante y escuchar tu lindo programa, tu buena onda también.
0: Gracias, Grey.
1: Así que bueno, te sigo escuchando. Un abrazo a todos y así.
0: Gracias, Grey. Le mandamos saludos grandes para los amigos de Freire presente y los pagos de Pablito Pérez, locutor. El PP de la cadena Alegría. Saludos grandes para toda la familia Pérez, para Huguito, Marcela, para Pablito y toda la familia.

0: de Leles. ¿Cómo anda Leles? Hola, Leles.
1: Mi arma.
0: ¿Cómo andamos, Leles?
1: Acá estamos, mi arma.
0: ¿Qué está haciendo?
1: Recién llegadito. Un salamincito.
0: Bien ahí, pay.
1: Una birrita.
0: Bien ahí, pay.
1: ¿Qué dice? Merecido. Hoy lo tenemos permitido. Hoy, sí, ¿no? Y sí, cuernes. Sí, guarda, sí. Guarda,
0: ¿eh? No, ¿qué le necesita permitir?

0: dice, te escuchaba todo hablar de San Jorge. Vos sabés que yo viajaba con balsa, competición con los autos de carrera. Al autódromo, dice, muy lindo. Vos sabés que está en San Jorge, la única fábrica de bolitas de Sudamérica. Mirá vos. Tuve el honor de conocerla, qué bella, me acuerdo de esa fábrica. Me quedó grabado esa imagen. Saludos a todos, San Jorge. Mirá vos, che. Datazo que nos están tirando ahí de San Jorge. Claro, está el autódromo. Y la fábrica de bolitas más grande de Sudamérica, mirá. Cariño grande para los amigos ahí de San Jorge, Santa Fe. 95.7, saludamos a la máxima 96.1. Jovita. Mirá, Jovita. Martita. Hola, Martita.
1: Hola, Tito. Buenas noches a todos. Este día jueves. Un día hermoso para mí. Un día jueves hermoso porque recibí dos regalitos hoy del día jueves.
2: Ala, la,
1: que
2: la,
1: no
2: la.
1: Lo esperaba.
2: Ala, la,
3: que... 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